a aquellos a quienes tú enseñaste a ser tus amigos? ¿No te darán dolores como de mujer que está de parto? Si dijeres en tu corazón, ¿por qué me ha sobrevenido esto? Por la enormidad de tu maldad fueron descubiertas tus faldas, fueron desnudados tus calcañares. ¿Mudará el etíope su piel y el leopardo sus manchas? Así también, ¿podréis vosotros hacer bien, estando habituados a hacer mal? Por tanto, yo los esparciré al viento del desierto como tamo que pasa. Esta es tu suerte, la porción que yo he medido para ti, dice Jehová, porque te olvidaste de mí y confiaste en la mentira. Yo, pues, descubriré también tus faldas delante de tu rostro, y se manifestará tu ignominia, tus adulterios, tus relinchos, la maldad de tu fornicación sobre los collados. En el campo vi tus abominaciones. ¡Ay de ti, Jerusalén! ¿No serás al fin limpia? ¿Cuánto tardarás tú en purificarte? Capítulo 14. Palabra de Jehová que vino a Jeremías con motivo de la sequía. Se enlutó Judá, y sus puertas se despoblaron. Se sentaron tristes en tierra, y subió el clamor de Jerusalén. Los nobles enviaron sus criados al agua, vinieron a las lagunas, y no hallaron agua. Volvieron con sus vasijas vacías, se avergonzaron, se confundieron y cubrieron sus cabezas. Porque se resquebrajó la tierra por no haber llovido en el país, están confusos los labradores, cubrieron sus cabezas. Aún las ciervas en los campos parían y dejaban la cría, porque no había hierba. Y los asnos monteses se ponían en las alturas, aspiraban el viento como chacales. Sus ojos se ofuscaron porque no había hierba. Aunque nuestras iniquidades testifican contra nosotros, oh Jehová, actúa por amor de tu nombre, porque nuestras rebeliones se han multiplicado, contra ti hemos pecado. Oh esperanza de Israel, guardador suyo en el tiempo de la aflicción, ¿por qué te has hecho como forastero en la tierra y como caminante que se retira para pasar la noche? ¿Por qué eres como hombre atónito y como valiente que no puede librar? Sin embargo, tú estás entre nosotros, oh Jehová, y sobre nosotros es invocado tu nombre. No nos desampares. Así ha dicho Jehová acerca de este pueblo. Se deleitaron en vagar y no dieron reposo a sus pies. Por tanto, Jehová no se agrada de ellos. Se acordará ahora de su maldad y castigará sus pecados. Me dijo Jehová, no ruegues por este pueblo para bien. Cuando ayunen, yo no oiré su clamor, y cuando ofrezcan holocausto y ofrenda no lo aceptaré, sino que los consumiré con espada, con hambre y con pestilencia. Y yo dije, ¡ah, ah, Señor Jehová! He aquí que los profetas les dicen, no veréis espada, ni habrá hambre entre vosotros, sino que en este lugar os daré paz verdadera. Me dijo entonces Jehová, falsamente profetizan los profetas en mi nombre. No los envié, ni les mandé, ni les hablé. Visión mentirosa, adivinación, vanidad y engaño de su corazón os profetizan. Por tanto, así ha dicho Jehová sobre los profetas que profetizan en mi nombre, los cuales yo no envié y que dicen, ni espada ni hambre habrá en esta tierra, con espada y con hambre serán consumidos esos profetas. Y el pueblo a quien profetizan será echado en las calles de Jerusalén por hambre y por espada, y no habrá quien los entierre a ellos, a sus mujeres, a sus hijos y a sus hijas, y sobre ellos derramaré su maldad. Les dirás pues esta palabra, derramen mis ojos lágrimas noche y día, y no cesen, porque de gran quebrantamiento es quebrantada la Virgen, hija de mi pueblo, de plaga muy dolorosa. Si salgo al campo, he aquí muertos a espada, y si entro en la ciudad, he aquí enfermos de hambre, porque tanto el profeta como el sacerdote anduvieron vagando en la tierra y no entendieron. ¿Has desechado enteramente a Judá? ¿Ha aborrecido tu alma a Sión? ¿Por qué nos hiciste herir sin que haya remedio? Esperamos paz, y no hubo bien. Tiempo de curación, y he aquí turbación. Reconocemos, oh Jehová, nuestra impiedad, la iniquidad de nuestros padres, porque contra ti hemos pecado. Por amor de tu nombre no nos deseches ni deshonres tu glorioso trono. Acuérdate, no invalides tu pacto con nosotros. ¿Hay entre los ídolos de las naciones quien haga llover? ¿Y darán los cielos lluvias? ¿No eres tú, Jehová, nuestro Dios? En ti, pues, esperamos, pues tú hiciste todas estas cosas. Capítulo 15. Me dijo Jehová, si Moisés y Samuel se pusieran delante de mí, no estaría mi voluntad con este pueblo. Échalos de mi presencia y salgan. Y si te preguntaren, ¿a dónde saldremos? Les dirás, así ha dicho Jehová, el que a muerte, a muerte, el que a espada, el que a hambre, a hambre, y el que a cautiverio, a cautiverio.
y enviaré sobre ellos cuatro géneros de castigo, dice Jehová, espada para matar, y perros para despedazar, y aves del cielo y bestias de la tierra para devorar y destruir. Y los entregaré para terror a todos los reinos de la tierra a causa de Manasés, hijo de Ezequías, rey de Judá, por lo que hizo en Jerusalén. Porque ¿quién tendrá compasión de ti, oh Jerusalén? ¿Quién se entristecerá por tu causa, o quién vendrá a preguntar por tu paz? Tú me dejaste, dice Jehová, te volviste atrás. Por tanto, yo extenderé sobre ti mi mano y te destruiré. Estoy cansado de arrepentirme. Aunque los aventé con aventador hasta las puertas de la tierra, y dejé sin hijos a mi pueblo, y lo desbaraté, no se volvieron de sus caminos. Sus viudas se me multiplicaron más que la arena del mar. Traje contra ellos destruidor a mediodía sobre la madre y sobre los hijos. Hice que de repente cayesen terrores sobre la ciudad. Languideció la que dio a luz siete. Se llenó de dolor su alma. Su sol se puso siendo aún de día. Fue avergonzada y llena de confusión. Y lo que de ella quede, lo entregaré a la espada delante de sus enemigos, dice Jehová. ¡Ay de mí, madre mía, que me engendraste hombre de contienda y hombre de discordia para toda la tierra! Nunca he dado ni tomado en préstamo, y todos me maldicen. Sea así, oh Jehová, si no te he rogado por su bien, si no he suplicado ante ti en favor del enemigo en tiempo de aflicción y en época de angustia. ¿Puede alguno quebrar el hierro del norte y el bronce? Tus riquezas y tus tesoros entregaré a la rapiña sin ningún precio, por todos tus pecados y en todo tu territorio. Y te haré servir a tus enemigos en tierra que no conoces, porque fuego se ha encendido en mi furor y arderá sobre vosotros. Tú lo sabes, oh Jehová. Acuérdate de mí y visítame y véngame de mis enemigos. No me reproches en la prolongación de tu enojo. Sabes que por amor de ti sufro afrenta. Fueron halladas tus palabras y yo las comí, y tu palabra me fue por gozo y por alegría de mi corazón, porque tu nombre se invocó sobre mí, oh Jehová, Dios de los ejércitos. No me senté en compañía de burladores, ni me engreí a causa de tu profecía. Me senté solo, porque me llenaste de indignación. ¿Por qué fue perpetuo mi dolor, y mi herida desahuciada no admitió curación? ¿Serás para mí como cosa ilusoria, como aguas que no son estables? Por tanto, así dijo Jehová, si te convirtieres, yo te restauraré, y delante de mí estarás. Y si entresacares lo precioso de lo vil, serás como mi boca. Conviértanse ellos a ti, y tú no te conviertas a ellos. Y te pondré en este pueblo por muro fortificado de bronce, y pelearán contra ti, pero no te vencerán. Porque yo estoy contigo para guardarte y para defenderte, dice Jehová. Y te libraré de la mano de los malos, y te redimiré de la mano de los fuertes. Capítulo 16. Vino a mí palabra de Jehová diciendo, no tomarás para ti mujer, ni tendrás hijos ni hijas en este lugar. Porque así ha dicho Jehová acerca de los hijos y de las hijas que nazcan en este lugar, de sus madres que los den a luz, y de los padres que los engendren en esta tierra. De dolorosas enfermedades morirán, no serán plañidos ni enterrados, serán como estiércol sobre la faz de la tierra, con espada y con hambre serán consumidos, y sus cuerpos servirán de comida a las aves del cielo y a las bestias de la tierra. Porque así ha dicho Jehová, no entres en casa de luto, ni vayas a lamentar, ni los consueles, porque yo he quitado mi paz de este pueblo, dice Jehová, mi misericordia y mis piedades. Morirán en esta tierra grandes y pequeños, no se enterrarán, ni los plañirán, ni se rasgarán, ni se raerán los cabellos por ellos, ni partirán pan por ellos en el luto para consolarlos de sus muertos, ni les darán a beber vaso de consolaciones por su padre o por su madre. Asimismo, no entres en casa de banquete para sentarte con ellos a comer o a beber, porque así ha dicho Jehová de los ejércitos, Dios de Israel, he aquí que yo haré cesar en este lugar, delante de vuestros ojos y en vuestros días, toda voz de gozo y toda voz de alegría y toda voz de esposo y toda voz de esposa. Y acontecerá que cuando anuncies a este pueblo todas estas cosas, te dirán ellos, ¿por qué anuncia Jehová contra nosotros todo este mal tan grande? ¿Qué maldad es la nuestra o qué pecado es el nuestro que hemos cometido contra Jehová nuestro Dios? Entonces les dirás, porque vuestros padres me dejaron, dice Jehová, y anduvieron en pos de dioses ajenos, y los sirvieron, y ante ellos se postraron, y me dejaron a mí, y no guardaron mi ley. Y vosotros habéis hecho peor que vuestros padres, porque he aquí que vosotros camináis cada uno tras la imaginación de su malvado corazón, no oyéndome a mí. Por tanto,
Yo os arrojaré de esta tierra a una tierra que ni vosotros ni vuestros padres habéis conocido, y allá serviréis a dioses ajenos de día y de noche, porque no os mostraré clemencia. No obstante, he aquí vienen días, dice Jehová, en que no se dirá más, vive Jehová que hizo subir a los hijos de Israel de tierra de Egipto, sino, vive Jehová que hizo subir a los hijos de Israel de la tierra del norte y de todas las tierras a donde los había arrojado, y los volveré a su tierra, la cual di a sus padres. He aquí que yo envío muchos pescadores, dice Jehová, y los pescarán, y después enviaré muchos cazadores, y los cazarán por todo monte y por todo collado, y por las cavernas de los peñascos. Porque mis ojos están sobre todos sus caminos, los cuales no se me ocultaron, ni su maldad se esconde de la presencia de mis ojos. Pero primero pagaré al doble su iniquidad y su pecado, porque contaminaron mi tierra con los cadáveres de sus ídolos, y de sus abominaciones llenaron mi heredad. Oh Jehová, fortaleza mía y fuerza mía, y refugio mío en el tiempo de la aflicción, a ti vendrán naciones desde los extremos de la tierra y dirán, ciertamente mentira poseyeron nuestros padres, vanidad, y no hay en ellos provecho. ¿Hará acaso el hombre dioses para sí? Mas ellos no son dioses. Por tanto, he aquí les enseñaré esta vez, les haré conocer mi mano y mi poder, y sabrán que mi nombre es Jehová. Capítulo 17. El pecado de Judá escrito está con cincel de hierro y con punta de diamante. Esculpido está en la tabla de su corazón y en los cuernos de sus altares, mientras sus hijos se acuerdan de sus altares y de sus imágenes de acera que están junto a los árboles frondosos y en los collados altos, sobre las montañas y sobre el campo. Todos tus tesoros entregaré al pillaje por el pecado de tus lugares altos en todo tu territorio. Y perderás la heredad que yo te di, y te haré servir a tus enemigos en tierra que no conociste, porque fuego habéis encendido en mi furor, que para siempre arderá. Así ha dicho Jehová, maldito el varón que confía en el hombre, y pone carne por su brazo, y su corazón se aparta de Jehová. Será como la retama en el desierto, y no verá cuando viene el bien, sino que morará en los sequedales en el desierto, en tierra despoblada y deshabitada. Bendito el varón que confía en Jehová, y cuya confianza es Jehová, porque será como el árbol plantado junto a las aguas, que junto a la corriente echará sus raíces, y no verá cuando viene el calor, sino que su hoja estará verde, y en el año de sequía no se fatigará, ni dejará de dar fruto. Engañoso es el corazón más que todas las cosas, y perverso. ¿Quién lo conocerá? Yo, Jehová, que escudriño la mente, que pruebo el corazón, para dar a cada uno según su camino, según el fruto de sus obras. Como la perdiz que cubre lo que no puso, es el que injustamente amontona riquezas. En la mitad de sus días las dejará, y en su postrimería será insensato. Trono de gloria, excelso desde el principio, es el lugar de nuestro santuario. Oh Jehová, esperanza de Israel, todos los que te dejan serán avergonzados, y los que se apartan de mí serán escritos en el polvo, porque dejaron a Jehová manantial de aguas vivas. Sáname, oh Jehová, y seré sano. Sálvame y seré salvo, porque tú eres mi alabanza. He aquí que ellos me dicen, ¿dónde está la palabra de Jehová? Que se cumpla ahora. Mas yo no he ido en pos de ti para incitarte a su castigo, ni deseé día de calamidad, tú lo sabes. Lo que de mi boca ha salido fue en tu presencia. No me seas tú por espanto, pues mi refugio eres tú en el día malo. Avergüéncense los que me persiguen, y no me avergüence yo. Asómbrense ellos, y yo no me asombre. Trae sobre ellos día malo, y quebrántalos con doble quebrantamiento. Así me ha dicho Jehová, ve y ponte a la puerta de los hijos del pueblo, por la cual entran y salen los reyes de Judá, y ponte en todas las puertas de Jerusalén, y diles, oíd la palabra de Jehová, reyes de Judá, y todo Judá y todos los moradores de Jerusalén que entráis por estas puertas. Así ha dicho Jehová, guardaos por vuestra vida de llevar carga en el día de reposo, y de meterla por las puertas de Jerusalén. Ni saquéis carga de vuestras casas en el día de reposo, ni hagáis trabajo alguno, sino santificad el día de reposo, como mandé a vuestros padres. Pero ellos no oyeron ni inclinaron su oído, sino endurecieron su cerviz para no oír ni recibir corrección. No obstante, si vosotros me obedeciereis, dice Jehová, no metiendo carga por las puertas de esta ciudad en el día de reposo, sino que santificareis el día de reposo, no haciendo en él ningún trabajo, entrarán por las puertas de esta ciudad, en carros y en caballos, los reyes y los príncipes que se sientan sobre el trono de David,
ellos y sus príncipes, los varones de Judá y los moradores de Jerusalén, y esta ciudad será habitada para siempre. Y vendrán de las ciudades de Judá, de los alrededores de Jerusalén, de tierra de Benjamín, de la Cefela, de los montes y del Negev, trayendo holocausto y sacrificio, y ofrenda e incienso, y trayendo sacrificio de alabanza a la casa de Jehová. Pero si no me oyereis para santificar el día de reposo, y para no traer carga ni meterla por las puertas de Jerusalén en día de reposo, yo haré descender fuego en sus puertas, y consumirá los palacios de Jerusalén, y no se apagará. Capítulo 18. Palabra de Jehová que vino a Jeremías diciendo: Levántate y vete a casa del alfarero, y allí te haré oír mis palabras. Y descendí a casa del alfarero, y aquí que él trabajaba sobre la rueda, y la vasija de barro que él hacía se echó a perder en su mano, y volvió y la hizo otra vasija, según le pareció mejor hacerla. Entonces vino a mí palabra de Jehová diciendo: ¿No podré yo hacer de vosotros como este alfarero, oh casa de Israel? Dice Jehová. He aquí que como el barro en la mano del alfarero, así sois vosotros en mi mano, oh casa de Israel. En un instante hablaré contra pueblos y contra reinos para arrancar y derribar y destruir. Pero si esos pueblos se convirtieren de su maldad contra la cual hablé, yo me arrepentiré del mal que había pensado hacerles, y en un instante hablaré de la gente y del reino para edificar y para plantar. Pero si hiciere lo malo delante de mis ojos, no oyendo mi voz, me arrepentiré del bien que había determinado hacerle. Ahora pues, habla luego a todo hombre de Judá y a los moradores de Jerusalén, diciendo: Así ha dicho Jehová. He aquí que yo dispongo mal contra vosotros y trazo contra vosotros designios. Conviértase ahora cada uno de su mal camino y mejore sus caminos y sus obras. Y dijeron: Es en vano, porque en pos de nuestros ídolos iremos y haremos cada uno el pensamiento de nuestro malvado corazón. Por tanto, así dijo Jehová: Preguntad ahora a las naciones, ¿quién ha oído cosa semejante? Gran fealdad ha hecho la Virgen de Israel. ¿Faltará la nieve del Líbano de la piedra del campo? ¿Faltarán las aguas frías que corren de lejanas tierras? Porque mi pueblo me ha olvidado, incensando a lo que es vanidad, y ha tropezado en sus caminos, en las sendas antiguas, para que camine por sendas y no por camino transitado, para poner su tierra en desolación, objeto de burla perpetua. Todo aquel que pasare por ella se asombrará y meneará la cabeza. Como viento solano los esparciré delante del enemigo. Les mostraré las espaldas y no el rostro en el día de su perdición. Y dijeron: Venid y maquinemos contra Jeremías, porque la ley no faltará al sacerdote, ni el consejo al sabio, ni la palabra al profeta. Venid e hirámoslo de lengua, y no atendamos a ninguna de sus palabras. Oh Jehová, mira por mí, y oye la voz de los que contienden conmigo. ¿Se da mal por bien, para que hayan cavado hoyo a mi alma? Acuérdate que me puse delante de ti para hablar bien por ellos, para apartar de ellos tu ira. Por tanto, entrega a sus hijos a hambre, dispérsalos por medio de la espada, y queden sus mujeres sin hijos y viudas, y sus maridos sean puestos a muerte, y sus jóvenes heridos a espada en la guerra. Óigase clamor de sus casas cuando traiga sobre ellos ejército de repente, porque cavaron hoyo para prenderme, y a mis pies han escondido lazos. Pero tú, oh Jehová, conoces todo su consejo contra mí para muerte. No perdones su maldad, ni borres su pecado de delante de tu rostro, y tropiecen delante de ti. Haz así con ellos en el tiempo de tu enojo. Capítulo 19. Así dijo Jehová: Ve y compra una vasija de barro del alfarero, y lleva contigo de los ancianos del pueblo y de los ancianos de los sacerdotes, y saldrás al valle del hijo de Hinnom, que está a la entrada de la puerta oriental, y proclamarás allí las palabras que yo te hablaré. Dirás pues: Oíd palabra de Jehová, oh reyes de Judá y moradores de Jerusalén. Así dice Jehová de los ejércitos, Dios de Israel: He aquí que yo traigo mal sobre este lugar, tal que a todo el que lo oyere le retiñan los oídos, porque me dejaron y enajenaron este lugar, y ofrecieron en él incienso a dioses ajenos, los cuales no habían conocido ellos, ni sus padres, ni los reyes de Judá, y llenaron este lugar de sangre de inocentes, y edificaron lugares altos a Baal, para quemar con fuego a sus hijos en holocaustos al mismo Baal, cosa que no les mandé, ni hablé, ni me vino al pensamiento. Por tanto, he aquí vienen días, dice Jehová, que este lugar no se llamará más Tofet, ni Valle del Hijo de Hinnom, sino Valle de la Matanza.
y desvaneceré el consejo de Judá y de Jerusalén en este lugar, y les haré caer a espada delante de sus enemigos y en las manos de los que buscan sus vidas, y daré sus cuerpos para comida a las aves del cielo y a las bestias de la tierra. Pondré a esta ciudad por espanto y burla. Todo aquel que pasare por ella se asombrará y se burlará sobre toda su destrucción. Y les haré comer la carne de sus hijos y la carne de sus hijas, y cada uno comerá la carne de su amigo en el asedio y en el apuro con que los estrecharán sus enemigos y los que buscan sus vidas. Entonces quebrarás la vasija ante los ojos de los varones que van contigo y les dirás: así ha dicho Jehová de los ejércitos, así quebrantaré a este pueblo y a esta ciudad como quien quiebra una vasija de barro que no se puede restaurar más, y en Tofet se enterrarán, porque no habrá otro lugar para enterrar. Así haré a este lugar, dice Jehová, y a sus moradores, poniendo esta ciudad como Tofet. Las casas de Jerusalén y las casas de los reyes de Judá serán como el lugar de Tofet, inmundas por todas las casas sobre cuyos tejados ofrecieron incienso a todo el ejército del cielo y vertieron libaciones a dioses ajenos. Y volvió Jeremías de Tofet, a donde le envió Jehová a profetizar, y se paró en el atrio de la casa de Jehová, y dijo a todo el pueblo: así ha dicho Jehová de los ejércitos, Dios de Israel: he aquí yo traigo sobre esta ciudad y sobre todas sus villas todo el mal que hablé contra ella, porque han endurecido su cerviz para no oír mis palabras. Capítulo 20. El sacerdote Pasur, hijo de Immer, que presidía como príncipe en la casa de Jehová, oyó a Jeremías que profetizaba estas palabras. Y azotó Pasur al profeta Jeremías, y lo puso en el cepo que estaba en la puerta superior de Benjamín, la cual conducía a la casa de Jehová. Y el día siguiente Pasur sacó a Jeremías del cepo. Le dijo entonces Jeremías: Jehová no ha llamado tu nombre Pasur, sino Magor Misabib. Porque así ha dicho Jehová: he aquí haré que seas un terror a ti mismo y a todos los que bien te quieren, y caerán por la espada de sus enemigos, y tus ojos lo verán, y a todo Judá entregaré en manos del rey de Babilonia, y los llevará cautivos a Babilonia, y los matará a espada. Entregaré asimismo toda la riqueza de esta ciudad, todo su trabajo y todas sus cosas preciosas, y daré todos los tesoros de los reyes de Judá en manos de sus enemigos, y los saquearán, y los tomarán, y los llevarán a Babilonia. Y tú, Pasur, y todos los moradores de tu casa iréis cautivos. Entrarás en Babilonia, y allí morirás, y allí serás enterrado tú, y todos los que bien te quieren, a los cuales has profetizado con mentira. Me sedujiste, oh Jehová, y fui seducido. Más fuerte fuiste que yo, y me venciste. Cada día he sido escarnecido, cada cual se burla de mí. Porque cuantas veces hablo, doy voces, grito, violencia y destrucción. Porque la palabra de Jehová me ha sido para afrenta y escarnio cada día. Y dije: no me acordaré más de él, ni hablaré más en su nombre. No obstante, había en mi corazón como un fuego ardiente metido en mis huesos. Traté de sufrirlo, y no pude. Porque oí la murmuración de muchos, temor de todas partes: denunciad, denunciémosle. Todos mis amigos miraban si claudicaría. Quizás se engañará, decían, y prevaleceremos contra él, y tomaremos de él nuestra venganza. Mas Jehová está conmigo como poderoso gigante. Por tanto, los que me persiguen tropezarán, y no prevalecerán. Serán avergonzados en gran manera, porque no prosperarán. Tendrán perpetua confusión que jamás será olvidada. Oh Jehová de los ejércitos, que pruebas a los justos, que ves los pensamientos y el corazón, vea yo tu venganza de ellos, porque a ti he encomendado mi causa. Cantad a Jehová, load a Jehová, porque ha librado el alma del pobre de mano de los malignos. Maldito el día en que nací, el día en que mi madre me dio a luz, no sea bendito. Maldito el hombre que dio nuevas a mi padre diciendo: hijo varón te ha nacido, haciéndole alegrarse así mucho. Y sea el tal hombre como las ciudades que asoló Jehová, y no se arrepintió. Oiga gritos de mañana y voces a mediodía, porque no me mató en el vientre, y mi madre me hubiera sido mi sepulcro, y su vientre embarazado para siempre. ¿Para qué salí del vientre? ¿Para ver trabajo y dolor, y que mis días se gastasen en afrenta? Capítulo 21. Palabra de Jehová que vino a Jeremías, cuando el rey Sedequías envió a él a Pasur, hijo de Malquías, y al sacerdote Sofonías, hijo de Maasías, para que le dijesen: consulta ahora acerca de nosotros a Jehová, porque Nabucodonosor, rey de Babilonia, hace guerra contra nosotros.
quizá Jehová hará con nosotros según todas sus maravillas, y aquel se irá de sobre nosotros. Y Jeremías les dijo, diréis así a Sedequías. Así ha dicho Jehová, Dios de Israel. He aquí yo vuelvo atrás las armas de guerra que están en vuestras manos, con que vosotros peleáis contra el rey de Babilonia. Y a los caldeos que están fuera de la muralla y os tienen sitiados, yo los reuniré en medio de esta ciudad. Pelearé contra vosotros con mano alzada y con brazo fuerte, con furor y enojo e ira grande. Y heriré a los moradores de esta ciudad, y los hombres y las bestias morirán de pestilencia grande. Después, dice Jehová, entregaré a Sedequías, rey de Judá, a sus criados, al pueblo y a los que queden de la pestilencia, de la espada y del hambre en la ciudad, en mano de Nabucodonosor, rey de Babilonia, en mano de sus enemigos y de los que buscan sus vidas, y él los herirá a filo de espada. No los perdonará, ni tendrá compasión de ellos, ni tendrá de ellos misericordia. Y a este pueblo dirás, así ha dicho Jehová, he aquí pongo delante de vosotros camino de vida y camino de muerte. Y el que quedare en esta ciudad morirá a espada, de hambre o de pestilencia. Mas el que saliere y se pasare a los caldeos que os tienen sitiados, vivirá, y su vida le será por despojo. Porque mi rostro he puesto contra esta ciudad para mal y no para bien, dice Jehová. En mano del rey de Babilonia será entregada, y la quemará a fuego. Y a la casa del rey de Judá dirás, oíd palabra de Jehová. Casa de David, así dijo Jehová, haced de mañana juicio, y librad al oprimido de mano del opresor, para que mi ira no salga como fuego, y se encienda y no haya quien lo apague, por la maldad de vuestras obras. He aquí yo estoy contra ti, moradora del valle, y de la piedra de la llanura, dice Jehová. Los que decís, ¿quién subirá contra nosotros y quién entrará en nuestras moradas? Yo os castigaré conforme al fruto de vuestras obras, dice Jehová, y haré encender fuego en su bosque y consumirá todo lo que está alrededor de él. Capítulo 22. Así dijo Jehová, desciende a la casa del rey de Judá y habla allí esta palabra y di, oye palabra de Jehová, oh rey de Judá, que está sentado sobre el trono de David, tú y tus siervos, y tu pueblo que entra por estas puertas. Así ha dicho Jehová, haced juicio y justicia, y librad al oprimido de mano del opresor, y no engañéis ni robéis al extranjero, ni al huérfano ni a la viuda, ni derraméis sangre inocente en este lugar. Porque si efectivamente obedeciereis esta palabra, los reyes que en lugar de David se sientan sobre su trono, entrarán montados en carros y en caballos por las puertas de esta casa, ellos y sus criados y su pueblo. Mas si no oyereis estas palabras, por mí mismo he jurado, dice Jehová, que esta casa será desierta. Porque así ha dicho Jehová acerca de la casa del rey de Judá, como Galaad eres tú para mí, y como la cima del Líbano. Sin embargo, te convertiré en soledad, y como ciudades deshabitadas. Prepararé contra ti destruidores, cada uno con sus armas, y cortarán tus cedros escogidos, y los echarán en el fuego. Y muchas gentes pasarán junto a esta ciudad, y dirán cada uno a su compañero, ¿por qué hizo así Jehová con esta gran ciudad? Y se les responderá, porque dejaron el pacto de Jehová su Dios, y adoraron dioses ajenos, y le sirvieron. No lloréis al muerto, ni de él os condoláis. Llorad amargamente por el que se va, porque no volverá jamás, ni verá la tierra donde nació. Porque así ha dicho Jehová acerca de Salum, hijo de Josías, rey de Judá, el cual reinó en lugar de Josías su padre, y que salió de este lugar. No volverá más aquí, sino que morirá en el lugar a donde lo llevaron cautivo, y no verá más esta tierra. Ay del que edifica su casa sin justicia, y su sala sin equidad, sirviéndose de su prójimo de balde, y no dándole el salario de su trabajo, que dice, edificaré para mí casa espaciosa y salas airosas, y le abre ventanas y la cubre de cedro y la pinta de bermellón. ¿Reinarás porque te rodeas de cedro? ¿No comió y bebió tu padre e hizo juicio y justicia, y entonces le fue bien? Él juzgó la causa del afligido y del menesteroso, y entonces estuvo bien. ¿No es esto conocerme a mí? Dice Jehová. Mas tus ojos y tu corazón no son sino para tu avaricia, y para derramar sangre inocente, y para opresión y para hacer agravio. Por tanto, así ha dicho Jehová acerca de Joacim, hijo de Josías, rey de Judá. No lo llorarán diciendo, ¡ay, hermano mío! Y ¡ay, hermana! Ni lo lamentarán diciendo, ¡ay, señor! ¡Ay, su grandeza! En sepultura de asno será enterrado, arrastrándole y echándole fuera de las puertas de Jerusalén. Sube al Líbano y clama, y en Basán da tu voz y grita hacia todas partes, porque todos tus enamorados son destruidos.
Te he hablado en tus prosperidades, mas dijiste, no oiré. Este fue tu camino desde tu juventud, que nunca oíste mi voz. A todos tus pastores pastoreará el viento, y tus enamorados irán en cautiverio. Entonces te avergonzarás y te confundirás a causa de toda tu maldad. Habitaste en el Líbano, hiciste tu nido en los cedros. ¿Cómo gemirás cuando te vinieren dolores, dolor como de mujer que está de parto? Vivo yo, dice Jehová, que si Conías, hijo de Joacim, rey de Judá, fuera anillo en mi mano derecha, aún de allí te arrancaría. Te entregaré en mano de los que buscan tu vida y en mano de aquellos cuya vista temes. Sí, en mano de Nabucodonosor, rey de Babilonia, y en mano de los caldeos. Te haré llevar cautivo a ti y a tu madre que te dio a luz, a tierra ajena en que no nacisteis, y allí moriréis. Y a la tierra a la cual ellos con toda el alma anhelan volver, allá no volverán. ¿Es este hombre Conías una vasija despreciada y quebrada? ¿Es un trasto que nadie estima? ¿Porque fueron arrojados él y su generación y echados a tierra que no habían conocido? Tierra, tierra, tierra, oye palabra de Jehová. Así ha dicho Jehová, escribid lo que sucederá a este hombre privado de descendencia, hombre a quien nada próspero sucederá en todos los días de su vida, porque ninguno de su descendencia logrará sentarse sobre el trono de David, ni reinar sobre Judá. Capítulo 23. Ay de los pastores que destruyen y dispersan las ovejas de mi rebaño, dice Jehová. Por tanto, así ha dicho Jehová, Dios de Israel, a los pastores que apacientan mi pueblo. Vosotros dispersasteis mis ovejas, y las espantasteis, y no las habéis cuidado. He aquí que yo castigo la maldad de vuestras obras, dice Jehová. Y yo mismo recogeré el remanente de mis ovejas de todas las tierras a donde las eché, y las haré volver a sus moradas, y crecerán y se multiplicarán. Y pondré sobre ellas pastores que las apacienten, y no temerán más, ni se amedrentarán, ni serán menoscabadas, dice Jehová. He aquí que vienen días, dice Jehová, en que levantaré a David renuevo justo, y reinará como rey, el cual será dichoso, y hará juicio y justicia en la tierra. En sus días será salvo Judá, e Israel habitará confiado, y este será su nombre con el cual le llamarán, Jehová, justicia nuestra. Por tanto, he aquí que vienen días, dice Jehová, en que no dirán más, vive Jehová que hizo subir a los hijos de Israel de la tierra de Egipto, sino, vive Jehová que hizo subir y trajo la descendencia de la casa de Israel, de tierra del norte, y de todas las tierras a donde yo los había echado, y habitarán en su tierra. A causa de los profetas, mi corazón está quebrantado dentro de mí, todos mis huesos tiemblan. Estoy como un ebrio y como hombre a quien dominó el vino delante de Jehová y delante de sus santas palabras. Porque la tierra está llena de adúlteros, a causa de la maldición la tierra está desierta. Los pastizales del desierto se secaron, la carrera de ellos fue mala y su valentía no es recta. Porque tanto el profeta como el sacerdote son impíos, aún en mi casa hallé su maldad, dice Jehová. Por tanto, su camino será como resbaladeros en oscuridad, serán empujados y caerán en él, porque yo traeré mal sobre ellos en el año de su castigo, dice Jehová. En los profetas de Samaria he visto desatinos, profetizaban en nombre de Baal e hicieron errar a mi pueblo de Israel. Y en los profetas de Jerusalén he visto tropezas, cometían adulterios y andaban en mentiras y fortalecían las manos de los malos para que ninguno se convirtiese de su maldad. Me fueron todos ellos como Sodoma, y sus moradores como Gomorra. Por tanto, así ha dicho Jehová de los ejércitos contra aquellos profetas. He aquí que yo les hago comer ajenjos, y les haré beber agua de hiel, porque de los profetas de Jerusalén salió la hipocresía sobre toda la tierra. Así ha dicho Jehová de los ejércitos. No escuchéis las palabras de los profetas que os profetizan, os alimentan con vanas esperanzas. Hablan visión de su propio corazón, no de la boca de Jehová. Dicen atrevidamente a los que me irritan, Jehová dijo, paz tendréis. Y a cualquiera que anda tras la obstinación de su corazón dicen, no vendrá mal sobre vosotros. Porque ¿quién estuvo en el secreto de Jehová y vio y oyó su palabra? ¿Quién estuvo atento a su palabra y la oyó? He aquí que la tempestad de Jehová saldrá con furor, y la tempestad que está preparada caerá sobre la cabeza de los malos. No se apartará el furor de Jehová hasta que lo haya hecho y hasta que haya cumplido los pensamientos de su corazón. En los postreros días lo entenderéis cumplidamente. No envié yo a aquellos profetas, pero ellos corrían. Yo no les hablé,
mas ellos profetizaban. Pero si ellos hubieran estado en mi secreto, habrían hecho oír mis palabras a mi pueblo, y lo habrían hecho volver de su mal camino y de la maldad de sus obras. ¿Soy yo Dios de cerca solamente, dice Jehová, y no Dios desde muy lejos? ¿Se ocultará alguno, dice Jehová, en escondrijos que yo no lo vea? ¿No lleno yo, dice Jehová, el cielo y la tierra? Yo he oído lo que aquellos profetas dijeron, profetizando mentira en mi nombre, diciendo, soñé, soñé. ¿Hasta cuándo estará esto en el corazón de los profetas que profetizan mentira y que profetizan el engaño de su corazón? ¿No piensan cómo hacen que mi pueblo se olvide de mi nombre con sus sueños que cada uno cuenta a su compañero, al modo que sus padres se olvidaron de mi nombre por Baal? El profeta que tuviere un sueño, cuente el sueño, y aquel a quien fuere mi palabra, cuente mi palabra verdadera. ¿Qué tiene que ver la paja con el trigo?, dice Jehová. ¿No es mi palabra como fuego?, dice Jehová, y como martillo que quebranta la piedra. Por tanto, he aquí que yo estoy contra los profetas, dice Jehová, que hurtan mis palabras cada uno de su más cercano. Dice Jehová, he aquí que yo estoy contra los profetas que endulzan sus lenguas y dicen, él ha dicho. He aquí, dice Jehová, yo estoy contra los que profetizan sueños mentirosos y los cuentan y hacen errar a mi pueblo con sus mentiras y con sus lisonjas, y yo no los envié ni les mandé. Y ningún provecho hicieron a este pueblo, dice Jehová. Y cuando te preguntare este pueblo, o el profeta, o el sacerdote, diciendo, ¿cuál es la profecía de Jehová? Les dirás, esta es la profecía, os dejaré, ha dicho Jehová. Y al profeta, al sacerdote o al pueblo que dijere, profecía de Jehová, yo enviaré castigo sobre tal hombre y sobre su casa. Así diréis cada cual a su compañero y cada cual a su hermano, ¿qué ha respondido Jehová y qué habló Jehová? Y nunca más os vendrá a la memoria decir, profecía de Jehová, porque la palabra de cada uno le será por profecía, pues pervertisteis las palabras del Dios viviente, de Jehová de los ejércitos, Dios nuestro. Así dirás al profeta, ¿qué te respondió Jehová y qué habló Jehová? Mas si dijereis, profecía de Jehová, por eso Jehová dice así, porque dijisteis esta palabra, profecía de Jehová, habiendo yo enviado a deciros, no digáis profecía de Jehová. Por tanto, he aquí que yo os echaré en olvido y arrancaré de mi presencia a vosotros y a la ciudad que di a vosotros y a vuestros padres, y pondré sobre vosotros afrenta perpetua y eterna confusión que nunca borrará el olvido. Capítulo 24. Después de haber transportado Nabucodonosor, rey de Babilonia, a Jeconías, hijo de Joacim, rey de Judá, a los príncipes de Judá y los artesanos y herreros de Jerusalén, y haberlos llevado a Babilonia, me mostró Jehová dos cestas de higos puestas delante del templo de Jehová. Una cesta tenía higos muy buenos, como brevas, y la otra cesta tenía higos muy malos, que de malos no se podían comer. Y me dijo Jehová, ¿qué ves tú, Jeremías? Y dije, higos, higos buenos, muy buenos, y malos, muy malos, que de malos no se pueden comer. Y vino a mí palabra de Jehová, diciendo, así ha dicho Jehová Dios de Israel, como a estos higos buenos, así miraré a los transportados de Judá, a los cuales eché de este lugar a la tierra de los caldeos, para bien. Porque pondré mis ojos sobre ellos para bien, y los volveré a esta tierra, y los edificaré, y no los destruiré, los plantaré, y no los arrancaré. Y les daré corazón para que me conozcan que yo soy Jehová, y me serán por pueblo, y yo les seré a ellos por Dios, porque se volverán a mí de todo su corazón. Y como los higos malos, que de malos no se pueden comer, así ha dicho Jehová, pondré a Sedequías, rey de Judá, a sus príncipes y al resto de Jerusalén que quedó en esta tierra, y a los que moran en la tierra de Egipto. Y los daré por escarnio y por mal a todos los reinos de la tierra, por infamia, por ejemplo, por refrán y por maldición a todos los lugares a donde yo los arroje. Y enviaré sobre ellos espada, hambre y pestilencia, hasta que sean exterminados de la tierra que les di a ellos y a sus padres. Capítulo 25. Palabra que vino a Jeremías acerca de todo el pueblo de Judá, en el año cuarto de Joacim, hijo de Josías, rey de Judá, el cual era el año primero de Nabucodonosor, rey de Babilonia, la cual habló el profeta Jeremías a todo el pueblo de Judá y a todos los moradores de Jerusalén, diciendo, desde el año 13 de Josías, hijo de Amón, rey de Judá, hasta este día, que son 23 años, ha venido a mí palabra de Jehová, y he hablado desde temprano y sin cesar, pero no oísteis.
Y envió Jehová a vosotros todos sus siervos los profetas, enviándoles desde temprano y sin cesar, pero no oísteis ni inclinasteis vuestro oído para escuchar cuando decían: Volveos ahora de vuestro mal camino y de la maldad de vuestras obras, y moraréis en la tierra que os dio Jehová a vosotros y a vuestros padres para siempre. Y no vayáis en pos de dioses ajenos, sirviéndoles y adorándoles, ni me provoquéis a ira con la obra de vuestras manos, y no os haré mal. Pero no me habéis oído, dice Jehová, para provocarme a ira con la obra de vuestras manos para mal vuestro. Por tanto, así ha dicho Jehová de los ejércitos: Por cuanto no habéis oído mis palabras, he aquí enviaré y tomaré a todas las tribus del norte, dice Jehová, y a Nabucodonosor, rey de Babilonia, mi siervo, y los traeré contra esta tierra y contra sus moradores y contra todas estas naciones en derredor, y los destruiré y los pondré por escarnio y por burla y en desolación perpetua. Y haré que desaparezca de entre ellos la voz de gozo y la voz de alegría, la voz de desposado y la voz de desposada, ruido de molino y luz de lámpara. Toda esta tierra será puesta en ruinas y en espanto, y servirán estas naciones al rey de Babilonia 70 años. Y cuando sean cumplidos los 70 años, castigaré al rey de Babilonia y a aquella nación por su maldad, ha dicho Jehová, y a la tierra de los caldeos, y la convertiré en desiertos para siempre. Y traeré sobre aquella tierra todas mis palabras que he hablado contra ella, con todo lo que está escrito en este libro, profetizado por Jeremías contra todas las naciones. Porque también ellas serán sojuzgadas por muchas naciones y grandes reyes, y yo les pagaré conforme a sus hechos y conforme a la obra de sus manos. Porque así me dijo Jehová Dios de Israel: Toma de mi mano la copa del vino de este furor, y da a beber de él a todas las naciones a las cuales yo te envío. Y beberán, y temblarán, y enloquecerán, a causa de la espada que yo envío entre ellas. Y tomé la copa de la mano de Jehová, y di de beber a todas las naciones a las cuales me envió Jehová, a Jerusalén, a las ciudades de Judá y a sus reyes y a sus príncipes, para ponerlos en ruinas, en escarnio y en burla y en maldición, como hasta hoy. A Faraón, rey de Egipto, a sus siervos, a sus príncipes y a todo su pueblo, y a toda la mezcla de naciones, a todos los reyes de tierra de Uz, y a todos los reyes de la tierra de Filistea, a Ascalón, a Gaza, a Ecrón, y al remanente de Asdod, a Edom, a Moab y a los hijos de Amón, a todos los reyes de Tiro, a todos los reyes de Sidón, a los reyes de las costas que están de ese lado del mar, a Dedán, a Tema y a Bus, y a todos los que se rapan las sienes, a todos los reyes de Arabia, a todos los reyes de pueblos mezclados que habitan en el desierto, a todos los reyes de Zimri, a todos los reyes de Elam, a todos los reyes de Media, a todos los reyes del norte, los de cerca y los de lejos, los unos con los otros, y a todos los reinos del mundo que están sobre la faz de la tierra, y el rey de Babilonia beberá después de ellos. Les dirás, pues, así ha dicho Jehová de los ejércitos, Dios de Israel: Bebed y embriagaos, y vomitad y caed, y no os levantéis a causa de la espada que yo envío entre vosotros. Y si no quieren tomar la copa de tu mano para beber, les dirás tú: Así ha dicho Jehová de los ejércitos, tenéis que beber. Porque he aquí que a la ciudad en la cual es invocado mi nombre, yo comienzo a hacer mal, y vosotros seréis absueltos. No seréis absueltos, porque espada traigo sobre todos los moradores de la tierra, dice Jehová de los ejércitos. Tú, pues, profetizarás contra ellos todas estas palabras y les dirás: Jehová rugirá desde lo alto, y desde su morada santa dará su voz. Rugirá fuertemente contra su morada. Canción de lagareros cantará contra todos los moradores de la tierra. Llegará el estruendo hasta el fin de la tierra, porque Jehová tiene juicio contra las naciones. Él es el juez de toda carne. Entregará a los impíos a espada, dice Jehová. Así ha dicho Jehová de los ejércitos: He aquí que el mal irá de nación en nación, y grande tempestad se levantará de los fines de la tierra. Y yacerán los muertos de Jehová en aquel día desde un extremo de la tierra hasta el otro. No se endecharán, ni se recogerán, ni serán enterrados. Como estiércol quedarán sobre la faz de la tierra. Aullad, pastores, y clamad. Revolcaos en el polvo, mayorales del rebaño, porque cumplidos son vuestros días para que seáis degollados y esparcidos, y caeréis como vaso precioso. Y se acabará la huida de los pastores y el escape de los mayorales del rebaño. Voz de la gritería de los pastores y aullido de los mayorales del rebaño, porque Jehová asoló sus pastos, y los pastos delicados serán destruidos por el ardor de la ira de Jehová.
dejó cual leoncillo su guarida, pues asolada fue la tierra de ellos por la ira del opresor y por el furor de su saña. Capítulo 26. En el principio del reinado de Joacim, hijo de Josías, rey de Judá, vino esta palabra de Jehová diciendo: Así ha dicho Jehová, ponte en el atrio de la casa de Jehová, y habla a todas las ciudades de Judá que vienen para adorar en la casa de Jehová todas las palabras que yo te mandé hablarles. Hijo de Josías, rey de Judá, vino esta palabra de Jehová diciendo: Así ha dicho Jehová, ponte en el atrio de la casa de Jehová, y habla a todas las ciudades de Judá que

y esta ciudad la pondré por maldición a todas las naciones de la tierra. Y los sacerdotes, los profetas y todo el pueblo oyeron a Jeremías hablar estas palabras en la casa de Jehová. Y cuando terminó de hablar Jeremías todo lo que Jehová le había mandado que hablase a todo el pueblo, los sacerdotes y los profetas y todo el pueblo le echaron mano diciendo, «De cierto morirás, porque has profetizado en nombre de Jehová diciendo, «Esta casa será como Silo, y esta ciudad será asolada hasta no quedar morador». Y todo el pueblo se juntó contra Jeremías en la casa de Jehová. Y los príncipes de Judá oyeron estas cosas, y subieron de la casa del rey a la casa de Jehová, y se sentaron en la entrada de la puerta nueva de la casa de Jehová. Entonces hablaron los sacerdotes y los profetas a los príncipes y a todo el pueblo, diciendo, «En pena de muerte ha incurrido este hombre, porque profetizó contra esta ciudad, como vosotros habéis oído con vuestros oídos». Y habló Jeremías a todos los príncipes y a todo el pueblo, diciendo, «Jehová me envió a profetizar contra esta casa y contra esta ciudad todas las palabras que habéis oído. Mejorad ahora vuestros caminos y vuestras obras, y oíd la voz de Jehová vuestro Dios, y se arrepentirá Jehová del mal que ha dado contra vosotros. En lo que a mí toca, he aquí estoy en vuestras manos. Haced de mí como mejor y más recto os parezca. Mas sabed de cierto que si me matáis, sangre inocente echaréis sobre vosotros y sobre esta ciudad y sobre sus moradores. Porque en verdad Jehová me envió a vosotros para que dijese todas estas palabras en vuestros oídos». Y dijeron los príncipes y todo el pueblo a los sacerdotes y profetas, «No ha incurrido este hombre en pena de muerte, porque en nombre de Jehová nuestro Dios nos ha hablado». Entonces se levantaron algunos de los ancianos de la tierra y hablaron a toda la reunión del pueblo, diciendo, «Miqueas de Moreset profetizó en tiempo de Ezequías, rey de Judá, y habló a todo el pueblo de Judá, diciendo, «Así ha dicho Jehová de los ejércitos, Sión será arada como campo, y Jerusalén vendrá a ser montones de ruinas, y el monte de la casa como cumbres de bosque. ¿Acaso lo mataron Ezequías, rey de Judá, y todo Judá? ¿No temió a Jehová y oró en presencia de Jehová, y Jehová se arrepintió del mal que había hablado contra ellos? ¿Haremos pues nosotros tan gran mal contra nuestras almas? Hubo también un hombre que profetizaba en nombre de Jehová, Urías, hijo de Semaías, de Kiriat Jearim, el cual profetizó contra esta ciudad y contra esta tierra, conforme a todas las palabras de Jeremías. Y oyeron sus palabras el rey Joacim, y todos sus grandes, y todos sus príncipes, y el rey procuró matarle, entendiendo lo cual Urías tuvo temor y huyó a Egipto. Y el rey Joacim envió hombres a Egipto, a Elnatán, hijo de Acbor, y otros hombres con él a Egipto, los cuales sacaron a Urías de Egipto y lo trajeron al rey Joacim, el cual lo mató a espada y echó su cuerpo en los sepulcros del vulgo. Pero la mano de Ahicam, hijo de Safán, estaba a favor de Jeremías, para que no lo entregasen en las manos del pueblo para matarlo. Capítulo 27. En el principio del reinado de Joacim, hijo de Josías, rey de

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1: El apóstol Pablo habló algo muy claro y dijo así: para mí el vivir es Cristo y el morir es ganancia. Por eso a mí ni la muerte me preocupa.

desierto comenzó, porque entonces allí yo entenderé que tú eres el Señor, que tú eres el sanador, que tú eres el restaurador, que tú me amas, me abrazas y me cuidas, mi buen pastor. El Señor es mi pastor y nada me faltará.

Hay un secreto muy poderoso. Que la virtud que le reconocemos a Dios, eso es lo mismo que se nos viene a nosotros. Cuando decimos que Él es admirable, sus maravillas vienen a nosotros. Cuando decimos que Él es consejero, sus consejos vienen a nosotros. Cuando decimos que Él es fuerte Dios, su fortaleza viene sobre nuestra debilidad. Cuando decimos que Él es Padre eterno, Él suple todas nuestras necesidades. Abraza a tu familia, busca a tu familia ahí donde estás. Y vamos a adorar juntos como familia. Las naciones necesitan ver familias adoradas.

decir Dios, porque eres poderoso. Te vengo a decir aleluya, porque eres digno. Te vengo a decir Dios, porque eres poderoso. Te vengo a decir aleluya, porque eres digno. Porque eres digno.

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por mí? ¿Quién irá por mí? Despertamos el oído de los amados de nuestro Señor. Despertamos en esta hora. Despiértate, despiértate, despiértate. Aquellos que tienen hambre de naciones, aquellos que quieren terminar la historia, aquellos que fueron amados.

mal las estadísticas de cómo las cosas están mal. Venimos a dar un mensaje de esperanza para Argentina. Que toda la angustia, toda la corrupción, todas las tribulaciones que estamos viviendo y pasando, todo, todo, todo va a terminar en una fiesta eterna con el Rey de Gloria. Y venimos a invitar a aquellos que quieren ser parte de esa fiesta, que sean salvos por Cristo Jesús y que para siempre dancen la presencia del Señor. Bienvenidos a la eternidad.

cierra tus ojos y deja que el río del Señor se meta en tu vida. No trates de salvarte, no trates de salvarte. Estás en los brazos del Señor. Cierra tus ojos y vete a lo más profundo. Aleluya. Vete a lo más profundo. Dile, Señor, abrázame, sumérgeme. Aunque no pueda estar de pie, Señor, en esa noche,

Marcos Yaroide, dale el aplauso fuerte, aleluya. Dáselos, aleluya. Ahora dale un aplauso fuerte al Padre, al Hijo y al Espíritu Santo. Dáselos con vida, aleluya. Dáselos con vida. Él está aquí en esa noche. Él está aquí. Levante tus manos. Claro, Señor, te quiero ver.

aprender a adorar más con los ojos abiertos. A veces nos volvemos muy místicos y queremos ver a un Dios lejano o una visión muy espiritual. Pero Dios, el Dios invisible, le encanta mostrarse a través de su creación. Podemos ver a Dios en la gente que nos rodea. Podemos ver a Dios en la naturaleza. Vemos a Dios donde hay amor. Dios es amor. Donde hay amor, ahí está Dios. Así que yo les invito a abrir sus ojos ahora. Los que están viendo este lugar, vamos a ver a Dios en la gente que nos rodea. Vamos a cantar.

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1: Muy buenos días, buenas tardes, buenas noches, hermanos, amigos, en cualquier lugar del universo. Dios les bendiga en este nuevo día que el Señor nos regala. Hermanos, amigos, este es un nuevo día, una nueva oportunidad de vida, un nuevo día para comenzar de nuevo. Las cosas viejas pasaron y ahora todas son hechas nuevas. Esta es una nueva oportunidad que el Señor nos da para que le adoremos, para que le exaltemos y le glorifiquemos, que le reconozcamos en nuestra vida. Por eso, solo a Él adoramos, solo a Él exaltamos y solo a Él glorificamos. Gracias, Padre. Gracias, Hijo. Gracias, Espíritu Santo, por la vida, por los procesos, por todo. Gracias, Señor. Aleluya. El tema de hoy lo hemos llamado, siguiendo la secuencia de lo que venimos hablando, necesitamos conocer al Señorío de Cristo. Para nosotros, como cristianos o como sociedad, pero como cristianos en especial, necesitamos conocer quién es Cristo en nosotros, cuál es la posición de Cristo en nuestras vidas, qué es Cristo para nosotros, qué es Cristo para este mundo, qué es Jesucristo para esta sociedad. Y para eso, ya le repito el título del tema, necesitamos conocer el Señorío de Cristo. Vamos a comenzar leyendo la palabra del Señor en Juan, en el capítulo 17, versículo 20 al 23. Juan, hermano López, ahí me perdona a veces, hermano, voy rápido por el factor tiempo, pero bueno, hay que ponerse chispa ahí con la Biblia. Juan, capítulo 17, versículo 20 al 23. Leemos la palabra del Señor en el nombre del Padre, del Hijo y de su Santo Espíritu. Mas Juan 17, 20 al 23. Mas no ruego solamente por estos, sino también por los que han de creer en mí por la palabra de ellos. Fíjense. Para que todos sean uno como tú, oh Padre, en mí y yo en ti. Que también ellos sean uno en nosotros. Para que el mundo crea que tú me enviaste. La gloria que me diste, yo les he dado para que sean uno, así como nosotros somos uno. Yo en ellos y tú en mí, para que sean perfectos en unidad, para que el mundo conozca que tú me enviaste y que los has amado a ellos como también a mí me has amado. Gloria a Dios por su santa palabra. Hermanos, amigos, cuando vemos a Juan, aquí en el capítulo 17, hablando de la unidad del cuerpo de Cristo, hablando de la unidad de la iglesia con Jesucristo y de Cristo con el Padre, nos da una enseñanza. Y para poder entender esto, tenemos que irnos ahí mismo en Juan, en el capítulo 1 y el verso 4, en donde Juan nos dice, en el capítulo 1 y el verso 4, que en él estaba la vida, y la vida era la luz de los hombres. Mis hermanos, mis amigos, el Señor es la luz de nuestras vidas. Ya no puede haber la vida de la enferma como la miraba antes. Usted no puede ver la vida impartida por Jesucristo si no es por la luz que viene de Cristo Jesús. Cuando una persona muere, se le apaga la luz. Cuando una persona pierde la vista, solo queda viendo tinieblas, oscuridad. Se le apagó la luz. Y a partir de ese momento, tiene que ser dirigido por alguien que tenga luz, que tenga vista, que tenga la vida de Cristo Jesús. Me contaba un amigo allá que dice que se subió al bus, iba en el bus, y en una área del camino se subió un hombre ciego, pero que trae lentes oscuros, y él iba con su bastón, y él no iba guiado por nadie. Él fue y se sentó, y se sentó en la persona. Entonces, esta persona reaccionó mal, porque no sabía que era ciego. Pero luego se dio cuenta que era ciego y le pidió perdón, pero él siguió caminando buscando un espacio. O sea, cuando perdemos la vista, perdemos la luz y necesitamos ser guiados. Así pasa en la humanidad. Perdemos la luz de Cristo. Perdemos al guiador de nuestra vida. Perdemos aquel que nos imparte esa luz para caminar en esta vida de la mano de Él. Aquel ciego andaba él solo con su bastón. Y por eso se sentó en el otro lado, no porque lo haya querido hacer, sino porque no tiene luz, no tiene vista y necesita ser guiado. Hermanos, amigos, así nosotros necesitamos ser guiados por la luz de Cristo Jesús en nuestra vida. Así nosotros necesitamos que Cristo imparte esa luz admirable en nosotros. Que aún en medio de las circunstancias, de las oposiciones, que el enemigo muchas veces levanta aún dentro del matrimonio, aún dentro de los hogares, aún dentro de la vida cristiana, de la iglesia, de donde sea, necesitamos esa luz para entender los propósitos que Dios tiene en cada uno de nosotros. Ahí mismo en el capítulo 1 de Juan, pero ahora en el versículo 5, vemos más adelante lo que dice: la luz en las tinieblas resplandece, y las tinieblas no prevalecieron contra ella. Nunca las tinieblas van a prevalecer en contra de la luz de Cristo. Si nosotros somos iluminados por la luz de Cristo, las tinieblas sí se van a levantar, sí se van a oponer, pero nunca van a poder vencer. Porque la luz admirable del Rey de Reyes y Señor de Señores está en nosotros. Hermano, amigo, hemos venido estudiando que Cristo es el principio, que Él es el Alfa y el Omega, que Él es el Verbo, ese Verbo por el cual en el principio se crearon todas las cosas. Hermanos, amigos, la solución y la respuesta de todas las situaciones por las que estemos pasando en estos momentos en nuestra vida, todas, están en el principio. Ayer, mientras hablaba con un compañero, me decía: fíjate, Will, que necesito un consejo. Ajá. Tengo problemas con mi esposa, y me empezó a contar alguna situación. Yo le dije a él: mira, no te preocupes, ese no es tu problema, es un problema que al final todos lo llevamos en esta época, para descargarlo un poco, y le dije: solo sométete al Señor, porque Él va a una iglesia de aquí del municipio, y le dije: sométete a Dios, espera en Dios y camina con Dios, que ahí está el principio de todo, porque bueno, no puede decir otro tipo de consejo. Pero Dios, todo lo que hoy podamos estar pasando, todas las situaciones que la vida nos pueda presentar, todas esas adversidades que puedan venir en su vida, en su matrimonio, en su hogar, en su negocio, aún en la iglesia,
2: todas esas cosas que se levantan, que es el enemigo que está trabajando en contra suya, en contra mía, en contra de todo. Es el enemigo que está trabajando. Y muchas veces nosotros pensamos que es la luz de Cristo, pero vemos al enemigo trabajando en toda su intensidad porque le abrimos el lugar para que lo hiciera.
1: Pero la solución a todas las cosas, mis hermanos, como le dije a este amigo ayer, compañero, le dije que la respuesta en todas las situaciones que la vida nos presente, ya sean de salud, económica, mercantiles, de donde sea, emocionales, todas esas situaciones por las que estamos pasando en nuestra vida, de las diferentes, están en el principio. Y usted me puede preguntar, ¿pero dónde está el principio? La respuesta la tenemos en Génesis, en el capítulo 1, versículos 1, 2 al 13. Porque ahí nos muestra el origen de todas las cosas creadas. Esas cosas, todo lo que nosotros vivimos hoy, fue creado por Dios en el principio. Mire, la sociedad, el humanismo, los científicos, y todo, aunque hay científicos cristianos hoy, dicen que todo el mundo comenzó por sí mismo, que es producto de la evolución el mundo. Pero en Génesis capítulo 1, versículos 1, 2 al 3, tenemos la respuesta a todas esas cosas. Y la palabra dice en Génesis 1:1, en el principio creó Dios los cielos y la tierra. ¿Cómo dice la palabra? ¿Cómo dice esa frase, hermano, con la que se inicia este relato bíblico? Se refiere, hermano, al principio del mundo, al origen de todo. De todo, fíjese, todo lo que existe hoy. El universo, hermanos, amigos, no es producto de la evolución, como lo quieren hacer entender. El universo es producto de la mano creadora de Dios, una mano poderosa, una mano sobrenatural que lo creó todo. No es producto del bambán, no es producto de... No, de la evolución, no. Veamos el número 2. Génesis 1, 2. Y la tierra estaba desordenada y vacía, y las tinieblas estaban sobre la faz del abismo, y el Espíritu de Dios se movía sobre la faz de las aguas. Gloria a Dios. Número 3. Y dijo Dios, sea la luz, y fue la luz. Gloria a Dios. La repito el 3. Y dijo Dios, sea la luz, y fue la luz. Hermano, amigo, a través de la palabra podemos entender que la creación estaba incompleta. A través de esta palabra podemos entender que la tierra estaba desordenada y vacía. Y eran las tinieblas que cubrían todo. Pero eso, hermano, estaba sin forma. No habían habitantes. Pero ya el Espíritu de Dios se movía sobre la faz de las aguas. Y fue entonces que dijo Dios, sea la luz. Ahora, hágase la pregunta, ¿en quién estaba esa luz? En Dios. Y porque por eso es que en Juan capítulo 1 y el verso 4, que ya lo leímos, hermano, dice que en él estaba la vida, y la vida era la luz de los hombres. La luz en las tinieblas resplandece, y las tinieblas no prevalecieron contra ella. En el 5, hermanos, amigos, antes de Dios crear los cielos y la tierra, creó su trono en los cielos.
2: Recuerda, hermano, mucha gente quiere ver el trono de Dios como un lugar físico. No lo es físico, hermano. Es un ámbito celestial que la mente humana no lo puede comprender. El cielo no es un lugar físico, como son las cosas en la tierra. Es un ambiente celestial, especial. Y allí estableció su trono. Y después de establecer su trono, creó los ejércitos, los seres alados, los querubines, los serafines, los ángeles y los arcángeles. Y en el Salmo 33:6 encontramos esto que dice la palabra. Lea, váyase conmigo a Salmo 33, versículo 6. Salmos 33, versículo 6. Vea usted lo que dice la palabra del Señor en Salmo 33:6. Por la palabra de Jehová fueron hechos los cielos y todo el ejército de ellos, por el aliento de su boca. ¿Por quién? Por el aliento de su boca. Se lo voy a repetir porque a mucha gente le cuesta comprender esto. Salmo 33:6. Por la palabra de Jehová fueron hechos los cielos y todo el ejército de ellos por el aliento de su boca. Gloria a Dios. Aleluya. Podemos entender, hermano, que desde su trono el Señor comienza a crearlo todo. Desde los cielos comienza a ordenar todas las cosas y a darle vida a todo lo existente hoy. Todo lo que podemos ver hoy es porque un día se hizo de lo que no se veía. Y desde el primer capítulo podemos ver que cuando creó los cielos y la tierra, creó la luz y la llamó días, y a las tinieblas noches. Y por eso es que Él es el Alfa y la Omega, el principio y el fin. También, hermanos, Él creó la expansión en medio de las aguas. Fíjese bien, cuando usted va al mar, lo espacioso que es, qué maravilloso se ve. Esa expansión en medio de las aguas. Y Él lo hizo así, porque Dios llamó a la expansión cielo. Y cuando usted ve el mar, usted ve para el horizonte profundo allá en el mar, usted solo ve, como decimos, azulito, decimos nosotros. Solo ve agua y el cielo, ahí se juntan según nuestra óptica. Ahí se juntan según nuestra vista, el cielo y el mar. Y ahí nos damos cuenta que de repente los que han andado embarcados saben, se dan cuenta que uno pasa días y días solo viendo azul, mar y cielo, mar y cielo, mar y cielo. Y ahí se ve la expansión de la que habla el Señor en su palabra. Y en Génesis capítulo 1 y el versículo 10 dice: y llamó Dios a lo seco tierra, y a la reunión de las aguas llamó mares. Y vio Dios que era bueno. Gloria a Dios. Luego, hermano, de hacer la tierra al Señor, Él vio que era bueno. Y luego vino la hierba. Y luego esa hierba verde que disfrutamos. Y después de esa hierba se produjo su semilla, esa semilla se reprodujo y se convirtieron en árboles. Muchos de ellos darían su fruto según la clase de árbol que fuera. Y después hizo las dos grandes lumbreras, el sol y la luna y las estrellas. El propósito de hacer la luna, el sol y las estrellas era para alumbrar la tierra. Y dio una orden el Señor. que es una orden para que las aguas produjeran seres vivientes, los peces. También dio la orden para que se produjeran las aves, para que volaran sobre la tierra. Y dice la palabra que creó los grandes monstruos marinos y todo ser viviente que se mueve en las aguas, según su género. Y vio Dios que era bueno. En el versículo 22, hermano, dice la palabra del Señor que Él los bendijo y les dijo: fructificad y multiplicaos, llenad todas las aguas en los mares y multiplíquese en las aves en la tierra. Y luego dijo Dios: produzca la tierra seres vivientes según su género, bestias y serpientes y animales de la tierra según su especie. Y fue así, y vio Dios que era bueno. Hermanos, en este mismo relato, en Génesis 1:26, dice que entonces dijo Dios: hagamos al hombre a nuestra imagen, conforme a nuestra semejanza, y señoree en los peces del mar, en las aves de los cielos, en las bestias, en toda la tierra y en todo animal que se arrastre sobre la tierra. Hermano, aquí vemos la creación de la mano poderosa de Dios. Aquí vemos el poder de Dios manifestado en esta creación que muchos quieren ignorar o ver de paso. Hoy hay corrientes que se oponen a esta verdad de la palabra de Dios. Pero si nosotros nos metemos en la palabra, vamos a encontrar en las profundidades de la palabra la revelación para quitar la venda que la humanidad vive hoy. Y el sacerdote Nehemías, él nos lo explica en Nehemías capítulo 9 y el verso 6. Vámonos a Nehemías capítulo 9 y el verso 6. Nehemías capítulo 9 y el versículo 6 dice algo que nosotros nunca debemos de olvidar. Nehemías 9:6. Tú solo eres Jehová. Tú hiciste los cielos y los cielos de los cielos con todo ese ejército, la tierra y todo lo que está en ella, los mares y todos los que hay en ellos. Y tú vivificas todas estas cosas, y los ejércitos del cielo te adoran. Gloria a Dios. Mi hermano, para que Nehemías cite esto, recuerde que antes no existía la Biblia como la tenemos hoy. Los sacerdotes, los profetas, los hombres de Dios eran inspirados por el poder del Espíritu Santo de Dios para hablar, para soltar estas palabras. Y aquí encontramos al sacerdote Nehemías exaltando a Dios. Hace tantos años, miles de años, que Él lo dijo y que aún la humanidad hoy en día no lo quiere entender o no lo puede entender. Hermanos, amigos, cuando Dios comenzó a crear todas las cosas que se ven desde los cielos, el Señor hizo que se manifestasen en la tierra. Por eso Él dijo: hagamos al hombre a nuestra imagen y semejanza. Pero analice, piense, ¿desde dónde dijo Él eso? ¿Y con quién hablaba? ¿Con quién hablaba el Padre? Piense, hablaba con el Verbo. Ya definimos que el Verbo es Cristo Jesús de Nazaret. Por eso es que en el libro de Juan, que ahí lo traemos listo toda esta enseñanza, en el capítulo 1, versículos 1 al 5, dice claramente: en el principio era el Verbo, Juan 1:1-5. Y el Verbo era con Dios y el Verbo era Dios. Aleluya.
1: Y Juan 1:2, vámonos al 2, leímos el 1. Este era en el principio con Dios.
2: ¿Quién?
1: El Verbo. El Verbo. Este era en el principio con Dios. Ve el 3. Todas las cosas por él fueron hechas. Y sin él, nada de lo que ha sido hecho, fue hecho.
2: Hermano, es una declaración poderosa de Juan, que aquí nos explica claramente el poder de la creación de Dios. Todas las cosas fueron hechas por él. Y sin él, nada, absolutamente nada de lo que ha sido hecho, fue hecho. En el versículo 14 de este mismo Juan 1, usted encuentra lo que define al Verbo, a Cristo. Y aquel Verbo, escuche esto, que mucha gente, yo cuando los oigo me asusto, digo, yo no leo la palabra. Y aquel Verbo, Juan 1:14 estoy leyendo, fue hecho carne y habitó entre nosotros y vimos su gloria. Gloria como la del unigénito del Padre, lleno de gracia y de verdad. Aquí define, hermano, al Verbo, a Cristo Jesús, hecho carne. Cristo viene al mundo, viene a esta humanidad, viene para todo, en carne.
1: Y vive entre nosotros y mora entre nosotros. Y está con nosotros. Y tenía la gracia y la verdad en su vida, manifestada a todos nosotros. Ahora, podemos preguntarnos, ¿con quién hablaba Dios? Con Cristo Jesús. Ahora el Padre y el Hijo tienen el propósito de traer a existencia al hombre aquí en la tierra. Lo creó en los cielos para formarlo en la tierra. Fíjese lo que estoy diciendo. Lo creó en los cielos para formarlo en la tierra. ¿Y por qué le digo eso? Por lo que dice Génesis capítulo 2 y el verso 7. Dice, entonces Jehová Dios formó al hombre del polvo de la tierra y sopló en su nariz aliento de vida. Y fue el hombre un ser viviente. Gloria a Dios. ¿Qué fue lo que hizo Dios? Sopló en su nariz aliento de vida y fue el hombre un ser viviente, un alma viviente, que es lo que somos. Y cuando leemos el libro de Zacarías, nos damos cuenta cómo Zacarías lo relata, cómo lo ve. Pase conmigo al libro de Zacarías, gloria a Dios. Capítulo 12, versículos 1 al 2. Zacarías, capítulo 12, versículos 1 al 2. Fíjate lo que dice Zacarías. La profecía de la palabra de Jehová acerca de Israel. Jehová que extiende los cielos y funda la tierra y forma el espíritu del hombre dentro de él, ha dicho, oiga, verso 2, he aquí, yo pongo en Jerusalén por copa que hará temblar a todos los pueblos de alrededor contra Judá. En el sitio contra Jerusalén, bien que todas las naciones de la tierra se juntarán contra ella. Casi lo estamos viendo, si no al 100 ahora mismo, pero lo estamos viendo en un gran porcentaje, 30-40%. Hermano, amigo, Dios crea los cielos para darle un espacio al universo. Dios crea el universo para darle un espacio a la tierra. Dios crea la tierra para darle un espacio al hombre. Y Dios forma al hombre para darle un espacio a su espíritu. El propósito, hermanos, amigos, es para tener comunicación, escúcheme, con el hombre. Para que él estableciera aquí en la tierra el propósito y la voluntad de Dios.
2: Y la gran pregunta es, hermano, ¿dónde
1: y cómo se comunica Dios con el hombre?
2: Hermano, todos los que estamos en el Señor sabemos que es por medio del Espíritu Santo.
1: ¿Y por qué puedo decir que es por medio del Espíritu Santo con tanta seguridad? Porque, necesito ir terminando ya, hermano, se me fue el tiempo. Porque en el libro de Lucas, en el capítulo 11 y el verso 2, dice, y les dijo, cuando oréis, decid, Padre nuestro que estás en los cielos, santificado sea tu nombre. Venga a nosotros tu reino, hágase tu voluntad, como en el cielo, así también en la tierra. Gloria a Dios. Termino con esto, hermano. Desde el principio le dije que para entender la situación por la que usted está pasando, por la que yo estoy pasando, por la que podamos estar pasando, para entender por qué tiene que ir al principio a la mayoría de las personas por no entender los propósitos de Dios. Óigame, la mayoría de las personas por no entender los propósitos de Dios en nuestra vida viven una vida totalmente fuera de la voluntad de Dios. ¿Por qué? Porque están desobedeciendo al Creador de la vida. Tenemos que entender que todo lo que pasa en nuestra vida tiene un propósito en el Señor. Dios tiene un propósito en cada cosa que nos sucede. Solo tenemos que voltear a ver a Dios. No crea usted que lo que usted está viviendo o lo que yo puedo estar pasando es porque... No, no, no. Aceptémoslo en la voluntad de Dios. Aceptemos que es la voluntad de Dios y aprendamos a caminar con Él, a respetarlo a Él y a vivir para Él. Hermano, amigo, nada es casualidad. Todo. Hay un plan de Dios para nuestra vida, nuestro Creador. Dios les bendiga y que la paz de Cristo sea en su vida. Amén.

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0: Son las 10 en punto.
1: Pedimos, Señor, que abras el cielo sobre nosotros y que te manifiestes en todo tu esplendor. Estamos listos.

profetas y a todos los moradores de Jerusalén, y los quebrantaré el uno contra el otro, los padres con los hijos igualmente, dice Jehová. No perdonaré, ni tendré piedad ni misericordia para no destruirlos. Escuchad y oíd, no os envanezcáis, pues Jehová ha hablado. Dad gloria a Jehová, Dios vuestro, antes que haga venir tinieblas, y antes que vuestros pies tropiecen en montes de oscuridad, y esperéis luz, y os la vuelva en sombra de muerte y tinieblas. Mas si no oyereis esto, en secreto llorará mi alma a causa de vuestra soberbia. Y llorando amargamente se desharán mis ojos en lágrimas, porque el rebaño de Jehová fue hecho cautivo. Di al rey y a la reina, humillaos, sentaos en tierra, porque la corona de vuestra gloria ha caído de vuestras cabezas. Las ciudades del Negev fueron cerradas, y no hubo quien las abriese. Toda Judá fue transportada, llevada en cautiverio fue toda ella. Alzad vuestros ojos, y ved a los que vienen del norte. ¿Dónde está el rebaño que te fue dado, tu hermosa Grey? ¿Qué dirás cuando él ponga como cabeza sobre ti a aquellos a quienes tú enseñaste a ser tus amigos? ¿No te darán dolores como de mujer que está de parto? Si dijeres en tu corazón, ¿por qué me ha sobrevenido esto? Por la enormidad de tu maldad fueron descubiertas tus faldas, fueron desnudados tus calcañares. ¿Mudará el etíope su piel y el leopardo sus manchas? Así también, ¿podréis vosotros hacer bien, estando habituados a hacer mal? Por tanto, yo los esparciré al viento del desierto como tamo que pasa. Esta es tu suerte, la porción que yo he medido para ti, dice Jehová, porque te olvidaste de mí y confiaste en la mentira. Yo, pues, descubriré también tus faldas delante de tu rostro, y se manifestará tu ignominia, tus adulterios, tus relinchos, la maldad de tu fornicación sobre los collados. En el campo vi tus abominaciones. ¡Ay de ti, Jerusalén! ¿No serás al fin limpia? ¿Cuánto tardarás tú en purificarte? Capítulo 14. Palabra de Jehová que vino a Jeremías con motivo de la sequía. Se enlutó Judá, y sus puertas se despoblaron. Se sentaron tristes en tierra, y subió el clamor de Jerusalén. Los nobles enviaron sus criados al agua, vinieron a las lagunas, y no hallaron agua. Volvieron con sus vasijas vacías, se avergonzaron, se confundieron y cubrieron sus cabezas. Porque se resquebrajó la tierra por no haber llovido en el país, están confusos los labradores, cubrieron sus cabezas. Aún las ciervas en los campos parían y dejaban la cría, porque no había hierba. Y los asnos monteses se ponían en las alturas, aspiraban el viento como chacales. Sus ojos se ofuscaron porque no había hierba. Aunque nuestras iniquidades testifican contra nosotros, oh Jehová, actúa por amor de tu nombre, porque nuestras rebeliones se han multiplicado, contra ti hemos pecado. Oh esperanza de Israel, guardador suyo en el tiempo de la aflicción, ¿por qué te has hecho como forastero en la tierra y como caminante que se retira para pasar la noche? ¿Por qué eres como hombre atónito y como valiente que no puede librar? Sin embargo, tú estás entre nosotros, oh Jehová, y sobre nosotros es invocado tu nombre, no nos desampares. Así ha dicho Jehová acerca de este pueblo. Se deleitaron en vagar y no dieron reposo a sus pies. Por tanto, Jehová no se agrada de ellos. Se acordará ahora de su maldad y castigará sus pecados. Me dijo Jehová, no ruegues por este pueblo para bien. Cuando ayunen, yo no oiré su clamor, y cuando ofrezcan holocausto y ofrenda no lo aceptaré, sino que los consumiré con espada, con hambre y con pestilencia. Y yo dije, ¡ah, ah, Señor Jehová! He aquí que los profetas les dicen, no veréis espada, ni habrá hambre entre vosotros, sino que en este lugar os daré paz verdadera. Me dijo entonces Jehová, falsamente profetizan los profetas en mi nombre. No los envié, ni les mandé, ni les hablé. Visión mentirosa, adivinación, vanidad y engaño de su corazón os profetizan. Por tanto, así ha dicho Jehová sobre los profetas que profetizan en mi nombre, los cuales yo no envié y que dicen, ni espada ni hambre habrá en esta tierra, con espada y con hambre serán consumidos esos profetas. Y el pueblo a quien profetizan será echado en las calles de Jerusalén por hambre y por espada, y no habrá quien los entierre a ellos, a sus mujeres, a sus hijos y a sus hijas, y sobre ellos derramaré su maldad. Les dirás pues esta palabra, derramen mis ojos lágrimas noche y día, y no cesen, porque de gran quebrantamiento es quebrantada la Virgen, hija de mi pueblo, de plaga muy dolorosa. Si salgo al campo, he aquí muertos a espada, y si entro en la ciudad, he aquí enfermos de hambre, porque tanto el profeta como el sacerdote anduvieron vagando en la tierra, y no entendieron.
¿Has desechado enteramente a Judá? ¿Ha aborrecido tu alma a Sión? ¿Por qué nos hiciste herir sin que haya remedio? Esperamos paz, y no hubo bien. Tiempo de curación, y he aquí turbación. Reconocemos, oh Jehová, nuestra impiedad, la iniquidad de nuestros padres, porque contra ti hemos pecado. Por amor de tu nombre no nos deseches ni deshonres tu glorioso trono. Acuérdate, no invalides tu pacto con nosotros. ¿Hay entre los ídolos de las naciones quien haga llover? ¿Y darán los cielos lluvias? ¿No eres tú, Jehová, nuestro Dios? En ti, pues, esperamos, pues tú hiciste todas estas cosas. Capítulo 15. Me dijo Jehová, si Moisés y Samuel se pusieran delante de mí, no estaría mi voluntad con este pueblo. Échalos de mi presencia y salgan. Y si te preguntaren, ¿a dónde saldremos? Les dirás, así ha dicho Jehová, el que a muerte, a muerte, el que a espada, el que a hambre, y el que a cautiverio. Y enviaré sobre ellos cuatro géneros de castigo, dice Jehová, espada para matar, y perros para despedazar, y aves del cielo y bestias de la tierra para devorar y destruir. Y los entregaré para terror a todos los reinos de la tierra a causa de Manasés, hijo de Ezequías, rey de Judá, por lo que hizo en Jerusalén. Porque ¿quién tendrá compasión de ti, oh Jerusalén? ¿Quién se entristecerá por tu causa, o quién vendrá a preguntar por tu paz? Tú me dejaste, dice Jehová, te volviste atrás. Por tanto, yo extenderé sobre ti mi mano y te destruiré. Estoy cansado de arrepentirme. Aunque los aventé con aventador hasta las puertas de la tierra, y dejé sin hijos a mi pueblo, y lo desbaraté, no se volvieron de sus caminos. Sus viudas se me multiplicaron más que la arena del mar. Traje contra ellos destruidor a mediodía sobre la madre y sobre los hijos. Hice que de repente cayesen terrores sobre la ciudad. Languideció la que dio a luz siete. Se llenó de dolor su alma. Su sol se puso siendo aún de día. Fue avergonzada y llena de confusión. Y lo que de ella quede, lo entregaré a la espada delante de sus enemigos, dice Jehová. ¡Ay de mí, madre mía, que me engendraste hombre de contienda y hombre de discordia para toda la tierra! Nunca he dado ni tomado en préstamo, y todos me maldicen. Sea así, oh Jehová, si no te he rogado por su bien, si no he suplicado ante ti en favor del enemigo en tiempo de aflicción y en época de angustia. ¿Puede alguno quebrar el hierro del norte y el bronce? Tus riquezas y tus tesoros entregaré a la rapiña sin ningún precio, por todos tus pecados y en todo tu territorio. Y te haré servir a tus enemigos en tierra que no conoces, porque fuego se ha encendido en mi furor y arderá sobre vosotros. Tú lo sabes, oh Jehová. Acuérdate de mí y visítame y véngame de mis enemigos. No me reproches en la prolongación de tu enojo, sabes que por amor de ti sufro afrenta. Fueron halladas tus palabras y yo las comí, y tu palabra me fue por gozo y por alegría de mi corazón, porque tu nombre se invocó sobre mí, oh Jehová Dios de los ejércitos. No me senté en compañía de burladores, ni me engreí a causa de tu profecía. Me senté solo, porque me llenaste de indignación. ¿Por qué fue perpetuo mi dolor, y mi herida desahuciada no admitió curación? ¿Serás para mí como cosa ilusoria, como aguas que no son estables? Por tanto, así dijo Jehová, si te convirtieres, yo te restauraré, y delante de mí estarás. Y si entresacares lo precioso de lo vil, serás como mi boca. Conviértanse ellos a ti, y tú no te conviertas a ellos. Y te pondré en este pueblo por muro fortificado de bronce, y pelearán contra ti, pero no te vencerán. Porque yo estoy contigo para guardarte y para defenderte, dice Jehová. Y te libraré de la mano de los malos, y te redimiré de la mano de los fuertes. Capítulo 16. Vino a mí palabra de Jehová diciendo, no tomarás para ti mujer, ni tendrás hijos ni hijas en este lugar. Porque así ha dicho Jehová acerca de los hijos y de las hijas que nazcan en este lugar, de sus madres que los den a luz, y de los padres que los engendren en esta tierra. De dolorosas enfermedades morirán, no serán plañidos ni enterrados, serán como estiércol sobre la faz de la tierra, con espada y con hambre serán consumidos, y sus cuerpos servirán de comida a las aves del cielo y a las bestias de la tierra. Porque así ha dicho Jehová, no entres en casa de luto, ni vayas a lamentar, ni los consueles, porque yo he quitado mi paz de este pueblo, dice Jehová, mi misericordia y mis piedades. Morirán en esta tierra grandes y pequeños. No se enterrarán, ni los plañirán, ni se rasgarán, ni se raerán los cabellos por ellos.
ni partirán pan por ellos en el luto para consolarlos de sus muertos, ni les darán a beber vaso de consolaciones por su padre o por su madre. Asimismo, no entres en casa de banquete para sentarte con ellos a comer o a beber, porque así ha dicho Jehová de los ejércitos, Dios de Israel: He aquí que yo haré cesar en este lugar, delante de vuestros ojos y en vuestros días, toda voz de gozo y toda voz de alegría y toda voz de esposo y toda voz de esposa. Y acontecerá que cuando anuncies a este pueblo todas estas cosas, te dirán ellos: ¿Por qué anuncia Jehová contra nosotros todo este mal tan grande? ¿Qué maldad es la nuestra o qué pecado es el nuestro que hemos cometido contra Jehová nuestro Dios? Entonces les dirás: Porque vuestros padres me dejaron, dice Jehová, y anduvieron en pos de dioses ajenos, y los sirvieron, y ante ellos se postraron, y me dejaron a mí, y no guardaron mi ley. Y vosotros habéis hecho peor que vuestros padres, porque he aquí que vosotros camináis cada uno tras la imaginación de su malvado corazón, no oyéndome a mí. Por tanto, yo os arrojaré de esta tierra a una tierra que ni vosotros ni vuestros padres habéis conocido, y allá serviréis a dioses ajenos de día y de noche, porque no os mostraré clemencia. No obstante, he aquí vienen días, dice Jehová, en que no se dirá más, vive Jehová que hizo subir a los hijos de Israel de tierra de Egipto, sino, vive Jehová que hizo subir a los hijos de Israel de la tierra del norte y de todas las tierras a donde los había arrojado, y los volveré a su tierra, la cual di a sus padres. He aquí que yo envío muchos pescadores, dice Jehová, y los pescarán, y después enviaré muchos cazadores, y los cazarán por todo monte y por todo collado, y por las cavernas de los peñascos. Porque mis ojos están sobre todos sus caminos, los cuales no se me ocultaron, ni su maldad se esconde de la presencia de mis ojos. Pero primero pagaré al doble su iniquidad y su pecado, porque contaminaron mi tierra con los cadáveres de sus ídolos, y de sus abominaciones llenaron mi heredad. Oh Jehová, fortaleza mía y fuerza mía, y refugio mío en el tiempo de la aflicción, a ti vendrán naciones desde los extremos de la tierra y dirán: Ciertamente mentira poseyeron nuestros padres, vanidad, y no hay en ellos provecho. ¿Hará acaso el hombre dioses para sí? Mas ellos no son dioses. Por tanto, he aquí les enseñaré esta vez, les haré conocer mi mano y mi poder, y sabrán que mi nombre es Jehová. Capítulo 17. El pecado de Judá escrito está con cincel de hierro y con punta de diamante, esculpido está en la tabla de su corazón y en los cuernos de sus altares, mientras sus hijos se acuerdan de sus altares y de sus imágenes de acera, que están junto a los árboles frondosos y en los collados altos, sobre las montañas y sobre el campo. Todos tus tesoros entregaré al pillaje por el pecado de tus lugares altos en todo tu territorio. Y perderás la heredad que yo te di, y te haré servir a tus enemigos en tierra que no conociste, porque fuego habéis encendido en mi furor, que para siempre arderá. Así ha dicho Jehová: Maldito el varón que confía en el hombre, y pone carne por su brazo, y su corazón se aparta de Jehová. Será como la retama en el desierto, y no verá cuando viene el bien, sino que morará en los sequedales en el desierto, en tierra despoblada y deshabitada. Bendito el varón que confía en Jehová, y cuya confianza es Jehová, porque será como el árbol plantado junto a las aguas, que junto a la corriente echará sus raíces, y no verá cuando viene el calor, sino que su hoja estará verde, y en el año de sequía no se fatigará, ni dejará de dar fruto. Engañoso es el corazón más que todas las cosas, y perverso. ¿Quién lo conocerá? Yo, Jehová, que escudriño la mente, que pruebo el corazón, para dar a cada uno según su camino, según el fruto de sus obras. Como la perdiz que cubre lo que no puso, es el que injustamente amontona riquezas. En la mitad de sus días las dejará, y en su postrimería será insensato. Trono de gloria, excelso desde el principio, es el lugar de nuestro santuario. Oh Jehová, esperanza de Israel, todos los que te dejan serán avergonzados, y los que se apartan de mí serán escritos en el polvo, porque dejaron a Jehová manantial de aguas vivas. Sáname, oh Jehová, y seré sano. Sálvame y seré salvo, porque tú eres mi alabanza. He aquí que ellos me dicen: ¿Dónde está la palabra de Jehová? Que se cumpla ahora. Mas yo no he ido en pos de ti para incitarte a su castigo, ni deseé día de calamidad, tú lo sabes. Lo que de mi boca ha salido fue en tu presencia. No me seas tú por espanto, pues mi refugio eres tú en el día malo. Avergüéncense los que me persiguen, y no me avergüence yo. Asómbrense ellos, y yo no me asombre.
trae sobre ellos día malo y quebrántalos con doble quebrantamiento. Así me ha dicho Jehová, ve y ponte a la puerta de los hijos del pueblo, por la cual entran y salen los reyes de Judá, y ponte en todas las puertas de Jerusalén, y diles, oíd la palabra de Jehová, reyes de Judá, y todo Judá y todos los moradores de Jerusalén que entráis por estas puertas. Así ha dicho Jehová, guardaos por vuestra vida de llevar carga en el día de reposo y de meterla por las puertas de Jerusalén. Ni saquéis carga de vuestras casas en el día de reposo, ni hagáis trabajo alguno, sino santificad el día de reposo, como mandé a vuestros padres. Pero ellos no oyeron ni inclinaron su oído, sino endurecieron su cerviz para no oír ni recibir corrección. No obstante, si vosotros me obedeciereis, dice Jehová, no metiendo carga por las puertas de esta ciudad en el día de reposo, sino que santificareis el día de reposo, no haciendo en él ningún trabajo, entrarán por las puertas de esta ciudad, en carros y en caballos, los reyes y los príncipes que se sientan sobre el trono de David, ellos y sus príncipes, los varones de Judá y los moradores de Jerusalén, y esta ciudad será habitada para siempre. Y vendrán de las ciudades de Judá, de los alrededores de Jerusalén, de tierra de Benjamín, de la Cefela, de los montes y del Negev, trayendo holocausto y sacrificio, y ofrenda e incienso, y trayendo sacrificio de alabanza a la casa de Jehová. Pero si no me oyereis para santificar el día de reposo, y para no traer carga ni meterla por las puertas de Jerusalén en día de reposo, yo haré descender fuego en sus puertas, y consumirá los palacios de Jerusalén, y no se apagará. Capítulo 18. Palabra de Jehová que vino a Jeremías diciendo, levántate y vete a casa del alfarero, y allí te haré oír mis palabras. Y descendí a casa del alfarero, y aquí que él trabajaba sobre la rueda, y la vasija de barro que él hacía se echó a perder en su mano, y volvió y la hizo otra vasija, según le pareció mejor hacerla. Entonces vino a mí palabra de Jehová diciendo, ¿no podré yo hacer de vosotros como este alfarero, oh casa de Israel? Dice Jehová. He aquí que como el barro en la mano del alfarero, así sois vosotros en mi mano, oh casa de Israel. En un instante hablaré contra pueblos y contra reinos para arrancar y derribar y destruir. Pero si esos pueblos se convirtieren de su maldad contra la cual hablé, yo me arrepentiré del mal que había pensado hacerles, y en un instante hablaré de la gente y del reino para edificar y para plantar. Pero si hiciere lo malo delante de mis ojos, no oyendo mi voz, me arrepentiré del bien que había determinado hacerle. Ahora pues, habla luego a todo hombre de Judá y a los moradores de Jerusalén, diciendo, así ha dicho Jehová. He aquí que yo dispongo mal contra vosotros y trazo contra vosotros designios. Conviértase ahora cada uno de su mal camino y mejore sus caminos y sus obras. Y dijeron, es en vano, porque en pos de nuestros ídolos iremos y haremos cada uno el pensamiento de nuestro malvado corazón. Por tanto, así dijo Jehová, preguntad ahora a las naciones, ¿quién ha oído cosa semejante? Gran fealdad ha hecho la Virgen de Israel. ¿Faltará la nieve del Líbano de la piedra del campo? ¿Faltarán las aguas frías que corren de lejanas tierras? Porque mi pueblo me ha olvidado, incensando a lo que es vanidad, y ha tropezado en sus caminos, en las sendas antiguas, para que camine por sendas y no por camino transitado, para poner su tierra en desolación, objeto de burla perpetua. Todo aquel que pasare por ella se asombrará y meneará la cabeza. Como viento solano los esparciré delante del enemigo. Les mostraré las espaldas y no el rostro en el día de su perdición. Y dijeron, venid y maquinemos contra Jeremías, porque la ley no faltará al sacerdote, ni el consejo al sabio, ni la palabra al profeta. Venid e hirámoslo de lengua, y no atendamos a ninguna de sus palabras. Oh Jehová, mira por mí, y oye la voz de los que contienden conmigo. ¿Se da mal por bien, para que hayan cavado hoyo a mi alma? Acuérdate que me puse delante de ti para hablar bien por ellos, para apartar de ellos tu ira. Por tanto, entrega a sus hijos a hambre, dispérsalos por medio de la espada, y queden sus mujeres sin hijos y viudas, y sus maridos sean puestos a muerte, y sus jóvenes heridos a espada en la guerra. Óigase clamor de sus casas cuando traiga sobre ellos ejército de repente, porque cavaron hoyo para prenderme, y a mis pies han escondido lazos. Pero tú, oh Jehová, conoces todo su consejo contra mí para muerte. No perdones su maldad, ni borres su pecado de delante de tu rostro, y tropiecen delante de ti. Haz así con ellos en el tiempo de tu enojo. Capítulo 19. Así dijo Jehová.
Ve y compra una vasija de barro del alfarero, y lleva contigo de los ancianos del pueblo y de los ancianos de los sacerdotes. Y saldrás al valle del hijo de Hinnom, que está a la entrada de la puerta oriental, y proclamarás allí las palabras que yo te hablaré. Dirás, pues, oíd palabra de Jehová, oh reyes de Judá y moradores de Jerusalén. Así dice Jehová de los ejércitos, Dios de Israel. He aquí que yo traigo mal sobre este lugar, tal que a todo el que lo oyere le retiñan los oídos. Porque me dejaron y enajenaron este lugar, y ofrecieron en él incienso a dioses ajenos, los cuales no habían conocido ellos, ni sus padres, ni los reyes de Judá. Y llenaron este lugar de sangre de inocentes. Y edificaron lugares altos a Baal, para quemar con fuego a sus hijos en holocaustos al mismo Baal, cosa que no les mandé, ni hablé, ni me vino al pensamiento. Por tanto, he aquí vienen días, dice Jehová, que este lugar no se llamará más Tofet, ni Valle del Hijo de Hinnom, sino Valle de la Matanza. Y desvaneceré el consejo de Judá y de Jerusalén en este lugar, y les haré caer a espada delante de sus enemigos, y en las manos de los que buscan sus vidas, y daré sus cuerpos para comida a las aves del cielo y a las bestias de la tierra. Pondré a esta ciudad por espanto y burla. Todo aquel que pasare por ella se asombrará y se burlará sobre toda su destrucción. Y les haré comer la carne de sus hijos y la carne de sus hijas, y cada uno comerá la carne de su amigo, en el asedio y en el apuro con que los estrecharán sus enemigos y los que buscan sus vidas. Entonces quebrarás la vasija ante los ojos de los varones que van contigo, y les dirás, así ha dicho Jehová de los ejércitos, así quebrantaré a este pueblo y a esta ciudad, como quien quiebra una vasija de barro que no se puede restaurar más, y en Tofet se enterrarán, porque no habrá otro lugar para enterrar. Así haré a este lugar, dice Jehová, y a sus moradores, poniendo esta ciudad como Tofet. Las casas de Jerusalén y las casas de los reyes de Judá serán como el lugar de Tofet, inmundas por todas las casas sobre cuyos tejados ofrecieron incienso a todo el ejército del cielo y vertieron libaciones a dioses ajenos. Y volvió Jeremías de Tofet, a donde le envió Jehová a profetizar, y se paró en el atrio de la casa de Jehová, y dijo a todo el pueblo, así ha dicho Jehová de los ejércitos, Dios de Israel, he aquí yo traigo sobre esta ciudad y sobre todas sus villas todo el mal que hablé contra ella, porque han endurecido su cerviz para no oír mis palabras. Capítulo 20. El sacerdote Pasur, hijo de Immer, que presidía como príncipe en la casa de Jehová, oyó a Jeremías que profetizaba estas palabras. Y azotó Pasur al profeta Jeremías, y lo puso en el cepo que estaba en la puerta superior de Benjamín, la cual conducía a la casa de Jehová. Y el día siguiente Pasur sacó a Jeremías del cepo. Le dijo entonces Jeremías, Jehová no ha llamado tu nombre Pasur, sino Magor Misabib, porque así ha dicho Jehová. He aquí haré que seas un terror a ti mismo y a todos los que bien te quieren, y caerán por la espada de sus enemigos, y tus ojos lo verán, y a todo Judá entregaré en manos del rey de Babilonia, y los llevará cautivos a Babilonia, y los matará a espada. Entregaré a sí mismo toda la riqueza de esta ciudad, todo su trabajo y todas sus cosas preciosas, y daré todos los tesoros de los reyes de Judá en manos de sus enemigos, y los saquearán, y los tomarán, y los llevarán a Babilonia. Y tú, Pasur, y todos los moradores de tu casa iréis cautivos. Entrarás en Babilonia, y allí morirás, y allí serás enterrado tú, y todos los que bien te quieren, a los cuales has profetizado con mentira. Me sedujiste, oh Jehová, y fui seducido. Más fuerte fuiste que yo, y me venciste. Cada día he sido escarnecido, cada cual se burla de mí. Porque cuantas veces hablo, doy voces, grito, violencia y destrucción. Porque la palabra de Jehová me ha sido para afrenta y escarnio cada día. Y dije, no me acordaré más de él, ni hablaré más en su nombre. No obstante, había en mi corazón como un fuego ardiente metido en mis huesos. Traté de sufrirlo, y no pude. Porque oí la murmuración de muchos, temor de todas partes. Denunciad, denunciémosle. Todos mis amigos miraban si claudicaría. Quizás se engañará, decían, y prevaleceremos contra él, y tomaremos de él nuestra venganza. Mas Jehová está conmigo como poderoso gigante. Por tanto, los que me persiguen tropezarán, y no prevalecerán. Serán avergonzados en gran manera, porque no prosperarán. Tendrán perpetua confusión que jamás será olvidada. Oh Jehová de los ejércitos, que pruebas a los justos, que ves los pensamientos y el corazón, vea yo tu venganza de ellos.
porque a ti he encomendado mi causa. Cantad a Jehová, load a Jehová, porque ha librado el alma del pobre de mano de los malignos. Maldito el día en que nací, el día en que mi madre me dio a luz, no sea bendito. Maldito el hombre que dio nuevas a mi padre diciendo, hijo varón te ha nacido, haciéndole alegrarse así mucho. Y sea el tal hombre como las ciudades que asoló Jehová, y no se arrepintió. Oiga gritos de mañana y voces a mediodía, porque no me mató en el vientre, y mi madre me hubiera sido mi sepulcro, y su vientre embarazado para siempre. ¿Para qué salí del vientre? ¿Para ver trabajo y dolor, y que mis días se gastasen en afrenta? Capítulo 21. Palabra de Jehová que vino a Jeremías, cuando el rey Sedequías envió a él a Pasur, hijo de Malquías, y al sacerdote Sofonías, hijo de Maasías, para que le dijesen, consulta ahora acerca de nosotros a Jehová, porque Nabucodonosor, rey de Babilonia, hace guerra contra nosotros. Quizá Jehová hará con nosotros según todas sus maravillas, y aquel se irá de sobre nosotros. Y Jeremías les dijo, diréis así a Sedequías. Así ha dicho Jehová, Dios de Israel. He aquí yo vuelvo atrás las armas de guerra que están en vuestras manos, con que vosotros peleáis contra el rey de Babilonia. Y a los caldeos que están fuera de la muralla y os tienen sitiados, yo los reuniré en medio de esta ciudad. Pelearé contra vosotros con mano alzada y con brazo fuerte, con furor y enojo e ira grande. Y heriré a los moradores de esta ciudad, y los hombres y las bestias morirán de pestilencia grande. Después, dice Jehová, entregaré a Sedequías, rey de Judá, a sus criados, al pueblo y a los que queden de la pestilencia, de la espada y del hambre en la ciudad, en mano de Nabucodonosor, rey de Babilonia, en mano de sus enemigos y de los que buscan sus vidas, y él los herirá a filo de espada. No los perdonará, ni tendrá compasión de ellos, ni tendrá de ellos misericordia. Y a este pueblo dirás, así ha dicho Jehová, he aquí pongo delante de vosotros camino de vida y camino de muerte. Y el que quedare en esta ciudad morirá a espada, de hambre o de pestilencia. Mas el que saliere y se pasare a los caldeos que os tienen sitiados, vivirá, y su vida le será por despojo. Porque mi rostro he puesto contra esta ciudad para mal y no para bien, dice Jehová. En mano del rey de Babilonia será entregada, y la quemará a fuego. Y a la casa del rey de Judá dirás, oíd palabra de Jehová. Casa de David, así dijo Jehová, haced de mañana juicio, y librad al oprimido de mano del opresor, para que mi ira no salga como fuego, y se encienda y no haya quien lo apague, por la maldad de vuestras obras. He aquí yo estoy contra ti, moradora del valle, y de la piedra de la llanura, dice Jehová. Los que decís, ¿quién subirá contra nosotros, y quién entrará en nuestras moradas? Yo os castigaré conforme al fruto de vuestras obras, dice Jehová, y haré encender fuego en su bosque, y consumirá todo lo que está alrededor de él. Capítulo 22. Así dijo Jehová, desciende a la casa del rey de Judá, y habla allí esta palabra, y di, oye palabra de Jehová, oh rey de Judá, que está sentado sobre el trono de David, tú y tus siervos, y tu pueblo que entra por estas puertas. Así ha dicho Jehová, haced juicio y justicia, y librad al oprimido de mano del opresor, y no engañéis ni robéis al extranjero, ni al huérfano ni a la viuda, ni derraméis sangre inocente en este lugar. Porque si efectivamente obedeciereis esta palabra, los reyes que en lugar de David se sientan sobre su trono, entrarán montados en carros y en caballos por las puertas de esta casa, ellos y sus criados y su pueblo. Mas si no oyereis estas palabras, por mí mismo he jurado, dice Jehová, que esta casa será desierta. Porque así ha dicho Jehová acerca de la casa del rey de Judá, como Galaad eres tú para mí, y como la cima del Líbano. Sin embargo, te convertiré en soledad, y como ciudades deshabitadas. Prepararé contra ti destruidores, cada uno con sus armas, y cortarán tus cedros escogidos, y los echarán en el fuego. Y muchas gentes pasarán junto a esta ciudad, y dirán cada uno a su compañero, ¿por qué hizo así Jehová con esta gran ciudad? Y se les responderá, porque dejaron el pacto de Jehová su Dios, y adoraron dioses ajenos, y le sirvieron. No lloréis al muerto, ni de él os condoláis. Llorad amargamente por el que se va, porque no volverá jamás, ni verá la tierra donde nació. Porque así ha dicho Jehová acerca de Salum, hijo de Josías, rey de Judá, el cual reinó en lugar de Josías su padre, y que salió de este lugar. No volverá más aquí, sino que morirá en el lugar a donde lo llevaron cautivo, y no verá más esta tierra. Ay del que edifica su casa sin justicia, y su sala sin equidad, sirviéndose de su prójimo de balde, y no dándole el salario de su trabajo. Que dice,
edificaré para mí casa espaciosa y salas airosas, y le abre ventanas y la cubre de cedro y la pinta de bermellón. ¿Reinarás porque te rodeas de cedro? ¿No comió y bebió tu padre e hizo juicio y justicia, y entonces le fue bien? Él juzgó la causa del afligido y del menesteroso, y entonces estuvo bien. ¿No es esto conocerme a mí?, dice Jehová. Mas tus ojos y tu corazón no son sino para tu avaricia, y para derramar sangre inocente, y para opresión y para hacer agravio. Por tanto, así ha dicho Jehová acerca de Joacim, hijo de Josías, rey de Judá. No lo llorarán diciendo, ¡ay, hermano mío!, y ¡ay, hermana!, ni lo lamentarán diciendo, ¡ay, Señor!, ¡ay, su grandeza! En sepultura de asno será enterrado, arrastrándole y echándole fuera de las puertas de Jerusalén. Sube al Líbano y clama, y en Basán da tu voz y grita hacia todas partes, porque todos tus enamorados son destruidos. Te he hablado en tus prosperidades, mas dijiste, no oiré. Este fue tu camino desde tu juventud, que nunca oíste mi voz. A todos tus pastores pastoreará el viento, y tus enamorados irán en cautiverio. Entonces te avergonzarás y te confundirás a causa de toda tu maldad. Habitaste en el Líbano, hiciste tu nido en los cedros. ¿Cómo gemirás cuando te vinieren dolores, dolor como de mujer que está de parto? Vivo yo, dice Jehová, que si Conías, hijo de Joacim, rey de Judá, fuera anillo en mi mano derecha, aún de allí te arrancaría. Te entregaré en mano de los que buscan tu vida y en mano de aquellos cuya vista temes. Sí, en mano de Nabucodonosor, rey de Babilonia, y en mano de los caldeos. Te haré llevar cautivo a ti y a tu madre que te dio a luz, a tierra ajena en que no nacisteis, y allí moriréis. Y a la tierra a la cual ellos con toda el alma anhelan volver, allá no volverán. ¿Es este hombre Conías una vasija despreciada y quebrada? ¿Es un trasto que nadie estima? ¿Porque fueron arrojados él y su generación y echados a tierra que no habían conocido? Tierra, tierra, tierra, oye palabra de Jehová. Así ha dicho Jehová, escribid lo que sucederá a este hombre privado de descendencia, hombre a quien nada próspero sucederá en todos los días de su vida, porque ninguno de su descendencia logrará sentarse sobre el trono de David, ni reinar sobre Judá. Capítulo 23. Ay de los pastores que destruyen y dispersan las ovejas de mi rebaño, dice Jehová. Por tanto, así ha dicho Jehová Dios de Israel a los pastores que apacientan mi pueblo. Vosotros dispersasteis mis ovejas y las espantasteis y no las habéis cuidado. He aquí que yo castigo la maldad de vuestras obras, dice Jehová. Y yo mismo recogeré el remanente de mis ovejas de todas las tierras a donde las eché, y las haré volver a sus moradas, y crecerán y se multiplicarán. Y pondré sobre ellas pastores que las apacienten, y no temerán más, ni se amedrentarán, ni serán menoscabadas, dice Jehová. He aquí que vienen días, dice Jehová, en que levantaré a David renuevo justo, y reinará como rey, el cual será dichoso y hará juicio y justicia en la tierra. En sus días será salvo Judá, e Israel habitará confiado, y este será su nombre con el cual le llamarán, Jehová, justicia nuestra. Por tanto, he aquí que vienen días, dice Jehová, en que no dirán más, vive Jehová que hizo subir a los hijos de Israel de la tierra de Egipto, sino, vive Jehová que hizo subir y trajo la descendencia de la casa de Israel, de tierra del norte, y de todas las tierras a donde yo los había echado, y habitarán en su tierra. A causa de los profetas, mi corazón está quebrantado dentro de mí, todos mis huesos tiemblan. Estoy como un ebrio y como hombre a quien dominó el vino delante de Jehová y delante de sus santas palabras. Porque la tierra está llena de adúlteros, a causa de la maldición la tierra está desierta. Los pastizales del desierto se secaron, la carrera de ellos fue mala y su valentía no es recta. Porque tanto el profeta como el sacerdote son impíos, aún en mi casa hallé su maldad, dice Jehová. Por tanto, su camino será como resbaladeros en oscuridad, serán empujados y caerán en él, porque yo traeré mal sobre ellos en el año de su castigo, dice Jehová. En los profetas de Samaria he visto desatinos, profetizaban en nombre de Baal e hicieron errar a mi pueblo de Israel. Y en los profetas de Jerusalén he visto tropezas, cometían adulterios y andaban en mentiras y fortalecían las manos de los malos para que ninguno se convirtiese de su maldad. Me fueron todos ellos como Sodoma y sus moradores como Gomorra. Por tanto, así ha dicho Jehová de los ejércitos contra aquellos profetas.
He aquí que yo les hago comer ajenjos y les haré beber agua de hiel, porque de los profetas de Jerusalén salió la hipocresía sobre toda la tierra. Así ha dicho Jehová de los ejércitos. No escuchéis las palabras de los profetas que os profetizan, os alimentan con vanas esperanzas. Hablan visión de su propio corazón, no de la boca de Jehová. Dicen atrevidamente a los que me irritan, Jehová dijo, paz tendréis. Y a cualquiera que anda tras la obstinación de su corazón dicen, no vendrá mal sobre vosotros. Porque ¿quién estuvo en el secreto de Jehová y vio y oyó su palabra? ¿Quién estuvo atento a su palabra y la oyó? He aquí que la tempestad de Jehová saldrá con furor, y la tempestad que está preparada caerá sobre la cabeza de los malos. No se apartará el furor de Jehová hasta que lo haya hecho, y hasta que haya cumplido los pensamientos de su corazón. En los postreros días lo entenderéis cumplidamente. No envié yo a aquellos profetas, pero ellos corrían. Yo no les hablé, mas ellos profetizaban. Pero si ellos hubieran estado en mi secreto, habrían hecho oír mis palabras a mi pueblo, y lo habrían hecho volver de su mal camino y de la maldad de sus obras. ¿Soy yo Dios de cerca solamente, dice Jehová, y no Dios desde muy lejos? ¿Se ocultará alguno, dice Jehová, en escondrijos que yo no lo vea? ¿No lleno yo, dice Jehová, el cielo y la tierra? Yo he oído lo que aquellos profetas dijeron, profetizando mentira en mi nombre, diciendo, soñé, soñé. ¿Hasta cuándo estará esto en el corazón de los profetas que profetizan mentira y que profetizan el engaño de su corazón? ¿No piensan cómo hacen que mi pueblo se olvide de mi nombre con sus sueños que cada uno cuenta a su compañero, al modo que sus padres se olvidaron de mi nombre por Baal? El profeta que tuviere un sueño, cuente el sueño, y aquel a quien fuere mi palabra, cuente mi palabra verdadera. ¿Qué tiene que ver la paja con el trigo?, dice Jehová. ¿No es mi palabra como fuego, dice Jehová, y como martillo que quebranta la piedra? Por tanto, he aquí que yo estoy contra los profetas, dice Jehová, que hurtan mis palabras cada uno de su más cercano. Dice Jehová, he aquí que yo estoy contra los profetas que endulzan sus lenguas y dicen, Él ha dicho. He aquí, dice Jehová, yo estoy contra los que profetizan sueños mentirosos y los cuentan y hacen errar a mi pueblo con sus mentiras y con sus lisonjas, y yo no los envié ni les mandé. Y ningún provecho hicieron a este pueblo, dice Jehová. Y cuando te preguntare este pueblo, o el profeta, o el sacerdote, diciendo, ¿cuál es la profecía de Jehová? Les dirás, esta es la profecía. Os dejaré, ha dicho Jehová. Y al profeta, al sacerdote o al pueblo que dijere, profecía de Jehová, yo enviaré castigo sobre tal hombre y sobre su casa. Así diréis cada cual a su compañero y cada cual a su hermano. ¿Qué ha respondido Jehová y qué habló Jehová? Y nunca más os vendrá a la memoria decir, profecía de Jehová, porque la palabra de cada uno le será por profecía, pues pervertisteis las palabras del Dios viviente, de Jehová de los ejércitos, Dios nuestro. Así dirás al profeta, ¿qué te respondió Jehová y qué habló Jehová? Mas si dijereis, profecía de Jehová, por eso Jehová dice así, porque dijisteis esta palabra, profecía de Jehová, habiendo yo enviado a deciros, no digáis profecía de Jehová. Por tanto, he aquí que yo os echaré en olvido y arrancaré de mi presencia a vosotros y a la ciudad que di a vosotros y a vuestros padres, y pondré sobre vosotros afrenta perpetua y eterna confusión que nunca borrará el olvido. Capítulo 24. Después de haber transportado Nabucodonosor, rey de Babilonia, a Jeconías, hijo de Joacim, rey de Judá, a los príncipes de Judá y los artesanos y herreros de Jerusalén, y haberlos llevado a Babilonia, me mostró Jehová dos cestas de higos puestas delante del templo de Jehová. Una cesta tenía higos muy buenos, como brevas, y la otra cesta tenía higos muy malos, que de malos no se podían comer. Y me dijo Jehová, ¿qué ves tú, Jeremías? Y dije, higos. Higos buenos, muy buenos, y malos, muy malos, que de malos no se pueden comer. Y vino a mí palabra de Jehová, diciendo, así ha dicho Jehová Dios de Israel, como a estos higos buenos, así miraré a los transportados de Judá, a los cuales eché de este lugar a la tierra de los caldeos, para bien. Porque pondré mis ojos sobre ellos para bien, y los volveré a esta tierra, y los edificaré, y no los destruiré, los plantaré, y no los arrancaré. Y les daré corazón para que me conozcan que yo soy Jehová, y me serán por pueblo, y yo les seré a ellos por Dios, porque se volverán a mí de todo su corazón. Y como los higos malos, que de malos no se pueden comer, así ha dicho Jehová,
pondré a Sedequías, rey de Judá, a sus príncipes y al resto de Jerusalén que quedó en esta tierra, y a los que moran en la tierra de Egipto. Y los daré por escarnio y por mal a todos los reinos de la tierra, por infamia, por ejemplo, por refrán y por maldición a todos los lugares a donde yo los arroje. Y enviaré sobre ellos espada, hambre y pestilencia, hasta que sean exterminados de la tierra que les di a ellos y a sus padres. Capítulo 25. Palabra que vino a Jeremías acerca de todo el pueblo de Judá, en el año cuarto de Joacim, hijo de Josías, rey de Judá, el cual era el año primero de Nabucodonosor, rey de Babilonia, la cual habló el profeta Jeremías a todo el pueblo de Judá y a todos los moradores de Jerusalén, diciendo: Desde el año 13 de Josías, hijo de Amón, rey de Judá, hasta este día, que son 23 años, ha venido a mí palabra de Jehová, y he hablado desde temprano y sin cesar, pero no oísteis. Y envió Jehová a vosotros todos sus siervos los profetas, enviándoles desde temprano y sin cesar, pero no oísteis ni inclinasteis vuestro oído para escuchar cuando decían: Volveos ahora de vuestro mal camino y de la maldad de vuestras obras, y moraréis en la tierra que os dio Jehová a vosotros y a vuestros padres para siempre. Y no vayáis en pos de dioses ajenos, sirviéndoles y adorándoles, ni me provoquéis a ira con la obra de vuestras manos, y no os haré mal. Pero no me habéis oído, dice Jehová, para provocarme a ira con la obra de vuestras manos para mal vuestro. Por tanto, así ha dicho Jehová de los ejércitos: Por cuanto no habéis oído mis palabras, he aquí enviaré y tomaré a todas las tribus del norte, dice Jehová, y a Nabucodonosor, rey de Babilonia, mi siervo, y los traeré contra esta tierra y contra sus moradores, y contra todas estas naciones en derredor, y los destruiré y los pondré por escarnio y por burla y en desolación perpetua. Y haré que desaparezca de entre ellos la voz de gozo y la voz de alegría, la voz de desposado y la voz de desposada, ruido de molino y luz de lámpara. Toda esta tierra será puesta en ruinas y en espanto, y servirán estas naciones al rey de Babilonia 70 años. Y cuando sean cumplidos los 70 años, castigaré al rey de Babilonia y a aquella nación por su maldad, ha dicho Jehová, y a la tierra de los caldeos, y la convertiré en desiertos para siempre. Y traeré sobre aquella tierra todas mis palabras que he hablado contra ella, con todo lo que está escrito en este libro, profetizado por Jeremías contra todas las naciones. Porque también ellas serán sojuzgadas por muchas naciones y grandes reyes, y yo les pagaré conforme a sus hechos y conforme a la obra de sus manos. Porque así me dijo Jehová Dios de Israel: Toma de mi mano la copa del vino de este furor, y da a beber de él a todas las naciones a las cuales yo te envío. Y beberán, y temblarán, y enloquecerán, a causa de la espada que yo envío entre ellas. Y tomé la copa de la mano de Jehová, y di de beber a todas las naciones a las cuales me envió Jehová, a Jerusalén, a las ciudades de Judá y a sus reyes y a sus príncipes, para ponerlos en ruinas, en escarnio y en burla y en maldición, como hasta hoy. A Faraón, rey de Egipto, a sus siervos, a sus príncipes y a todo su pueblo, y a toda la mezcla de naciones, a todos los reyes de tierra de Uz, y a todos los reyes de la tierra de Filistea, a Ascalón, a Gaza, a Ecrón, y al remanente de Asdod, a Edom, a Moab y a los hijos de Amón, a todos los reyes de Tiro, a todos los reyes de Sidón, a los reyes de las costas que están de ese lado del mar, a Dedán, a Tema y a Bus, y a todos los que se rapan las sienes, a todos los reyes de Arabia, a todos los reyes de pueblos mezclados que habitan en el desierto, a todos los reyes de Zimri, a todos los reyes de Elam, a todos los reyes de Media, a todos los reyes del norte, los de cerca y los de lejos, los unos con los otros, y a todos los reinos del mundo que están sobre la faz de la tierra, y el rey de Babilonia beberá después de ellos. Les dirás, pues: Así ha dicho Jehová de los ejércitos, Dios de Israel: Bebed y embriagaos, y vomitad y caed, y no os levantéis a causa de la espada que yo envío entre vosotros. Y si no quieren tomar la copa de tu mano para beber, les dirás tú: Así ha dicho Jehová de los ejércitos: Tenéis que beber. Porque he aquí que a la ciudad en la cual es invocado mi nombre, yo comienzo a hacer mal, y vosotros seréis absueltos. No seréis absueltos, porque espada traigo sobre todos los moradores de la tierra, dice Jehová de los ejércitos. Tú, pues, profetizarás contra ellos todas estas palabras y les dirás: Jehová rugirá desde lo alto, y desde su morada santa dará su voz. Rugirá fuertemente contra su morada. Canción de lagareros cantará contra todos los moradores de la tierra.
Llegará el estruendo hasta el fin de la tierra, porque Jehová tiene juicio contra las naciones. Él es el juez de toda carne. Entregará a los impíos a espada, dice Jehová. Así ha dicho Jehová de los ejércitos. He aquí que el mal irá de nación en nación, y grande tempestad se levantará de los fines de la tierra. Y ya serán los muertos de Jehová en aquel día desde un extremo de la tierra hasta el otro. No se endecharán, ni se recogerán, ni serán enterrados. Como estiércol quedarán sobre la faz de la tierra. Aullad, pastores, y clamad. Revolcaos en el polvo, mayorales del rebaño, porque cumplidos son vuestros días para que seáis degollados y esparcidos, y caeréis como vaso precioso. Y se acabará la huida de los pastores y el escape de los mayorales del rebaño. Voz de la gritería de los pastores y aullido de los mayorales del rebaño, porque Jehová asoló sus pastos, y los pastos delicados serán destruidos por el ardor de la ira de Jehová. Dejó cual leoncillo su guarida, pues asolada fue la tierra de ellos por la ira del opresor y por el furor de su saña. Capítulo 26. En el principio del reinado de Joacim, hijo de Josías, rey de Judá, vino esta palabra de Jehová diciendo: Así ha dicho Jehová, ponte en el atrio de la casa de Jehová y habla a todas las ciudades de Judá que vienen para adorar en la casa de Jehová todas las palabras que yo te mandé hablarles. No retengas palabra. Quizá oigan y se vuelvan cada uno de su mal camino, y me arrepentiré yo del mal que pienso hacerles por la maldad de sus obras. Les dirás, pues, así ha dicho Jehová, si no me oyereis para andar en mi ley, la cual puse ante vosotros, para atender a las palabras de mis siervos los profetas, que yo os envío desde temprano y sin cesar, a los cuales no habéis oído, yo pondré esta casa como silo, y esta ciudad la pondré por maldición a todas las naciones de la tierra. Y los sacerdotes, los profetas y todo el pueblo oyeron a Jeremías hablar estas palabras en la casa de Jehová. Y cuando terminó de hablar Jeremías todo lo que Jehová le había mandado que hablase a todo el pueblo, los sacerdotes y los profetas y todo el pueblo le echaron mano diciendo, «De cierto morirás. ¿Por qué has profetizado en nombre de Jehová diciendo, «Esta casa será como silo y esta ciudad será asolada hasta no quedar morador»?» Y todo el pueblo se juntó contra Jeremías en la casa de Jehová. Y los príncipes de Judá oyeron estas cosas, y subieron de la casa del rey a la casa de Jehová, y se sentaron en la entrada de la puerta nueva de la casa de Jehová. Entonces hablaron los sacerdotes y los profetas a los príncipes y a todo el pueblo, diciendo, «En pena de muerte ha incurrido este hombre, porque profetizó contra esta ciudad, como vosotros habéis oído con vuestros oídos». Y habló Jeremías a todos los príncipes y a todo el pueblo, diciendo, Jehová me envió a profetizar contra esta casa y contra esta ciudad todas las palabras que habéis oído. Mejorad ahora vuestros caminos y vuestras obras, y oíd la voz de Jehová vuestro Dios. Y habló Jeremías a todos los príncipes y a todo el pueblo diciendo, Jehová me envió a profetizar contra esta casa y contra esta ciudad todas las palabras que habéis oído. Mejorad

todas estas palabras en vuestros oídos. Y dijeron los príncipes y todo el pueblo a los sacerdotes y profetas, no ha incurrido este hombre en pena de muerte, porque en nombre de Jehová nuestro Dios nos ha hablado. Entonces se levantaron algunos de los ancianos de la tierra y hablaron a toda la reunión del pueblo diciendo, Miqueas de Moreset profetizó en tiempo de Ezequías, rey de Judá, y habló a todo el pueblo de Judá diciendo, así ha dicho Jehová de los ejércitos, Sión será arada como campo, y Jerusalén vendrá a ser montones de ruinas, y el monte de la casa como cumbres de bosque. ¿Acaso lo mataron Ezequías, rey de Judá, y todo Judá? ¿No temió a Jehová y oró en presencia de Jehová, y Jehová se arrepintió del mal que había hablado contra ellos? ¿Haremos pues nosotros tan gran mal contra nuestras almas? Hubo también un hombre que profetizaba en nombre de Jehová, Urías, hijo de Semaías, de Kiriat Jearim, el cual profetizó contra esta ciudad y contra esta tierra, conforme a todas las palabras de Jeremías. Y oyeron sus palabras el rey Joacim, y todos sus grandes, y todos sus príncipes, y el rey procuró matarle, entendiendo lo cual Urías tuvo temor y huyó a Egipto. Y el rey Joacim envió hombres a Egipto, a El Natán, hijo de Acbor, y otros hombres con él a Egipto, los cuales sacaron a Urías de Egipto y lo trajeron al rey Joacim, el cual lo mató a espada y echó su cuerpo en los sepulcros del vulgo. Pero la mano de Ahicam, hijo de Safán, estaba a favor de Jeremías, para que no lo entregasen en las manos del pueblo para matarlo. Capítulo 27. En el principio del reinado de Joacim, hijo de Josías, rey de Judá,

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Un aplauso para Abel, más fuerte. Bueno, esta noche tenemos varias sorpresas. Abel es una de ellas. Vamos a cantar una canción y la hemos cambiado un poquito. Mis hijas la escucharon y me dijeron, no, papá, no. Pero bueno, yo espero que ustedes no digan lo mismo en esta noche. Pero esta es la canción que yo escribí en uno de mis cumpleaños, no les voy a decir a cuál.

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Bien, abran su Biblia por favor en Colosenses 1:24. Vamos a estar allí yendo. Vamos sobre 8 principios para retener la integridad en el ministerio. Esta es la parte 2. Ya vimos honrar el llamado al ministerio. Ese fue el primer principio para mantener la integridad en el ministerio. Ahora vamos a ver el segundo principio para ejercer este ministerio con integridad, que es la actitud que debemos de tener en el ministerio. Dice Colosenses 1:24, ahora me gozo, dice Pablo, en lo que padezco por vosotros. Fíjate qué versículo, ¿eh? Ahora me gozo, dice Pablo, en lo que padezco por vosotros. Vemos que Pablo retuvo su integridad con una buena actitud, y con esta buena actitud, a pesar del padecimiento, sirvió a Dios. Entonces, para Dios es importante, y lo tomo muy en cuenta, la actitud que tenemos en nuestro corazón para servirle. Por ejemplo, en 2 Corintios 4:7, si vamos ahí, 2 Corintios 4:7, dice Pablo aquí: pero tenemos este tesoro en vasos de barro, para que la excelencia del poder sea de Dios y no de nosotros. O sea, un ministro verdadero de Dios siempre le atribuye y le da la gloria a Dios, siempre. ¿Sí? Versículo 8. Que estamos atribulados en todo, mas no angustiados. En apuros, mas no desesperados. Perseguidos, mas no desamparados. Derribados, pero no destruidos. Vamos hasta el versículo 10. Como entristecidos, mas siempre gozosos. Como pobres, mas enriqueciendo a muchos. Como no teniendo nada, mas poseyéndolo todo. Fíjate la actitud de Pablo en todas las situaciones de la vida. O sea, Pablo era ese tipo de ministros que honraban su ministerio por medio de su actitud que tenían hacia todas las cosas que están alrededor del ministerio, en las buenas y en las malas. Él dijo: yo sé tener abundancia y sé tener escasez, por todo y por todo estoy enseñado, así como para padecer necesidad o tener abundancia. Entonces, las circunstancias que estaban alrededor de la vida de Pablo no alteraban en nada su estado interior. ¿Me expliqué? No alteraban en nada. Y eso es algo muy importante dentro del ministerio. Fíjense, vamos al Salmo 73. Salmo 73, que es un salmo de uno de los nominados a los premios ARPA. Es Asaf, ¿verdad? Con un canto allí, vamos a analizar este canto. No sé si ganó el premio, no sé, pero Asaf, vemos en el Salmo 73 cómo estuvo a punto de deslizarse y casi por un poco perdió la integridad en el ministerio. Vamos a leer, ¿ya lo tienen? Salmo 73:1 dice así: ciertamente es bueno Dios para con Israel, para con los limpios de corazón. En cuanto a mí, casi, dice, por un poquito se deslizaron mis pies. Por poco, dice, resbalaron mis pasos. ¿Qué le había pasado? Este es un canto, acuérdense, ¿eh? Dice: porque tuve envidia de los arrogantes. Fíjense lo que viene a continuación. Viendo la prosperidad de los impíos. Y diciendo: ¿cómo es posible si un hijo del diablo ve cómo prospera? Y yo que soy hijo de Dios, no tengo nada. Y empezó a poner sus ojos en lo terrenal. Sigamos leyendo. Versículo número 3. Porque no tienen congojas por su muerte, pues su vigor está entero. No pasan trabajos como los otros mortales, ni son azotados como los demás hombres. Por tanto, la soberbia los corona, se cubren de vestido de violencia. Los ojos se les saltan de gordura. O sea, hablando de que tienen todo, de que hacen lo que ellos quieren, y él no tenía nada. Dice, logran con creces los antojos del corazón,
porque como tenían dinero, ellos compraban lo que sea, se iban de vacaciones a donde querían, se compraban el auto que querían, y él con su guitarrita ahí, en el templo, ¿no? Y decía, ¿yo qué? Si yo soy hijo del rey, decía. Como dicen muchos el día de hoy, dice versículo 8, se mofan y hablan con maldad de hacer violencia, hablan con altanería. Yo quiero que noten que está hablando de los que están afuera, de la gente impía. Y luego dice versículo 9, ponen su boca contra el cielo, se ofenden a Dios, se ponen en contra de Dios y su lengua pasea la tierra. O sea, hablan de todo y de todos y hacen lo que quieren. Por eso Dios hará volver a su pueblo aquí y en aguas de abundancia serán extraídas para ellos. Y dicen, ¿cómo sabe Dios? Y hay conocimiento en el Altísimo. He aquí que estos impíos, sin ser turbados del mundo, alcanzaron riquezas. Pongan mucha atención. Versículo 13. Fíjate lo que dijo. Verdaderamente en vano he limpiado mi corazón y lavado mis manos en inocencia. O sea, estoy limpio. He sido íntegro en mi ministerio. He servido a Dios. Dejé todo. Pero de pronto dice, se me hace que en vano he limpiado mi corazón. ¿Saben qué? Acabo de escuchar de un director de alabanza que se fue de una iglesia allá en Guadalajara. Dijo, es que por causa del ministerio no tengo nada. Así dijo. Y luego se enfrentó con el pastor, le dijo, y por causa de servir a Dios, dice, me quitó todo y no tengo nada, dice, y ya no quiero nada del ministerio. Yo necesito asegurar a mi familia. Fíjate nomás. Pues ese Asaf de allá de Guadalajara, ese no fue nominado. Ese no va a recibir corona ni recompensa. Versículo número 14, fíjate, dice, pues he sido azotado todo el día, o sea, me ha pasado de todo, y castigado todas las mañanas. Si dijera yo, hablaré con ellos, como ellos, he aquí a la generación de tus hijos se engañaría. Cuando pensé para saber esto, fue duro trabajo para mí. O sea, estaba en una lucha tremenda. ¿Por qué? Porque empezó a ver las cosas materiales y peor aún, él sabía que era hijo de Dios, servía a Dios, pero a la vez se creía digno de recibir aún más que lo que los recibían los impíos. Pero se le había olvidado a Asaf que Dios era su heredad y estaba en esa lucha Asaf y cantó esto, pero el final fue feliz. Fíjate el versículo número 17. Hasta que entrando en el santuario de Dios, ¿dónde es el lugar de un ministro de Dios? En la presencia de Dios. Hasta que entré a su presencia, dice, comprendí el fin de ellos. O sea, lo que está diciendo es, me alejé de eso, dije que por poco se resbalaron mis pasos, estuve a punto. ¿Cuántos han sido tentados en esto? Pero aquí están. Denle gracias a Dios por la gracia de Dios que nos ha mantenido aquí. Pero entonces, vean cómo somos muy dados, muy proclives a tener actitudes como las de este líder de alabanza que les conté. Por culpa del ministerio perdí todo. No tengo nada. ¿Qué actitud, no? Bueno, hacía años, yo lo conocí, sabía que ministraba en cierta iglesia, y hasta, ora por mí, que yo quiero servir, y tengo el don, y sí, pero, ¿y ahora? Fíjense, Pablo jamás perdió el gozo, jamás perdió el gozo, aún estando en la cárcel, retuvo su integridad. La historia de Job es impresionante, ¿sí? Pero Pablo retiene su gozo, tenía buena actitud, mantuvo su integridad, teniendo buena actitud, aún estando en la cárcel. En Hechos 16:25, ustedes conocen la historia, dice, ellos estaban en la cárcel, los habían azotado. Pero a medianoche, orando Pablo y Silas, ¿qué hacían? Cantaban himnos a Dios. O sea, cantaban. Los primeros cristianos morían cantando. Nerón se arrancaba los cabellos de la cabeza. Decía, ¿por qué los cristianos mueren cantando? Porque los primeros cristianos
tenían por honra padecer por causa de Cristo. Y ahora lo que se enseña es, no, Él ya pagó todo en la cruz. Tú eres un hijo del rey y tú no tienes que pasar nada de tribulaciones, nada de escasez. Tú mereces esto, tú mereces lo, ¿sabes qué mereces? El infierno. Pero por la misericordia de Dios nos ha salvado. Pero eso es lo que merecemos. No hay otra cosa. No somos merecedores de nada. Y aún así, Dios nos regaló la salvación. Y aún así, Dios te honró llamándote al ministerio. Casi nada. ¿Ah? Jamás perdió la certeza de que Dios tenía su vida bajo control. Así era Pablo. Él sabía, él escribió en Romanos 8:28, lo conocemos. Él dijo, sabemos que a los que aman a Dios, todas las cosas les ayudan para bien. Esto es a los que conforme a su propósito son llamados. El propósito de Dios para Pablo es ser apóstol de los gentiles. Y todo lo que le pasaba a su alrededor no lo movía. Su actitud era agradable, firme delante de Dios. Y le agradó a Dios. Y por eso escribió, inspirado por el Espíritu Santo, lo que escribió. Él sabía que cualquier situación que Dios permitiera a su alrededor en su ministerio era con un propósito. Hay distintos propósitos dentro de problemas y pruebas que Dios permite en nuestras vidas. Aún en prisión mantuvo sus convicciones cristianas, retuvo su integridad. Mira cómo pensaba Pablo, Filipenses 1:12. Filipenses 1:12. Él está en la cárcel acá. Y dice, quiero que sepáis, hermanos. Dice, quiero que sepáis, hermanos, que las cosas que me han sucedido, fíjate cómo va de la mano de Romanos 8:28. Dice, han redundado más bien para el progreso del evangelio. O sea, él no era de los que, él sufría un ataque, una persecución y no empezaba, hermanos, vamos a hacer guerra. No, él ya sabía que el diablo estaba derrotado. Él ya sabía que se sometía a Dios, resistía al diablo y huía, pero a veces Dios permitía, como en Corintios cuando les dijo, para que la grandeza de las revelaciones no me subiera el orgullo, la soberbia, Dios permitió un aguijón, un mensajero del diablo que me abofetee. Y yo he rogado 3 veces que lo quite y me dijo que no. ¿Tenía fe Pablo? ¿Por qué no ató al diablo? Porque él sabía que todo lo que sucedía alrededor, esto choca con la doctrina esa de la prosperidad y todo eso, ¿eh? Porque ellos te dicen que tú no debes de pasar absolutamente nada. ¿Dónde dice eso? Malinterpretan los textos. Jesús lo dijo claramente, si algo nos aseguró es pruebas. En el mundo tendréis aflicciones, pero confíen. O sea, hay que tengan buena actitud, yo estoy con ustedes. Tengan fe. Tengan confianza. Entonces dice versículo 13, dice Pablo, de tal manera que mis prisiones se han hecho patentes en Cristo, en todo el pretorio y a todos los demás. O sea, él estaba en la cárcel, pero fíjate cómo mantuvo su integridad. No se quejó delante de Dios, como no se quejó José cuando estaba en la cárcel, ¿se acuerdan? Cuando fue vendido por sus hermanos, toda esa gente conocía a Dios. ¿Tú conoces a Dios? En las pruebas, en las buenas y en las malas, la actitud es bien importante, ¿eh? Porque eso te hace mantener la integridad en el ministerio. El tercer principio para mantener la integridad en el ministerio es, el número uno fue honrar el llamado al ministerio, el número dos, la actitud en el ministerio, el número tres, soportando el padecimiento en el ministerio. Y nos vamos a Colosenses de nuevo, Colosenses 1:24. Dice, ahora me gozo, esa es la actitud, ¿verdad? Dice, lo que padezco por vosotros. O sea, Pablo sufría por causa de Cristo. A los Gálatas les dijo que él tenía como dolores de parto hasta no ver a Cristo formado en ellos. Él sufría por ellos.
En Hechos 20 dijo: yo lo sé, acuérdense que yo no dejé de amonestarlo durante 3 años, de día y de noche, con lágrimas, dice. Entonces Pablo soportaba el padecimiento porque sabía que era parte del llamamiento. Él lo entendía y necesitamos entender esto. Entonces él retiene su integridad en el sufrimiento. El día de hoy muchos ministros deshonran a Dios, escupen su ministerio, sobre su ministerio, porque piensan de una manera equivocada que porque son hijos de un rey, todo debe ser color de rosa. Que porque somos hijos de un rey, todo debe ser prosperidad, todo debe de ser abundancia. Y no entienden que es honra del ministro, del siervo de Dios, es honra padecer por él. ¿O no? Segunda de Corintios 11:23. Segunda de Corintios 11:23 dice: son ministros de Cristo. O sea, refiriéndose a los falsos profetas que lo atacaban. Como si estuviera loco hablo, dice. Ven la ironía de Pablo, dice. Pues yo más, pero no es presunción, ¿eh? Dice, en trabajos más abundante, en azotes sin número, en cárceles más, en peligros de muerte muchas veces. De los judíos 5 veces he recibido 40 azotes menos uno. O sea, 39 por 5 son un montón. 3 veces, dice, he sido azotado con varas, 1 vez apedreado, 3 veces he padecido un naufragio. Pues es que no oraba, no ataba, no reprendía, no decretaba. ¿Quién sabe cuántas cosas de esas? 1 noche y 1 día he estado como náufrago en alta mar, en caminos muchas veces, en peligros de ríos, peligros de ladrones, peligros de los de mi nación, peligros de los gentiles, peligros en la ciudad, peligros en el desierto, peligros en el mar, peligros entre falsos hermanos, en trabajo y fatiga, en muchos desvelos, en hambre y sed, en muchos ayunos, en frío y en desnudez. Pregunto, ¿cómo catalogarían a Pablo los apóstoles de hoy? Fracasado. Fracasado sin fe y sin poder y sin autoridad. Una vez oí a uno de esos apostolines, estaba en una conferencia y dijo unas cosillas ahí contrario a todo esto. Pues yo me acerqué así, bien, pues, con respeto, le dije: oye, el señor apóstol, la Biblia dice diferente. No, dice, es que Pablo no tenía la revelación que hoy tenemos nosotros. Así me dijo. Que Pablo no tenía la revelación que hoy tenemos nosotros. Yo le dije: ay, eso está bueno, ¿no? Le dije: no, o sea, es una cosa, no puedes aumentarle ni quitarle ahí. No, es una revelación que no tenía Pablo. Esta revelación hoy la tenemos nosotros. Bueno, ese apostolín tiene un hijo que cuando se casó, él lo casó. Y cuando él estaba dándole la bendición, dijo: yo decreto que jamás vas a tener un problema en tu matrimonio. Jamás tendrás escasez y todo te irá bien. Hace un mes firmó la carta de divorcio con su esposa. ¿Y la decretadera? ¿Dónde quedó? No, es que está todo torcido, hermanos. O sea, no están dispuestos a nada. ¿Creen que todo es color de rosa? No es así, hermanos. Las ovejas son... A ver, ovejas, tápense los oídos. ¿A poco no son bien tremendas las ovejas, pastores? A ver, ¿sí o no? A veces dan ganas de darles una zarandeada, ¿a poco no? Pero como no estamos para zarandear a nadie, sino para edificarlos, aunque a veces dan ganas. El otro día hicimos una comida ya, unos pastores, y un pastor cría ovejas. Y tiene un montón ahí en un terreno que tiene. Dice: oye, pastor, yo les invito una comida a los pastores, pero tú haces las ovejas. Le dije: órale, yo las hago al carbón. Y 3 ovejas.
Entonces, no, pues llegaron los pastores bien hambrientos y, ¡ay, qué bien huele! No, pues ya empezamos a repartir los borreguitos, las ovejitas, ¿no? Le dije, miren, esta era la hermana más chismosa de tu iglesia. Este no diezmaba y nos lo vamos a tragar. Este no, no así, bromeando, ¿no? No, es que hay ovejitas que son, pero son ovejas. Pero el pastor está para soportarlas, ¿no es cierto? Entonces, si tú quieres tirar la toalla, así es una expresión, ¿no? Porque ya no aguantas a las ovejas, deshonrarías tu ministerio. Mejor aguántalas. Es parte. Las ovejas te van a decir de todo. Te van a decir que no las quieres, aunque a veces tienen razón. Pero vamos a suponer que no tienen razón. Van a decir que no las quieres. Si estás estrenando zapatos, ya está gastando mis diezmos, aunque a veces sí es cierto. O sea, abusan del dinero de la iglesia. Pero vamos a suponer que todo está bien. Pero aún así las ovejas dicen cosas. ¿A poco no, pastores? Díganlo sinceramente. Ay, hermano, te está yendo. Ay, pero Pablo no era como los de hoy. Él tenía una buena actitud, soportaba. Fíjate, en Hechos 5:40, aquí vemos a Pedro y a Juan padeciendo por Cristo, sufriendo por Cristo. Hechos 5:40 dice, y convinieron con él, y llamando a los apóstoles después de azotarlos, les intimaron que no hablasen en el nombre de Jesús y los pusieron en libertad. Y ellos salieron de la presencia del concilio gozosos de haber sido tenidos por dignos de padecer afrenta por causa del nombre. Mira, les prohíben y ve lo que hicieron. Y todos los días en el templo y por las casas no cesaban de enseñar y predicar a Jesucristo. Pregunto, a pesar de las amenazas, ¿le bajaron al mensaje? ¿No? ¿Diluyeron el mensaje? No. Ellos retuvieron su integridad a su llamado a predicar. Honraron a Dios, honrando su ministerio, teniendo buena actitud y en los padecimientos y en las pruebas, soportándolos con paciencia. Porque si nosotros tenemos una reacción negativa, corremos el peligro como Asaf. Por poco. ¿Cuántos hemos estado a punto de deslizarnos y pisotear el ministerio y la honra del ministerio? Yo creo que muchas veces, ¿no es cierto? Pero por su gracia aquí estamos y debemos de confiar en su gracia. Ellos no castigaron el mensaje como hoy se castiga el mensaje. Hoy, si tú quieres tener un programa en la radio, qué sé yo, y luego te dice ahí, oiga, pero ¿qué va a hablar? No, pues les voy a hablar de la cruz de Cristo. No. Mire, hábleles de cómo ser exitosos y verá cuánta gente, hasta le mando ofrendas. No, pero es que la gente necesita el mensaje de arrepentimiento y de ser verdadero discípulo de Jesús. Bueno, pues a ver, lo voy a dejar, ándale, pues ahí le rento unas horas y tú empiezas a predicar el evangelio y te empiezan a atacar los mismos de la iglesia. ¿Sí o no? ¿Sí o no? Te empiezan a decir legalista, te empiezan a decir un montón de cosas. No, hermano. Y pues a fin de cuentas, tú predicas así porque todavía no tienes la revelación que tienen los apóstoles de hoy. Y a lo mejor es como Pablo, medio atrasadito en sus revelaciones del conocimiento de Dios. Esto nos lleva al cuarto principio para mantener la integridad en el ministerio, que es la predicación en el ministerio. O sea, noten cómo él padecía por causa del nombre, tenía gozo, tenía buena actitud, sabía que el padecimiento era parte del ministerio, pero los discípulos vemos que a pesar del padecimiento no le bajaron al mensaje del evangelio, Jesucristo. Y esto nos lleva al cuarto principio de cómo mantener nuestra integridad. La predicación en el evangelio, versículo Colosenses 1:25, búsquelo ahí. Colosenses 1:25.
Acuérdense, dice que yo me gozo de lo que padezco por vosotros, pues enseñándoles el Evangelio. Versículo 25, Colosenses 1:25, de la cual, o sea, de la palabra del ministerio, fui hecho ¿qué? Ministro. ¿Por quién fue hecho ministro? Por Dios, dice. Según la administración de Dios que me fue dada para con vosotros, o sea, los gentiles. Fíjate lo que viene. Para que anuncie cumplidamente la palabra de Dios. Fíjate qué versículo, ¿eh? Para que anuncie cumplidamente la palabra de Dios. En una versión, esta frase última dice, para presentarles el mensaje de Dios en forma completa. O sea, aquí está el cuarto principio en el ministerio de cómo podemos conservar y retener nuestra integridad. La predicación del Evangelio, el mensaje completo. Vamos a Ezequiel 2, versículo 6. Ezequiel 2, 6. Acuérdense que Ezequiel fue encomendado por Dios. Dios lo eligió para que fuera a llevar un mensaje al mismo pueblo de Dios. Ezequiel 2, 6. Pero Dios le advierte lo que iba a enfrentar. Se lo advierte. Y le dice, ¿y tú, hijo de hombre? Dice, no les temas, ni tengas miedo de sus palabras. Aunque te maldigan y lo que te digan, no les tengas miedo. Aunque te hallas entre zarzas y espinos y moras con escorpiones, no tengas miedo de sus palabras, ni temas delante de ellos porque son casa rebelde. Les hablarás pues mis palabras. Fíjate cómo el Señor dice, mis palabras. O sea, en el verdadero ministro que honra a Dios, no es su mensaje, no son mis ideas, no son tus ideas, es el mensaje de Dios, es la palabra de Dios. Entonces le dice, les hablarás pues mis palabras, escuchen o dejen de escuchar, o sea, o de obedecer, eso significa. Es decir, que nosotros tenemos que predicar, pero ya no es cuestión nuestra si la gente cree o no. Nosotros tenemos que predicar el mensaje. Unos se van a enojar, otros se van a convertir. Unos se van a enojar y te van a despreciar y van a decir que tú no sé cuánto, pero otros van a rectificar. Siempre va a haber. Eso fue lo que le pasó a Jesús cuando predicó. O se enojaban y se iban diciendo cosas o se convertían. Lo mismo le pasó a Juan el Bautista. Muchos llegaron, hicieron fila para bautizarse, para arrepentimiento, pero otros no. Y otros fingían de que estaban medio arrepentidos y ahí van en la fila. Y les dice Juan, ¿sí ustedes? ¿Qué? ¡Víboras! Ese sí estaba agresivo, ¿eh? A veces dicen, no, Chuy, tú eres bien agresivo. Tú no, no, les digo, yo nunca les he dicho víboras. ¿Yo cuándo les he dicho víboras? No, imagínate. Le cortaron la cabeza. Por eso no les digo víboras. Porque si me es que no salgo vivo de aquí. Versículo número 8. Quiero hacer notar en el 7, dice, escuchen, no dejen de escuchar, porque son muy rebeldes. De eso no hay aquí, ¿verdad que no? Versículo número 8. Mas tú, hijo de hombre, oye lo que yo te hablo. No seas rebelde como la casa rebelde. Abre tu boca y come lo que yo te doy. Y miré, y he aquí una mano extendida hacia mí, y en ella había un rollo de libro, o sea, la palabra de Dios. Me dijo, hijo de hombre, come lo que hayas, come este rollo, pero no lleves tu rollo. Dice, y ve y habla a la casa de Israel, o sea, al pueblo de Dios, ve y habla. Y abrí mi boca, dice, y me hizo comer aquel rollo. Y me dijo, hijo de hombre, alimenta tu vientre. Es decir, el ministro de Dios tiene que alimentarse ¿de qué? De la palabra de Dios. Para poder estar nutrido y poder luego hablar a la casa del Señor. O sea, a la gente de Dios. Entonces dice, alimenta tu vientre y llena tus entrañas de este rollo que yo te doy. Y lo comí, dice. Y noten esto, y fue en mi boca dulce como la miel. ¿Cómo es la palabra de Dios? Dice la Biblia misma, que es dulce.
Deseables son más que el oro, dice, tus mandamientos, y más que mucho oro afinado, y dulces más que miel. Ay, qué bonito, ¿no? Pero siempre será así. No, fíjate lo que dice. Estoy en el versículo 4. Luego me dijo, hijo de hombre, ve y entra a la casa de Israel y habla con ellos con mis palabras. Y me dijo, hijo de hombre, toma en tu corazón todas mis palabras que yo te hablaré y oye con tus oídos. Fíjate cómo hay un énfasis de Dios en mis palabras, mis palabras, mis palabras, mis palabras. Versículo 11. Y ve y entra a los cautivos, a los hijos de tu pueblo y háblales y diles, así ha dicho Jehová el Señor, escuchen o dejen de escuchar. Bueno, ¿a quién le fue después por amargura? Juan dice que también comió un rollo, ¿se acuerdan? Y me fue dulce, pero después dice, fue amargo. Eso significa que la vida ministerial, la vida cristiana y la vida ministerial tiene sus momentos dulces, pero tiene sus momentos amargos. El incienso que era ofrecido en el templo estaba, era una mezcla de especies amargas, hierbas amargas y cuestiones dulces, ¿sí? Y la combinación de ambos, al ser quemada, producía un olor grato que llegaba delante del Señor. Entonces, así está, así es el ministerio, hermanos. Hay muchos que quieren servir al Señor y piensan que todo es miel, ¿sí? Spurgeon dice en una de sus obras, dice que cuando llegaban los jóvenes delante de él queriendo servirle, dice, ah, sí, yo quiero servir en el ministerio. Ah, ven, pasa a mi oficina. Y se lo sentaba enfrente de mí y lo, ¿sabes que en el ministerio se padece hambre? No. ¿Aún así estás dispuesto a servir a Dios? Dice, sí. Y dice, yo trataba de desanimarlos a como diera lugar. Y si al final de la entrevista el entrevistado permanecía así, con convicción y sólido, lo aceptaba en mi instituto bíblico. Pero muchos, dice, a los 10 minutos ya, ah, ¿a poco tengo que pasar eso? ¿A poco tengo? No, mi hijo, tú no estás bueno para servir a Dios. A lo mejor era un poco radical en eso, pero pues produjo una generación de hombres de Dios tremendos. Hechos 20:26 nos muestra entonces cómo Pablo, aquí fíjate, retiene su integridad en la predicación. Porque tenemos que ser fieles al mensaje, fieles en la predicación de las palabras de Dios, del mensaje del Señor. Hechos 20:26 dice, por tanto, yo os protesto el día de hoy, dice Pablo, está despidiéndose ahí en Éfeso de los pastores y les da ciertas instrucciones, dice, yo les protesto el día de hoy que estoy limpio de la sangre de todos. O sea, tengo la conciencia limpia. ¿Por qué? Fíjate en qué consistía. Versículo 27. Porque no he rehuido anunciaros todo el consejo de Dios. Pablo fue íntegro y fiel en su predicación. Todo el consejo de Dios. Deshonran a Dios, deshonran su ministerio los que no retienen la integridad de la palabra y no la predican, y lo peor, adulteran el mensaje. Hermanos, hay que predicar la palabra de Dios. No es nuestro mensaje. Nuestro estudio así fuerte y solo tienen que ser las Escrituras. Porque la palabra de Dios es la única que es viva y eficaz. Es la única que es más cortante que toda espada de dos filos. Es la única que puede penetrar hasta lo más profundo del ser humano y discierne los pensamientos y las intenciones del corazón. La psicología nada más llega a nivel del alma y queda ahí en su chuecura, porque la mente del hombre está chueca. Eso no, ese poder no lo tiene la psicología, ni las máximas de los empresarios de ahí afuera, ni los grandes pensamientos de éxito de toda esa gente farandulera que anda por ahí. Pero la palabra de Dios esa nos desnuda. Dice, porque ante la palabra no hay nada encubierto que no sea descubierto. Está hablando de, en sí, el término significa desnudar, o sea, nos desnuda de todo cuanta cosa nos queremos poner enfrente. La palabra saca a la luz todo. Por eso no nos gusta oír la palabra de Dios, porque nos dice nuestra verdadera condición.
Pero resulta que eso es lo que el Señor nos encomendó que predicáramos, la palabra de Dios. ¿Se acuerdan de aquel joven que se acercó con Jesús? De eso así, el típico pentecostal emocionado. Dice que llegó corriendo, así yo me lo imagino con los cabellos así, la ropa le volaba. Maestro, maestro, dice que hincando la rodilla, te seguiré a donde quiera que vayas, yo, Señor, tú sabes, yo te quiero servir. ¿Cuántos han oído eso? Y el Señor lo mira y le dice, ¿por qué me llamas bueno? Solo hay uno bueno, Dios, o sea, ¿me estás reconociendo como Dios? ¿Sabes los mandamientos? Sí, no adulterarás, no robarás, no... Todo esto lo he hecho desde mi juventud. Oh, bien, bueno, no es... Es bueno no adulterar, es bueno no matar, es bueno honrar a los padres, ¿sí o no? Pero Jesús sabía y puso el dedo en la llaga y le dijo, una cosa te falta. Vende todo lo que tienes y dáselo a los pobres. ¿Por qué el joven no citó, no codiciarás? Porque ese era el punto. Pero la palabra de Dios, cuando se predica todo el consejo, pues ya abarca todo, ¿entienden? Por eso el discipular no es en 40 días, mis estimados pastores. En 40 días no logras ni quitar un callo del pie. Aunque aquellos te aseguran que sí, olvídalo. Jesús en 3 años y medio apenas logró hacer ciertas cosas en los discípulos. Y ahora nos vienen 40 días. Por más buenos propósitos que tengan, jamás se formará un líder en 40 días. Ni en 40 lecciones una iglesia va a llegar a la madurez. Se necesita toda la vida. Y es un trabajo, ese será el último punto. Es un trabajo arduo, fatigoso, donde tienes que derramar tu vida para formar a los creyentes. Pero todo eso es producto de la mercadotecnia. Entonces Pablo dice, yo no he rehusado hablarles todo el mensaje del Evangelio. En 2 Corintios 4:1, fíjate lo que dice Pablo aquí, bien interesante. 2 Corintios 4:1. Dice, por lo cual, teniendo nosotros este ministerio, 2 Corintios 4:1, teniendo nosotros este ministerio, según la misericordia que hemos recibido, no desmayamos. ¿No desmayamos en qué? En predicarlo. O sea, somos fieles en la predicación, decía Pablo, versículo número 4. Antes bien, dice, renunciamos a lo oculto y lo vergonzoso. No está hablando del tarot ni nada de esos, ¿eh? Cuando dice lo oculto. No, significa a las cosas que ofenden a Dios que hacemos en lo oculto. O sea, Pablo dice, yo soy íntegro afuera, en privado, delante de todos y cuando estoy solo. Dice, yo renuncio. Pero aquí está hablando en plural. Hablaba por los demás que él conocía. Dice, antes bien renunciamos a lo oculto y vergonzoso. No andando con astucia. Aquí la palabra astucia en el griego significa hacer trucos, trampas. Dice, nosotros no somos de los que hacemos trucos ni trampas. ¿Saben cuál es uno de los trucos favoritos que usa la gente? Y usan a Dios. Esa es la desgracia de ellos. Porque están hablando y de repente, oh, sí, padre, sí. Yo, sí, claro, padre. Yo te obedezco. Si tú me dices, yo lo hago, padre. Ok, así como, ok. Dios me acaba de hablar, hermanos, y Dios le habló al ungido. ¿Qué le dijo? Dios me acaba de hablar, hermanos. Aquí hay 10 de a 100 mil dólares. ¿Por qué tiene que ser dinero siempre? ¿Por qué? Ambiciosos, mentirosos, truculentos, brujos. Porque embrujan a la gente. Y la gente es bien buena onda. La gente es bien buena onda. Ay, sí. Sí, pues ahí le va. ¿Por qué siempre tiene que ser dinero lo que Dios les dice? ¿Por qué? A ver, digan todos fuerte. ¿Por qué? Otra vez. ¿Por qué? Esto siguió en todo el mundo, ¿eh? ¿Sabían?
Porque está saliendo la señal a todo el mundo ahorita. Se oyó en más de 100 países esto. Y más de uno de esos apostolines está oyendo. Ya cámbiale al mensaje y predica a Cristo. Dice Pablo, yo no ando con astucia ni trucos, dice, ni adulterando la palabra de Dios. ¿Quién soy yo para adulterar la palabra de Dios? O sea, añadirle. Ni le quito ni le añado. Tal y como es. Fíjate lo que dice, sino por la manifestación de la verdad. Recomendándonos a toda conciencia humana delante de Dios. O sea, fíjate lo que está diciendo, recomendándonos a toda conciencia humana delante de Dios. O sea, yo ando en integridad, decía Pablo. ¿Era un soberbio? No. Lo que pasa es que él honraba su ministerio y era fiel al mensaje y no adulteraba ni hacía trucos para engañar a la gente. Hoy en las televisoras vemos y ya ni dan ganas de prender nada. Porque le prendes y todo es lo mismo siempre. Pacta con Dios, y pacta con Dios. Pues $70, venga y lloro y Dios los... Ya volvemos a lo mismo de la Edad Media. ¿Cuál fue la razón de la reforma? La venta de las bendiciones de Dios. Y ahora todo mundo las vende y nadie dice nada y la gente comprándolas. Te venden la sanidad. Estaba oyendo a uno, dice, ¿de qué tamaño es su necesidad? ¿De qué tamaño es? ¿Es un cáncer? ¿Cuánto gastaría en el hospital por un cáncer? ¿Por un tratamiento de cáncer? ¿10, 20, 30 mil dólares? Dice, pacte con Dios, tráigamelos aquí y yo oro y Dios le quita el cáncer. ¡Qué vergüenza! Y luego eso lo oyen los de afuera. Yo no sé esto. Bueno, yo pienso que muchos de esos ni nacidos de nuevo son. Pero habían de oír lo que dicen los de afuera. Dicen, ah, esos evangélicos, no. Pero, ay, dicen, y los que están adentro, ¿cómo le creen a ese montón de ladrones que están ahí trepados? Sáquele y sáquele el dinero a la gente. ¿Cómo les creen? A veces tienen más discernimiento ellos que los que están acá adentro. Ya hasta están haciendo reportajes. En Costa Rica fueron con los apostolines esos y los entrevistaron. Oiga, usted dice que... Oiga, pero eso no dice la Biblia, le dicen. Y ni cristianos son los periodistas. Oiga, pero la Biblia no dice eso. La Biblia dice esto y esto. No, pero a mí Dios me lo reveló. ¿Y qué? ¿Qué dice? No, pues aquí no están los escritores. Luego ya salen. Bueno, o sea, esto es algo muy incomprensible, dicen los periodistas, ¿no? ¿Cómo la gente que estudia la Biblia no la entiende? Y estos que están abusando, ah, no, esa gente, pero vamos a seguir haciendo reportajes. Esta fue la parte número uno. Y luego los pastores del domingo les dicen, no vean ese noticiero, no lo vean, son los enemigos del evangelio. ¡Qué barbaridad! ¿Cuál es la tarea de la iglesia de Cristo? ¿Organizar conciertos? ¿Darle de comer a los pobres? ¿Algunos hicieron así? ¿Otros hicieron así? ¿Cuál es la tarea de la iglesia de Cristo? ¿Fundar escuelas? ¿Universidades? ¿Fundar hospitales? Mire, todo eso es bueno en cierto momento y en cierta medida. Pero la prioridad número uno de la iglesia no es ninguna de esas. La razón por la que existe la iglesia es para predicar el evangelio de Jesucristo. Esa es la prioridad número uno de la iglesia. Y el diablo y los hombres mundanos metidos en la iglesia nos han hecho entender otro, y han tergiversado y han adulterado la palabra de Dios. Ahora alguien dice, no, pero darle de comer a los pobres, es bueno. Sí es bueno, pero acuérdense a Jesús cuando alimentó a 5,000, ¿se acuerdan? Que en números reales eran como 15,000, ¿eh? Y les dio su sándwich de pescado. Y los alimentó y todos dijeron, oye, esto está bueno, ¿no? Esto está bueno. Entonces él ya les predica y todo y se va. Y atraviesa el mar.
Entonces, ¿dónde está? ¿Dónde? Ya se fue. Y se van a buscarlo. Y lo encuentran al otro día. Señor, te hemos estado buscando. Rabí, rabí, le decían. Yo me imagino así a Jesús mirándolos. ¿Me buscan a mí? Sí, te hemos estado buscando, rabí. Es que fíjate que no sé qué. Y ya venía todo el montón. Ya dijeron, acá es gratis. Y Jesús les dice, yo sé por qué me buscan. Porque ayer comieron y se saciaron. Mira, hermano, si tú eres de los que dicen, hay que darle de comer a la gente como un gancho para evangelizarlos, estás errando terriblemente. Porque tú vas a llenarla. Si tú, ahorita decimos, aquí va a haber despensas que valen $50. Vengan, se los damos. Y luego aquí estando, aquí les predicamos el evangelio. Todos van a decir que sí. Y una vez que se llevan la despensa, se van y adiós. Y dicen, yo, Santa María, Madre de Dios. Dale evangélico me hago, ni que nada. No, hermano, ese ha sido una desviación del verdadero propósito de la iglesia. Eso debemos hacerlo, pero no como el gancho para ganarlos a Cristo. Jesús les dijo, no, ustedes me buscan porque ayer comieron y se saciaron. Y les empieza, ustedes, el verdadero pan del cielo, ¿ustedes creen que Moisés les dio el verdadero pan? No es cierto. Yo soy el verdadero pan del cielo. Y les comienza a dar todo el discurso de Juan capítulo 6. Y luego dice que, ay, no dures esta palabra. No, no nos gusta. Claro, ellos no querían la palabra, ni el mensaje, ni a él. Ellos querían lo que les daba. Las iglesias están llenas de gente que no quieren a Jesús ni el mensaje. Ellos quieren lo que él creen, ellos, que les puede dar Jesús. Pero nosotros somos los culpables, porque les decimos, venga y reciba su milagro, venga y reciba unción financiera, venga y reciba quién sabe cuánta cosa. ¿Quieren recibir a Cristo? Y todos dicen que sí, claro, por supuesto. Ese es el engaño más terrible que prevalece en la iglesia de hoy. Entonces se llenan las iglesias, pues la gente no nace de nuevo. Y al rato te ves pastoreando un montón de cabras. Y luego no te cae en el entendimiento y dices, ¿por qué tanto adulterio en la iglesia? ¿Por qué se comporta igual? O sea, ahí está el hermano con su Biblia y hasta el pelo se cortó y se quitó el arete. Sí, pero sigue igual de adúltero, de borracho, de maldiciente, le pega a la esposa. Y luego, oye hermano, pues, no, es que... Pues así soy yo, hermano. No, pues pídele a Dios. ¿Y qué le pido? Pues que te cambie. Y luego, cámbiame. Sí, ahora sí ya. Y ahora sí ya me consagro. Y son de esos que cada domingo tienen a la gente ahí hincada. Y salen y siguen en las mismas. ¿Saben por qué? Para fin de cambiar de vida tienes que cambiar la naturaleza que está dentro de ti. Y esa solo es cuando viene el arrepentimiento. La conversión, naces de nuevo. Y entonces ya viene el cambio. Lo que hemos hecho y las iglesias están llenas es de gente no convertida. Están convencidos, pero no están convertidos. Pero esa gente como está acostumbrada a escuchar lo que haces de nuevo, y entonces ya viene el cambio. Lo que hemos hecho y las iglesias están llenas es de gente no convertida. Están convencidos.

palabras, muchos de sus discípulos se volvieron atrás. Ahora, pregunto, ¿Jesús intentó detenerlos? Cuando aquel joven se le postró y le dijo, vende todo lo que tienes y dáselo a los pobres. Ah, no, y se fue triste porque tenía muchas posesiones. Pregunto, ¿Jesús intentó detenerlo? ¿Intentó detener a aquella multitud? ¿Por qué nosotros tratamos de detenerlos? ¿Por qué? Si ni Jesús lo hizo. No, y todavía rebajamos el mensaje, pero vergonzosamente. Ahí está Cristo en la puerta de tu corazón. Ábrele la puerta de tu corazón. Ándale, te doy tres. Y luego está la esposa. Ándale, pasa, híncate, acepta a Cristo. No, yo no. Y luego está el predicador. Ándale. Mira, está lloviendo allá afuera. El Señor se está mojando. El Señor tiene frío. Ábrele la puerta de tu corazón. Por favor, hermanos. Ese no es el mensaje de Jesucristo. ¿De cuándo acá Cristo viene a rogarte que lo dejes entrar? ¿Cuándo? Dime un solo versículo. Al contrario, nos manda arrepiéntete, ¿sí o no? Hemos rebajado tanto, no hemos sido fieles al mensaje, hermano. Hemos deshonrado el mensaje. No hemos sido íntegros en la predicación del mensaje. Jesús no le ruega a nadie, hermanos. Nosotros somos los que le debemos de rogar nuestro perdón, nuestra reconciliación. No nosotros a Él. No, perdón, no Él a nosotros. No, así no es. Fíjate lo que dice Mateo 28, 19. Todo el mundo se sabe estos textos. Pero noten cómo, a la luz de lo que está en la crisis actual de integridad en el mensaje, se viene dando, pero este versículo es clarísimo. Por tanto, id y haced discípulos a todas las naciones, bautizándolos en el nombre del Padre, del Hijo y del Espíritu Santo, enseñándoles que guarden todas las cosas que os he mandado. ¿Qué debo enseñar yo? ¿Qué debes enseñar tú, pastor? La palabra de Dios, el mensaje de Jesús. He aquí, yo estoy con vosotros todos los días hasta el fin del mundo. Amén, dice. O sea, así sea, así debe ser. Vayan, prediquen, hagan discípulos, pero enséñenles lo que yo les he enseñado a ustedes. Díganme dónde el Señor nos enseñó a ser exitosos, mundanamente hablando. Díganme dónde. Y esos son los mensajes que prevalecen hoy. O sea, sinónimo de éxito, ¿verdad? Prosperidad, dinero, tú, acá el gerente, etcétera, ¿no? Viajas por el mundo, ese es un cristiano de éxito. Nada que ver, nada más lean el sermón de la montaña. Nada que ver. ¿Dónde está la integridad en el mensaje? Marcos 16, 15. Y les dijo, id por todo el mundo y predicad. ¿Qué? ¿La unción financiera? Predicad el evangelio a toda criatura sin distinción. Predicad el evangelio a toda criatura sin distinción. Hay unos que, o sea, están así que una vez, allá en Centroamérica, por allá, me dice un pastor, oh, yo tengo un llamamiento alto, me dijo. Ah, pues qué bueno. Ore por mí, pastor, porque yo tengo una encomienda del Señor tremenda y yo quiero cumplirla. Le digo, no, sí, oro por ti, por supuesto, que Dios te dé sabiduría y todo. ¿Y qué es lo que tú quieres hacer? Dice, es que Dios me llamó a predicarle a los ricos de mi país. Le digo, ¿a los ricos de tu país? Y dice, sí, a los ricos. ¿Y a los pobres no? No, dice, es que los ricos son los que tienen el dinero. Dice, y el dinero tiene poder. Y la Biblia dice, y me sacó un versículo. Dice, en Eclesiastés dice que el dinero puede muchas cosas. Que el dinero tiene poder para muchas cosas. Compras muchas cosas. Entonces compras auditorios, tú sabes, ¿no? Entonces, si llegamos a los del poder, los que tienen el dinero, entonces podemos hacer mejor la obra del Señor. Así me dijo, yo no podía creerle.

0: veras tú crees eso? Le dije, ¿cuánto dinero traía Pedro y Juan en la bolsa cuando entraron al templo? Ni para la ofrenda tenían. ¿No habían pensado en eso? Ni para la ofrenda traían. Ellos llegaron a orar. Y estaba uno allí pidiendo limosna y danos. Entonces Pedro lo mira y dice, oye, Juan, no, no, pues no. Imagínense la túnica, ¿no? No traigo nada, ¿no? ¿Sabes una cosa? No tenemos ni plata ni oro, pero lo que tenemos, te lo vendemos. ¡Qué avivado! Estaban en avivamiento. Ni plata ni oro tenemos, pero lo que tenemos, te damos. Fíjate, ¿la iglesia necesita a Cristo o necesita dinero? Entonces, ¿por qué tanta atizadera del dinero? ¿Por qué? La gente necesita a Cristo. La gente necesita el mensaje. Ahora, si eres llamado, tu vara fructificará. Si no eres llamado, tu vara estará seca. Y es cuando comienzas a hacer la obra en la carne, forzando el asunto. Si eres vara de Dios genuina y no obedeces el mensaje, no gobiernas la iglesia de acuerdo a la palabra de Dios, en ese momento se detiene el crecimiento, el desarrollo de la vara. Ya no da flores, no da fruto, no da almendras, y comienzas a gobernar la iglesia con el gobierno humano, con las ideas humanas, y ahí se detiene. Porque el Señor dijo, yo edificaré mi iglesia. Pero que nos usa a nosotros, sí, pero nosotros tenemos que ser íntegros en el mensaje. No hay otra manera. Jesús lo dijo tan claro, el que me oye mis palabras y las hace, es un prudente, que edifica su casa sobre la roca. Y vienen los problemas de la vida y de todo, y dan con ímpetu fuerte contra aquella casa, y no se cae, porque está fundada sobre la roca. Y el que oye, fíjate, uno oyendo la palabra de Dios y no la hace, vienen los ríos, dan con ímpetu y se cae la casa. Ahora imagínate, iglesias que no están predicando el evangelio. Si predicando el evangelio y la gente oyendo y no hace, ahora imagínate, no es el evangelio. La gente quiere hacerla creyendo que Dios los va a bendecir. Y si no es el evangelio, ¿ustedes creen que cuando vienen los pruebas de la vida van a mantenerse en pie? ¿No? Imposible. Entonces, fíjense el poder que tiene la Biblia, la palabra de Dios, cuando es predicada. Tiene el poder de mantener sólido a la gente. Pastores, hay que predicar la palabra de Dios. Todo el consejo de Dios. Finalmente, 1 Pedro 2:9 dice, mas vosotros sois linaje escogido. Fíjate, ahí está, linaje escogido. O sea, hablando del pueblo de Dios en general. Pero en cuanto al ministerio, somos honrados con el llamamiento. ¿Estamos? Ok. Mas vosotros sois linaje escogido, real sacerdocio. ¿Qué más? Nación santa, o sea, apartado para Dios. Somos para Dios. Pueblo adquirido por Dios. ¿Saben cuál fue el precio de esa adquisición? La sangre de Cristo. Dice, todo esto, linaje escogido, real sacerdocio, nación santa, pueblo adquirido por Dios, ¿para qué? Para que anunciéis los viajes alrededor del mundo del apóstol. Para que anunciéis cuánto se desagravado. Para que anunciéis cuántos libros ha escrito.
1: Es la 1:00 p.m.
0: 30 millones de copias.

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0: Queremos ser hombres de palabra. Queremos ser hombres íntegros ante tu presencia, oh Dios. Permítenos ser esos hombres.
1: Jesús, necesitamos ser como tú. Haz nuestro carácter más como el tuyo. Ayúdanos. Levante sus manos y dígaselo al Señor.

Haz una oración ahí en tu lugar. Dile: Señor, yo quiero permanecer solo en ti. Que tu presencia nunca se aparte, Señor, de mí. Derrama tu Espíritu, Señor, sobre nosotros.

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1: Hola, es para nosotros un gran gusto poder estar hoy con ustedes. Esta es la segunda de una serie de enseñanzas acerca del tema de la comunicación entre padres e hijos. La semana pasada estuvimos estudiando la problemática del joven incomunicado. Veíamos, analizábamos a través de distintos reportes noticiosos en todo el mundo, cómo es que los jóvenes cada vez más se alejan de la sabiduría o de la cobertura de conocimiento de sus padres y están francamente desorientados. Tenemos una gran juventud que va corriendo desesperadamente hacia la aventura sexual, van corriendo hacia experiencias nuevas o extremas, como se les llama hoy, que pueden ser deportes riesgosos, como pueden ser aventuras sexuales, prácticas sexuales desviadas o extrañas, que ellos no alcanzan a ver el complejo problema en el cual se están introduciendo al tomar este tipo de prácticas. Revisábamos la semana pasada cómo era el problema. Normalmente se adjudica a la calle o a los centros educativos. Y que a la hora de levantar una encuesta a través de nuestra página de internet, descubríamos que el criterio era que una de las más grandes influencias para los jóvenes eran los medios de comunicación. Más, esto en verdad no era el modelo. No era el modelo original ni de Dios, ni siquiera de las culturas antiguas. Lo normal de las culturas antiguas era que tomaran a sus jóvenes y los llevaran hasta una edad de cierta madurez donde se les permitía empezar a ejercer ciertas libertades como de adulto. Y entre ellas eran las libertades de escoger pareja, las libertades para apoyar o sostener, aparte de la familia, estamos hablando de los jóvenes que se dedicaban a la caza, a la pesca, a la agricultura en la antigüedad. Y cuando ya llegaban a cierta madurez física y cierta madurez emocional, estaban siempre bajo la cobertura del patriarca o de la familia. Mas no ahora sí. Encontramos jóvenes de 17, 18 años que ya viven completamente solos y que regularmente son personas que se sienten muy desorientadas, que desean un apoyo y lo encuentran en un amigo, en una amiga, en una relación sexual, en una droga, en una aventura, en unas vacaciones, y se encuentran, vamos, como una pelotita de un lado a otro, rebotando de un lado a otro, de fracaso en triunfo, de triunfo en fracaso, de frustración en ilusión. Y la verdad es que muchos de ellos son los que caen en las depresiones. Prácticamente todo este tipo de joven que no tiene un apoyo, una cobertura, una limitante amorosa, una limitante con comunicación, no un simple límite arbitrario de no hagas, no hables, no pienses, eso no sirve, eso no es lo que va a ayudar a un joven. Estudiábamos también la semana pasada los ejemplos que encontrábamos en la red cuando las personas nos escribían y nos transmitían los jóvenes la gran angustia que viven. Es decir, ¿por qué tiene tanta influencia los medios de comunicación masivos en los jóvenes? Porque los jóvenes están buscando una guía. Esa es la realidad. Y la pueden buscar en la casa, la pueden buscar en la escuela, la pueden encontrar en los medios de comunicación, en la internet. Están buscando mucho cómo acomodarse a la vida de los adultos. Ya están abandonando el rol de niños y ellos quieren ser adultos, pero quieren ser adultos ideales. ¿Según qué? Pues probablemente sea un gran futbolista, o quizás sea una mujer sexualmente atractiva, o quizás sea un triunfador o un gran boxeador. Por desgracia, no tenemos modelos muy elevados en nuestra cultura donde se desee ser una persona que haga bienes altruistas o que quieran ser grandes profesionistas. Hoy los modelos los establecen los medios de comunicación y básicamente son héroes de fantasía, mujeres irreales, mujeres que no son reales, irreales, mujeres hechas a base de cirugía, triunfos de pareja que aparecen en las novelas, en las películas. En todos lados hay que ser joven, hay que ser hermoso, hay que ser económicamente rico, y eso es lo que hace la ilusión de la vida feliz adulta. Y los jóvenes, pues, siguen la corriente. No hay ningún dique, no hay ninguna relación de padre que los detenga. Y hoy vamos a estar revisando cuáles son los estorbos más grandes para la comunicación entre padres e hijos. ¿Cuáles son los estorbos más grandes? La semana pasada vimos cuáles son las consecuencias, la problemática del joven incomunicado, y hoy veremos cuáles son las causas que provienen esto. ¿Cómo es que no se puede dar la comunicación? Vamos a analizarlo desde la perspectiva de las dinámicas familiares y desde la perspectiva de lo que es la antropología, antropológicamente hablando, cuáles son las bases de la comunicación. Vamos a empezar explicando una cosa. La falta de comunicación genera un nivel de angustia muy alto en el joven. El joven adolescente, por naturaleza, se encuentra indeciso, no sabe, no alcanza a discernir cuál es el rol que deba de seguir. Se lo voy a plantear, es como alguien que llega a una escuela nueva y no sabe con quién va a ser amigos. Entonces, ese estado es muy complejo. El joven de repente creció, ya le empiezan a llamar la atención a algunas muchachas y sabe que es atractivo a ellas, pero sabe que tiene que cursar la escuela y mientras tanto en casa lo siguen viendo como un pequeño. Entonces, ¿cómo puedo yo? Es una de las grandes preguntas. ¿Cómo puedo yo decir lo que es mejor? ¿Estudio, me hago de dinero, de trabajo, traigo novia, no traigo novia? O algunos deciden por cualquier cosa y algunos deciden por el dinero y dejan la escuela, otros deciden por las novias o el novio y empiezan a tener malas calificaciones, otros sencillamente se dedican a los estudios de tal manera que se pierden, se hacen sumamente aislados, no tienen relaciones sociales, no hacen ejercicio, no se alimentan bien, algunos llegan a caer en depresiones de crisis emocional cuando toman malas calificaciones, llegan a caer en depresiones agudas. ¿Qué es lo que pasa? Están tratando de ensayar qué es lo que van a hacer de grandes. Y si por alguna causa ellos han visto en casa o en los medios de comunicación que lo que triunfa es la muchacha mal vestida, que enseña el poco busto que tiene, que anda toda entallada, pues ella lo va a procurar. Con lo poco o mucho que tenga, a lo mejor ni se ve bien la muchacha. Ella va a tratar de verse como aquel ideal de mujer que es amada, que es querida, a la cual le ponen la atención, a la cual respetan. Pero obviamente no está llevando el modelo adecuado. Y aquí el problema es el siguiente. ¿Por qué no hay una mamá que le transmita el modelo correcto? Porque existe la posibilidad de que la mamá tenga un mal modelo y que ella misma esté siguiendo ese mismo camino. El mismo camino y el mismo ejemplo que le agrada a la hija, a lo mejor le agrada a la mamá. Y las dos van por exactamente el mismo rumbo y probablemente la está conduciendo a una vida desordenada y desagradable. Vamos a considerar que no sea así. ¿Qué es lo que pueda estar estorbando? Hay interruptores en la comunicación entre padres e hijos, madres e hijas, las combinaciones posibles de comunicación entre padres e hijos que estorban la comunicación. Hoy veremos estos estorbos. ¿Qué produce esta falta de comunicación? Primeramente, una gran desorientación en el joven. No sabe para dónde ir. Lo único probablemente que saben es que tienen que sacar la escuela. Es todo, pero eso no es la vida, por favor. Los jóvenes tienen sentimientos, tienen deseos, tienen ilusiones, tienen temores, muchos temores. Esa desorientación sin apoyo directo, en donde el cual ellos no puedan hablar, no tengan la confianza de decirle a su papá o a su mamá desde una preocupación académica, desde una pandilla que lo está persiguiendo, desde el muchacho que la está acosando, desde la preocupación por tu propia conducta, mamá y papá. Es un problema muy grande. Los muchachos ya piensan, ya se dan cuenta que los gritos y los pleitos de casa son malos, pero no tienen la confianza de decírtelo a ti. ¿Cómo te pueden decir eso? ¿Cómo te van a criticar? No tienes el antecedente probablemente con ellos de que te puedan opinar algo. Entonces, eso los aísla y los hace sentir muy solos. El joven tiene un conflicto muy grande. No sabe claramente para dónde va. Tiene ideales, pero sabe que el futuro existe y es abstracto. Del pasado siente que nada más tiene recuerdos de niño, pero de grande no tiene nada. Quiere formarse, quiere hacer algo y no sabe qué ser. Ahí es cuando entran muchos niveles de estrés y depresión. Estos niveles de estrés y depresión pueden producir exaltaciones muy grandes de carácter, unos corajes inmensos, unas tristezas increíbles, pero como sigue el mismo problema de aislamiento, ya no hablan, no dicen, se tragan las emociones o las estallan, pero no las explican y entonces se convierten en seres muy extraños para los adultos. Para los adultos es todo muy simple, si te estorba, quítalo. Si lo quieres hacer, hazlo. Si no lo debes de hacer, no lo hagas. Aunque muchas veces los adultos no hagan lo más correcto, tienen ideas ya más claras y más firmes de qué van a hacer. Los jóvenes no. Tienen miedo de hacerlo y de no hacerlo. Se sienten inseguros porque no tienen una guianza. Vamos a hacer un pequeño ejemplo. Vamos a suponer que usted va de viaje a un país donde usted no conoce los usos y costumbres. Va a un país y lo único que sabe, no sabe ni el idioma, sabe vagamente cómo caminar en medio de la gente. Pero usted se da cuenta que todos lo ven raro, que todos le dicen que su forma de hablar está cambiando, que su forma de caminar es poco común. Entonces, si no tiene un guía, este turista, y no lo enseña a acoplarse a esa nueva cultura y a esa nueva sociedad, él todo el tiempo se va a sentir mal, que no está haciendo las cosas bien. Se va a dar cuenta que a algunos le agrada y que otros lo rechazan. Se va a sentir mal, se va a sentir aislado. Si no hay una guianza, pues la va a buscar. ¿En quién? En quien tenga cerca. Y a lo mejor se encuentra, no sé, una persona mala y lo guía a los peores barrios de esa ciudad. Se encuentra una persona buena y lo llevará a un buen lugar, un museo, algún lugar donde pueda aprender de la cultura. Se encuentra una persona mal, se los lleva a un lugar horrible, a unos antros, a un lugar de vicio. Eso es lo que está pasando actualmente. Cada joven necesita un consejero de cabecera. Cada joven, y de preferencia dos. Dos, un hombre y una mujer. Pero bueno, si no está por alguna causa el hombre o la mujer, pues con que tenga uno será suficiente para que él o ella, ese joven o esa jovencita, le pueda pedir apoyo y pueda recibir ese apoyo que necesita. Muchas veces los jóvenes saben lo que es mejor, pero no se sienten apoyados para hacerlo. Y hacen lo malo porque para eso encuentran apoyo afuera, en la escuela, en la casa o en la cultura de los medios de comunicación. Y ante un evento tan simple, como puede ser para muchos, la presión social de tener novio o novia, los jóvenes ceden con miedo, no porque lo quieran. Les interesa quedar bien con su grupo. Les interesa ser un joven completo con novia o con novio. No es que les interese el novio o la novia, es que les interesa quedar bien. Aunque papá y mamá podrían haberlo orientado mejor, pero no están o están ocupados en algo. Este estado de estrés, esta angustia, esta confusión genera una gran vulnerabilidad. Quiero que esta palabra hoy pueda quedar grabada en sus mentes. La falta de comunicación produce vulnerabilidad en nuestros jóvenes. Son vulnerables al vendedor de drogas. Son vulnerables a otros jóvenes corrompidos. Son vulnerables a las malas influencias de los medios de comunicación y son influenciables y vulnerables a sus propios deseos mal manejados. Son vulnerables a sus malos deseos, a la cultura, a los medios de comunicación, a adultos que los quieran corromper o a otros jóvenes que tengan prácticas incorrectas y que los vayan a conducir. ¿Por qué? El juicio crítico no ha sido desarrollado en el joven adolescente. El juicio crítico se determina por dos grandes etapas. Una, que es la del pensamiento abstracto, pero otra, que es la que lleva el pensamiento abstracto, es decir, el cálculo. Alguien puede decir, bueno, si yo me voy con esta persona, probablemente no me vaya a hacer daño porque yo la quiero y él me quiere y somos sinceros y nos vemos bien. Pues sí, pero no tiene la otra parte que se llama experiencia. no se han desarrollado bien los límites de ese pensamiento abstracto, porque no existe la experiencia, que es lo que nos enseña hasta dónde la fantasía es real y hasta dónde las ilusiones, los ideales juveniles son viables y dónde son peligrosos. Este tipo de conocimiento lo ha adquirido el adulto a base de experiencia. Y el joven va a tener que desarrollar sus propias experiencias. El problema es que los adultos no dirijan esas experiencias, no supervisen esas experiencias. ¿Y a qué me estoy refiriendo? Los jóvenes tienen que pasar por la experiencia del triunfo y de la derrota. Pero bueno, es preferible que sufran una derrota en un partido de fútbol y no un embarazo no deseado. Es preferible que sepan lo que es el esfuerzo escalando una montaña con su papá a que sepa lo que es el esfuerzo pagando una fianza por haber chocado. Y la experiencia del esfuerzo y la experiencia del sufrimiento, los padres pueden irlas dosificando. En cambio, una demanda por daños y perjuicios no la puede dosificar el adulto, la tiene que dosificar la autoridad pertinente. ¿Qué es lo que encontramos? Al no haber un control, al no haber una dirección, una guianza, al guía haberse ido de vacaciones a buscar un novio o una novia, el guía al estar ocupado en otras cosas, abandona en el momento más crítico y de más malas decisiones a los muchachos. ¿Por qué pasa esto? Hay un problema. Los adultos también tienen su proceso de desarrollo. Hay un periodo que se conoce como la crisis de la edad media o de la edad adulta, en la cual se presenta entre los 35 y 40 o 45 años de edad. Varía. Como la adolescencia, también los adultos van desarrollándose. Y llega un momento en el cual empata, por desgracia, esta situación. Y también, por gracia, porque probablemente se permite, Dios lo permite de alguna manera para que sea útil para ambos, que las parejas regularmente se casan o se unen a los 20 años, vamos a decir, es una media. 15 años después tienen hijos adolescentes, pero ellos tienen 35 años y ellos empiezan a entrar en una crisis de hasta dónde usé bien mi vida. Es la crisis de la edad adulta. Muchos varones empiezan a tener actitudes regresivas como de adolescente y empiezan a andar de novios. Muchas señoras empiezan a tener actitudes regresivas y empiezan a abandonar a los hijos porque ya están muy grandes y se ponen a estudiar la universidad. Y no critico quien esté queriendo desarrollarse. Lo aplauden muchos hombres y mujeres que teniendo cierta edad ellos siguen procurando su formación. Lo que sí pasa es que cuando ésta se intromete en cubrir a tus hijos en pleno periodo de adolescencia, es un error muy grande. Es bueno que veas por tu formación, por tus negocios, por todo eso, pero es muy preocupante que en el momento en el cual los niños dejan de ser niños y ya no hay que bañarlos, ya no hay que hacerles tanto desayuno, ya ellos son un poquito más autónomos, en ese momento ellos están necesitados grandemente del apoyo, de la amistad, del compañerismo muy profundo del papá y de la mamá. Pero en este mismo problema, en este mismo momento, están entrando una serie de problemas del desarrollo del adulto, en donde ellos entran en crisis con sus decisiones de jóvenes. Y empiezan las ideas. Quizás no fue la mejor pareja, quizás no fue el mejor momento para hacer este negocio, quizás debí de haber esperado más tiempo, quizás debí de haber estudiado otra cosa y muchas cosas. Debí de haber hecho un negocio, no debí de haber trabajado en esto. ¿Cómo voy a sacar adelante la universidad de mis hijos? Y entonces los adultos se aíslan de los ya aislados jóvenes. ¿Qué tenemos? Dos países separados sin puentes de comunicación. Una isla y un continente. Por no decir que la isla sea el joven y el continente sea el adulto, pero sin ninguna vía de comunicación. No hay puentes para pasar de un lado a otro y de recibir información y retroalimentarse. Y esto genera un sentido de independencia en el joven que se transforma en un dolor porque no me quiere. Y en el adulto, una idea de no soy necesario. Yo creo que ya están grandes y pueden vivir sin mí. Y empiezan a cometer una serie de decisiones los adultos que más parecen adolescentes a veces. Encontramos hombres de 45 años, 50 años, queriendo, entre comillas, rehacer su vida con jóvenes, muy jóvenes, cometiendo de verdad a veces hasta delitos, como es el caso de hace unas semanas, una ciudad importante del norte de México, un hombre de 42 años se fugó y se casó ilegalmente con una niña de 13 años. Y la niña de 13 años está profundamente enamorada de este hombre y viceversa. Pero es que eso no es normal. ¿Qué pasó ahí? Pues el caso es que la muchacha estaba vulnerable y fue acaparada por una persona que aprovechó la situación. No solamente ella. ¿Cuántas criaturas no son abordadas por homosexuales, por lesbianas, por alcohólicos, por gente que los induce a las drogas? ¿Y por qué aceptó esa amistad? Porque no encontró la del papá o la mamá, porque estaban arreglando su matrimonio, estaban arreglando sus perspectivas, estaba yendo a tratar de obtener, no sé, mejor condición física. Cuando, si somos sinceros, pues si ustedes se concentraran más en los muchachos, quizás sufrirían menos como adultos y podrían formar en ellos adultos que no sufran lo que usted ha sufrido. En lugar de eso, pareciera que los adultos se ensimisman, se encierran, se entrometen más en su problema y van abandonando más y más y más y más y más y más y más a los jóvenes. Este es uno de los problemas. El adulto tiene sus propias crisis cuando el adolescente es adolescente. Y regularmente son problemas de carácter personal. Las mujeres no, a los 35 años ya no tienen la misma figura que a los 20. Ya no tienen las mismas oportunidades de trabajar. O a los 40, los hombres 42 años ya no tienen las mismas oportunidades de trabajar en un país donde hay recesión, en una América Latina donde hay mucha crisis económica, aún en los Estados Unidos, donde en las comunidades hispanas hay una gran cantidad de inestabilidad económica, se va generando un ambiente muy tenso, donde la pareja ya no se siente a gusto por ideas o por presiones de grupo, por economía, y en ese momento está el adolescente buscando dónde se acomoda y los adultos no se acomodan. Él busca la manera de acoplarse en su propia vida, en su propio futuro. Este es el primer mayor problema. Los adultos tienen sus propias crisis, los aíslan más a los jóvenes adolescentes que están en su crisis. Otra son los medios o modelos de comunicación. Hablaré en este término de los modelos de comunicación, dos extremos. ¿Qué es un modelo de comunicación? Para que haya comunicación, por ejemplo, yo le hablo a usted, usted me escucha. Para que se haga un modelo de comunicación completo, yo necesito que usted llame, se dirija a la página de internet, me escriba una carta, me diga, soy fulano de tal, oí este programa y opino lo siguiente. Yo recibo alimentación, me retroalimento y en la siguiente semana yo le contesto a través de este medio de comunicación y le digo, en respuesta a su solicitud de información, esta es la respuesta. Y usted vuelve a marcar. Y así, dentro de este circuito de comunicación, yo necesito tener voz y oído y voluntad de percepción, voluntad de escucharlo y de recibirlo. Es necesario que entendamos bien este circuito, puesto que en unos momentos más hablaremos acerca de las deformaciones más comunes de este circuito de comunicación entre padres e hijos que los lleva a un aislamiento completo. Veremos cómo este circuito se rompe, desaparece, luego resulta que ya no se vuelven a tratar durante 15 o 20 años y no se conocen padres e hijos que viven en la misma casa y de repente te descubres con que tu hijo tenía unas prácticas muy extrañas, muy distintas a las tuyas, o te descubres que tus papás eran muy distintos a ti. Vamos a analizarlo después de este pequeño corte.
0: 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Continuamos con la segunda parte de este interesante tema.
1: Continuamos con nuestra explicación acerca de los estorbos en la comunicación. Para poder establecer primeramente los estorbos, tenemos que definir un poco más qué es la comunicación. La comunicación es un circuito de información en el cual hay un emisor, hay una información que se transmite por un canal y hay un receptor, la persona que recibe. Pero la comunicación como un elemento completo implica que aquel receptor entienda el código o la información que recibió y transmita, se convierta inmediatamente de receptor, pase a ser transmisor y aquel que emitió el mensaje reciba respuesta. Y de ahí surge la verdadera o el circuito completo de la comunicación. Hablando entre padres e hijos, vamos a analizarlo desde dos posiciones que son probablemente extremas, pero que son importantes y que estorban mucho la comunicación entre padres e hijos. Para empezar, los niños, antes de ser adolescentes, los hijos son niños. Regularmente viven con sus padres o con sus familiares y perciben de ellos sus métodos de comunicarse. Y los perciben dentro del matrimonio. Sí, los niños son testigos silenciosos y son aprendices muy ávidos de la forma de comunicarse. Para empezar, cuando ellos nacen, empiezan a comunicarse con llantos, con gemidos, con sonidos, y a través de ellos obtienen de sus padres alimento, cuidado, aseo, gratificantes como el cariño, como la atención, las miradas, las palmadas, etcétera, etcétera. Las caricias. Crecen los niños y van aprendiendo de sus padres un código nuevo. Las palabras. La conversación. Empiezan a aprender a preguntar, a decir, y luego entran en una pequeña edad en la cual preguntan todo porque lo que quieren es tener más información, más código. Quiere decir que ellos quieren ya no hacer pequeños telegramas, sino quieren hacer cartas más completas. Y ya entendieron que si ellos hablan, los papás contestan. Y si ellos hablan, los papás contestan. Pero también se dan cuenta que los adultos, todos los niños quieren ser adultos y son su ideal, el llegar a superarse y a ser adultos. Observan cómo se comporta el hombre y la mujer dentro de la familia a través de cómo hablan, se comunican, cuando hay comunicación, en el matrimonio. Esa es la escuela fundamental. Vamos a hablar de que haya dos extremos de la comunicación incorrectos. No es comunicación, le llamaremos comunicación entre comillas, porque son modelos extremos que impiden la comunicación. Esto nos va a llevar a entender que los niños aprenden de los adultos a tener actitudes en la comunicación que luego ejercerán cuando sean adolescentes. ¿Y con quién lo van a practicar? Lo van a practicar contigo, papá. Contigo, mamá. Vamos a analizar, lo va a entender más fácil con un ejemplo simple. Un niño aprende de sus padres el extremo que llamaré sordo, el método sordo de comunicación, en el cual uno de los dos, puede ser el hombre o la mujer, tiene la siguiente declaración en actitudes. Sus actitudes ante la comunicación con su pareja son: yo grito y tú te callas, yo hablo y tú oyes, yo sé y tú no sabes. Lo repito, esta actitud la puede tener el padre o la madre y la puede dirigir hacia su esposo, su esposa o hacia los niños. Pero la actitud es una actitud cerrada de no oír. Por eso se llama sorda. Es una actitud sorda. El que transmite, solo transmite, pero no oye. Es una actitud impositiva y dura. y la podríamos definir con esta actitud. Yo grito y tú escuchas. Yo hablo, tú oyes, tú te callas. Yo sé y tú no sabes nada. Esta actitud impositiva la va percibiendo el niño. El niño crece y la niña crecen, se desarrollan y aprenden ese mismo modelo y luego lo aplican con su papá o con su mamá. Y ahora el niño, ahora adolescente, dice: yo grito y tú te callas. Yo hablo y tú me oyes. Yo sé y tú no sabes. Ahora juntemos a estos dos. Juntemos al adulto sordo y al adolescente educado de esa manera, imitando a su padre o a su madre y ahora también sordo. ¿Qué es lo que hay? Una enorme barrera. Porque si uno de los dos no oye, no habla, no hay circuito de comunicación. Entonces encontramos el muchacho irracional, el muchacho terco, necio, que no oye, pero habría que analizar de quién lo pudo estar percibiendo. Vayamos a otro extremo muy malo. Lo llamaremos el modelo mudo. No habla. Se calla. Se calla. Esta persona es un adulto, primeramente, que le indirectamente le enseña este sistema de comunicación a sus hijos, solamente por convivir con ellos y tener esta actitud. El padre o la madre mudo actúa de esta manera. Calla y no contesta. Cede y nunca pide o aclara cosas. Acepta las condiciones y las situaciones aunque esté perdiendo y no expresa queja ni arreglos. Sencillamente se calla y se toma la posición pasiva. Aparentemente esta posición es muy loable y es muy peligrosa porque en nuestra cultura es bien vista la gente con esta posición hasta mártir. Porque esta persona dice, es que el otro es muy malo y yo soy muy manso. Y discúlpeme, pero eso no es la mansedumbre, ni siquiera en lo que quiere decir la palabra mansedumbre. Mansedumbre es una actitud decidida, no es una pose de víctima, no es la victimización de tus propios actos. Esta persona muda toma la posición de que yo no puedo hablar, yo no puedo decir. El problema es que luego sus hijos lo aprenden y cuando crecen, lo único que saben es recibir maltrato. Y no lo dicen. No piden ayuda. No lo comparten con nadie. Pueden tener una relación con un amigo que les roba dinero y se callan. Pueden haber sido abusados sexualmente y no dicen nada. Se lo callan. Pueden estar sufriendo un acoso sexual, una amenaza por parte de compañeros de la escuela, una golpiza. Y es capaz el niño o la niña de decir, me caí de las escaleras y por eso me golpeé en la frente. ¿Por qué? Porque no han aprendido un modelo correcto de comunicación en el cual es sano y es correcto expresar moderadamente y con criterio justo las necesidades personales a las personas de confianza, a los familiares, explicarles, tengo un problema, me siento mal. Ahora, muchas veces tenemos jóvenes extremadamente callados, introvertidos, podríamos decir hasta cerrados, que no quieren hablar con nadie. Porque nunca encontraron el modelo de que expresarse era bueno, de que hablar era correcto, que decir los sentimientos no era un defecto, era algo correcto y valioso y que se necesita. Aquí hay una situación. El conflicto comienza con su actitud ante la comunicación con su pareja, si es que la tiene. Y si no la tiene, es su actitud de comunicación con sus hijos. Por ejemplo, cuando usted tiene la libertad de preguntarle a un hijo, hijo, ¿qué piensas de esto? Y el niño todavía no adolescente, no dice nada. Y tú lo dejas pasar por alto como si fuera totalmente natural. No es natural, hay que enseñarle. A ver, mijo, ¿cómo es que tú? Y estoy hablando de los niños, no de los adolescentes. Hay que estimularlos a que hablen lo que piensan, lo que sienten. ¿Será correcto o no será correcto? No estamos tratando de calificar lo que piensan o sienten. Estamos enseñándoles a abrir su corazón con nosotros. Si esto no se hace en el periodo de la infancia, durante toda la vida que empiezan a hablar las criaturas, la realidad es que es muy complejo crearlo de un día para otro cuando los chicos cumplen 13 años. cuando ellos ya no fueron entrenados en la comunicación con sus padres y al sentirse solos y desbalagados, al no tener un apoyo profundo en sus padres, sencillamente se cierran y empiezan a tratar de encontrar canales nuevos y confiables. ¿Y a quiénes se encuentran? Cuando bien les va, un buen consejero, un maestro. Cuando les va mal, lobos con piel de oveja. Gente mala que aprovecha la vulnerabilidad, la inexperiencia y la emocionalidad de los adolescentes. Son explotados sexualmente, llegan a ser explotados económicamente, llegan a ser explotados emocionalmente por otros adolescentes o por adultos que los explotan. Ahora, ¿de dónde surge esto? Surge de la falta de comunicación que usted mismo aprendió en casa. Usted adulto, usted joven, usted adolescente, usted que me está escuchando, aprendió en algún momento dado de su vida a llevar la comunicación de una o de otra manera. Aprendió a callarse y nunca decir nada y que eso fuera lo mejor y lo más inteligente. O aprendió a hablar todo, todo, todo con el más extraño del mundo y eso tampoco es correcto. O aprendió a ser moderado y a escuchar y hablar. Y a escoger y a razonar, a seleccionar sus amistades, a seleccionar la persona con la que va a abrir su corazón con confianza. O a lo mejor nunca le enseñaron ni a comunicarse sinceramente, ni a oír sinceramente. Es un problema. Por eso, a lo largo de la Biblia usted encuentra que Dios decía, y visitaré la maldad de los padres sobre los hijos hasta la tercera y cuarta generación. ¿Qué es lo que pasa? ¿Se va transmitiendo esto? Sí, porque la comunicación es algo que se aprende en el hogar. La teoría la pueden aprender en las escuelas, en las universidades, pero padre de familia que me escucha, si usted no se analiza cómo es que escucha, habla, cómo es que usted percibe y transmite las cosas de sus hijos, de su familia, en su matrimonio, si usted no se da cuenta que es muy cerrado y no oye, o que es extremadamente mudo, o que es demasiado hablador y no escucha a los demás, no va a entender el muro que se está formando y que está criando hijos que no se van a poder comunicar ni con usted, ni con su pareja cuando crezcan. Y va a transmitir un modelo mudo, o sordo, o violento, iracundo, depresivo, pasivo, a unas criaturas que no saben cómo vivir, que no saben cómo van a desarrollarse y que en verdad ellos van a entrar en una crisis como las que usted ha vivido, de que es que nadie me entiende. Es que nadie te entiende porque en verdad estás hablando en otro lenguaje. Es que de verdad tú dices, es que nadie me comprende. Probablemente no sabes transmitirte, pero es más fácil decir es que los demás no me entienden. Pasa lo mismo con los jóvenes. Jóvenes toman unas posiciones tan sordas a no oír, a no razonar, a no dialogar, a no aceptar el bien de los demás, la sabiduría, el consejo, que de repente se hace francamente imposible ayudarlos. Y uno tiene que esperar a que ya con el chichón en la frente, te dice, por eso yo te dije que no hicieras aquello, porque sabía que te iba a doler. Pero mire, un chichón se quita. Cuando es un embarazo no deseado, cuando es un SIDA, cuando fue una violación tumultuaria, hace algunos años en un lugar donde yo atendía jóvenes, me llegó la triste información de un grupo de amigos de una preparatoria, se fueron a una comida, la organizaron entre varios jóvenes y muchachas. En pleno día se fueron, que iban a hacer unas hamburguesas y todo esto, y drogaron a una de las muchachas. En presencia de sus amigas, sin que las amigas hicieran nada, abusaron 3 jóvenes sexualmente de esta joven, de una de ellas. Las otras 2 amigas participaron simplemente como testigos de este abuso. ¿Qué cosas? ¿Qué tipo de confusiones y de antivalores hay en el corazón de la gente? Estoy refiriéndome de jóvenes entre 15 y 17 años. La muchacha quedó embarazada de uno de los 3 jóvenes y se hizo todo un problema legal. Vamos, finalmente se le estuvo ayudando a esta joven por parte de una institución muy amiga, con una directora muy notablemente humana que la estuvo atendiendo. Pero el problema es este. ¿Qué pasa con los jóvenes extremadamente sexuales y extremadamente agresivos? ¿Qué los está modelando? ¿Qué es lo que se les está enseñando? ¿Quién los está enseñando? Los padres me dicen que los medios. Pero yo pregunto, ¿no se le puede enseñar a los jóvenes a seleccionar, a valorar, a entender que los medios son fantasías y que no son reales? ¿No se le puede enseñar a ser críticos ante el resto de las conductas humanas y escoger entre el bien y el mal? Pero aquí viene. ¿Hay canales de comunicación, padres? Jóvenes, están desechando años de experiencia en sus padres por irse con la aventura y la emoción de que me siento bien y me gusta y yo sé más que nadie. Eso es un orgullo, una soberbia inmensa. No reconocer que los demás puedan tener más que tú es una soberbia inmensa. Vamos a hacer un breve repaso. ¿Qué es lo que estorba tanto en la comunicación entre padres e hijos? Primeramente, hay que entender que el daño es grande. El daño del aislamiento de los jóvenes es grande. Segundo, hay que entender que ellos están pasando por una gran crisis. No saben hacia dónde van. Hay que entender, número tres, que los padres tienen también sus propios conflictos que los ensimisman y los aíslan de los jóvenes. Cuarto, tenemos modelos de comunicación muy malos, muy torcidos y muy injustos a veces. Quinto, la economía. Sí, la economía es un elemento que turba a grandes y por tanto a chicos. En nuestra cultura extremadamente materialista, la economía es un problema desde el sentido de que no se le da su perspectiva correcta. Si no hay dinero, la gente trabaja o busca el dinero de tal manera que ya no tienen tiempo para sus hijos, ni los hijos para sus padres. Si hay dinero, hay que trabajarlo para tener más. Y de todas maneras, se consagran más al dinero que ayudarse unos a otros. La economía es un elemento que afecta directamente a los intereses de los jóvenes cuando sus perspectivas no son cubiertas, se dedican al dinero. Y por desgracia, cuando no son educados en el uso del dinero, aunque tengan dinero, van por más dinero. Estos elementos juegan un papel importante en la vida de adultos y de chicos. Hay que entender una cosa y un principio. Los niños no nacen solos. Y en un modelo que encontramos en la Biblia, podemos entender cuál era el proyecto. Si usted se va al libro de Proverbios y analiza que en él tenemos a un padre educando a un hijo, yo quiero leer los principios, solamente el primer versículo de varios capítulos, para que usted vea cómo era el concepto antiguo, bíblico, de lo que es educar. Fíjese, desde principio, desde niños y hasta jóvenes. Ahorita vamos a analizar una formación de una edad mediana donde ya se comprenden cosas abstractas. Probablemente se le está hablando aquí a un joven, no solamente a un niño. Mire, en el capítulo 2 de Proverbios, en el verso 1 dice, «Hijo mío, si recibieres mis palabras y mis mandamientos guardares dentro de ti, haciendo estar atento tu oído a la sabiduría e inclinares tu corazón a la prudencia». ¿Qué es esto? Quiero que vea la forma, la actitud en la cual se acerca a establecerle principios y ordenanzas e instrucciones. Es un sistema de comunicación claro. Habla, no solamente castiga o demanda, está dando lo mejor de sí. Y la actitud es una gran preocupación. Sería, bueno, esto es para un niño. Pues mire lo que dice en el verso 16. Serás librado de la mujer extraña, de la ajena, que halaga con sus palabras, la cual abandonó al compañero de su juventud. Está hablando de una persona que puede caer en adulterio. Estamos refiriéndonos que esta es la formación sexual que un padre le está dando a un joven probablemente de 18 o 20 años para que no sea seducido por una mujer adúltera. En México no se educa y en América Latina tampoco, de tal manera que los padres expliquen las virtudes de la pureza sexual y expliquen cómo es que las mujeres adúlteras pueden tratar de seducir a un joven y utilizarlo como un compañero sexual. Y dirá, es que eso es muy elaborado. No es muy elaborado. Desde la antigüedad está aquí, y aquí viene un sistema claro de cómo mostrarlo, cómo enseñarlo. Y estamos hablando de conducta humana y de sexualidad. Muy interesante. Estos son sistemas de comunicación claros. Son métodos claros, cómo se aborda el tema. Y no está hablando de las actividades sexuales. Está explicando qué es lo malo y qué es lo bueno. Vamos a ver otro. El capítulo 3. Hijo mío, no te olvides de mi ley y tu corazón guarde mis mandamientos, porque largura de días y años de vida y paz te aumentará. Nunca se apartarán de ti la misericordia y la verdad. Escríbelas en la tabla de tu corazón y hallarás gracia y buena opinión ante los ojos de Dios y de los hombres. Relaciones sociales. Cómo conducirte con los demás. Cómo tratar a las demás personas. Cómo debes de considerar las necesidades ajenas. O sea, son cosas que podemos tratar y cómo tratarlas. Se están hablando. Aquí en estos pasajes se nos muestra cómo en el modelo bíblico hay unos sistemas de comunicación muy claros, muy responsables, y son los mayores los que han de bendecir a los menores con sus experiencias, de tal manera que los libren del mal, los atajen del mal, hablando, conversando. Pero les voy a decir la verdad, a muchos les da miedo hablar con adolescentes. ¿Por qué? Porque el adolescente expresa, razona, calcula, medita, y en ocasiones hacen preguntas muy genuinas. Y hasta reclamos muy genuinos, muy reales. Vamos a ver otro pasaje. Dice Proverbios 4, oí, dijo, la enseñanza de un padre, y estad atentos para que conozcáis cordura. Porque os doy buena enseñanza. No desampares mi ley, porque yo también fui hijo de mi padre, delicado y único delante de mi madre. Yo también sé lo que es esto y te conviene porque a mí me sirvió. Transmitiendo lo que hay en su corazón. En la antigüedad se les decía que se deberían de sentar a los niños sobre sus rodillas y deberían de empezar a redactarles mandamientos desde muy jóvenes. Siendo muy jóvenes los niños, 7 años, imagínense, ¿desde qué edad podía un niño estar sentado en las rodillas de su padre? 6 años, 5 años. La Biblia dice que debían de enseñarle los mandamientos, que era amar a Dios con todo el corazón y al prójimo como a uno mismo. Dice, estos pues son los mandamientos, estatutos y decretos de nuestro Dios mandó que os enseñase, para que pongáis por obra en la tierra, para que temas a Jehová tu Dios, guardando todos sus estatutos, sus mandamientos que yo te mando, tú, tu hijo, el hijo de tu hijo, todos los días de tu vida, para que tus días sean prolongados. Oye pues, oh Israel, y cuida de poner por obra para que te vaya bien en la tierra que fluye leche y miel, y os multipliquéis como te ha dicho Jehová tu Dios. Y amarás a Jehová tu Dios de todo tu corazón y de toda tu alma y de todas tus fuerzas. Y estas palabras que yo te mando hoy estarán sobre tu corazón. Había que enseñarlas a los hijos. Habría que poner cerca de ellos estas verdades. Un sistema de comunicación muy claro. Hay que enseñar. Hay que hablar. Ahora, un buen alumno de 6, 7 años te hará preguntas. Un buen alumno de 15 años te hará preguntas. Cuando alguien entiende, razona. Ante esa razón surgen cuestionamientos. Te los van a transmitir. Señores, damas, si no hay este ir y venir de información, de repente te vas a encontrar con un extraño que come junto a ti, que sin saberlo trae un cuchillo ensangrentado en el que los van a transmitir. Señores, damas, si no hay este ir y venir de información, de repente te vas a encontrar con un extraño que come junto a ti,

0: la comunicación con los adolescentes. Pero analice las cosas que hoy estuvimos estudiando. Le recomendamos que nos visiten la página de internet www.esperanzaparalafamilia.com y nos escriba a través del espacio conocido como consejero. En ese espacio de consejero que usted podrá encontrar, nos puede escribir, nos puede hacer comentarios, preguntas, críticas. Estamos para recibir todos los informes, aún los temas que a usted más les interese que podamos tratar. Vamos a recibir sus temas y vamos a analizarlos en equipo junto con todo el equipo de Esperanza para la Familia para poder suplir sus necesidades, para que ustedes puedan atender a sus hijos, a sus jóvenes y aún a sus padres. Que ustedes tengan hoy un buen día.
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Fundación Peniel, le damos gracias a Dios por permitirnos esta segunda grabación para la gloria de su nombre. Oh, te adoramos, Señor. Aleluya. Gracias por lo que has hecho con este grupo, Señor, hasta este día. Y por lo que vas a seguir haciendo para la gloria de tu nombre, Señor.

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0: Son las 5 en punto.
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0: Muy buenos días, buenos días, buenos días, amigos, buenos días, hermanos. Dios les bendiga esta hermosa mañana, que el Dios Todopoderoso en su grande e infinito amor nos ha regalado un nuevo día más muy especial, un nuevo día más pues muy agradable, posiblemente algo soleado. A Él siempre sea toda la honra y toda la gloria de los siglos por los siglos. Gracias a Él pues hoy estamos aquí, gracias a Él pues nos ha regalado un nuevo despertar. Bendito sea el nombre del Dios Todopoderoso, bendito sea el nombre del Rey de Reyes y Señor de Señores, quien tiene cuidado de usted y de mí. Aun cuando descansamos, dice su santa y bendita palabra, no se dormirá el que te guarda. Bendito sea el nombre del Todopoderoso, gloria a Dios, aleluya. Esta hermosa hora pues, donde quiera que esté, donde quiera que vaya, donde quiera que se encuentre en este momento, es necesario presentar nuestras vidas delante de la presencia de Él, que Él sea cuidando nuestros pasos, nuestro andar, nuestro caminar, en el nombre de Jesús de Nazaret. No sabemos qué pueda pasar, mas sin embargo Él ya lo sabe todo. Él lo ve todo y lo puede todo. Vale la pena descansar y confiar en su mano poderosa. Gloria a Dios, aleluya. Donde quiera que esté y se una juntamente con nosotros, ese grupo de oración e intercesión, desde ya reciba la bendición, la fortaleza, la respuesta, la sabiduría del Todopoderoso, en el nombre poderoso de Cristo Jesús de Nazaret. Gloria a Dios. Aleluya. Vamos a orar e interceder esta hermosa y maravillosa hora. Maravilloso Padre Celestial, Dios Todopoderoso, venimos delante de tu presencia, oh Dios amado, Dios eterno, en el nombre que es sobre todo nombre, en el nombre de Cristo Jesús de Nazaret, dándote las gracias, oh Dios amado, por un nuevo día. Gracias, oh Creador del cielo y de la tierra, por inclinar tu oído a escuchar el clamor de tu pueblo. Gracias, oh Dios amado, Dios eterno, porque estás ahí siempre cuando más lo hemos necesitado, y estás ahí siempre en las buenas y en las malas. Gracias, oh Dios todopoderoso, porque cuida nuestros pasos, porque vas delante de nosotros preparándonos el camino. Gracias, oh poderoso Dios. Gracias, oh poderoso Rey de Reyes y Señor de Señores. Oh Dios clemente y misericordioso, lento para la ira y grande en misericordia. Gracias, muchas gracias por tu amor, por tu verdad, por tu bondad. Gracias, oh Padre Celestial, porque no haces acepción de persona. Gracias, muchas gracias, oh bendito Rey amado, porque cada día tú provees lo necesario a nuestros hogares, a nuestras familias. Bendito es tu nombre, Padre. Bendito es tu nombre, oh Rey. Alabado y exaltado es tu nombre, oh Dios todopoderoso. Bueno eres tú, maravilloso eres tú, Padre. Digno de toda la alabanza, digno de toda la adoración. Hoy, Dios amado, Dios eterno, buscamos tu rostro e invocamos tu nombre. Reconocemos, maravilloso Dios, que tú eres nuestro Dios, nuestro Rey, nuestro pronto auxilio, quien va delante de nosotros, quien cuida nuestros pasos. Gracias, poderoso Dios amado, Dios eterno. Muchas gracias, porque siempre estás ahí, Dios amado, cuando más lo necesitamos. Siempre estás ahí, Dios amado, en el proceso, en las circunstancias. Siempre estás ahí, oh Dios amado, con tu mano extendida, queriéndonos ayudar siempre. Gracias, Padre Santo. Santo, santo, y tres veces santo sea tu nombre. Alabado, exaltado y glorificado sea tu nombre hoy y siempre. A ti sea toda la honra, toda la gloria de los siglos por los siglos. Te damos ahora, Dios amado, en el nombre poderoso de Cristo Jesús de Nazaret. Nos vestimos con toda la armadura de Dios y en tu nombre que es poder y autoridad, en el nombre de Cristo Jesús de Nazaret, Dios amado, venimos reprendiendo toda obra de maldad en el nombre de Cristo Jesús de Nazaret. Todo aquello que se levanta en contra de tu pueblo, en contra de tus hijos, en contra de tus siervos, hoy se cancela, hoy se disipa, hoy se confunde en el nombre poderoso de Cristo Jesús de Nazaret. Ninguna arma forjada contra nosotros prosperará, dice tu palabra, porque tú eres quien pelea por nosotros. Oh, bendito es tu nombre, Dios amado, porque las armas de nuestra milicia no son carnales, sino poderosas en Cristo Jesús de Nazaret para destrucción de fortaleza. Toda santería, toda hechicería, toda brujería hoy es retrocedida, hoy se cancela, hoy, Dios amado, en el nombre poderoso de Cristo Jesús de Nazaret, es confundida. Hay poder en Cristo Jesús. Hay poder en Cristo Jesús de Nazaret. Hay poder en el Rey de Reyes y Señor de Señores. Todo plan del enemigo hoy es disipado y confundido en el nombre de Jesús. Todo dardo del enemigo se apaga con el escudo de la fe. En el nombre poderoso de Cristo Jesús de Nazaret. Hay poder en Cristo Jesús. Hay poder en su presencia. Hay poder en la mano de Dios. Gracias, Dios. Bendito es tu nombre, Padre Celestial. Tú que peleas por nosotros, tú que vas delante de nosotros. Te alabamos, te adoramos y exaltamos tu nombre, Padre bueno. Glorificamos tu nombre, oh Rey amado. Bueno eres tú. Maravilloso eres tú, Padre bueno. Gracias, Señor. Muchas gracias porque nos das el entendimiento. Porque de ti es donde viene la sabiduría, Padre bueno. Gracias, poderoso Dios. Esta hermosa hora, Dios amado, venimos presentando delante de tu presencia, en el nombre de Cristo Jesús de Nazaret, todos aquellos que están padeciendo, Padre Santo, enfermos, posiblemente postrados y angustiados, en un materno, en una clínica, en un hospital o en el lecho de sus hogares. No importa el lugar donde estén, Dios amado, pero hoy están creyendo que hay alguien que les puede ayudar. Hoy están creyendo, Dios amado, que hay alguien que tiene la solución. Señor Dios amado, aumenta la fe a aquel que le falta. Aumenta la fe en el nombre poderoso de Cristo Jesús de Nazaret. Que puedan creer que hay poder en Cristo Jesús. Hay poder en Cristo Jesús de Nazaret. El mismo Dios que sanó, que libertó, que caminó sobre las aguas. El mismo Dios que resucitó aún de los muertos. Es el mismo Dios de hoy. Lo que para el hombre es imposible, dice tu palabra, para ti todo es posible. Y creemos en ti, confiamos en ti, dependemos de tu mano poderosa, Dios amado. Obra de una manera especial y poderosa en cada vida, en cada mente, en cada corazón. Porque hay poder en Cristo Jesús. Hay poder en Cristo Jesús de Nazaret. Rompe cadenas, rompe ataduras, Dios amado. Incredulidad. Hoy es reprendida en el nombre de Jesús. Tú eres el Todopoderoso. Tú eres el que tiene el poder para hacer y deshacer. Gracias, Dios amado. Gracias, bendito Rey de lo alto. Dios amado, Dios eterno, hoy clamamos, oramos e intercedemos en el nombre de Jesús por los matrimonios. Dios eterno, Padre Celestial, muchos matrimonios, Dios amado, honran tu nombre, glorifican tu nombre, exaltan tu nombre. Han tomado la decisión de estar a tu servicio. Han tomado la decisión, Dios amado, de apartarse de todo lo que este mundo le ofrece para glorificar y exaltar al Todopoderoso, al Santo de Israel. Dios eterno, síguelo fortaleciendo. Síguele dando, Dios amado, sabiduría y fuerzas en el nombre poderoso de Cristo Jesús de Nazaret, para que puedan servir con alegría, con júbilo. Sigan adelante, Dios amado, fortalecidos en el nombre poderoso de Cristo Jesús de Nazaret, porque tú has dado fuerza al cansado. Tú has multiplicado las fuerzas donde muchas veces ya no hay ningunas. Oh Dios amado, Dios eterno, gracias por ayudarnos. No ha sido fácil, pero tu mano poderosa ahí ha estado siempre. Tu mano poderosa se sigue moviendo con aquel que toma la decisión de seguir adelante. No importando lo que digan los demás, lo que importa es lo que tú piensas de nosotros, Dios amado. Fortalece cada día más y más los matrimonios. Cada día, Padre Santo, en el nombre de Jesús de Nazaret. Asimismo, Dios amado, Dios eterno, ten misericordia de aquellos matrimonios, Padre Santo, que se han alejado de la verdad, se han apartado del blanco perfecto donde estaban bien, donde un día, Dios amado, gozaron de tu presencia, de tu poder, de tu maravilla, de tu bendición, y se acomodaron y dieron la espalda a quien estuvo con ellos. Ten misericordia, maravilloso Dios. Ten misericordia, Padre amado, perdónalos. Ten misericordia, Padre Santo, en el nombre de Jesús de Nazaret. Y puedan entender y reconocer que sin ti no somos nada. Que sin tu presencia no somos nada. Ten misericordia, bendito Padre Celestial, porque el enemigo los está destruyendo. El odio, el rencor, la falta de perdón ha fluido. Han abierto puertas, Dios amado. Y el enemigo ha entrado a destruir, a matar. Ten misericordia, Padre Santo, porque mientras hay vida y esperanza, que entiendan, Dios Todopoderoso, que hay alguien que les quiere ayudar, que los quiere perdonar, que los quiere liberar. Han caído en ataduras, en maldiciones. Ten misericordia, Padre Santo. Ten misericordia, Dios amado, porque hoy muchos están pagando las consecuencias duras. Se están destruyendo entre ellos mismos. Cuando tu palabra nos habla, nos dice, y honroso es el matrimonio y el lecho sin mancilla. Se han alejado de tu verdad. Ten misericordia, Padre Santo. Tú eres el único que les puede ayudar. Sanar heridas. Porque hay mucho matrimonio dañado, herido, y no quieren saber nada de su cónyuge. Ten misericordia, bendito Dios amado. Tú eres el único quien puede ayudar. Tú eres el único, Dios amado, que puede transformar. Si damos lugar. Bendito es tu nombre, Padre Santo. Bendito es tu nombre, oh Rey amado. Bendito es tu nombre, oh Rey de Reyes y Señor de Señores. Gloria a Dios. Vamos a leer ahí en el libro de, en el Evangelio según Mateo. El Evangelio según Mateo, capítulo 27, versículo 1 en adelante. Leemos la palabra de Dios, honrando al Padre, honrando al Hijo y en la presencia de su Santo Espíritu, y a su letra nos dice: venida la mañana, todos los principales sacerdotes y los ancianos del pueblo entraron en consejo contra Jesús para entregarle a muerte. Y le llevaron atado y le entregaron a Poncio Pilato, el gobernador. Entonces Judas, el que le había entregado, viendo que era condenado, devolvió arrepentido las 30 piezas de plata a los principales sacerdotes y a los ancianos, diciendo: yo he pecado entregando sangre inocente. Mas ellos dijeron: ¿qué nos importa a nosotros? Allá tú. Y arrojando las piezas de plata en el templo, salió y fue y se ahorcó. Los principales sacerdotes, tomando las piezas de plata, dijeron: no es lícito echarlas en el tesoro de las ofrendas, porque es precio de sangre. Y después de consultar, compraron con ellas el campo del alfarero para sepultar, para sepultura de los extranjeros, por lo cual aquel campo se llama hasta el día de hoy campo de sangre. Qué tremendo la culpa que sintió este hombre por lo que había hecho. Tengamos cuidado con prestar nuestro cuerpo, nuestra mente, todo nuestro ser en manos del enemigo, porque sin duda alguna vamos a hacer cosas tremendas, aún levantarnos contra los hijos de Dios. Pero todo tiene su consecuencia. Lo que el hombre sembrare, eso cosechará, dice su palabra. Así que ya no sigamos prestándonos para que el enemigo nos esté destruyendo, porque al final siempre va a pagar mal a quien bien le sirve. Mejor servir a Dios, que Él es fiel, Él es justo, Él es real. Gloria a Dios. Gracias, oh Dios amado. Gracias, oh Padre Celestial, por tu amor, por tu verdad, por tu misericordia. Apártanos siempre de todo mal, de todo peligro, en el nombre de Jesús de Nazaret. Toda obra de maldad que quiera interferir para destrucción de tu obra, hoy se cancela, en el nombre poderoso de Cristo Jesús de Nazaret. En tu mano poderosa, Dios amado, venimos presentando y dejando los matrimonios, cada petición que los matrimonios traen delante de tu presencia. Todo aquel que todavía cree que tú puedes restaurar su matrimonio, ten misericordia, Padre Santo, y tu mano poderosa se mueva a su favor, de un corazón contrito y humillado. Gracias, poderoso Dios. En tu mano poderosa dejo mi vida, mi esposa, mi matrimonio, mis hijos, mi familia, grupo de intercesión, sus matrimonios, sus familias, en el nombre poderoso de Cristo Jesús de Nazaret. Gracias, Padre. Gracias, Hijo. Gracias, Espíritu Santo de Dios. Amén y amén.
1: Gloria a Dios. Muy buenos días, querido amigo, hermano. Usted que está ahí ya dándole gracias a Dios por un día más, por un día nuevo que Dios los ha prestado de vida. Le damos gracias solamente a Él en cualquier parte del mundo que usted se encuentre en esta mañana. Que sea Dios bendiciendo su vida, bendiciendo sus trabajos ahí donde usted se encuentre en esta mañana, que va rumbo a su trabajo. No se le olvide ponerse en manos de Dios, porque sabemos, ¿verdad?, que solamente Él merece toda honra y toda gloria. Él es el único, ¿verdad?, que está ahí atento a cada clamor de su pueblo, de sus hijos. Él es el que los da esa fuerza cada mañana. No reneguemos de lo que está pasando, no lo preocupemos por lo que ha de venir, sino sabemos que estamos en la mano de Dios. Sabemos que Él cuida de mí, cuida de usted en cualquier lugar que usted se encuentre en esta mañana. Que Dios bendiga a cada oyente que se encuentra en diferentes lugares. Que sea Dios bendiciendo su vida. Que sea Dios, verdad, siempre cuidando y guardando de usted ahí donde usted vaya. Que sea Dios protegiéndolo. Esta mañana vamos a orar por los matrimonios. Vamos a pedirle a Dios, verdad, que sea Él tomando el control de cada matrimonio en esta mañana. Ahí solo la mano de Dios, con Él estamos más que seguros. Vamos a orar en esta maravillosa hora. Padre bueno que estás en gloria, gracias te damos, Señor amado. Venimos, Señor, delante de tu presencia en esta mañana, Padre agradecido, dándote gracias, Padre bueno, por otro día más que tú nos has permitido, por un mes más estar en este lugar, Dios amado. Sabemos, Dios, que es tu voluntad, Señor, que estamos en este lugar, pues sabemos que tú lo guardas, tú cuidas nuestra salida, Señor, guarda nuestra entrada, Padre. Gracias, pues no tenemos cómo pagarte, Señor, solamente dándote gracias, solamente a ti, Señor amado. Gracias por guardar este grupo, Señor, y tú guardas todo el que va a seguir, Señor amado. Protégelos en el nombre de Jesús. Sabemos, Señor, que bajo tu mano estamos, bendito Dios, y todo lo que hagamos, Señor, sea tu voluntad. Gracias, Dios amado, en esta mañana, Padre, venimos clamando, Dios amado, por aquellos que en esta mañana están enfermos, Señor. Padre, que sea tu mano poderosa, que seas tú, Señor, sanando en esta mañana. Llégate ahí, Señor, donde está la necesidad, Padre, en esos hospitales, bendito Dios, ahí donde está atado en una camilla, Señor. Sabemos que tu mano poderosa está ahí en ese lugar, bendito Dios, poniendo, Señor, ese bálsamo, Dios amado, ahí donde está ese dolor, ahí donde está esa enfermedad, Dios amado, pues tú la conoces. Tú eres el Rey de Reyes y Señor de Señores, el Doctor por excelencia, Padre. Y sabemos, Señor, creemos en esta mañana, papá, que tú estás sanando, Señor. Tú estás llevando sanidad a diferentes lugares, Señor, en cualquier parte del mundo. Ahí donde se encuentran, Dios amado, en esos hospitales, Señor. Que sea tu mano poderosa, que seas tú llegándote ahí, Señor, sanando, levantando el enfermo en esta mañana, Señor. Que seas tú, Señor, activando esa fe a cada uno de ellos, Señor, para que ellos puedan creer cada día más en ti, Dios amado. Que pongan en ti, Señor, toda esa necesidad, Señor amado. Gracias por todo lo que hace, bendito Rey. Ahí donde está el enfermo, ahí donde piensa que ya no puede curarse, solo tu mano, Señor, puede hacerlo, Padre bueno. Porque tú eres el dueño de todo, Señor. Toma tú, Señor, el control de cada uno de ellos, Señor. Mira esa madre que en esta mañana está ahí de rodillas clamando, bendito Dios, poniendo en tus manos, Señor, a sus hijos, Señor, a su familia, Dios amado. Que seas tú tomando el control de cada uno de ellos en esta hora, Padre bueno. Gracias te damos, Señor. Obra tú, mi Dios amado, conforme sea tu voluntad en cada uno de ellos, Señor. Que seas tú sanando en esta mañana, Padre, que seas tú levantando el enfermo en esta hora, Padre bueno. Gracias te damos, Señor, en el nombre de Jesús. En tus manos, Señor, queda cada uno de ellos. Bendito Dios, que seas tú obrando conforme sea tu voluntad, Dios amado. Así también en esta hora, Padre bueno, venimos clamando, Señor, por los jóvenes, Dios amado. Mira cada uno de ellos en cualquier lugar que ellos se encuentren en esta mañana. Padre, ten misericordia de ellos, bendito Dios. Ayúdales, Señor, para que ellos puedan buscar, Señor, de tu presencia. Para que ellos puedan, Señor, alejarse de aquello malo y puedan buscar tu presencia, Señor. Ten misericordia de ellos, dentro a sus mentes, a sus corazones, Señor. Y que seas tú poniendo esa palabra en cada uno de ellos, Señor, para que ellos puedan, mi Dios amado, servirte con amor, con todo ese corazón, Señor amado. Tú lo puedes hacer, bendito Dios. Mira a los niños en esta mañana, Padre. Mira cada uno de ellos, Señor. Mira los niños de la calle, Dios amado. Ellos que no tienen quien por ellos, bendito Dios, los venimos poniendo en tus manos. Venimos creyendo, Señor, que tú tocas corazones, bendito Dios, para que ese alimento sea llegado a cada uno de ellos, Señor. Cuida de ellos, bendito Dios. Dales un lugar digno donde ellos puedan estar, bendito Dios. Gracias te damos, Señor, en el nombre de Jesús. Clamamos por cada uno de ellos, bendito Rey, que seas tú siempre dando esa mano poderosa, ayudándolo, dando, Señor, ese lugar, ese alimento a diario a cada uno de ellos, Señor. Toca corazones, bendito Dios, para que ellos puedan brindar ese alimento a cada uno de ellos, Dios amado. Gracias te doy en esta hora maravillosa. Oh Dios amado, mira cada anciano, Señor. Mira cada uno de ellos, Señor, esos ancianos que están abandonados, Señor, que se han quedado, bendito Dios, sin familia. Señor, te lo pedimos en esta mañana por cada uno de ellos, que seas tú, Señor, poniendo también ese alimento a cada uno de ellos, Señor, que tú tengas misericordia de sus almas, bendito Rey. Gracias te damos, Señor. Ayúdale, Dios amado. Dales un lugar digno donde ellos puedan estar, bendito Dios. Abre, Señor, esas puertas de bendiciones para cada uno de ellos, Señor, en cualquier lugar que ellos se encuentren en esta mañana. Que tu bendición llegue a cada uno de ellos, Señor. Gracias te damos, Dios amado. Así, Señor, dejamos en tus manos a los jóvenes, a los niños, a los ancianos, bendito Dios. Obra, Señor, conforme sea tu voluntad en cada uno de ellos, Señor amado. Venimos creyendo en esta mañana, Padre bueno, que tú abres puertas de bendiciones, puertas de trabajo para cada uno de ellos, Señor. Ahí donde ellos se encuentran en esta hora, Padre bueno. Cada necesidad, Señor, tú la cubres en el nombre de tu Hijo maravilloso. Gracias, mi Rey amado, en el nombre de tu Hijo maravilloso. Así también clamamos, Señor, por cada uno de mi familia, Señor. Mira a cada uno de ellos en esta mañana y donde ellos se encuentran. Padre, están en tus manos, Señor. La vida de mi madre, Señor. Ahí donde ella se encuentra, bendito Dios, que sea tu mano poderosa, que tu mano sanadora, Señor, y que seas tú poniendo ahí, Señor, donde está ese problema, ahí donde está ese dolor, Dios amado, que seas tú sanándola, Dios de la gloria, en el nombre de tu Hijo maravilloso, y que seas tú entrando a su mente, a su corazón, aumentando esa fe cada día, Padre, y que no sea parte de ti, Señor amado. Gracias te doy, Dios bendito, porque tú eres el único que puedes hacerlo, Señor. A cada uno de mis hermanos, Señor, también los pongo en tus manos en esta mañana, Padre bueno. Que seas tú dando, Señor, entendimiento de tu palabra a cada uno de ellos, Señor, para que ellos busquen de tu presencia, para que ellos busquen, Señor, a servirte, Dios amado. Que ellos puedan, Señor, un día alabar tu nombre, exaltar tu nombre, bendito Dios. Gracias, Señor. Yo sé que tú estás ahí con ellos, bendito Dios, dándole fuerza, la fortaleza que necesitan cada día, Señor. Gracias te doy en esta hora maravillosa. Padre bueno, tú eres el único que puedes hacerlo, bendito Dios. Pone, Señor, ese deseo en sus corazones, Señor. Dale el entendimiento, Padre bueno. Dale, Señor, esa sabiduría para que ellos puedan, mi Dios amado, creer en tu palabra, Señor, para que un día, Dios amado, todos juntos alabemos, exaltemos tu nombre, Señor amado. Dale fuerza, Dios amado. Ayúdales en su trabajo, su negocio, Padre amado. Que seas tú, Señor, siempre en su vida, Dios de la gloria. En el nombre de tu Hijo maravilloso, también clamo en esta mañana por la vida de mis hijas, Señor. Padre, mira a esas jóvenes, Dios amado. Ahí donde ellas se encuentran en esta mañana, Padre. Toma tú, Señor, el control de su vida, la vida de sus niños, Señor, que tú les has prestado, bendito Dios. Dale fuerza, dale fortaleza para que ellas puedan, Señor, ser unas buenas madres y puedan salir adelante, Señor, y que enseñen tu verdad a cada uno de ellos, Señor, que lleven esos niños por un buen camino, Dios amado. Te lo pido en esta mañana, bendito Dios, que seas tú en sus mentes, en sus corazones, Dios amado, para que ellos puedan, Señor, corregir sus hijos, para que ellos puedan, Señor, darle ese alimento a cada uno de ellos, Señor amado. Guarda cada uno de sus padres, Señor. Ayúdales, Dios amado. Dales tú, Señor, la fuerza que ya no la tienen, Señor amado, en esta mañana. Pedimos fortaleza por cada uno de ellos, bendito Dios. Que seas tú, Señor, tomando ese control en cada vida, Dios amado, en el nombre de tu Hijo maravilloso. En tus manos queda cada uno de ellos, bendito Dios. Guárdale, cuida, protégelo, Señor. Aguárdala de todo problema, de todo peligro, de todo aquello, Señor, que no te agrada, Dios amado. Aquello que les impide, Señor, para llegar a tu presencia. Que seas tú, Señor, quitando, apartándola de todo eso, mi Dios amado. En el nombre de tu Hijo maravilloso te lo pedimos en esta preciosa y maravillosa mañana. Padre, así también clamamos por cada matrimonio, Señor. Padre, en tus manos, Dios amado, está cada uno de ellos, Dios de la gloria. Padre, tú dices en tu palabra que lo que tú uniste, Señor, no lo puede separar el hombre. Señor, ayúdalo, Dios amado. Estamos creyendo y confiando solamente en ti, Señor. Mira esos matrimonios que tienen problemas, Señor amado. Padre, mira ese esposo, Señor, mira esa esposa, Dios amado. Que seas tú dando el entendimiento a cada uno de ellos, Señor, para que ellos puedan seguir adelante. Padre, quita toda tristeza de ellos, quita todo problema, Señor amado, sana toda herida, Dios amado. Oh, santo, maravilloso Rey, solamente tú lo puedes hacer, bendito Dios. Dales el entendimiento a cada uno de ellos, Señor. Oh, santo, maravilloso Dios, tú eres el único, papá, que puedes aclarar esas mentes, esos corazones, Señor. Ayúdalo, Dios amado, a pensar diferente para que ellos puedan, Señor, levantarse con acción y gracia y buscar tu presencia, Señor. Mira a ese varón, mira a ese esposo que ya no quiere nada con tu palabra, Señor, que se ha retirado, que no quiere levantarse, mi Dios amado, ayúdalo. Señor, ten misericordia de ellos, bendito Dios. En esta mañana son puestos en tus manos. Padre, que seas tú trabajando con cada uno de ellos, Señor. Mira a esa esposa, Dios amado, que también se ha retirado de tu palabra, Señor. Que ya no quiere seguir adelante, que se siente que ya no puede más. Tú eres la salida, mi Dios de la gloria. En el nombre de Jesús, que seas tú sanando en esta mañana cada herida en cada uno de ellos, Señor. Que seas tú, Dios amado, dando fuerza, dando esa fortaleza, Señor, en el nombre de Jesús. Te lo pedimos en esta hora maravillosa. Grande es tu palabra, Señor. Grande es tu amor para cada uno de nosotros, Dios amado. Venimos creyendo y confiando solamente en ti, Señor. Mira, Señor, también clamamos por aquellos que quieren unirse en ese matrimonio. Pedimos, Señor, por cada uno de ellos, que seas tú ayudándolo, que seas tú uniendo, Dios amado, esos varones, esas mujeres en ese matrimonio, Señor, que seas tú protegiéndolo, que seas tú, Señor, en cada mente y en cada corazón, dando, Señor, respuestas a cada uno de ellos, bendito Dios. Gracias te damos en esta mañana, gracias, Dios amado, por tu grande amor, por tu fidelidad, Señor, la fidelidad que tú tienes para nosotros. Tú eres fiel, mi Dios amado. Perdónalo, Señor, porque nosotros somos infieles, Dios amado, siempre fallamos. Fallamos, Dios amado, pero estás tú siempre ahí, Señor, atento a nuestro clamor, a nuestro que pedimos, Señor, perdón cada momento, Señor, porque no somos perfectos, Dios amado, pero ahí estás siempre perdonándolo, Señor, y por eso en esta mañana te damos gracias, papá, te damos gracias y pedimos perdón por todos aquellos, Señor, que te fallan, Dios amado. Que seas tú dando la fuerza y la fortaleza, Dios amado, en el nombre de tu Hijo maravilloso, Señor, en tus manos. Cada matrimonio está en ti, Señor. Obra tú, mi Dios amado, conforme sea la voluntad en cada uno de ellos, Señor. Obrando cada día, Señor, estamos creyendo y confiando solamente en tu palabra, Señor, porque tú eres el único Dios verdadero, el Dios vivo, a quien nosotros adoramos, a quien nosotros clamamos cada día, confiando y creyendo que tú lo vas a hacer, Padre bueno. Todo lo vas a hacer en tu tiempo, Señor, no en el tiempo que nosotros digamos, papá, sino que sea tu voluntad, mi Dios amado. Gracias te damos, Dios de la gloria, en el nombre de tu Hijo maravilloso. Te damos gracias, Padre bueno. Gracias por ser tan fiel, Señor amado. Gracias por ese amor tan maravilloso que tú lo das cada día, Padre, aún no mereciéndolo, Dios amado. Pero te damos gracias, Padre bueno, porque somos tus hijos, Señor. Caminamos siempre bajo tu voluntad, Señor. Ayúdalos a creer y a confiar solamente en ti. Ayúdalos cada día, Señor. En ti tenemos nuestra confianza, Padre bueno. Y creemos que tú vas a obrar, mi Dios amado, en cada vida, Señor. En cada respuesta de tu pueblo, Señor. Cada petición de tu pueblo está en tus manos, Dios amado. Obra conforme sea tu voluntad. Gracias te damos, Dios amado, en esta mañana. Gracias por el tiempo que lo das en esta hora, Señor. En tus manos queda cada petición de tu pueblo, de tus hijos, Señor. Cada petición de los matrimonios, Dios amado. En tus manos dejo mi vida, mi matrimonio, mi familia, mis hijos, grupos de intercesión y su familia. Que seas tú, Señor, obrando conforme sea tu voluntad. Gracias, Padre. Gracias, Hijo. Y gracias, Espíritu Santo de Dios. Amén y amén.
2: Amén, amén. Gloria a Dios. Aleluya. Que el Señor le bendiga en esta maravillosa hora. Siempre agradecidos con el Señor, dando la honra y la gloria a nuestro Padre Celestial, porque nos da una vez más el privilegio de estar en este lugar, iniciando una nueva semana, gracias a nuestro Dios Todopoderoso que nos ha fortalecido, y sabemos que Él es el que nos seguirá fortaleciendo para que podamos seguir adelante cada día, sirviéndole, haciendo su voluntad. Así que el Señor me le bendiga en esta preciosa hora, ahí donde usted se encuentre, si está en su casita o va rumbo a su trabajo, donde sea que usted esté, Dios me le bendiga. Gracias a nuestro Padre Celestial por la vida de cada uno de ustedes. Y gracias a usted por mantenerse siempre escuchando el Olán Estéreo y Radio Celestial. Para honra y gloria de nuestro Padre Celestial, seguimos cada día adelante con su ayuda. Porque Él es el que nos ayuda, porque Él es el que cada día nos da ese anhelo, ese deseo para poder seguir adelante. Y en este día venimos orando, venimos intercediendo siempre a favor de los matrimonios y a favor de las peticiones que usted tiene delante del Señor. Siempre con la confianza, siempre con la fe puesta en nuestro Dios. Así que vamos a orar en esta preciosa hora. Padre bueno que estás en el cielo, venimos delante de tu presencia, Señor, una vez más. En el nombre maravilloso de tu Hijo amado Jesucristo, dándote las gracias, Padre. Gracias, Señor, por este tiempo. Gracias, Señor, por esta oportunidad que tú me has dado, Señor, una vez más, el privilegio de estar en este lugar. De servirte, Señor. Ayúdanos cada día a continuar. Danos esa fortaleza que necesitamos. Ese entendimiento, Señor, el discernimiento que necesitamos cada día para poder seguir agradándote, para poder seguir, Señor, sirviéndote, haciendo tu voluntad. Limpia, purifica cada día, Señor, nuestros cuerpos, para tu honra, Señor, para tu gloria. Maravilloso Dios, en esta hora yo te presento cada matrimonio, Señor. Seas tú bendiciendo, seas tú fortaleciendo los matrimonios. todo aquello que se levante en su contra. Padre, seas tú siempre ahí como un escudo protector, dando sabiduría, dando entendimiento a cada esposo, a cada esposa, Señor, para que puedan vencer toda situación, toda adversidad, todo problema que venga sobre los matrimonios. Señor, dales ese entendimiento, que siempre pueda haber amor, que siempre, Señor, estés tú en medio de ellos, y que toda decisión que tomen, Señor amado, sea siempre en obediencia a ti, sea para beneficio, Señor, del matrimonio, de la familia. Oh Rey glorioso, bendice a cada uno de ellos. Padre, aquellos que se han dañado, aquellos matrimonios, Señor, que están dañados, seas tú sanando esos corazones, restaurando, Padre, esos matrimonios. Ayúdales, Padre, a volver a estar juntos, a volver a unirse, Señor, y que puedan servirte, que puedan entregarse a ti por completo. Bendito Rey, cuida cada matrimonio, Señor. Ayúdales cada día, porque eres tú el que los ha unido. Eres tú, Señor, el que ha dado esa bendición sobre los matrimonios, Padre Santo, y confiamos que tú los cuidas. Confiamos, Señor, que tú les ayudas a vencer toda situación, todo problema que viene sobre ellos. Padre, yo te presento a aquellas parejas, Señor, que quieren unirse en matrimonio, que tienen el trámite, Señor, para poder unirse en matrimonio. Oh Rey del Cielo, yo te ruego, seas tú abriendo puertas de bendición sobre cada una de esas parejas, para que puedan hacerlo, Señor, porque en ellos está el deseo, porque en ellos, Señor, está ese anhelo de servirte. Oh Rey amado, seas tú obrando para que ellos puedan unirse en matrimonio, para poder servirte con libertad, para poder, Señor, adorarte, exaltarte con libertad. Ayúdale, Señor, a que puedan unirse en matrimonio. Bendice, Padre, a cada uno de ellos. Los jóvenes, ayúdales a cuidarse, Señor, para poder llegar al matrimonio. Ayúdales, Señor, a vencer las tentaciones, para que puedan llegar a unirse en matrimonio. Bendito Rey, grande eres tú, Señor. Maravilloso y santo eres tú, bendito Dios. Cuida de cada matrimonio, Señor. Ayúdales cada día a seguir adelante, porque tú les has bendecido. Tú les has ayudado, Señor, para que puedan unirse. Ayúdales a que puedan seguir adelante, siempre unidos. Tomar decisiones, Señor, con sabiduría. Tomar decisiones, Señor, siempre con entendimiento, bajo tu voluntad, bendito Rey. Cuida aquellos, Señor, aquellos matrimonios que están a punto, Señor, de romperse. En esta hora, Padre, seas tú obrando en esos corazones, obrando, Señor, en esas mentes, quitando todo aquello que está dañando, todo aquello, Señor, toda mentira que ha venido a estorbar, a dañar sus corazones. Seas tú limpiando, seas tú sanando, bendito Dios, y que ellos puedan decidir seguir adelante juntos, que ellos puedan continuar, Señor, siempre juntos. Bendito Rey, cuida de cada uno de ellos. Santo y maravilloso eres tú. Fortalece los matrimonios, Señor, porque sabemos que tú eres el único que puede ayudarles a vencer cualquier tentación, a vencer, Señor, cualquier problema. Aquellos problemas que creen que no hay salida, Señor, ayúdales a vencer. Ábreles el entendimiento. Dales entendimiento, Señor, dales sabiduría, dales discernimiento, y que puedan seguir adelante sirviéndote siempre, Señor, agradándote. Padre, en tus manos yo dejo cada matrimonio. Cuida de cada uno de ellos, abre puertas de bendición, suple las necesidades que hayan, Señor, en cada uno de ellos. Así también yo te presento cada petición de tu pueblo. Ahí donde está tu pueblo, Señor, tú conoces las peticiones que ellos han traído delante de ti. Oh Rey glorioso, seas tú obrando, seas tú respondiendo a cada una de ellas conforme a tu voluntad. Tú conoces la necesidad, tú conoces, Señor, la necesidad que están pasando, la petición que tienen delante de ti. Tú lo sabes todo, tú lo ves todo. Padre, en esta hora yo te ruego seas tú respondiendo a esas peticiones que tu pueblo clama delante de ti. Yo te presento, Señor, la vida de Delmi Hernández. Oh Rey del Cielo, yo te presento la vida de mi hermana, Señor. Seas tú obrando ahí en su cuerpo. Seas tú, Señor, poniendo tu mano poderosa de sanidad sobre su cuerpo. Sana, Señor, limpia, purifica su cuerpo. Toda enfermedad en esta hora es destruida en el nombre poderoso de Cristo Jesús. Tú eres, Señor, nuestro sanador. Tú eres, Señor, nuestro médico por excelencia. Y delante de ti, Señor, no hay enfermedad que se resista. Confiamos, Señor, que tú obras en el cuerpo de mi hermana. Bendice su vida y toda su familia. También yo te presento la vida de Waldo Hernández. Padre, yo te presento la vida de mi hermano, Señor. Allá donde él se encuentra, Padre, seas tú siempre protegiéndolo. Seas tú rodeándolo siempre con tu presencia, Señor amado. Y ayúdale siempre, dale la fortaleza para que él pueda seguir adelante sirviéndote. Cuídalo, Señor, ahí donde él va, a donde sea que él se dirija. Guía sus pasos, que tu presencia, Señor, lo acompañe. Donde sea que ande, a donde sea que vaya, Señor, tu presencia lo acompañe. Bendice su vida, Señor, su familia, su hogar. Cuida de cada uno de sus hijos. Guárdalo siempre en el hueco de tu mano. Oh, santo y maravilloso eres tú. Yo te presento la vida de mi hermana Suyapa Mengíbar. Oh, Rey glorioso, yo te presento la vida de mi hermana, Señor. Seas tú siempre, Señor, cubriéndola con tu mano poderosa. Cúbrela, Padre, siempre con tu mano. Dale siempre la fortaleza que siempre hay en ella, ese deseo de seguir adelante, de servirte, Señor. Cúbrela con tu mano, Señor. Ayúdale a vencer toda situación, todo lo negativo que venga, Señor, sobre su vida. Ayúdale a vencer, que pueda servirte con gozo, Señor, con alegría. Bendice su vida, Señor, su familia, la vida de sus hijos, guárdalo siempre. Oh, Rey del Cielo, yo te presento la vida de mi hermana Ángela Jovel. Maravilloso Dios, yo te presento la vida de mi hermana, Señor. Seas tú cada día ayudándole. Dale, Padre, la sabiduría que necesita. Ese entendimiento, Señor, el discernimiento que necesita para seguir sirviéndote, para seguir adorándote, exaltándote con gozo. Fortalécela cada día más. Bendice su vida, la vida de sus hijos, Señor, ahí donde se encuentra cada uno de ellos. Padre, seas tú guardándolos. Protege a cada uno, Señor, sus nietos, toda su familia, en el hueco de tu mano, Señor, porque ahí están seguros. Bendice, Señor, su hogar. Suple cada necesidad que haya, Señor, tú la conoces. Bendito Rey, ayúdale cada día. Que haya siempre ese deseo de buscar más de ti. De siempre, Señor, hay en ella ese deseo de escuchar tu palabra. Y dale la sabiduría, Señor. Y dale el entendimiento para que ella pueda seguir sirviéndote. Oh, santo y maravilloso es tu nombre. Yo te presento la vida de mi hermano Jesús Bardales. Padre, yo te presento la vida de mi hermano, Señor. Dale cada día ese deseo de seguir. Dale la fortaleza, el conocimiento. Padre, ayúdale a seguir. Dale la sabiduría, Padre amado, para que él pueda seguir al frente de esa obra en la cual tú le has puesto. Dale discernimiento, dale conocimiento, Señor. Bendice su matrimonio. Fortalece su matrimonio, Señor, la vida de su esposa, la vida de cada uno de sus hijos. Guárdalos. Padre Santo, abre puertas de bendición sobre su vida, sobre su matrimonio. Oh, Rey maravilloso, que Él pueda seguir sirviéndote. Siempre con gozo, Señor, cuidando de ese rebaño que tú has puesto en sus manos. Ayúdale, Señor amado, cuídalo siempre. Bendice su vida, bendice, Señor, su familia. También te presento el matrimonio Ortiz Ramírez. Padre, yo te presento este matrimonio. Padre amado, seas tú haciendo tu voluntad ahí, en esos corazones. Padre amado, haz tu voluntad en este matrimonio. Cuida, Señor, de cada uno de ellos. Sus niños, Padre Santo. Cuida de esto en esos corazones. Padre amado, haz tu voluntad en este matrimonio. Cuida, Señor, de cada uno de ellos.

cada día más. Ayúdale, Señor, bendice su matrimonio. Cuídalo, Señor, ahí donde ellos se encuentran, Padre. Obra en sus mentes, obra, Señor, en sus corazones. También te presento el matrimonio Perdomo Pineda. Padre, yo te presento, Señor, este matrimonio. Seas tú fortaleciéndoles cada día más, Señor. Ayúdales, Padre, a seguir adelante, a servirte siempre, Señor, que haya en ellos ese deseo de seguir sirviéndote, de seguir adorándote, exaltándote, bendito Dios. Cuida, Señor, de cada uno de ellos. Dale siempre el entendimiento que necesitan para poder tomar decisiones sabias dentro del matrimonio. Que haya siempre amor, que haya siempre, Señor, comprensión. Dale, Señor, todo lo que necesitan para que puedan seguir adelante unidos, juntos, Señor, sirviéndote. Bendice su familia, sus hijos, Señor, sus nietos, guarda cada uno de ellos. Padre, también te presento la vida de Rosa Valle. Padre, yo te presento la vida de mi hermana, Señor. Seas tú obrando ahí en su cuerpo. Seas tú poniendo tu mano de sanidad, Señor, ahí en su cuerpo. Sana, Señor. Tú conoces lo que ella está viviendo. Padre amado, en esta hora seas tú ungiéndola desde la cabeza hasta la planta de sus pies. Llénala más de ti, Señor. Llénala más de tu presencia. Bendice toda su familia, Señor. Guarda cada uno de ellos. También te presento la vida de María Valle. Padre, yo te presento la vida de mi hermana, Señor. Abre puertas de bendición sobre su vida. Tú conoces la necesidad, la petición que ella tiene delante de ti, Señor. Seas tú obrando, seas tú respondiendo a cada petición conforme a tu voluntad. Y ayúdale cada día a seguir. Ayúdale cada día, Señor, a continuar sirviéndote, agradándote, Dios Todopoderoso. También te presento la vida de Salomón Reyes. Padre, yo te presento la vida de mi hermano, Señor. Seas tú volviendo a restaurarle. Restáurale, Padre, que él pueda volver a ti. Que hay en él, Señor, ese deseo. Que hay en él, Señor, ese anhelo de servirte. Ayúdale, Dios Todopoderoso. Renueva sus fuerzas. Padre amado, cambia esa manera de pensar. Restaura, Señor, su corazón. Padre, que él pueda volver a servirte. Bendice su vida, Señor. Bendice su familia. A cada uno de ellos, Dios Todopoderoso. También te presento la vida de Arcadia Valle. Oh, Rey maravilloso, yo te presento la vida de mi hermana, Señor. Seas tú ayudándole. Seas tú cada día, Señor, dándole la fortaleza. Poniendo tu mano poderosa de sanidad ahí sobre su cuerpo. Oh, Rey glorioso, obra, Señor, ahí en su cuerpo. Pon tu mano de sanidad, Señor, sana, limpia, purifica su cuerpo. Toda enfermedad en esta hora sea destruida en el nombre poderoso de Cristo Jesús. Ayúdale, Padre amado. Yo te presento toda su familia. Cuida de cada uno de ellos, Señor, guárdalos. Aquellos que no han venido a ti, Señor, seas tú obrando ahí en sus corazones. Inquiétales para que ellos puedan acercarse a ti. Para que ellos puedan venir delante de tu presencia a servirte, Señor, a adorarte, a exaltarte con libertad. Santo y maravilloso es tu nombre. Bendice, Señor. Bendice, Padre, su familia. Así, Señor, yo en tus manos dejo todos los matrimonios. Seas tú cuidando de cada matrimonio, Señor. Seas tú fortaleciendo cada matrimonio. Ayudándole siempre a seguir adelante. A tomar decisiones sabias. Siempre en obediencia a ti. Siempre, Señor, bajo tu voluntad.

0: Así también, Señor, las peticiones de tu pueblo, yo las dejo en tus manos. Seas tú obrando, seas tú respondiendo a cada petición, Señor, conforme a tu voluntad, según sea la necesidad. Bendito Rey, que tiene tu pueblo, tú la conoces. Seas tú obrando, seas tú respondiendo, Señor, conforme a tu voluntad. Gracias, Padre Santo, por este tiempo. Gracias, Señor, por esta oportunidad. En tus manos yo dejo mi vida, la vida de mi familia. Señor, cuida de cada uno de ellos. Oh Rey del cielo, gracias te doy, Padre. Gracias, Hijo, y gracias, Espíritu Santo de Dios. Amén y amén.
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1: Gloria a Dios, aleluya, muy buenos días, buenas tardes, buenas noches, amigos, hermanos, en cualquier lugar del mundo, Dios les bendiga. Un nuevo día que el Señor nos regala, un nuevo día con sus nuevas expectativas, con sus nuevas bendiciones, un nuevo día que en su misericordia a Él le ha placido dárnoslo. Por eso a Él honramos, adoramos, alabamos y exaltamos, porque todo lo que somos, donde estamos y cómo estamos, se lo debemos al Señor. Hermanos, amigos, esta es una nueva oportunidad de vida. Démosle gracias al Señor. Muchos no pudieron levantarse, otros tienen diferentes situaciones, pero la misericordia del Señor nos ha alcanzado y aquí estamos, como todos los días, agradecidos con el Señor por su infinito amor y su grande misericordia. Por eso es importante que entendamos que la vida depende de Dios, que todo lo que tenemos, Señor, nada tiene el hombre que no haya venido de Dios, porque todo es de Él, por Él y para Él. Y es importante, hermanos, que nosotros entendamos esto, de que todo ocurre en esta vida, porque Dios así lo ha establecido. Y nosotros, los seres humanos, somos tan, pero tan dependientes del Señor que tenemos que aprender a no conformarnos a lo que pasa en este siglo, sino a ser transformados, renovados. Nuestro entendimiento a través de la palabra y la unción del Santo Espíritu de Dios. Qué importante es que comprendamos que la vida sin el Señor no tiene fundamento. Que Él es el fundamento de nuestra vida. Que Él es el fundamento de nosotros. Pero muchas veces se nos olvida. Creemos que la vida es automática. No hay nada de automático. Nosotros dependemos del Señor en todas las fases de nuestra vida, en todo. Nosotros dependemos del Señor, pero muchas veces se nos olvida, muchas veces no entendemos que la vida misma es la que nos lleva a sus caminos. Es que es Él que nos enseña cómo debemos conducirnos, cómo tenemos que actuar como hijos de Dios. Entramos en la palabra del Señor, mis hermanos, este día. Y el tema de este día, la reflexión de este día, le hemos llamado cada uno de nosotros por su lado o todos unidos. Y cuando hablamos de este tema nos referimos directamente a la iglesia. ¿Por qué? Porque la iglesia, hermano, muchas veces, y no muchas veces, sino que casi siempre, está más dividida, hermano, que el mundo, fíjese, porque es importante que nosotros entendamos lo que significa amados los unos a los otros. Porque en esta palabra el Señor nos llama, nos enseña cómo debemos de actuar los hijos de Dios, especialmente como la iglesia en general. Vamos a entrar en la palabra de Dios y vamos a comenzar leyendo Romanos capítulo 12 y el versículo 10. Romanos capítulo 12 y el versículo 10. Gloria a Dios, aleluya. Romanos 12, 10. Leemos la palabra del Señor en el nombre del Padre, del Hijo y de su Santo Espíritu. Amaos los unos a los otros con amor fraternal. En cuanto a honra, prefiriéndonos los unos a los otros. Vea usted cómo la palabra nos incita, nos llama a amarnos con ese amor fraternal, con ese amor que no, nadie lo separa, que nada lo quita. Porque, y por eso es que la palabra dice que en cuanto a honra, prefiriéndonos los unos a los otros. Nosotros tenemos que preocuparnos por los demás. Tenemos que preocuparnos por la honra de los demás. Pero ¿qué pasa en la iglesia de nuestro tiempo? Distorsionó el camino. La iglesia de nuestro tiempo, estamos preocupados por señalar, está más preocupada por ver los errores del hermano, del vecino. Está más preocupado en qué se equivoca el fulano. La iglesia de nuestro tiempo está enfocada en una contienda que no nos deja ver lo que Dios quiere de nosotros. Y usted se da cuenta, hermano, esa división entre ministerios, entre nombres de iglesia, entre este y que la otra. Usted se da cuenta de eso, y nos damos cuenta de eso. ¿Por qué? Porque no hemos conocido la palabra. Porque predicamos una palabra que no es congruente con lo que nosotros hacemos. ¿Y por qué le digo que no es congruente? Porque nosotros predicamos amar al prójimo, amar a los demás, pero con nuestros hechos y actitudes lo negamos. Cuando el Señor manda en su palabra amarnos unos a los otros con amor fraternal, quiere decir, hermano, que usted va a ser cálido, que va a ser condescendiente con su hermano. Que usted, ese amor que como hijos de Dios tenemos, que debemos de tener más que todo, ese tiene que ser el vínculo que lo va a unir al otro. Cuando usted lo ve en situaciones difíciles, cuando usted lo ve en problemas, usted le va a ayudar. Si usted ve que su hermano se equivocó, erró, pecó, como usted le quiera llamar, usted lo va a corregir con amor, no lo va a juzgar, no lo va a criticar, no lo va a patear, que es lo que ocurre hoy en día. Queremos destruir, hermano, a los demás. Yo le contaba a los hermanos de situaciones que hay gente que viene con uno que mira, que vos tenés en la iglesia esto. Está bueno. Pero cada uno, ya mi respuesta es para callarles, como dicen, la boca. Cada quien es responsable ante Dios por sus hechos, por sus actos. Y yo, como pastor o como sea, como líder, como le llame usted, no voy a responder por los errores suyos, ni por los de los demás. Todos somos responsables ante el Señor de nuestros hechos. Entonces, si nosotros en ese amor fraternal que debe haber entre nosotros, podemos ayudar a un hermano, hermana a corregir, lo hacemos. Pero lo primero que hace la iglesia, estoy hablando de la iglesia propiamente dicho, es criticar, es señalar, es ir y hablar mal del hermano o de la hermana. No somos llamados a eso. Somos llamados a amarnos los unos a los otros, a honrar. Por eso dice, en cuanto a honra, prefiriéndonos los unos a los otros. ¿Qué significa eso? Que yo no voy a permitir que nadie venga a deshonrar a un hijo de Dios ante mi presencia, y que yo lo voy a avalar, y que yo le voy a decir, sí, está bueno, es que está. No, no, no, no, no. Allí empieza un principio que como hijos de Dios debemos de tener. Y cuando nosotros, por eso yo traigo este tema, cada uno por su lado o todos juntos como hijos de Dios. Pareciera, hermano, que la iglesia vive el otro lado de la moneda, que no vive en la realidad de la palabra, y me incluyo yo como iglesia en eso. Pero la gloria sea al Señor, vamos aprendiendo en este camino a comportarnos como verdaderos hijos de Dios. Un verdadero hijo de Dios no señala, un verdadero hijo de Dios no critica. Un verdadero hijo de Dios que tiene el amor de Dios ayuda, sostiene, sustenta al otro cuando está débil en la fe, al otro cuando ha cometido errores, ha cometido pecados. El Señor no nos manda a que estemos nosotros señalándonos unos a otros. Ah, es que la de la fulana, que no. No. Veamos lo que dice la palabra de Dios aquí mismo en Romanos, en el capítulo 13 y el versículo 8. Fíjese usted lo que dice: no debáis a nadie nada, sino el amaros unos a otros, porque el que ama al prójimo ha cumplido la ley. Gloria a Dios. Fíjese ese punto: porque el que ama al prójimo ha cumplido la ley. ¿A dónde está el precepto? ¿A dónde está el mandamiento de amarnos unos a los otros? Yo les contaba una anécdota en la iglesia predicando sobre este tema. Y les contaba en esta anécdota de la profesora, y mencionamos un nombre de una de nuestras profesoras que tenemos ahí en la escuela, en la iglesia. Les contaba yo que una mañana la profesora, cuando iban a empezar, que ya abrieron la escuela y iba llegando cada uno de sus alumnos, la profesora le iba dando, nosotros en hondureño decimos una bomba blanca, de esas inflables, un globo blanco, que es la palabra universal, le iba dando un globo blanco, una bomba blanca, decimos en hondureño, para que cada alumno, cuando entrara, lo inflara. Y luego, la profesora les pidió a todos, cuando ya habían inflado sus bombas o sus globos, les pidió que cada uno pusiera con mucho cuidado su nombre en aquel globo. Y todos procedieron a poner su nombre en el globo, en la bomba, como decimos en buen hondureño. Y después de que todos pusieron su nombre en aquella bomba que cada uno había inflado a su gusto, ella los paró a todos y les dijo: quiero que cada uno suelten su globo, suelten su bomba y los tiren hacia arriba. Suéltenlos. Y cada uno procedió a soltar, a tirar su bomba para arriba, y después de algunos segundos o qué sé yo, de volar por el aire, todos cayeron al suelo. Y entonces la profesora, cuando todos habían caído al suelo, le dio 5 minutos a sus alumnos para que cada uno, fíjense, estamos hablando de entre 30 a 35 niños, para que cada uno de sus alumnos pudiera, hermano, en 5 minutos, para que cada uno encontrara el globo o la bomba que su nombre tenía, o sea, su globo El globo que había inflado, la bomba que había inflado y a la cual le había puesto su nombre, la encontrara en medio de aquel montón de bombas tiradas en el sol. Todas eran blancas. Pero pasó el tiempo y pasaron más de 5 minutos y los niños empezaron a correr de un lado para otro y tocando y algunos pateando la bomba, buscando la bomba con su nombre. Y llegaron a estar ansiosos porque les dio 5 minutos para hacerlo, buscando la bomba con su nombre. Pero cuando los 5 minutos pasaron, que la maestra había dado, hermano, unos poquitos habían encontrado la bomba con su nombre. Póngale que de 35, 7 habían encontrado la bomba con su nombre. La gran mayoría nunca la encontró. Y allí estaban todos. Entonces, les dijo, ¿qué pasó? Entonces el profesor les dijo, lo vamos a hacer de nuevo, pero esta vez lo vamos a hacer diferente, les dijo. Cada uno va a recoger la bomba o el globo que tiene a la mano, independientemente del nombre que tenga, y le va a entregar el globo al que tiene su nombre, al dueño de ese globo. Y volvieron a hacer todo el ejercicio completo. Pero cada uno agarró, recogió la bomba que tenía más cerca de él y se le entregaba a la persona o al niño, al compañero que tenía su nombre. Hermano, todo cambió. En menos de 2 minutos, les había dado a de nuevo 5 minutos para hacer el ejercicio. Y cuando dijo que cada quien recogiera un globo y que se lo diera al compañero que tenía su nombre, en menos de 2 minutos, todos tenían el globo con su nombre en su mano. Hermanos, amigos, el objetivo de este juego con los niños, este juego es un juego colectivo. ¿Por qué es colectivo? Porque todos juntos, todos participan con un solo propósito para hacerlo. Este juego era para demostrarle a los niños que es mejor trabajar juntos, hermanos. Óigame, es mejor trabajar juntos que solos. ¿Por qué? Porque nadie puede encontrar rápidamente lo que busca si actúa solo. Si actúa con egoísmo. En cambio, hermanos, si todos se ayudan entre sí, es más fácil que alcancen sus objetivos. Y vea qué importante es este ejemplo que le he puesto. Es importante que nosotros entendamos como iglesia la importancia del colectivismo que tenemos como hermanos dentro de una congregación. Por ser más explícito. Pero debería de ser en todo el conglomerado de lo que se llama iglesia. Esto nos da la pauta de cómo una iglesia verdadera, unida en el amor de Cristo Jesús, puede ser más efectiva. Puede ser una iglesia. Mira, hermano, lo que más abunda en las iglesias en nuestro tiempo es el egoísmo. Pero porque uno oye. Ah, es que yo me he visto mejor. Óigame, oiga, hasta en eso. Ay. Como yo me he visto, nadie se viste aquí de estas mujeres. Y empiezan a fijarse en los defectos de cada una y cada uno. en vez de apoyarse mutuamente como hermanos, como hijos de Dios, como hijas de Dios. Debemos de sacar el egoísmo de nuestra vida. Tenemos que sacar el egoísmo de la iglesia. Y darnos cuenta que si todos nos ayudamos mutuamente unos a otros, va a ser más fácil alcanzar el objetivo de la salvación que tanto luchamos por ella. Es importante entender, hermano, el poder de la palabra, y es importante entender el concepto puro de la palabra para actuar como verdaderos hijos de Dios. Y el ejemplo de los niños buscando el globo con su nombre es uno de los mejores ejemplos que le puedo dar para que entendamos el valor que tiene de estar juntos, de trabajar unidos, de trabajar con un propósito. Es que he hablado con un hermano fuera del país, de Puerto Rico. Él ha venido mucho aquí a Honduras. Y el hermano Jorge se llama. El hermano Jorge me decía, mira, me decía, nosotros hemos aprendido algo. Nosotros antes gastábamos millones de dólares al año, a veces en campañas grandes, rentando al estadio aquí de Santurce, y me empezó a contar cosas. Y nunca tuvimos los resultados que tenemos ahora, amigo. Hemos aprendido, me dijo, que todos aquellos millones que gastábamos en Puerto Rico, fuera de Puerto Rico, en cualquier parte de Latinoamérica, hoy los enfocamos más en hacer pequeños eventos, pero unidos todos. Estamos, me dice, hermano, hemos llegado a la conclusión que nosotros como iglesia, dice, nos dividimos en grupitos de 5, 10 cuando mucho. Y vamos, unos venimos a Honduras, me dice, y visitamos varias partes de Honduras, me empecé a mencionar las que visitan con nosotros trabajan ellos. Y comisionamos otro grupito de 10 según los que se quieran unir para que vayan a otros países. Y hermano, me dice, los resultados han sido sorprendentes. No gastamos al año ni la mitad de dinero, no la gastamos. Y los resultados son sorprendentes. Y le digo que no le gastamos esas cantidades de dinero que botábamos prácticamente en hacer las grandes cosas. Porque nosotros tenemos una regla. Cada uno de nosotros como iglesia, como hermanos, nosotros ponemos nuestros propios pasajes para ir a donde nos toque ir. Y los gastos ya de comida, de hotel, o donde sea que vayamos, ahí sí ya corren por parte de la misión. Pero cada uno se propuso, nos unimos todos como hijos de Dios, nos unimos todos como iglesia para tomar esa decisión. Y te das cuenta, me dice, que cuando venimos a Honduras, a veces venimos hasta 12, que hasta 15. Porque hay algo, una peculiaridad, me dice. A la mayoría le gusta venir a Honduras por la calidez de la gente. Y me contaba experiencias de la montaña de la flor, hermano, donde van a ver a las tribus allá, de los tulipanes. Y ellos visitan mucho Copán Ruinas, allí también, con los hermanos allá. Y las experiencias son sorprendentes. Me decía un hermano dominicano que muchos conocen aquí, que estuvo con nosotros aquí un mes en Honduras. Me decía, yo creí, me dice, que yo ya me había graduado de pastor, de ministro, y me empezó a contar. Pero cuando llegué a Honduras, me di cuenta que no sabía nada, porque la realidad del Evangelio se vive en la calle. Y qué bonito, hermano, que ustedes me acogieron y me apoyaron y estuvimos. Y esa es la obra de Dios, eso es lo que el Señor quiere de nosotros, que todos estemos juntos, que nos apoyemos mutuamente. ¿Por qué? Porque nadie va a encontrar el objetivo, hermano, que tiene en su vida solo. Se tiene que unir a la gente correcta. Se tiene que unir con los que quieren, los que ven en la dirección que usted mira. Porque tampoco es a unir con gente que no comparte con usted su forma de actuar y de pensar. Pero lo que yo le digo a los hermanos es esto. Nosotros tenemos nuestra forma de trabajar, pero no criticamos a nadie, pero respetamos a todos. Pero no lo compartimos, pero no nos oponemos a lo que hace. Ni lo vamos a criticar, porque a eso no nos mandó el Señor. Nos mandó el Señor a amarnos unos a otros como seamos. No, el amor fraternal es eso. Es eso. Y cuando el Señor dice en la palabra que no le debamos nada a nadie, sino el amaros unos a otros, eso lo cambia todo. Porque la vida misma, hermano, nos enseña cómo debemos de actuar. Y en estos ejemplos que yo le ponía, hermano, de los niños, de la profesora con los globos, con las bombas, como le diga a usted, blancas con su nombre, esto, hermano, este es un principio de la unidad, un principio bíblico. Nosotros como cristianos debemos de pensar en los demás antes que en nuestros propios intereses. Vea qué importante eso. Nosotros tenemos que aprender a través de la palabra de Dios, porque este principio es bíblico, el de los niños. El trabajar unido es entender que trabajando juntos es mejor que trabajar solo. Porque nadie va a poder encontrar lo que busca solo, si actúa solo, no. Muchas veces nos volvemos egoístas, queriendo hacer las cosas solo nosotros, sin participarle a nadie. Pero si todos nos ayudamos unos con otros, es más fácil que alcancemos el objetivo. Y hablando de esto, me preguntaba unos hermanos, ¿y usted por qué le anuncia los eventos a fulano de tal en la radio? Porque es un evento cristiano. Sí, pero mire que él habla de usted, no me importa. Yo sirvo a Dios. Y mi único interés es que el Evangelio sea promulgado. No podemos actuar bajo el egoísmo. Tenemos que liberarnos del egoísmo que no nos deja actuar como verdaderos hijos de Dios. Pero siempre van a venir esas situaciones. Este principio es bíblico. Nosotros como cristianos, como hijos de Dios, debemos de pensar en los demás antes que en nuestros propios intereses. El interés común de la iglesia es que el Evangelio sea predicado a toda criatura. Me dijo un hombre que no lo conocía, bueno, según ya me conocía, pero yo no. Mira, usted cometió un error anunciando, y me dijo algo de un pueblo de aquí, del municipio de Mon. Porque esa gente vino y nadie les conoce. Yo lo único que anuncio es el evento. Porque es importante la oración. Porque cuando hay un programa de oración por una comunidad, por el pueblo, por el municipio, por la nación, para mí es relevante, es importante, y yo no voy a ver quién viene ni quién va. Solo sé que el evento debe de ser apoyado. Porque como hijos de Dios, hermano, debemos de apoyarnos. Tenemos que pensar en los demás antes que en nosotros mismos. Mire lo que dice la primera carta de Pedro, capítulo 1 y el versículo 22. Primera de Pedro, capítulo 1 y el versículo 22. Para apoyar esta palabra. Habiendo purificado vuestras almas por la obediencia a la verdad, mediante el Espíritu, para el amor fraternal no fingido. Oye, hermano, amaos unos a otros entrañablemente, de corazón puro. Esta palabra, hermano, refleja el sentir de la iglesia, del pueblo de Dios. Amaos unos a otros entrañablemente, de corazón puro, significa que usted no va a tener a verle los defectos a nadie. Usted va a amar al hermano, a la persona, porque es su hermano, porque es un hijo de Dios. Porque si Dios lo escogió, ¿quién es usted o quién soy yo para juzgarle? No podemos actuar así. Y si podemos, no debemos hacerlo bajo el conocimiento de la palabra de Dios y el Espíritu Santo de Dios. Y el tiempo vuela, hermano. Avancemos. Vea usted lo que dice Gálatas capítulo 5 y el verso 13. Gálatas capítulo 5 y el versículo 13, para avanzar, hermano. Dice la palabra del Señor en Gálatas 5, 13. Gloria a Dios. Aleluya. Soportándonos unos a otros y perdonándonos unos a otros. Gloria a Dios. ¿Cómo dice? Soportándonos unos. Porque vosotros, hermanos, voy a leerlo completo. A libertad fuiste llamado, solamente que no uséis la libertad para ocasión para la carne, sino servíos por amor los unos a los otros. Esto es el punto. Y aquí es donde estamos llegando, a donde queremos dejar plantado. La reflexión de este día es dejar la idea del servirnos unos a otros, de apoyarnos unos a otros como iglesia, como hijos de Dios, y olvidando el egoísmo, olvidando quién es mejor o quién no. La palabra de Dios en Colosenses capítulo 3 y el verso 13, fíjense lo que dice, Colosenses capítulo 3 y el verso 13, dice así. Colosenses 3:13. Gloria a Dios. El hermano me lo pierde, este hermano. Soportándoos los unos a otros y perdonándoos unos a otros. Oiga, si alguno tuviere queja contra otro, de la manera que Cristo os perdonó, así también hacerlo vosotros. ¿Cómo dice? Que lo perdone. No dice que lo juzgue. No dice que lo critique. No dice que lo señale. Tenemos que aprender a perdonarnos unos a otros. Termino con esto, hermano, en Santiago 5:16. Que el Señor en esta palabra nos manda a orar unos por otros. Hermano, amigo, es importante que aprendamos a amarnos en el amor de Cristo Jesús y a respetarnos en el amor de Cristo Jesús. Dios les bendiga y que la paz de Cristo sea en su vida. Amén.
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0: Perdóname, Señor.
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o llevar por el tiempo que tus raíces profundices, porque si te lleva el viento puedes dejar cicatrices muy marcadas y acabar con todo aquello que tú sueñas. 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No lo hagas, no dejes que te lleve la mano.

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0: tiene razón, Pedro el rey de Babilonia, porque hicieron maldad en Israel y cometieron adulterio con las mujeres de sus prójimos y falsamente hablaron en mi nombre palabra que no les mandé, lo cual yo sé y testifico, dice Jehová. Y a Semaías de Nehelam hablarás diciendo, así habló Jehová de los ejércitos, Dios de Israel, diciendo, tú enviaste cartas en tu nombre a todo el pueblo que está en Jerusalén y al sacerdote Sofonías, hijo de Maasías, y a todos los sacerdotes diciendo, Jehová te ha puesto por sacerdote en lugar del sacerdote Joyada, para que te encargues en la casa de Jehová de todo hombre loco que profetice, poniéndolo en el calabozo y en el cepo. ¿Por qué, pues, no has reprendido ahora a Jeremías de Anatot, que os profetiza? Porque él nos envió a decir en Babilonia, largo será el cautiverio, edificad casas y habitadlas, plantad huertos y comed el fruto de ellos. Y el sacerdote Sofonías había leído esta carta a oídos del profeta Jeremías. Y vino palabra de Jehová a Jeremías, diciendo, envía a decir a todos los cautivos, así ha dicho Jehová de Semaías de Nehelam, porque os profetizó Semaías, y yo no lo envié y os hizo confiar en mentira, por tanto, así ha dicho Jehová, he aquí que yo castigaré a Semaías de Nehelam y a su descendencia. No tendrá varón que more entre este pueblo, ni verá el bien que haré yo a mi pueblo, dice Jehová, porque contra Jehová ha hablado rebelión. Capítulo 30. Palabra de Jehová que vino a Jeremías diciendo, así habló Jehová Dios de Israel diciendo, escríbete en un libro todas las palabras que te he hablado. Porque he aquí que vienen días, dice Jehová, en que haré volver a los cautivos de mi pueblo Israel y Judá, ha dicho Jehová, y los traeré a la tierra que di a sus padres, y la disfrutarán. Estas, pues, son las palabras que habló Jehová acerca de Israel y de Judá. Porque así ha dicho Jehová, hemos oído voz de temblor, voz de espanto y no de paz. Inquirid ahora y mirad si el varón da a luz, porque he visto que todo hombre tenía las manos sobre sus lomos como mujer que está de parto y se han vuelto pálidos todos los rostros. ¡Ah, cuán grande es aquel día! Tanto que no hay otro semejante a él. Tiempo de angustia para Jacob, pero de ella será librado. En aquel día, dice Jehová de los ejércitos, yo quebraré su yugo de tu cuello y romperé tus coyundas, y extranjeros no lo volverán más a poner en servidumbre, sino que servirán a Jehová su Dios y a David su rey, a quien yo les levantaré. Tú, pues, siervo mío Jacob, no temas, dice Jehová, ni te atemorices, Israel, porque he aquí que yo soy el que te salvo de lejos a ti y a tu descendencia de la tierra de cautividad. Y Jacob volverá, descansará y vivirá tranquilo, y no habrá quien le espante. Porque yo estoy contigo para salvarte, dice Jehová, y destruiré a todas las naciones entre las cuales te esparcí. Pero a ti no te destruiré, sino que te castigaré con justicia. De ninguna manera te dejaré sin castigo. Porque así ha dicho Jehová, incurable es tu quebrantamiento y dolorosa tu llaga. No hay quien juzgue tu causa para sanarte, no hay para ti medicamentos eficaces. Todos tus enamorados te olvidaron, no te buscan. Porque como hiere un enemigo te herí con azote de adversario cruel a causa de la magnitud de tu maldad y de la multitud de tus pecados. ¿Por qué gritas a causa de tu quebrantamiento? Incurable es tu dolor, porque por la grandeza de tu iniquidad y por tus muchos pecados te he hecho esto. Pero serán consumidos todos los que te consumen, y todos tus adversarios, todos irán en cautiverio. Hollados serán los que te hollaron, y a todos los que hicieron presa de ti daré en presa. Mas yo haré venir sanidad para ti, y sanaré tus heridas, dice Jehová. Porque desechada te llamaron, diciendo, esta es Sión de la que nadie se acuerda. Así ha dicho Jehová, he aquí yo hago volver los cautivos de las tiendas de Jacob, y de sus tiendas tendré misericordia, y la ciudad será edificada sobre su colina, y el templo será asentado según su forma. Y saldrá de ellos acción de gracias, y voz de nación que está en regocijo, y los multiplicaré, y no serán disminuidos. Los multiplicaré, y no serán menoscabados. Y serán sus hijos como antes, y su congregación delante de mí será confirmada, y castigaré a todos sus opresores. De ella saldrá su príncipe, y de en medio de ella saldrá su señoreador, y le haré llegar cerca, y él se acercará a mí. Porque, ¿quién es aquel que se atreve a acercarse a mí? Dice Jehová. Y me seréis por pueblo, y yo seré vuestro Dios. He aquí la tempestad de Jehová sale con furor, la tempestad que se prepara sobre la cabeza de los impíos reposará. no se calmará el ardor de la ira de Jehová hasta que haya hecho y cumplido los pensamientos de su corazón. En el fin de los días entenderéis esto. Capítulo 31. En aquel tiempo, dice Jehová, yo seré por Dios a todas las familias de Israel, y ellas me serán a mí por pueblo. Así ha dicho Jehová. El pueblo que escapó de la espada halló gracia en el desierto, cuando Israel iba en busca de reposo. Jehová se manifestó a mí hace ya mucho tiempo, diciendo, con amor eterno te he amado, por tanto te prolongué mi misericordia. Aún te edificaré y serás edificada, oh Virgen de Israel. Todavía serás adornada con tus panderos y saldrás en alegres danzas. Aún plantarás viñas en los montes de Samaria. Plantarán los que plantan y disfrutarán de ellas. Porque habrá día en que clamarán los guardas en el monte de Efraín, levantaos y subamos a Sión, a Jehová nuestro Dios. Porque así ha dicho Jehová, regocijaos en Jacob con alegría y dad voces de júbilo a la cabeza de naciones. Haced oír, alabad y decid, oh Jehová, salva a tu pueblo, el remanente de Israel. He aquí yo los hago volver de la tierra del norte y los reuniré de los fines de la tierra, y entre ellos ciegos y cojos, la mujer que está encinta y la que dio a luz juntamente, en gran compañía volverán acá. Irán con lloro, mas con misericordia los haré volver, y los haré andar junto a arroyos de aguas, por camino derecho en el cual no tropezarán, porque soy a Israel por padre, y Efraín es mi primogénito. Oíd palabra de Jehová, oh naciones, y hacedlo saber en las costas que están lejos, y decir, el que esparció a Israel lo reunirá y guardará, como el pastor a su rebaño. Porque Jehová redimió a Jacob, lo redimió de mano del más fuerte que él. Y vendrán con gritos de gozo en lo alto de Sión, y correrán al bien de Jehová, al pan, al vino, al aceite, y al ganado de las ovejas y de las vacas. Y su alma será como huerto de riego, y nunca más tendrán dolor. Entonces la Virgen se alegrará en la danza, los jóvenes y los viejos juntamente. Y cambiaré su lloro en gozo, y los consolaré y los alegraré de su dolor. Y el alma del sacerdote satisfaré con abundancia, y mi pueblo será saciado de mi bien, dice Jehová. Así ha dicho Jehová. Voz fue oída en Ramá, llanto y lloro amargo. Raquel que lamenta por sus hijos, y no quiso ser consolada acerca de sus hijos, porque perecieron. Así ha dicho Jehová. Reprime del llanto tu voz, y de las lágrimas tus ojos. Porque salario hay para tu trabajo, dice Jehová, y volverán de la tierra del enemigo. Esperanza hay también para tu porvenir, dice Jehová, y los hijos volverán a su propia tierra. Escuchando, he oído a Efraín que se lamentaba. Me azotaste y fui castigado como novillo indómito. Conviérteme y seré convertido, porque tú eres Jehová mi Dios. Porque después que me aparté tuve arrepentimiento, y después que reconocí mi falta, herí mi muslo. Me avergoncé y me confundí, porque llevé la afrenta de mi juventud. ¿No es Efraín hijo precioso para mí? ¿No es niño en quien me deleito? Pues desde que hablé de él, me he acordado de él constantemente. Por eso mis entrañas se conmovieron por él. Ciertamente tendré de él misericordia, dice Jehová. Establécete señales, ponte majanos altos, nota atentamente la calzada. Vuélvete por el camino por donde fuiste, Virgen de Israel. Vuelve a estas tus ciudades. ¿Hasta cuándo andarás errante, oh hija contumaz? Porque Jehová creará una cosa nueva sobre la tierra. La mujer rodeará al varón. Así ha dicho Jehová de los ejércitos, Dios de Israel. Aún dirán esta palabra en la tierra de Judá y en sus ciudades, cuando yo haga volver sus cautivos. Jehová te bendiga, oh morada de justicia, oh monte santo. Y habitará allí Judá, y también en todas sus ciudades labradores y los que van con rebaño. Porque satisfaré al alma cansada y saciaré a toda alma entristecida. En esto me desperté y vi, y mi sueño me fue agradable. He aquí vienen días, dice Jehová, en que sembraré la casa de Israel y la casa de Judá de simiente de hombre y de simiente de animal. Y así como tuve cuidado de ellos para arrancar y derribar, y trastornar y perder y afligir, tendré cuidado de ellos para edificar y plantar, dice Jehová. En aquellos días no dirán más, los padres comieron las uvas agrias y los dientes de los hijos tienen la dentera, sino que cada cual morirá por su propia maldad. Los dientes de todo hombre que comiere las uvas agrias tendrán la dentera. He aquí que vienen días, dice Jehová, en los cuales haré nuevo pacto con la casa de Israel y con la casa de Judá, no como el pacto que hice con sus padres el día que tomé su mano para sacarlos de la tierra de Egipto, porque ellos invalidaron mi pacto, aunque fui yo un marido para ellos, dice Jehová. Pero este es el pacto que haré con la casa de Israel después de aquellos días, dice Jehová. Daré mi ley en su mente y la escribiré en su corazón, y yo seré a ellos por Dios, y ellos me serán por pueblo. Y no enseñará más ninguno a su prójimo, ni ninguno a su hermano, diciendo, conoce a Jehová, porque todos me conocerán, desde el más pequeño de ellos hasta el más grande, dice Jehová. Porque perdonaré la maldad de ellos, y no me acordaré más de su pecado. Así ha dicho Jehová, que da el sol para luz del día, las leyes de la luna y de las estrellas para luz de la noche, que parte el mar y braman sus ondas. Jehová de los ejércitos es su nombre. Si faltaren estas leyes delante de mí, dice Jehová, también la descendencia de Israel faltará para no ser nación delante de mí eternamente. Así ha dicho Jehová, si los cielos arriba se pueden medir y explorarse abajo los fundamentos de la tierra, también yo desecharé toda la descendencia de Israel por todo lo que hicieron, dice Jehová. He aquí que vienen días, dice Jehová, en que la ciudad será edificada a Jehová desde la torre de Ananeel hasta la puerta del ángulo, y saldrá más allá el cordel de la medida delante de él sobre el collado de Gareb y rodeará a Goa. Y todo el valle de los cuerpos muertos y de la ceniza, y todas las llanuras hasta el arroyo de Cedrón, hasta la esquina de la puerta de los caballos al oriente, será santo a Jehová, no será arrancada ni destruida más para siempre. Capítulo 32. Palabra de Jehová que vino a Jeremías el año décimo de Sedequías, rey de Judá, que fue el año decimoctavo de Nabucodonosor. Entonces el ejército del rey de Babilonia tenía sitiada a Jerusalén, y el profeta Jeremías estaba preso en el patio de la cárcel que estaba en la casa del rey de Judá. Porque Sedequías, rey de Judá, lo había puesto preso diciendo, ¿por qué profetizas tú diciendo, así ha dicho Jehová, he aquí yo entrego esta ciudad en mano del rey de Babilonia y la tomará? Y Sedequías, rey de Judá, no escapará de la mano de los caldeos, sino que de cierto será entregado en mano del rey de Babilonia y hablará con él boca a boca y sus ojos verán sus ojos y hará llevar a Sedequías a Babilonia y allá estará hasta que yo le visite. Y si peleareis contra los caldeos, no os irá bien, dice Jehová. Dijo Jeremías, palabra de Jehová vino a mí diciendo, he aquí que Anameel, hijo de Salum, tu tío, viene a ti diciendo, cómprame mi heredad que está en Anatot, porque tú tienes derecho a ella para comprarla. Y vino a mí Anameel, hijo de mi tío, conforme a la palabra de Jehová, al patio de la cárcel y me dijo, compra ahora mi heredad que está en Anatot, en tierra de Benjamín, porque tuyo es el derecho de la herencia y a ti corresponde el rescate. Cómprala para ti. Entonces conocí que era palabra de Jehová. Y compré la heredad de Anameel, hijo de mi tío, la cual estaba en Anatot, y le pesé el dinero, 17 siclos de plata. Y escribí la carta y la sellé, y la hice certificar con testigos, y pesé el dinero en balanza. Tomé luego la carta de venta sellada según el derecho y costumbre, y la copia abierta. Y di la carta de venta a Baruc, hijo de Nerías, hijo de Maasías, delante de Anameel, el hijo de mi tío, y delante de los testigos que habían suscrito la carta de venta, delante de todos los judíos que estaban en el patio de la cárcel. Y di orden a Baruc delante de ellos, diciendo, así ha dicho Jehová de los ejércitos, Dios de Israel. Toma estas cartas, esta carta de venta sellada y esta carta abierta, y ponlas en una vasija de barro, para que se conserven muchos días. Porque así ha dicho Jehová de los ejércitos, Dios de Israel. Aún se comprarán casas, heredades y viñas en esta tierra. Y después que di la carta de venta a Baruc, hijo de Nerías, oré a Jehová diciendo, oh Señor Jehová, he aquí que tú hiciste el cielo y la tierra con tu gran poder y con tu brazo extendido, ni hay nada que sea difícil para ti, que haces misericordia a millares y castigas la maldad de los padres en sus hijos después de ellos. Dios grande, poderoso, Jehová de los ejércitos es su nombre, grande en consejo y magnífico en hechos, porque tus ojos están abiertos sobre todos los caminos de los hijos de los hombres, para dar a cada uno según sus caminos y según el fruto de sus obras. Tú hiciste señales y portentos en tierra de Egipto hasta este día, y en Israel, y entre los hombres, y te has hecho nombre como se ve en el día de hoy. Y sacaste a tu pueblo Israel de la tierra de Egipto con señales y portentos, con mano fuerte y brazo extendido y con terror grande, y les diste esta tierra, de la cual juraste a sus padres que se la darías, la tierra que fluye leche y miel. Y entraron y la disfrutaron, pero no oyeron tu voz, ni anduvieron en tu ley. Nada hicieron de lo que les mandaste hacer, por tanto, has hecho venir sobre ellos todo este mal. He aquí que con arietes han acometido la ciudad para tomarla, y la ciudad va a ser entregada en mano de los caldeos que pelean contra ella, a causa de la espada, del hambre y de la pestilencia. Ha venido, pues, a suceder lo que tú dijiste, y he aquí lo estás viendo. Oh Señor Jehová, y tú me has dicho, cómprate la heredad por dinero y pon testigos, aunque la ciudad sea entregada en manos de los caldeos. Y vino palabra de Jehová a Jeremías, diciendo, he aquí que yo soy Jehová, Dios de toda carne. ¿Habrá algo que sea difícil para mí? Por tanto, así ha dicho Jehová, he aquí voy a entregar esta ciudad en mano de los caldeos y en mano de Nabucodonosor, rey de Babilonia, y la tomará. Y vendrán los caldeos que atacan esta ciudad, y la pondrán a fuego y la quemarán, asimismo las casas sobre cuyas azoteas ofrecieron incienso a Baal y derramaron libaciones a dioses ajenos para provocarme a ira. Porque los hijos de Israel y los hijos de Judá no han hecho sino lo malo delante de mis ojos desde su juventud, porque los hijos de Israel no han hecho más que provocarme a ira con la obra de sus manos, dice Jehová. De tal manera que para enojo mío y para ira mía me ha sido esta ciudad desde el día que la edificaron hasta hoy, para que la haga quitar de mi presencia por toda la maldad de los hijos de Israel y de los hijos de Judá, que han hecho para enojarme ellos, sus reyes, sus príncipes, sus sacerdotes y sus profetas, y los varones de Judá y los moradores de Jerusalén. Y me volvieron la cerviz y no el rostro, y cuando los enseñaba desde temprano y sin cesar, no escucharon para recibir corrección. Antes pusieron sus abominaciones en la casa en la cual es invocado mi nombre, contaminándola, y edificaron lugares altos a Baal, los cuales están en el valle del hijo de Hinnom, para hacer pasar por fuego sus hijos y sus hijas a Moloc, lo cual no les mandé, ni me vino al pensamiento que hiciesen esta abominación para hacer pecar a Judá. Y con todo, ahora así dice Jehová Dios de Israel a esta ciudad, de la cual decís vosotros, entregada será en mano del rey de Babilonia a espada, a hambre y a pestilencia. He aquí que yo los reuniré de todas las tierras a las cuales los eché con mi furor, y con mi enojo e indignación grande, y los haré volver a este lugar, y los haré habitar seguramente, y me serán por pueblo, y yo seré a ellos por Dios. Y les daré un corazón y un camino para que me teman perpetuamente, para que tengan bien ellos y sus hijos después de ellos. Y haré con ellos pacto eterno, que no me volveré atrás de hacerles bien, y pondré mi temor en el corazón de ellos, para que no se aparten de mí. Y me alegraré con ellos haciéndoles bien, y los plantaré en esta tierra en verdad, de todo mi corazón y de toda mi alma. Porque así ha dicho Jehová, como traje sobre este pueblo todo este gran mal, así traeré sobre ellos todo el bien que acerca de ellos hablo. Y poseerán heredad en esta tierra de la cual vosotros decís, está desierta, sin hombres y sin animales, es entregada en manos de los caldeos. Heredades comprarán por dinero, y harán escritura y la sellarán, y pondrán testigos, en tierra de Benjamín y en los contornos de Jerusalén, y en las ciudades de Judá, y en las ciudades de las montañas, y en las ciudades de la Cefela, y en las ciudades del Negev, porque yo haré regresar sus cautivos, dice Jehová. Capítulo 33. Vino palabra de Jehová a Jeremías la segunda vez, estando él aún preso en el patio de la cárcel, diciendo, así ha dicho Jehová que hizo la tierra, Jehová que la formó para afirmarla. Jehová es su nombre. Clama a mí, y yo te responderé, y te enseñaré cosas grandes y ocultas que tú no conoces. Porque así ha dicho Jehová Dios de Israel acerca de las casas de esta ciudad, y de las casas de los reyes de Judá, derribadas con arietes y con hachas, porque vinieron para pelear contra los caldeos, para llenarlas de cuerpos de hombres muertos, a los cuales herí yo con mi furor y con mi ira, pues escondí mi rostro de esta ciudad a causa de toda su maldad. He aquí que yo les traeré sanidad y medicina, y los curaré y les revelaré abundancia de paz y de verdad. Y haré volver los cautivos de Judá y los cautivos de Israel, y los restableceré como al principio, y los limpiaré de toda su maldad con que pecaron contra mí, y perdonaré todos sus pecados con que contra mí pecaron y con que contra mí se rebelaron. y me será a mí por nombre de gozo, de alabanza y de gloria entre todas las naciones de la tierra, que habrán oído todo el bien que yo les hago, y temerán y temblarán de todo el bien y de toda la paz que yo les haré. Así ha dicho Jehová: en este lugar del cual decís que está desierto, sin hombres y sin animales, en las ciudades de Judá y en las calles de Jerusalén, que están asoladas, sin hombre y sin morador y sin animal, ha de oírse aún voz de gozo y de alegría, voz de desposado y voz de desposada, voz de los que digan: alabad a Jehová de los ejércitos, porque Jehová es bueno, porque para siempre es su misericordia, voz de los que traigan ofrendas de acción de gracias a la casa de Jehová, porque volveré a traer los cautivos de la tierra como al principio, ha dicho Jehová. Así dice Jehová de los ejércitos: en este lugar desierto, sin hombre y sin animal, y en todas sus ciudades, aún habrá cabañas de pastores que hagan pastar sus ganados. En las ciudades de las montañas, en las ciudades de la Cefela, en las ciudades del Negev, en la tierra de Benjamín, y alrededor de Jerusalén, y en las ciudades de Judá, aún pasarán ganados por las manos del que los cuente, ha dicho Jehová. He aquí vienen días, dice Jehová, en que yo confirmaré la buena palabra que he hablado a la casa de Israel y a la casa de Judá. En aquellos días y en aquel tiempo haré brotar a David un renuevo de justicia, y hará juicio y justicia en la tierra. En aquellos días Judá será salvo, y Jerusalén habitará segura, y se le llamará Jehová Justicia Nuestra. Porque así ha dicho Jehová: no faltará a David varón que se siente sobre el trono de la casa de Israel, ni a los sacerdotes y levitas faltará varón que delante de mí ofrezca holocausto y encienda ofrenda y que haga sacrificio todos los días. Vino palabra de Jehová a Jeremías diciendo: así ha dicho Jehová: si pudierais invalidar mi pacto con el día y mi pacto con la noche, de tal manera que no haya día ni noche a su tiempo, podrá también invalidarse mi pacto con mi siervo David, para que deje de tener hijo que reine sobre su trono, y mi pacto con los levitas y sacerdotes, mis ministros. Como no puede ser contado el ejército del cielo, ni la arena del mar se puede medir, así multiplicaré la descendencia de David, mi siervo, y los levitas que me sirven. Vino palabra de Jehová a Jeremías diciendo: ¿no has echado de ver lo que habla este pueblo, diciendo: dos familias que Jehová escogiera ha desechado? Y han tenido en poco a mi pueblo, hasta no tenerlo más por nación. Así ha dicho Jehová: si no permanece mi pacto con el día y la noche, si yo no he puesto las leyes del cielo y la tierra, también desecharé la descendencia de Jacob y de David mi siervo, para no tomar de su descendencia quien sea señor sobre la posteridad de Abraham, de Isaac y de Jacob, porque haré volver sus cautivos y tendré de ellos misericordia. Capítulo 34. Palabra de Jehová que vino a Jeremías cuando Nabucodonosor, rey de Babilonia, y todo su ejército, y todos los reinos de la tierra bajo el señorío de su mano, y todos los pueblos peleaban contra Jerusalén y contra todas sus ciudades, la cual dijo: así ha dicho Jehová Dios de Israel: ve y habla a Sedequías, rey de Judá, y dile: así ha dicho Jehová: he aquí yo entregaré esta ciudad al rey de Babilonia, y la quemará con fuego, y no escaparás tú de su mano, sino que ciertamente serás apresado, y en su mano serás entregado. Y tus ojos verán los ojos del rey de Babilonia, y te hablará boca a boca, y en Babilonia entrarás. Con todo eso, oye palabra de Jehová, Sedequías, rey de Judá: así ha dicho Jehová acerca de ti: no morirás a espada. En paz morirás, y así como quemaron especias por tus padres los reyes primeros que fueron antes de ti, las quemarán por ti, y te endecharán diciendo: ay, Señor, porque yo he hablado la palabra, dice Jehová. Y habló el profeta Jeremías a Sedequías, rey de Judá, todas estas palabras en Jerusalén. Y el ejército del rey de Babilonia peleaba contra Jerusalén y contra todas las ciudades de Judá que habían quedado, contra Laquis y contra Azeca, porque de las ciudades fortificadas de Judá, éstas habían quedado. Palabra de Jehová que vino a Jeremías después que Sedequías hizo pacto con todo el pueblo en Jerusalén para promulgarles libertad: que cada uno dejase libre a su siervo y a su sierva, hebreo y hebrea, que ninguno usase a los judíos, sus hermanos, como siervos. Y cuando oyeron todos los príncipes y todo el pueblo que había convenido en el pacto de dejar libre cada uno a su siervo y cada uno a su sierva, que ninguno los usase más como siervos, obedecieron y los dejaron. Pero después se arrepintieron e hicieron volver a los siervos y a las siervas que habían dejado libres, y los sujetaron como siervos y siervas. Vino pues palabra de Jehová a Jeremías, diciendo: Así dice Jehová, Dios de Israel, yo hice pacto con vuestros padres el día que los saqué de tierra de Egipto, de casa de servidumbre, diciendo: Al cabo de 7 años dejará cada uno a su hermano hebreo que le fuere vendido. Le servirá 6 años y lo enviará libre. Pero vuestros padres no me oyeron ni inclinaron su oído. Y vosotros os habíais hoy convertido y hecho lo recto delante de mis ojos, anunciando cada uno libertad a su prójimo. Y habíais hecho pacto en mi presencia en la casa en la cual es invocado mi nombre. Pero os habéis vuelto y profanado mi nombre, y habéis vuelto a tomar cada uno a su siervo y cada uno a su sierva, que habíais dejado libres a su voluntad, y los habéis sujetado para que os sean siervos y siervas. Por tanto, así ha dicho Jehová: Vosotros no me habéis oído para promulgar cada uno libertad a su hermano y cada uno a su compañero. He aquí que yo promulgo libertad, dice Jehová, a la espada y a la pestilencia y al hambre, y os pondré por afrenta ante todos los reinos de la tierra. Y entregaré a los hombres que traspasaron mi pacto, que no han llevado a efecto las palabras del pacto que celebraron en mi presencia, dividiendo en dos partes el becerro y pasando por medio de ellas, a los príncipes de Judá y a los príncipes de Jerusalén, a los oficiales y a los sacerdotes y a todo el pueblo de la tierra que pasaron entre las partes del becerro, los entregaré en mano de sus enemigos y en mano de los que buscan su vida, y sus cuerpos muertos serán comida de las aves del cielo y de las bestias de la tierra. Y a Sedequías, rey de Judá, y a sus príncipes, los entregaré en mano de sus enemigos, y en mano de los que buscan su vida, y en mano del ejército del rey de Babilonia, que se ha ido de vosotros. He aquí mandaré yo, dice Jehová, y los haré volver a esta ciudad, y pelearán contra ella, y la tomarán, y la quemarán con fuego. Y reduciré a soledad las ciudades de Judá, hasta no quedar morador. Capítulo 35. Palabra de Jehová que vino a Jeremías en días de Joacim, hijo de Josías, rey de Judá, diciendo: Ve a casa de los recabitas y habla con ellos, e introdúcelos en la casa de Jehová, en uno de los aposentos, y dales a beber vino. Tomé entonces a Jaazanías, hijo de Jeremías, hijo de Abasinías, a sus hermanos, a todos sus hijos y a toda la familia de los recabitas, y los llevé a la casa de Jehová, al aposento de los hijos de Hanán, hijo de Idalías, varón de Dios, el cual estaba junto al aposento de los príncipes, que estaba sobre el aposento de Maasías, hijo de Salum, guarda de la puerta. Y puse delante de los hijos de la familia de los recabitas tazas y copas llenas de vino, y les dije: Bebed vino. Mas ellos dijeron: No beberemos vino, porque Jonadab, hijo de Recab, nuestro padre, nos ordenó, diciendo: No beberéis jamás vino vosotros ni vuestros hijos, ni edificaréis casa, ni sembraréis sementera, ni plantaréis viña, ni la retendréis, sino que moraréis en tiendas todos vuestros días, para que viváis muchos días sobre la faz de la tierra donde vosotros habitáis. Y nosotros hemos obedecido a la voz de nuestro padre Jonadab, hijo de Recab, en todas las cosas que nos mandó, de no beber vino en todos nuestros días, ni nosotros, ni nuestras mujeres, ni nuestros hijos, ni nuestras hijas, y de no edificar casas para nuestra morada, y de no tener viña, ni heredad, ni sementera. Moramos pues en tiendas, y hemos obedecido y hecho conforme a todas las cosas que nos mandó Jonadab nuestro padre. Sucedió no obstante que cuando Nabucodonosor, rey de Babilonia, subió a la tierra, dijimos: Venid y ocultémonos en Jerusalén de la presencia del ejército de los caldeos y de la presencia del ejército de los de Siria, y en Jerusalén nos quedamos. Y vino palabra de Jehová a Jeremías, diciendo: Así ha dicho Jehová de los ejércitos, Dios de Israel: Ve y di a los varones de Judá y a los moradores de Jerusalén: ¿No aprenderéis a obedecer mis palabras?, dice Jehová. Fue firme la palabra de Jonadab, hijo de Recab, el cual mandó a sus hijos que no bebiesen vino, y no lo han bebido hasta hoy, por obedecer al mandamiento de su padre. Y yo os he hablado a vosotros desde temprano y sin cesar, y no me habéis oído. Y envié a vosotros todos mis siervos los profetas, desde temprano y sin cesar, para deciros: Volveos ahora cada uno de vuestro mal camino, y enmendad vuestras obras, y no vayáis tras dioses ajenos para servirles, y viviréis en la tierra que di a vosotros y a vuestros padres. Mas no inclinasteis vuestro oído, ni me oísteis. Ciertamente los hijos de Jonadab, hijo de Recab, tuvieron por firme el mandamiento que les dio su padre, pero este pueblo no me ha obedecido. Por tanto, así ha dicho Jehová, Dios de los ejércitos, Dios de Israel: He aquí traeré yo sobre Judá y sobre todos los moradores de Jerusalén todo el mal que contra ellos he hablado, porque les hablé y no oyeron, los llamé y no han respondido. Y dijo Jeremías a la familia de los recabitas: Así ha dicho Jehová de los ejércitos, Dios de Israel. Por cuanto obedecisteis al mandamiento de Jonadab vuestro padre, y guardasteis todos sus mandamientos, e hicisteis conforme a todas las cosas que os mandó, por tanto, así ha dicho Jehová de los ejércitos, Dios de Israel. No faltará de Jonadab, hijo de Recab, un varón que esté en mi presencia todos los días. Capítulo 36. Aconteció en el cuarto año de Joacim, hijo de Josías, rey de Judá, que vino esta palabra de Jehová a Jeremías, diciendo: Toma un rollo de libro y escribe en él todas las palabras que te he hablado contra Israel y contra Judá, y contra todas las naciones, desde el día que comencé a hablarte, desde los días de Josías hasta hoy. Quizá oiga la casa de Judá todo el mal que yo pienso hacerles, y se arrepienta cada uno de su mal camino, y yo perdonaré su maldad y su pecado. Y llamó Jeremías a Baruc, hijo de Nerías, y escribió Baruc de boca de Jeremías en un rollo de libro todas las palabras que Jehová le había hablado. Después mandó Jeremías a Baruc, diciendo: A mí se me ha prohibido entrar en la casa de Jehová. Entra tú, pues, y lee de este rollo que escribiste de mi boca las palabras de Jehová a los oídos del pueblo en la casa de Jehová el día del ayuno, y las leerás también a oídos de todos los de Judá que vienen de sus ciudades. Quizá llegue la oración de ellos a la presencia de Jehová y se vuelva cada uno de su mal camino, porque grande es el furor y la ira que ha expresado Jehová contra este pueblo. Y Baruc, hijo de Nerías, hizo conforme a todas las cosas que le mandó Jeremías profeta, leyendo en el libro las palabras de Jehová en la casa de Jehová. Y aconteció en el año quinto de Joacim, hijo de Josías, rey de Judá, en el mes noveno, que promulgaron ayuno en la presencia de Jehová a todo el pueblo de Jerusalén y a todo el pueblo que venía de las ciudades de Judá a Jerusalén. Y Baruc leyó en el libro las palabras de Jeremías en la casa de Jehová, en el aposento de Gemarías, hijo de Safán, escriba, en el atrio de arriba, a la entrada de la puerta nueva de la casa de Jehová, a oídos del pueblo. Y Micaías, hijo de Gemarías, hijo de Safán, habiendo oído del libro todas las palabras de Jehová, descendió a la casa del rey, al aposento del secretario, y he aquí que todos los príncipes estaban allí sentados, esto es, Elisama, secretario, Delaía, hijo de Semaías, el Natán, hijo de Agbor, Gemarías, hijo de Safán, Sedequías, hijo de Ananías, y todos los príncipes. Y les contó Micaías todas las palabras que había oído cuando Baruc leyó en el libro a oídos del pueblo. Entonces enviaron todos los príncipes a Jeudí, hijo de Netanías, hijo de Selemías, hijo de Cusi, para que dijese a Baruc: Toma el rollo en el que leíste a oídos del pueblo y ven. Y Baruc, hijo de Nerías, tomó el rollo en su mano y vino a ellos. Y le dijeron: Siéntate ahora y léelo a nosotros. Y se lo leyó Baruc. Cuando oyeron todas aquellas palabras, cada uno se volvió espantado a su compañero y dijeron a Baruc: Sin duda contaremos al rey todas estas palabras. Preguntaron luego a Baruc diciendo: Cuéntanos ahora cómo escribiste de boca de Jeremías todas estas palabras. Y Baruc les dijo: Él me dictaba de su boca todas estas palabras y yo escribía con tinta en el libro. Entonces dijeron los príncipes a Baruc: Ve y escóndete, tú y Jeremías, y nadie sepa dónde estáis. Y entraron a donde estaba el rey, al atrio, habiendo depositado el rollo en el aposento de Elisama, secretario, y contaron a oídos del rey todas estas palabras. Y envió el rey a Jeudí a que tomase el rollo, el cual lo tomó del aposento de Elisama, secretario, y leyó en él Jeudí a oídos del rey y a oídos de todos los príncipes que junto al rey estaban. Y el rey estaba en la casa de invierno en el mes noveno, y había un brasero ardiendo delante de él. Cuando Jeudí había leído tres o cuatro planas, lo rasgó el rey con un cortaplumas de escriba y lo echó en el fuego que había en el brasero, hasta que todo el rollo se consumió sobre el fuego que en el brasero había. Y no tuvieron temor ni rasgaron sus vestidos el rey y todos sus siervos que oyeron todas estas palabras. Y aunque el Natán y Delaía y Gemarías rogaron al rey que no quemase aquel rollo, no los quiso oír. También mandó el rey a Jerameel, hijo de Amelec, a Seraías, hijo de Asriel, y a Seremías, hijo de Abdeel, para que prendiesen a Baruc el escribiente y al profeta Jeremías. Pero Jehová los escondió. Y vino palabra de Jehová a Jeremías, después que el rey quemó el rollo, las palabras que Baruc había escrito de boca de Jeremías, diciendo: Vuelve a tomar otro rollo y escribe en él todas las palabras primeras que estaban en el primer rollo que quemó Joacim, rey de Judá. Y dirás a Joacim, rey de Judá, así ha dicho Jehová. Tú quemaste este rollo diciendo, ¿por qué escribiste en él diciendo, de cierto vendrá el rey de Babilonia y destruirá esta tierra y hará que no queden en ella ni hombres ni animales? Por tanto, así ha dicho Jehová acerca de Joacim, rey de Judá. No tendrá quien se siente sobre el trono de David, y su cuerpo será echado al calor del día y al hielo de la noche. Y castigaré su maldad en él, y en su descendencia y en sus siervos, y traeré sobre ellos y sobre los moradores de Jerusalén y sobre los varones de Judá todo el mal que les he anunciado y no escucharon. Y tomó Jeremías otro rollo y lo dio a Baruc, hijo de Nerías, escriba. Y escribió en él de boca de Jeremías todas las palabras del libro que quemó en el fuego Joacim, rey de Judá. Y aún fueron añadidas sobre ellas muchas otras palabras semejantes. Capítulo 37. En lugar de Conías, hijo de Joacim, reinó el rey Sedequías, hijo de Josías, al cual Nabucodonosor, rey de Babilonia, constituyó por rey en la tierra de Judá. Pero no obedeció él, ni sus siervos, ni el pueblo de la tierra a las palabras de Jehová, las cuales dijo por el profeta Jeremías. Y envió el rey Sedequías a Jucal, hijo de Selemías, y al sacerdote Sofonías, hijo de Maasías, para que dijesen al profeta Jeremías, «Ruega ahora por nosotros a Jehová nuestro Dios». Y Jeremías entraba y salía en medio del pueblo, porque todavía no lo habían puesto en la cárcel. Y cuando el ejército de Faraón había salido de Egipto, y llegó noticia de ello a oídos de los caldeos que tenían sitiada a Jerusalén, se retiraron de Jerusalén. Entonces vino palabra de Jehová al profeta Jeremías, diciendo, «Así ha dicho Jehová, Dios de Israel. Diréis así al rey de Judá que os envió a mí para que me consultaseis. He aquí que el ejército de Faraón, que había salido en vuestro socorro, se volvió a su tierra en Egipto. Y volverán los caldeos y atacarán esta ciudad, y la tomarán y la pondrán a fuego. Así ha dicho Jehová, no os engañéis a vosotros mismos diciendo, sin duda ya los caldeos se apartarán de nosotros, porque no se apartarán. Porque aun cuando hirieseis a todo el ejército de los caldeos que pelean contra vosotros, y quedasen de ellos solamente hombres heridos, cada uno se levantará de su tienda y pondrán esta ciudad a fuego. Y aconteció que cuando el ejército de los caldeos se retiró de Jerusalén a causa del ejército de Faraón, salía Jeremías de Jerusalén para irse a tierra de Benjamín, para apartarse de en medio del pueblo. Y cuando fue a la puerta de Benjamín, estaba allí un capitán que se llamaba Irías, hijo de Selemías, hijo de Ananías, el cual apresó al profeta Jeremías, diciendo, «Tú te pasas a los caldeos». Y Jeremías dijo, «Falso, no me paso a los caldeos». Pero él no lo escuchó, sino prendió Irías a Jeremías, y lo llevó delante de los príncipes. Y los príncipes se airaron contra Jeremías, y le azotaron y le pusieron en prisión en la casa del escriba Jonatán, porque la habían convertido en cárcel. Entró pues Jeremías en la casa de la cisterna y en las bóvedas. Y habiendo estado allá Jeremías por muchos días, el rey Sedequías envió y le sacó, y le preguntó el rey secretamente en su casa y dijo, ¿hay palabra de Jehová? Y Jeremías dijo, ¡ay! Y dijo más, en mano del rey de Babilonia serás entregado. Dijo también Jeremías al rey Sedequías, ¿en qué pequé contra ti y contra tus siervos y contra este pueblo para que me pusieseis en la cárcel? ¿Y dónde están vuestros profetas que os profetizaban diciendo, no vendrá el rey de Babilonia contra vosotros ni contra esta tierra? Ahora pues, oye, te ruego, oh rey mi señor, caiga ahora mi súplica delante de ti, y no me hagas volver a casa del escriba Jonatán, para que no muera allí. Entonces dio orden el rey Sedequías, y custodiaron a Jeremías en el patio de la cárcel, haciéndole dar una torta de pan al día, de la calle de los panaderos, hasta que todo el pan de la ciudad se gastase. Y quedó Jeremías en el patio de la cárcel. Capítulo 38. Oyeron Sefatías, hijo de Matán, Gedalías, hijo de Pasur, Jucal, hijo de Selemías, y Pasur, hijo de Malquías, las palabras que Jeremías hablaba a todo el pueblo, diciendo, así ha dicho Jehová, el que se quedare en esta ciudad morirá a espada, o de hambre, o de pestilencia. Mas el que se pasare a los caldeos vivirá, pues su vida le será por botín, y vivirá. Así ha dicho Jehová, de cierto será entregada esta ciudad en manos del ejército del rey de Babilonia, y la tomará. Y dijeron los príncipes al rey, muera ahora este hombre, porque de esta manera hace desmayar las manos de los hombres de guerra que han quedado en esta ciudad y las manos de todo el pueblo, hablándoles tales palabras, porque este hombre no busca la paz de este pueblo, sino el mal. Y dijo el rey Sedequías, he aquí que él está en vuestras manos, pues el rey nada puede hacer contra vosotros. Entonces tomaron ellos a Jeremías y lo hicieron echar en la cisterna de Malquías, hijo de Amelec, que estaba en el patio de la cárcel, y metieron a Jeremías con sogas, y en la cisterna no había agua sino cieno, y se hundió Jeremías en el cieno. Y oyendo Ebed-Melec, hombre etíope, eunuco de la casa real, que habían puesto a Jeremías en la cisterna, y estando sentado el rey a la puerta de Benjamín, Ebed-Melec salió de la casa del rey y habló al rey diciendo, mi señor el rey, mal hicieron estos varones en todo lo que han hecho con el profeta Jeremías, al cual hicieron echar en la cisterna, porque allí morirá de hambre, pues no hay más pan en la ciudad. Entonces mandó el rey al mismo etíope Ebed-Melec, diciendo, toma en tu poder 30 hombres de aquí, y haz sacar al profeta Jeremías de la cisterna antes que muera. Y tomó Ebed-Melec en su poder a los hombres, y entró a la casa del rey debajo de la tesorería, y tomó de allí trapos viejos y ropas raídas y andrajosas, y los echó a Jeremías con sogas en la cisterna. Y dijo el etíope Ebed-Melec a Jeremías, pon ahora esos trapos viejos y ropas raídas y andrajosas bajo los sobacos, debajo de las sogas. Y lo hizo así Jeremías. De este modo sacaron a Jeremías con sogas y lo subieron de la cisterna, y quedó Jeremías en el patio de la cárcel. Después envió el rey Sedequías e hizo traer al profeta Jeremías a su presencia en la tercera entrada de la casa de Jehová. Y dijo el rey a Jeremías, te haré una pregunta, no me encubras ninguna cosa. Y Jeremías dijo a Sedequías, si te lo declararé, ¿no es verdad que me matarás? Y si te diere consejo, ¿no me escucharás? Y juró el rey Sedequías en secreto a Jeremías diciendo, vive Jehová que nos hizo esta alma, que no te mataré, ni te entregaré en mano de estos varones que buscan tu vida. Entonces dijo Jeremías a Sedequías, así ha dicho Jehová Dios de los ejércitos, Dios de Israel. Si te entregas enseguida a los príncipes del rey de Babilonia, tu alma vivirá, y esta ciudad no será puesta a fuego, y vivirás tú y tu casa. Pero si no te entregas a los príncipes del rey de Babilonia, esta ciudad será entregada en mano de los caldeos, y la pondrán a fuego, y tú no escaparás de sus manos. Y dijo el rey Sedequías a Jeremías, tengo temor de los judíos que se han pasado a los caldeos, no sea que me entreguen en sus manos y me escarnezcan. Y dijo Jeremías, no te entregarán. Oye ahora la voz de Jehová que yo te hablo, y te irá bien y vivirás. Pero si no quieres entregarte, esta es la palabra que me ha mostrado Jehová. He aquí que todas las mujeres que han quedado en casa del rey de Judá serán sacadas a los príncipes del rey de Babilonia, y ellas mismas dirán, te han engañado y han prevalecido contra ti tus amigos, hundieron en el cieno tus pies, se volvieron atrás. Sacarán pues todas tus mujeres y tus hijos a los caldeos, y tú no escaparás de sus manos, sino que por mano del rey de Babilonia serás apresado, y a esta ciudad quemará a fuego. Y dijo Sedequías a Jeremías, nadie sepa estas palabras, y no morirás. Y si los príncipes oyeren que yo he hablado contigo, y vinieren a ti y te dijeren, decláranos ahora qué hablaste con el rey, no nos lo encubras, y no te mataremos. Asimismo, ¿qué te dijo el rey? Les dirás, supliqué al rey que no me hiciese volver a casa de Jonatán para que no me muriese allí. Y vinieron luego todos los príncipes a Jeremías y le preguntaron, y él les respondió conforme a todo lo que el rey le había mandado. Con esto se alejaron de él, porque el asunto no se había oído. Y quedó Jeremías en el patio de la cárcel hasta el día que fue tomada Jerusalén, y allí estaba cuando Jerusalén fue tomada. Capítulo 39. En el noveno año de Sedequías, rey de Judá, en el mes décimo, vino Nabucodonosor, rey de Babilonia, con todo su ejército contra Jerusalén, y la sitiaron. Y en el undécimo año de Sedequías, en el mes cuarto, a los 9 días del mes, se abrió brecha en el muro de la ciudad. Y entraron todos los príncipes del rey de Babilonia, y acamparon a la puerta de en medio. Nergal-Sareser, Samgar-Nebo, Sarsequim el Rabsaris, Nergal-Sareser el Rabmag, y todos los demás príncipes del rey de Babilonia. Y viéndolo Sedequías, rey de Judá, y todos los hombres de guerra, huyeron y salieron de noche de la ciudad por el camino del huerto del rey, por la puerta entre los dos muros, y salió el rey por el camino del Arabá. Pero el ejército de los caldeos los siguió, y alcanzaron a Sedequías en los llanos de Jericó, y le tomaron y le hicieron subir a Ribla, en tierra de Hamat, donde estaba Nabucodonosor, rey de Babilonia, y le sentenció. Y degolló el rey de Babilonia a los hijos de Sedequías en presencia de éste en Ribla, haciendo asimismo degollar el rey de Babilonia a todos los nobles de Judá. Y sacó los ojos del rey Sedequías, y le aprisionó con grillos para llevarle a Babilonia. Y los caldeos pusieron a fuego la casa del rey y las casas del pueblo, y derribaron los muros de Jerusalén. Y el resto del pueblo que había quedado en la ciudad, y a los que se habían adherido a él, con todo el resto del pueblo que había quedado, Nabuzaradán, capitán de la guardia, los transportó a Babilonia. Pero Nabuzaradán, capitán de la guardia, hizo quedar en tierra de Judá a los pobres del pueblo que no tenían nada, y les dio viñas y heredades. Y Nabucodonosor había ordenado a Nabuzaradán, capitán de la guardia, acerca de Jeremías, diciendo, «Tómale y vela por él, y no le hagas mal alguno, sino que harás con él como él te dijere». Envió, por tanto, Nabuzaradán, capitán de la guardia, y Nabuzazbán, el Rabsaris, Nergal-Sarecer, el Ramag, y todos los príncipes del rey de Babilonia. Enviaron entonces y tomaron a Jeremías del patio de la cárcel, y lo entregaron a Gedalías, hijo de Ahicam, hijo de Safán, para que lo sacase a casa. Y vivió entre el pueblo. Y había venido palabra de Jehová a Jeremías, estando preso en el patio de la cárcel, diciendo, «Ve y habla a Ebed-Melec, etíope, diciendo, así ha dicho Jehová de los ejércitos, Dios de Israel. He aquí yo traigo mis palabras sobre esta ciudad para mal y no para bien. Y sucederá esto en aquel día en presencia tuya. Pero en aquel día yo te libraré, dice Jehová, y no serás entregado en manos de aquellos a quienes tú temes. Porque ciertamente te libraré, y no caerás a espada, sino que tu vida te será por botín, porque tuviste confianza en mí, dice Jehová». Capítulo 40. Palabra de Jehová que vino a Jeremías, después que Nabuzaradán, capitán de la guardia, le envió desde Ramá, cuando le tomó estando atado con cadenas entre todos los cautivos de Jerusalén y de Judá que iban deportados a Babilonia. Tomó pues el capitán de la guardia a Jeremías y le dijo, «Jehová tu Dios habló este mal contra este lugar, y lo ha traído y hecho Jehová según lo había dicho, porque pecasteis contra Jehová, y no oísteis su voz, por eso os ha venido esto. Y ahora yo te he soltado hoy de las cadenas que tenías en tus manos. Si te parece bien venir conmigo a Babilonia, ven, y yo velaré por ti. Pero si no te parece bien venir conmigo a Babilonia, déjalo. Mira, toda la tierra está delante de ti. Ve a donde mejor y más cómodo te parezca ir. Si prefieres quedarte, vuélvete a Gedalías, hijo de Ahicam, hijo de Safán, al cual el rey de Babilonia ha puesto sobre todas las ciudades de Judá, y vive con él en medio del pueblo. O ve a donde te parezca más cómodo ir». Y le dio al capitán de la guardia provisiones y un presente, y le despidió. Se fue entonces Jeremías a Gedalías, hijo de Ahicam, a Mizpa, y habitó con él en medio del pueblo que había quedado en la tierra. Cuando todos los jefes del ejército que estaban por el campo, ellos y sus hombres, oyeron que el rey de Babilonia había puesto a Gedalías, hijo de Ahicam, para gobernar la tierra, y que le había encomendado los hombres y las mujeres y los niños, y los pobres de la tierra que no fueron transportados a Babilonia, vinieron luego a Gedalías en Mizpa, esto es, Ismael, hijo de Netanías, Joanán y Jonatán, hijos de Carea, Seraías, hijo de Tanumet, los hijos de Efai Netofatita, y Jesanías, hijo de un Maacateo, ellos y sus hombres. Y les juró Gedalías, hijo de Ahicam, hijo de Safán, a ellos y a sus hombres, diciendo, «No tengáis temor de servir a los caldeos. Habitad en la tierra y servid al rey de Babilonia y os irá bien. Y aquí que yo habito en Mizpa para estar delante de los caldeos que vendrán a nosotros. Mas vosotros tomad el vino, los frutos del verano y el aceite y ponedlos en vuestros almacenes y quedaos en vuestras ciudades que habéis tomado». Asimismo, todos los judíos que estaban en Moab y entre los hijos de Amón y en Edom y los que estaban en todas las tierras, cuando oyeron decir que el rey de Babilonia había dejado a algunos en Judá y que había puesto sobre ellos a Gedalías, hijo de Ahicam, hijo de Safán, todos estos judíos regresaron entonces de todos los lugares a donde habían sido echados, y vinieron a tierra de Judá, a Gedalías en Mizpa, y recogieron vino y abundantes frutos. Y Joanán, hijo de Carea, y todos los príncipes de la gente de guerra que estaban en el campo, vinieron a Gedalías en Mizpa y le dijeron, «¿No sabes que Baalis, rey de los hijos de Amón, ha enviado a Ismael, hijo de Netanías, para matarte?» Mas Gedalías, hijo de Ahicam, no les creyó. Entonces Johanán, hijo de Carea, habló a Gedalías en secreto en Mizpa, diciendo: Yo iré ahora y mataré a Ismael, hijo de Netanías, y ningún hombre lo sabrá. ¿Por qué te ha de matar? Y todos los judíos que se han reunido a ti se dispersarán y perecerá el resto de Judá.
1: La gloria. Vamos.

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0: Muy buenos días, buenos días, buenas tardes o buenas noches en esta preciosa hora, agradecidos con nuestro Padre Celestial, con nuestro Rey de Reyes y Señor de Señores, porque nos ha regalado un nuevo día, un nuevo despertar, gracias a su amor, gracias a su infinita misericordia. Hoy es día lunes 21 de septiembre, gracias a nuestro Padre Celestial nos permite vivir este día e iniciar una nueva semana, gracias a Él, siempre gracias a nuestro Dios. Porque es gracias a su misericordia que hemos despertado en esta mañana hermosa, y gracias a nuestro Padre. Así que gracias también a todos nuestros oyentes, a usted, hermano, también a los amigos que se mantienen siempre ahí en sintonía de El Olán Estéreo y Radio Celestial. Para mí siempre es un placer, es un privilegio poderles saludar a través de esta señal de radio en vivo, transmitiendo desde Tegucigalpita, en el municipio de Omoa, para honra y gloria del Señor siempre, no para honra de nosotros, no para honra del hombre, solamente a nuestro Dios, solamente a nuestro Padre Celestial. Así que el Señor me le bendiga ahí donde usted esté, en su hogar o en su trabajo, donde sea que usted se encuentre, Dios le bendiga. Un placer poder saludarles. Un placer poder dirigirme hacia cada uno de ustedes a través de la 91.3 FM y de la 106.9 FM. Y así en esta preciosa hora, en esta preciosa mañana soleada aquí en Tegucigalpita, está soleado, gracias a nuestro Dios, un poco, ¿verdad? Siempre con calorcito, gracias al Señor. Así vamos a meditar en su palabra y lo vamos a hacer en el Salmos 18. Salmos 18. Vamos a leer en el versículo, del versículo 1 al versículo 6. Salmos 18, versículos del 1 al versículo 6. Y la palabra del Señor la leemos tal y como está escrita, honrando al Padre, honrando al Hijo y al Espíritu Santo, y su letra nos dice así. Te amo, oh Jehová, fortaleza mía, Jehová, roca mía y castillo mío, y mi libertador, Dios mío, fortaleza mía, en Él confiaré, mi escudo, y la fuerza de mi salvación, mi alto refugio. Invocaré a Jehová, quien es digno de ser alabado, y seré salvo de mis enemigos. Me rodearon ligaduras de muerte, y torrentes de perversidad me atemorizaron. Ligaduras del Seol me rodearon, me tendieron lazos de muerte. En mi angustia invoqué a Jehová, y clamé a mi Dios. Él oyó mi voz desde su templo y mi clamor llegó delante de Él a sus oídos. Amén, gloria a Dios. Bendita sea esta preciosa palabra. Hemos leído en el Salmos 18, versículos del 1 al versículo 6. Una hermosa palabra. ¿Cómo inicia primeramente David? El salmista David inicia primeramente, dice, te amo, oh Jehová. Te amo, le dice, oh Jehová. Qué maravilloso. Primeramente, exaltando. Primeramente, ¿verdad? Agradecidos con nuestro Dios. Con ese amor sincero delante de nuestro Padre Celestial. Le dice, te amo, oh Jehová. Fortaleza mía. Y aquí describe varias, ¿verdad? De las cualidades de lo que el Señor es. Para nosotros, así como lo era para el rey David, así lo es también para nosotros. Y dice, fortaleza mía, Jehová, roca mía, castillo mío, mi libertador, Dios mío. Y vuelve otra vez y dice, fortaleza mía, en Él confiaré. Mi escudo, la fuerza de mi salvación, mi alto refugio. Gloria a Dios. ¿Cuántas cualidades encontramos aquí de lo que el Señor es para nosotros? Son siete las que encontramos. Dice, te amo, le dice primeramente, oh Jehová. Y luego lo describe con su grandeza, lo que es para él y lo que es para nosotros. Él es nuestra fortaleza y en dos ocasiones dice, fortaleza mía. Él es nuestra fortaleza, Él es nuestro refugio, Él es nuestro castillo fuerte, nuestro libertador. Cuando estamos que Él está alrededor nuestro, nada ni nadie nos podrá dañar. Porque Él es todo esto para nosotros. Él es nuestro Dios. Él es nuestra fortaleza. Ustedes saben lo que es una fortaleza. Es algo, ¿verdad?, que no cualquiera puede entrar a ese lugar. Cuando hay una fortaleza, es como un escudo protector. Es una fortaleza. Un castillo, ustedes saben lo que es un castillo, es algo, ¿verdad?, de piedra que no cualquiera puede ingresar a un castillo. Y así es nuestro Dios. Él es nuestro castillo, dice, nuestra fortaleza, nuestro libertador, nuestro Dios, en quien está nuestra confianza, nuestro escudo, dice, la fuerza de mi salvación. Él es todo esto para nosotros. Y primeramente inicia diciéndole, te amo, oh Jehová. Y luego lo describe de esta manera, de la grandeza, la soberanía del Señor, que es para nosotros. Primeramente exaltándole y diciéndole, te amo. Y luego también glorificando su nombre, lo que es para nosotros. Él es nuestro escudo protector, Él es nuestro castillo fuerte, que no nadie, todo, ¿verdad?, Él está ahí como un escudo protector de todo aquello que venga en contra nuestra. Él nos cuida, Él nos protege. Y luego sigue diciendo en el versículo 3, invocaré a Jehová, quien es digno de ser alabado, y seré salvo de mis enemigos. Gloria a Dios. No vamos a invocar a nadie más. Dice, invocaré a Jehová, quien es digno de ser alabado. Porque primero describe lo que es el Señor para él y lo que es para nosotros también. Porque esta palabra es para nosotros también. Y luego dice, invocaré a Jehová, quien es digno de ser alabado, y seré salvo de mis enemigos. Él es el que nos libera, porque Él es nuestro libertador. Él es el que nos guarda, Él es el que nos cuida, Él es el que nos protege, pero debemos de invocar su nombre cuando se levanten enemigos en nuestra contra. No ir a pelear nosotros, sino invocar el nombre del Señor. ¿Por qué? Porque sigue diciendo en el versículo 4, me rodearon ligaduras de muerte y torrentes de perversidad me atemorizaron. El rey David, o sea, David estaba pasando un momento, muchos conocemos, ¿verdad?, de lo que él vivió, según lo que nos narra, según la Biblia, perseguido por el rey Saúl, angustiado, perseguido por él, muchos enemigos en su contra, pero dice, invocaré a Jehová, y él dice, me va a librar, él me salvará de mis enemigos, aún de la muerte, porque dice, me rodearon ligaduras de muerte y torrentes de perversidad me atemorizaron, aún de la misma muerte cuando le clamamos a él. Yo sé que muchos tienen testimonios de cómo el Señor los ha librado de la muerte, de enemigos que se han levantado en su contra y el Señor los ha librado. ¿Por qué? Porque le hemos invocado a Él en aquel momento. Y lo maravilloso dice en el versículo 6, en mi angustia invoqué a Jehová. Está dándole la honra al Señor. No está diciéndole yo lo hice porque yo puedo. No le está diciendo yo lo hice porque yo puedo orar o porque yo puedo predicar. No, dice, en mi angustia invoqué a Jehová y clamé a mi Dios. Él oyó mi voz desde su templo y mi clamor llegó delante de Él a sus oídos. Dándole la gloria al Señor. Dándole la honra al Señor. Porque Él era el que le había dado la victoria. Porque reconocía que el Señor le había dado la victoria. Pero muchas veces nosotros no queremos reconocer que el Señor es el que nos ayuda. Que el Señor es el que nos fortalece. Muchos creen que es por sus propias fuerzas. De que se sanó, dicen, porque yo oré. No, la honra y la gloria es para el Señor. Y aquí David lo reconoce. Y primeramente le dice, te amo, Jehová. Luego lo describe de muchas maneras a nuestro Dios. Y luego también dice, cuando él estaba angustiado, clamó a él. Estaba rodeado, dice, aún de la muerte, lo rodeaba la muerte. Lo andaba ahí acechando el enemigo, muchos enemigos. Pero dice, él reconoce que en esa angustia, que en ese momento de tribulación, de proceso que estaba viviendo, dice, en mi angustia invoqué a Jehová. Y eso es lo que muchas veces a nosotros nos cuesta reconocer. Que es el Señor por su grande amor, por su misericordia, que Él nos ha ayudado y nos sigue ayudando, nos sigue fortaleciendo. Es gracias a Él, es gracias a nuestro Dios. Debemos de ser agradecidos, porque Él es nuestra fortaleza. Él es el todo para nosotros. Sin Él, nosotros no somos nada. Pero debemos de invocar su nombre en el momento ahí cuando se levanten enemigos en su contra. Orar delante del Señor, presentarle a esos enemigos al Señor, orar por esos enemigos y el Señor dará la victoria. Y cuando el Señor dé la victoria, cuando esos enemigos sean vencidos, darle al Señor la honra, darle al Señor la gloria. Porque muchas veces no lo hacemos. Nos gloriamos nosotros mismos cuando no debe de ser así. La honra y la gloria siempre debe de ser para el Señor y es hermoso ser agradecidos. Es hermoso agradecerle a nuestro Dios por lo bueno, por lo maravilloso, por su misericordia derramada sobre cada uno de nosotros. Nosotros no tenemos idea de cuántas veces el Señor nos ha librado de la muerte, en accidentes, de enfermedades, de enemigos ocultos. El Señor nos ha librado muchas veces. Algunas quizás lo saben, pero otras no. De las veces de las cuales el Señor nos ha librado. Porque hay enemigos ocultos que se acercan a nosotros con apariencia, dicen, de piedad, de oveja, pero por dentro son lobos. Y el Señor nos ha librado de todo eso. Seamos agradecidos. Cuando usted esté angustiado, cuando usted sienta que no hay salida, que no hay solución, clame, invoque el nombre del Señor y Él le ayudará. Él dará la respuesta, Él dará la salida, porque así de maravilloso obra nuestro Dios. Pero Él le agrada cuando reconocemos que ha sido gracias a Él, cuando somos agradecidos por lo que Él nos ha dado. Amén. Qué maravilloso, ¿verdad? Porque Él es nuestra fortaleza. Nuestra fortaleza, dice primero. Luego dice, roca mía. Imagínese una roca. Castillo mío. Mi libertador. Dios mío. Y vuelve otra vez, fortaleza mía. En Él confiaré. Mi escudo. Y la fuerza de mi salvación. Mi alto refugio. Muchas veces hay quienes ponen la confianza en la gente que los está rodeando, que si estoy con esta persona no me va a pasar nada, cuando no debe de ser así, cuando nuestra confianza debe de estar en el Señor, solamente en nuestro Dios, porque Él es todo esto para nosotros, pero debemos de reconocer lo que así es, aceptar que así es, que es gracias a Él, amén. Así en esta preciosa hora vamos a orar siempre agradecidos con nuestro Dios. porque Él nos ha librado, Él nos ha ayudado en el momento de dolor, en el momento de angustia, de tribulación, y le hemos clamado a Él. Dice esta palabra, dice este versículo, Él oyó, dice, mi voz. Él oyó mi voz y mi clamor, dice, llegó hasta sus oídos. Él escucha la oración de su pueblo. En el momento de angustia, Él escucha esa oración. Pero debemos de clamarle a Él, a nadie más, solamente a nuestro Dios. Así vamos a orar en esta preciosa hora. Padre bueno que estás en el cielo, venimos delante de tu presencia, Señor. En el nombre maravilloso de tu Hijo amado Jesucristo, dándote las gracias, Padre, gracias, Señor, por este tiempo, gracias por esta oportunidad que tú me has dado, Señor, una vez más, el privilegio de estar aquí. Gracias por esta semana que estamos iniciando. Oh Rey del Cielo, la ponemos en tus manos siempre. Seas tú tomando el control de todo nuestro ser. Toma el control, Señor, de todo nuestro ser. Bendice, bendice, Señor, tu pueblo, tu iglesia, ahí donde se encuentra cada uno. Oh Rey glorioso, tú conoces las peticiones que tienen delante de ti. Las necesidades, Señor, seas tú supliendo cada una de ellas. Santo y bendito es tu nombre. Gracias, maravilloso Rey, por esta preciosa palabra. Tú eres, Señor, todo para nosotros. Nuestro protector, nuestra fortaleza, castillo nuestro, Señor, nuestro libertador, tú eres el todo para nosotros. Y conocemos, Señor, hemos reconocido que tú nos das la victoria delante de nuestros enemigos. Que tú nos ayudas a ser vencedores, Señor. Gracias. Gracias, maravilloso Rey, por ese grande amor. Por tu favor, por tu misericordia derramada sobre cada uno de nosotros. En el momento de angustia, Señor, hemos recibido esa respuesta. En el momento de dolor, Señor, tú has sido siempre nuestra fortaleza. En el momento de tribulación, ahí estás tú siempre, Señor, porque tú eres fiel. Tú eres nuestro sustentador, el que nos da aliento cada día para poder seguir sirviéndote, haciendo tu voluntad. Gracias te doy, maravilloso Dios, por todo lo bueno que tú eres. Sigue siendo con cada uno de nosotros. A ti damos siempre la honra y la gloria. Gracias te doy, Padre, gracias, Hijo, y gracias, Espíritu Santo de Dios. Amén y amén. Gloria a Dios. Aleluya. Bueno es el Señor. Bueno es nuestro Padre Celestial, amén. Él es todo esto para nosotros. Él es el todo para nosotros. Sin Él nosotros no somos nada. Él sigue siendo Dios, pero nosotros sin Él no somos nada. Amén. Así en esta preciosa hora yo le invito siempre a que usted pueda comunicarse con nosotros, solicitar la alabanza que desea escuchar. Puede hacerlo a través de el WhatsApp. También vía directa a los números que tenemos aquí en cabina de radio, 89-47-84-23 y el 95-10-84-82. Se lo repito nuevamente, 89-47-84-23 y el 95-10-84-82. 84-82. Así que comuníquese, llame o envíe un mensaje y con gusto yo le voy a saludar. Le voy a complacer con la alabanza que usted solicite. Aquí vamos a estar hasta las 4 de la tarde. Son las 9:22. Si el Señor permite, ¿verdad? Estaré de 9 a 12 y luego de 1 a 4. Así que manténgase siempre en sintonía de El Olán Estéreo y Radio Celestial. Y vamos a iniciar ya con las alabanzas en esta preciosa hora. Vamos a escuchar esta hermosa alabanza, Estando yo en mi angustia. Y la vamos a escuchar con el grupo Getsemaní. 9:22.
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¿Cuántos herreros hay aquí en esta noche? 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

fuerza de mi salvación, mi ardor y mi fortaleza. Él es mi libertador. Una vez más.

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1: Amén, amén, gloria a Dios. Continuamos, son las 9 de la mañana con 32 minutos, 9 con 32 minutos. Seguimos en esta preciosa hora. Y así saludos para nuestra hermana Rosy Echeverría, que nos está escuchando allá en La Fortuna, el Merendón. Saludito, amada hermana, Dios me la bendiga grandemente, que siempre se mantiene ahí en fiel sintonía de El Olán Estéreo y Radio Celestial. Nuestra hermana Rosy Echeverría, Dios me la bendiga, y también a toda su familia y a todos los que nos escuchan allá en La Fortuna, el Merendón. Así vamos a complacerle y vamos a escuchar Pentagrama de Alex Zurdo y también Como el Siervo de Héctor Fuentes.
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Amén, amén. Gloria a Dios. Seguimos siempre con alegría exaltando el nombre de nuestro Padre Celestial. Así que saluditos para nuestra hermana María Rodríguez, que nos escucha allá en Vista Hermosa, en Kimistán, Santa Bárbara. Saludito a nuestra hermana María Rodríguez. Dios me la bendiga grandemente. Dios bendiga a toda su familia. Saludos a todos nuestros oyentes allá en Kimistán. Así seguimos complaciendo y vamos a escuchar No Me Dejes del grupo Sinaí y también Levántate de Marcos Witt.

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0: diga conmigo, levántate, Señor, y sean esparcidos todos, todos tus enemigos. Levántale con tu aplauso.
1: Levántate, levántate.

0: Sí.
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voces están listos para nombrar algunos de estos espíritus y decirles que huyan en el nombre de Jesús. Entonces, después de mencionar yo el nombre de ese espíritu, usted va a gritar: ¡Huye! ¿Está listo? Espíritu de temor, espíritu de maldad, espíritu de rencor, espíritu de división, espíritu de enfermedad.

vamos a nombrar unos cuantos más. ¿Está listo? Espíritu de perfección, espíritu de ambición, espíritu profanador, espíritu de vanidad, espíritu de murmuración, espíritu de contención.

Amén, amén, gloria a Dios. Continuamos, son las 9 de la mañana con 56 minutos, 9 con 56 minutos. Saluditos para nuestro hermano José Aníbal, que nos escucha allá en San Martín 3, en el Merendón. Saluditos a nuestro hermano, saludos también para su amada madre, nuestra hermana María Bartola, y así a toda su familia que nos escuchan allá en San Martín 3, que el Señor me les bendiga grandemente. Seguimos complaciendo y vamos a escuchar La Hipocresía de Edwin Hernández y también Testimonio de un Sueño.

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Amén, amén, gloria a Dios. Continuamos, son las 10 de la mañana con 5 minutos. 10 de la mañana con 5 minutos. Saluditos para nuestra hermana Carla Navarro, que nos está escuchando aquí en Tegucigalpita. Saludos también de parte de nuestra hermana Carla. Está saludando a su hermana Bessie Navarro, así que Dios me la bendiga grandemente. Nos escuchan aquí en Tegucigalpita, nuestra hermana Carla, saludando a su hermana Bessie Navarro. Que sea siempre el Señor bendiciéndoles y cuidándolas, donde sea que anden, donde sea que se encuentren, y así a toda su familia. Seguimos complaciendo y vamos a escuchar Viuda Sin Nada de Gladys Muñoz y también La Bondad de Dios de Blanca.

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Oh, Dios sabe cómo tú has venido. Declárale que has traído allí en

0: siempre hablaban, ahora apagarán. El fuego que era frío ahora está quemando. El granero vacío está rebosando. Quien te vio sufriendo ahora puede ver a nuestro Dios obrando. Ese es su Dios, ese es su Dios, ese es su Dios. Él es un Dios de milagros.
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Amén, amén, gloria a Dios, continuamos, son las 10 de la mañana con 16 minutos, 10 con 16 minutos, así también saluditos para nuestra querida hermana Ángela Jovel que nos escucha en Río Chiquito, que el Señor me la bendiga grandemente a nuestra hermana Ángela Jovel y así también Dios bendiga a toda su familia, toda la familia Peralta Jovel. Mi hermana siempre saludando a toda mi familia, gracias amada hermana, que el Señor me le bendiga. Y así seguimos complaciendo y vamos a escuchar Mujer Valiente de Janet Aponte y también Digno es el Señor de Marcela Gándara.

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Eres guerrera como Débora, eres humilde como Ruth Moabita, eres valiente como Reina Esther.

cual habrás. Eres tú esa mujer valiente que escucha y te identificas. 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

Gloria a Dios, aleluya, seguimos, son las 10 de la mañana con 27 minutos y así también saluditos para nuestro hermano Adán Rivera García, que nos está escuchando allá en Laguna Verde, Azacualpa, Santa Bárbara, saluditos a nuestro hermano, fiel oyente de la radio, que el Señor me lo bendiga grandemente y que el Señor bendiga también a toda su familia, donde sea que se encuentre cada uno de sus hijos y sus nietos, que la mano poderosa del Señor sea sobre cada uno de ellos. Y así también nuestro hermano Adán está enviando saluditos para toda mi familia. Gracias por sus saludos para mi familia, toda la familia Calderón Mejía. Así vamos, seguimos complaciendo y vamos a escucharte El Sol Más Allá y también Cuando Termine Mi Carrera de El Dúo Líbano.

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Amén, amén, gloria a Dios. Seguimos, son las 10 de la mañana con 38 minutos, 10 con 38 minutos. Así seguimos. Saluditos para la hermosa Margeli Reyes, que nos está escuchando allá en el Corpus. Que el Señor me le bendiga grandemente a nuestra hermana. Y así también Dios bendiga a toda su familia. Saludos a todos los que nos escuchan allá en el Corpus, hermanos y amigos. Gracias por su fiel sintonía. Y así seguimos complaciendo, vamos a escuchar dos acontecimientos de El Dúo Líbano y también Valle de Lágrimas de Tomás Ocampo. Son las 10 con 39 minutos.

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santo ha vivido, que hay un Dios que ha prometido estar con nosotros todos los días, hasta el fin del mundo. Quizás has tenido menos precio, quizás muchos te han criticado, quizás has estado al borde de la muerte, pero Dios, Dios está contigo, hermano.

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0: Amén, amén, gloria a Dios. Continuamos, son las 10 de la mañana con 53 minutos. Saluditos también para nuestra querida hermana Margarita, que nos está escuchando allá en Las Palmas. Dios bendiga grandemente la vida de nuestra hermana Margarita, que es fiel oyente de la radio y nos está sintonizando allá en Las Palmas. Y ella está enviando un saludito muy especial para su amado nietecito, ya que hoy está de cumpleaños. Así que saludos para Jair, que el Señor me lo bendiga grandemente, nuestra hermana, su querida abuela, ¿verdad? Saludando a Jair allá en Las Palmas, que el Señor le permita cumplir muchos años más de vida, le derrame muchas bendiciones sobre él y sobre su familia, que siempre, ¿verdad?, sea la cobertura del Señor sobre él, así también sobre toda la familia. Dios bendiga la vida de Jair y así también a todos los cumpleañeros del día de hoy, 21 de septiembre. Muchas felicidades, que el Señor me les bendiga grandemente y les permita cumplir muchos años más de vida. Así que vamos a complacer a nuestra hermana y vamos a escuchar el bebé llorón, ese canto de cumpleaños y también la alabanza en tinieblas de los heraldos del rey.
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2: Dios les bendiga, hermano.
3: Amén, hermano.
2: ¿A qué se debe esta algarabía que estoy escuchando?
3: Ah, esto se debe a que un nuevo ser ha nacido hoy. Y justo a tiempo ha llegado usted, hermano Rubén, para que le cante algo alegre al cumpleañero.
2: Entrémosle pues

te venimos a cantar. Estamos hoy de fiesta y hay que celebrar, por ser tu cumpleaños te venimos a cantar. Que llore.

porque acaba de nacer. Que llore, ese bebé. Tiene mucha razón, porque acaba de nacer.

0: hermanos, a la cuenta de uno, dos, tres.
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Amén, gloria a Dios. Continuamos en esta preciosa hora, son las 11 de la mañana con 4 minutos, así que saludito a todos nuestros oyentes allá en San Martín, que el Señor me les bendiga grandemente, los jóvenes que nos escuchan allá, saluditos para Isabela y toda su familia, que el Señor les bendiga en gran manera. Seguimos complaciendo y vamos a escuchar Mi Abrigo de Celio Brenis, la alabanza que tenemos de fondo, nos han solicitado. Y así también vamos a escuchar Guarda tu corazón de Alex Zurdo.

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1: Amén, amén, gloria a Dios. Seguimos, son las 11 de la mañana con 12 minutos. Saluditos para nuestra hermana Vilma Orellana, que nos está escuchando allá en Cuyamelito. Dios me la bendiga grandemente, amada hermana. Que el Señor sea cada día dándole esa fortaleza para seguir adelante. Y ella está enviando un saludo muy especial para su amado hijo Elvin Orellana, ya que hoy el Señor le ha permitido cumplir un año más de vida. Saluditos para Elvin Orellana allá en Cuyamelito, de parte de su amada madre Vilma Orellana. También saluditos de parte de nosotros desde aquí, desde cabina de radio, saludando a Elvin Orellana, que hoy está de cumpleaños. Hoy el Señor le ha permitido cumplir sus 23 años de vida. Muchas felicidades, que el Señor lo colme de muchas, muchas bendiciones, le dé salud y cada día, verdad, seguir adelante en el camino del Señor. Así que Dios sea cada día dándole la fortaleza. Dios bendiga también a toda su familia. Saludos a todos los cumpleañeros del día de hoy. Elvin Orellana allá en Cuyamelito, y también para Yair, el nietecito de nuestra hermana Margarita. Que el Señor les bendiga, y así a todos los cumpleañeros, ¿verdad? Que sea Dios siempre cuidándolos. Que sea Dios permitiéndoles cumplir muchos años más. Les dé salud y todo lo necesario. Así que vamos a saludarles con unos cantos de cumpleaños. Son las 11 con 14 minutos.

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0: Amén, amén, gloria a Dios. Continuamos, son las 11:21, 11:21. Saludos también para nuestra hermana María Juana Pineda, que nos está escuchando allá en Tierra Santa. Dios bendiga grandemente la vida de nuestra hermana, que también es fiel oyente de la radio, y ella está enviando saluditos para toda mi familia. Gracias, gracias, amada hermana, por sus saludos para mi familia, cada uno de mis hermanos, mis padres, a todos. Toda la familia Calderón Mejía, nuestra hermana María Juana nos está saludando desde allá, desde Tierra Santa. Y así también saluditos para toda su familia, toda la familia Pineda allá en el Corpus, ¿verdad? A toda su familia, sus hijos también, donde sea que se encuentren, a los que se encuentran allá en Estados Unidos. Sea el Señor cuidando de cada uno de ellos, a donde sea que vayan, la presencia del Señor los acompañe. Así seguimos complaciendo y vamos a escuchar Cómo la fe de Noé con el grupo Cuerdas Celestiales, y también Que viva nuestro rey, de Alex Mosquera.
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0: gloria a Dios, continuamos siempre con gozo, exaltando el nombre de nuestro Padre Celestial y también saludando y complaciendo a cada uno de ustedes. Saluditos para nuestra hermana Dania García, que nos está escuchando allá en Palma Real. Dios bendiga la vida de nuestra hermana Dania y también saludito a toda su familia y a todos nuestros oyentes allá en Palma Real. Seguimos complaciendo y vamos a escuchar Te Busco de Alex Zurdo y también Mi Pensamiento de Agustín Amador.
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Aleluya, seguimos, son las 11 de la mañana con 41 minutos. Y así también saludito a nuestro hermano Teodoro Sánchez, que nos está escuchando allá en Vista Hermosa, Kimistán, Santa Bárbara. Así seguimos complaciéndole y vamos a escuchar Mi Dios, Solo Mi Dios, de Humberto Lorenzana, y también La Biblia de Oro de los Heraldos del Rey. Saludos a nuestro hermano Teodoro, también a su amada esposa, nuestra hermana María Ángela.

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1: Gloria a Dios, aleluya, seguimos, son las 11 de la mañana con 50 minutos, así también saluditos para nuestra querida hermana Rubenia Santos, que nos escucha en Río Chiquito. Dios bendiga grandemente la vida de nuestra hermana Rubenia, y así también que el Señor bendiga y cuide la vida de sus hijos, sus nietos, donde sea que cada uno de ellos se encuentre, en la mano poderosa de Dios los cubra siempre. Amén. Así seguimos complaciendo y vamos a escuchar Pueblo Convertido del dueto Galileo.

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Amén, amén, gloria a Dios. Y así hemos llegado al final del programa y las complacencias, ¿verdad? Los saludos que quedan pendientes. Les recuerdo que sigo en la tarde, si Dios así lo permite. Seguimos de 1 a 4 de la tarde. Usted manténgase en sintonía porque a veces, ¿verdad?, no les puedo complacer a todos en la mañana, pero sí lo hago en el resto de la tarde en el siguiente programa, si el Señor así lo permite. Gracias por su fiel sintonía. Siga escuchando la radio, la palabra que viene a continuación. Y buen provecho a todos los que ya están almorzando. Siempre sea el Señor bendiciendo nuestros hogares, bendiciendo nuestras familias. Siempre sea Él supliendo cada necesidad. Sintonía, siga escuchando la radio, la palabra que viene a continuación. Y buen provecho a todos los que ya están almorzando. Siempre sea el Señor bendiciendo nuestros hogares, bendiciendo.

0: gracias. Gracias, Señor, por estar a mi lado cuando te he necesitado.
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Vamos a tener nuestra parte número 3 de los 8 principios que hablamos en la mañana para retener la integridad en el ministerio. Ya vimos el número 1, ¿cuántos recuerdan? Número 1, honrar el llamado al ministerio. El número 2 fue la actitud en el ministerio. El número 3 fue el sufrimiento en el ministerio. Número 4, la predicación en el ministerio. Y esto nos está llevando al quinto principio para retener nuestra integridad, que es el tema de la predicación dentro del ministerio. Y el tema es Cristo. Vamos a Colosenses 1:27. El tema de la predicación. ¿Cuál debe ser la predicación de un ministro de Dios? Colosenses 1:27. Voy a leer. Dice así. A quienes Dios quiso dar a conocer, o sea, a nosotros, las riquezas de la gloria de este misterio entre los gentiles, que es Cristo en vosotros, la esperanza de gloria. Note el principio del versículo 28. A quien anunciamos. ¿Cuál era el tema central en la predicación de Pablo? Cristo. Pongan mucha atención a esta reflexión, a este argumento. Pongan mucha atención. Si usted es invitado a unas conferencias sobre el budismo, ¿de quién espera usted que se hable en esa conferencia?

de Buda, es obvio. Si se agarran hablando de otras cosas que no es Buda, usted dice, oye, ¿a esto me invitaste? Y toda la enseñanza o las conferencias giran alrededor del personaje de Buda y su filosofía. Por eso se dice que es una conferencia sobre el budismo. Bueno, si usted asiste a una conferencia sobre el catolicismo, ¿de quién espera usted que hablen? A Jesús, pues de vez en cuando lo nombran. Pero definitivamente todo va a girar alrededor de María. ¿Sí o no? Así es la verdad. Si usted asiste a unas conferencias sobre el cristianismo, ¿de quién espera usted que se hable? Ah, mire qué inteligentes somos para deducir una lógica bien simple, ¿no? Si yo asisto a unas conferencias, a unas enseñanzas sobre el cristianismo, se entiende que se va a hablar de Jesucristo. Por lo tanto, en esas conferencias, todo gira alrededor del personaje que es Cristo y de su doctrina, de su enseñanza. Ahora, si tú asistes a una iglesia cristiana, ¿qué esperas oír? A ver, díganme, ¿chistes? ¿Pláticas motivacionales? ¿Qué espera una persona que va a una iglesia cristiana? ¿Qué espera escuchar? ¿Cómo llegar al éxito? ¿La escalera del éxito? ¿Qué espera escuchar una persona? Pues Cristo y la doctrina cristiana. Entonces el cristianismo tiene un personaje central, que es Jesucristo. No sé cuántos cristianos hay aquí en este lugar. No lo sé. No sé cuántos predicadores que estén aquí predican a Cristo. Pero si tú dices que eres predicador del Evangelio, se entiende que predicas a quién. Tu tema central es Cristo y el Evangelio de Jesucristo. ¿Verdad que no es difícil comprenderlo? Entonces, ¿qué está pasando en la iglesia de hoy? Dicen, yo voy a la iglesia cristiana y a veces ni la Biblia abren. ¿Cómo está eso? O nada más la cargan en la mano. Y están diciendo una sarta de cosas. ¿Será? No podemos hablar de cristianismo si hacemos a un lado el personaje central del mismo, que es Jesucristo. Su obra en la cruz es central, medular. Su muerte en la cruz es un tema central. Su resurrección es un tema central. Todo el plan de salvación desde el Génesis hasta el Apocalipsis es un tema maravilloso y es central. La divinidad de Cristo en las Escrituras es central. Su mensaje es central. Cristo no es una doctrina, es Dios encarnado. Y Él es el personaje central de la Biblia. Ahora, ¿qué predica usted? ¿La Biblia o libros que están ahí llenando las librerías cristianas? Digan, ay, ¿qué estamos predicando? Hay una esposa de un predicador, ya tiene, creo que 60 años en el Evangelio, no sé, o más. Ella ya es una señora grande, anciana, pero predica tremendo. Entonces un día me dice mi hijo, pues ya soy como su hijo. Me dice, ¿qué crees, mi hijo? Fui a unas conferencias donde me invitaron y pues me invitaron a predicar. Entonces yo prediqué y a nosotros nos gusta invitar mucho a esa hermana porque predica tremendamente la Biblia. Entonces, ¿qué crees, mijo, que me dijeron? Al final se me acerca un hermano y me dice, hermana, mire, yo soy pastor, pero la quiero cuestionar. Ah, sí, que si yo hice algo mal o dije algo fuera de la Biblia, pues yo estoy dispuesta a rectificar. No, dice, mi cuestionamiento es el siguiente: ¿por qué usted habla pura Biblia? Dice, ¿qué? ¿Usted es pastor? Dice, yo soy pastor y a mucha honra. Dice, fíjate, a mucha honra. Y
Y le dice, ¿y usted me está cuestionando que por qué predico pura Biblia? Fíjate nada más. Un pastor diciéndole a otro ministro que por qué predica pura Biblia. ¿Qué esperaba? ¿Qué esperaba? Sin embargo, la gente está yendo hoy a las iglesias y algunos, como ya están acostumbrados a que Cristo no es el tema central ni su doctrina, están acostumbrados y esperan oír, como los griegos, alguna cosa nueva, atractiva. Eso es traicionar a Jesús y al Evangelio. 1 Corintios 1:22. Cristo, el personaje central. El tema del ministro de Jesucristo debe ser Jesucristo y su doctrina. Acuérdense el mandamiento. Vayan por todo el mundo y prediquen, ¿qué? El Evangelio, su Evangelio. 1 Corintios 1:22. Dice, porque los judíos piden señales. Eso les encanta, que polvo del cielo, no sé cuál, polvo de oro, y un montón de señales. Yo creo en milagros, ¿eh? Por supuesto. Pero dice, porque los judíos piden señales y los griegos buscan sabiduría. O cosas nuevas. Dijo Pablo en su mensaje allí a los griegos en Atenas, en el Areópago. Dice versículo 23, pero nosotros, ¿qué dice? Predicamos a Cristo crucificado. Allá por donde yo vivo, una campaña que ellos les dijeron que Dios les había dicho que en un año todo Guadalajara iba a ser ganado para Cristo. Y son como 7 millones de personas. Entonces, la campaña consistía en poner unos espectaculares grandísimos de publicidad con Jesús como personaje central, entre comillas. Pero ese Jesús que estaban presentando allí, lo presentaban, por ejemplo, oyendo un iPod, así, teniéndolo en la mano y oyendo así. Yo creo que estaba oyendo a alguno de los nominados a los premios ARPA. Luego lo presentaron a otro así, en otra figura, así como que va en una patineta. Y yo, ese es... Sí, para que se identifiquen los jóvenes con él. Ese es otro Jesús. O sea, Pablo dice, nosotros predicamos a Cristo crucificado. Y luego anota, dice aquí, para los judíos ciertamente tropezadero. Porque ellos esperaban el Mesías, lo tenían enfrente y lo mataron. Y para los gentiles, locura, dice. Mas para los llamados, así judíos como griegos, Cristo, poder de Dios y sabiduría de Dios. ¿Leyeron bien lo que dice ahí? Cristo, poder de Dios y sabiduría de Dios. La Biblia dice que, Santiago dice que la sabiduría de este mundo, dice, es animal, así dice. De la tierra, terrenal, diabólica, así dice. Escúchenme bien, mucha sabiduría de allá afuera la están metiendo a la iglesia. Es increíble que estén metiendo la sabiduría del hombre, que es animal y diabólica, y hagan a un lado a Cristo, quien es la sabiduría de Dios. Y que en él están escondidos todos los tesoros de la ciencia, del conocimiento y la sabiduría. Y la están echando a un lado. Increíble, ¿no? El tema central, pues, de las Escrituras es Cristo. Desde Génesis lo vemos cuando Adán, después de pecar, se quiso cubrir, ¿recuerdan? Con unas hojas de higuera. Y el Señor dijo, no. Luego las obras del hombre. Y el Señor dijo, no, y se las quitó. Y dice que los vistió con pieles de animales. Pero para fin de haberlos vestido con pieles de animales, ¿qué tuvo que hacer el Señor? Sacrificar animales inocentes. Derramar sangre. Y allí ya estaba profetizando a Cristo. ¿Lo entienden o no? Y así a través de la Biblia, vemos, por ejemplo, en el tabernáculo, cada utensilio, las cortinas, los colores, el candelabro, los panes, todo, absolutamente todo apuntaba hacia Cristo como tema central.
¿Sí o no? La Pascua de Moisés en el desierto apuntaba hacia el Cordero Cristo. O sea, todo el mensaje de la Biblia desde el Génesis al Apocalipsis, el tema central es Jesucristo. ¿Lo alcanzan a ver, predicadores? Sí, yo. ¿O habrá algún otro tema mucho más importante que Jesucristo? Yo he escuchado predicadores que dicen, el tema central de la Biblia es el dinero, hay más de 3,000 versículos. Sí, pero el 90% hablan de que cuidado con el dinero. Eso no te lo dicen. ¿Cómo que el tema central de la Biblia es el dinero? Por el amor de Dios, predicadores. Si la raíz de todos los males es el amor al dinero, ¿cómo va a ser tema central en la Biblia? Ah, pero Satanás es experto en torcer las escrituras. Y los inconstantes siguen. La siguen torciendo todavía más. Eso es algo espantoso que está sucediendo en la iglesia de hoy. ¿Hay crisis de integridad en la iglesia de hoy? Es que si no hay. Entonces, fíjese bien. Todo apuntaba, desde el Génesis hasta el Apocalipsis, el tema central es Cristo. Ya en el tabernáculo, por ejemplo, todo era sombra de Cristo. Pero una vez venido Cristo, y es la realidad, pues ya no necesitamos las sombras. Cristo en vosotros, decía Pablo, dentro de nosotros. Es un misterio extraordinario. Cristo en nosotros. Imagínate nada más ese tema. Cristo en vosotros. Casi nada. Imagínate, es un tema tan profundo, tan vasto, tan poderoso, que cuando los cristianos logren entender Cristo en vosotros, se hacen más santos por la santidad que les imparte ese Cristo que está en vosotros. Se hacen más rectos los cristianos. Todo lo que se haga dentro de una iglesia, ponga atención a esto, todo lo que se haga dentro de una iglesia que se precie de ser cristiana, debe dar el propósito de predicar el evangelio, predicar a Cristo y de glorificarlo. Escuche bien, cualquier otro propósito que no sean estos dos, es traición al que murió por la iglesia. Y algunos, yo sé lo que están pensando, algunos, es posible. Y digo, no, pues ¿a poco entonces nada más de eso voy a hablar? ¿Entonces de qué? Lo que pasa es que al no escudriñar las escrituras, se te hace muy pequeño el tema. ¿Cuántos han enseñado en su congregación toda la epístola a los romanos? Levanten su mano. 1, 2, 3, 4. ¿Cuántos se han tardado en enseñar toda la epístola? Yo me tardo un año en enseñar esa epístola. Y es impresionante. Le han llamado los eruditos la columna vertebral del cristianismo. Es que Dios no me da nada. No, es que no escudriñas. No escudriñas. Porque esos tesoros están escondidos en Cristo. Pero hay que ir a Cristo. Y Él promete descubrirnos y revelarnos todos los secretos. Todos los misterios. Y ahí está Cristo. Pero para muchos está velado. Hacen unas interpretaciones de la Biblia espantosas. Pablo le dijo a los corintios, para vergüenza vuestra lo digo, no conocen a Cristo. ¿Te imaginas? Pablo el apóstol decirle a los que ellos mismos, él mismo evangelizó, no conocen a Cristo. Examinaos si estáis en la fe, les dijo. Entonces, todo lo que se haga dentro de iglesia, que no sea, o sea, que se precie cristiana, que no sea el mes central Cristo, es traicionado a él. Si todo lo que sea dentro de una iglesia, escúchame bien, es para hacer dinero o sacar dinero, es traicionar a Cristo. Eso hizo Judas. Si lo que se hace en una iglesia es para obtener reconocimiento, eso es traicionar a Cristo y su mensaje. Los de la Torre de Babel hicieron lo mismo. Hagámonos una torre, hagámonos un nombre. Hagámonos.
Si lo que se hace en una iglesia cristiana es lograr metas personales y ser el mandamás de la iglesia, eso es traicionar a Cristo. Eso fue exactamente lo que hizo Diótrefes. En Hechos 5.42, vaya conmigo, Hechos 5.42, vean los primeros cristianos, ¿cuál era el mensaje de ellos? ¿Cómo ha cambiado? Desgraciadamente. Hechos 5.42 dice, y todos los días, ¿cuánto tiempo? Todos los días. En el templo y por las casas, no cesaban de enseñar y predicar a Jesucristo. Hechos 8.5. Entonces Felipe, descendiendo a la ciudad de Samaria, les predicaba a Cristo. 1 Corintios 1.22. Que ya leímos, porque los judíos piden señales, los griegos buscan sabiduría, pero nosotros predicamos a Cristo crucificado, para los judíos tropezadero y para los gentiles locura. Escuchen bien esto que voy a decir. Los apóstoles, fíjense bien, los apóstoles no predicaban ni sanidades ni milagros. Todavía no acabo la frase, espérenme, no me vea feo. Otra vez, los apóstoles no predicaban sanidades ni milagros. Ellos sanaban, bueno, el poder de Dios en ellos, y hacían milagros, pero su predicación era Cristo. Eso es diferente. Y hoy vemos un sinfín de evangelistas que predican milagros. Eso es antibíblico. Se predica a Cristo y las señales siguen a la predicación de Cristo. Entonces, cuando un predicador se la pasa hablando solo de milagros y de señales, está tergiversando, torciendo el verdadero propósito del evangelio. Escuchen bien, las señales y los milagros no salvan a nadie. Entonces, si yo me agarro predicando y haciendo un montón de milagros, eso no salva a nadie. Lo que salva a las personas que están rumbo al infierno es Jesucristo. Es la proclamación del evangelio. ¿Cómo viene la fe? Por ver milagros. Así creen algunos. ¿Se acuerdan de los 10 leprosos que le gritaron a Jesús y él les dio una orden y se fueron rumbo al templo y todos sanaron? ¿Cuántos se salvaron? Todas esas campañas que hay de milagros, y venga y recibe su milagro, y que noche de milagros, y que señales de no sé qué, y sabe cuánto, nada más observe, no predican a Jesucristo. Lo mencionan ahí, pero en realidad lo que quieren hacer es hacer su show, y el énfasis son los milagros y las señales. Y eso tiene un atractivo impresionante. ¿Se acuerdan que el Satanás le dijo a Jesús, lánzate? El jabo está escrito y le tuerce las escrituras. O sea, ¿podía Jesús haberse lanzado y los ángeles venir y recogerlo? Sí, pero ¿por qué no hizo exhibicionismo? Porque Jesús no era un payaso. Así de sencillo. Yo sé que para muchos esto que estoy diciendo les funde los fusibles. ¿Saben por qué? Porque están acostumbrados a oír. Creen que el evangelio son señales y milagros. Discúlpeme, también los brujos hacen señales y milagros. Y todo aquello que puede ser falsificado no garantiza absolutamente nada. Lo único que Satanás no puede falsificar son los frutos del Espíritu en la vida de una persona. De ahí en más, todo lo falsifica y tuerce las Escrituras. Entonces, nuestro mensaje debe de ser Cristo. Cuando yo digo cosas como esas, algunos me dicen, oye, ¿usted no cree en milagros? Por supuesto que creo en milagros. Vaya que si creo en milagros, vaya que si en mi congregación hay milagros, ¿eh? El asunto es que no les damos publicidad. ¿Por qué? Porque al que se le da énfasis y anunciación es a Jesús, no a los milagros. Mire, yo tenía como 15 días de convertido, no llegaba al mes. Y donde yo vivía, había un señor que estaba paralítico y la que hoy es mi esposa, éramos novios en ese entonces.
No tenía ni un mes de convertido. Entonces yo le dije a mi novia, la invité a mi casa a comer. Le dije, oye, fíjate que hay un paralítico, un señor, hay un vecino en el departamento 20 y tantos. Le dije, mira, por ahí se me hace que yo leí que si ponemos las manos y creemos y oramos, Dios lo sana. Vamos a predicarle a Jesucristo y orar para que Dios lo sane. Pues vamos. Y llegué y toqué. Y la señora, la esposa, me conocía. Hola, vecinito, me dice. Yo tenía 20 años. Ya llovió. Entonces, le digo, oiga, ¿me deja orar por su esposo? Y me dice, sí, claro. Y entramos. Entonces, le dije, le vengo a decir algo. Le vengo a hablar de Jesús. Y le presentamos el Evangelio. Y le dijimos que solo Cristo, etcétera. Entonces, yo le dije, ¿usted cree que Cristo puede sanarlo? Y él abrió los ojos y dice, claro que creo que él puede. Pues vamos a orar. Entonces oramos y se quedó ahí tendido el Señor. Entonces, le estoy diciendo lo que realmente sucedió. De pronto, o sea, yo no pensé nada, ni de pronto viene a mi mente un pasaje de la Biblia que yo había leído, donde Jesús oró 2 veces por un ciego, ¿se acuerda? 2 veces lo tocó. Entonces le dije, mira, aquí en la Biblia hay un caso donde Jesús tocó 2 veces a un ciego. Me dice, a ver, ¿dónde? Y yo, pues no se lo sabía manejar. Acuérdese que tenía menos de un mes de convertido. Y yo le daba vueltas, no, pues, se me hacía así la Biblia. Y yo decía, ay, no se aburre, no tiene ni monitos, ni nada. Y yo decía, no, mire, de verdad, aquí dice, yo me acuerdo haberlo leído. Bueno, está bien. Dije, va a venir Cristo y lo va a tocar. Y nos fuimos. Como a los 3 días, se oye un alboroto ahí en el edificio donde yo vivía, de departamentos. Una gritadera. Y yo dije, ay, está quemando algo, hay algo. Entonces, cuando salgo, yo vivía al fondo en un pasillo así, en el departamento 34. Y de pronto veo que viene brincando, saltando, gritando el que estaba paralítico. Gritando que Cristo lo había sanado. Cristo me sanó, y brincaba. Y cuando me ve, me dice, estoy sano. Uy, aquello fue tremendo. Los vecinos hicieron una fila porque querían que orara por ellos. No, ese fue mi primer avivamiento. Pero sabe una cosa, gracias a Dios por los maestros de la Biblia que Dios puso en mi camino, que me ubicaron rapidísimo, porque yo les testifiqué. Yo creo en milagros, hermano, y en señales. Y se me hace que veo más que algunos, no lo sé, pero es muy posible. Y ya no le voy a contar más, porque el mensaje no son las señales. El mensaje es Jesucristo. Y las señales siguen. Entonces, mire, los apóstoles no predicaban sanidades ni milagros. Ellos los hacían, pero su mensaje era Jesucristo. 2 Corintios 11:1. Dice así. Pablo está aquí discutiendo con los corintios porque habían llegado unos falsos apóstoles que estaban atacando al apóstol Pablo, y ellos le creyeron, estos corintios creyeron a los falsos apóstoles. Entonces Pablo, mire lo que les dice, ojalá me toleraseis un poco de locura. Dice, sí, sí, toleradme, dice, aguántenme, les voy a decir algo. Versículo 2, porque os celo con celo de Dios. Pablo era un hombre que es celoso de la iglesia. Pero no es el celo pecaminoso, ¿eh? Es el celo por querer cumplir su ministerio con integridad y por predicar a Jesucristo con integridad y no salirse del mensaje del Evangelio. Entonces él dice, yo lo celo con celo de Dios. Dice, pues os he desposado con un solo esposo para presentaros como una virgen pura. ¿A quién? A Cristo. Fíjate el trabajo y la labor de un verdadero ministro del Evangelio. Vestir a la novia, preparar a la novia para el encuentro con su amado Jesús.
Es decir, que los pastores fuimos puestos por Dios para embellecer a la novia. Así como una novia cuando se casa no se puede vestir sola, necesita ayudantes, ¿no es cierto? Y uno le está arreglando acá las uñas y otro el cabello y está así. Los pastores estamos para embellecer a la novia de Jesucristo. Dios puso a los pastores para embellecer a la novia, no para manosearla. Algunos la manosean y le meten la mano. Escúcheme bien, escúcheme bien. Siga metiéndole la mano y manoseando a la novia de Jesucristo. ¿A usted le gusta que manoseen a su esposa? A mí no me gustaría ver que nadie la manosee. ¿Usted cree que Cristo está contento con que muchos manosean a la novia, a su novia? Pues le aseguro que no. Y la manipulan. Y algunos hasta la maldicen, que ya vimos eso en la mañana. Y Pablo decía, yo os celo con celo de Dios. Yo quiero presentarlos a ustedes como una virgen pura a Cristo. Fíjense lo que dice el versículo 3. Pero me temo que como la serpiente con su astucia engañó a Eva, vuestros sentidos sean de alguna manera extraviados de la sincera fidelidad a Cristo. Sentidos extraviados. ¿Por qué? Fíjese el versículo 4. Y aquí es donde entran los falsos maestros, los falsos profetas y uno que otro ignorante que dice que es predicador. Fíjese lo que dice. Porque si viene alguno predicando a otro Jesús, fíjese, otro Jesús, que el que os hemos predicado, o si recibís otro espíritu que el que habéis recibido, u otro evangelio que el que habéis aceptado, bien lo toleráis. O sea, aquí el tono de Pablo es agresivo, ¿eh? Ustedes están tolerando a otro Jesús. Vienen predicando a otro Jesús y ustedes lo toleran. Vienen predicando otro evangelio y ustedes lo toleran. ¿Qué les está pasando, Corintios? Pero ahora ya no se leería, a lo mejor ahora se lee a otros Jesuses. Porque está el Jesús rico, ¿verdad? Ha habido esos predicadores que dicen que Jesús era rico y quién sabe cuántos rollos sacan de que su túnica era tan, tan valiosa que se tiraron una suerte, ¿verdad? Y, ¿qué ignorancia? ¿Qué ignorancia? Eso estaba profetizado, pero no porque su traje era Hugo Boss. Y eso predican, ese es otro Jesús, hermano. Ese es el Jesús de Hollywood y el Jesús que la carne quiere. Pero el Jesús de la Biblia te dice, si no tomas tu cruz cada día, no puedes ser mi discípulo. ¿Cuál quieren, el de Hollywood o el de la Biblia? Pues conviene el de Hollywood porque eso no exige nada. Pero el de la Biblia, ese te dice, tienes que morir a tu yo, tienes que negarte a ti mismo. Por eso a muchos les gusta otro Jesús, les gusta otro evangelio y bien que lo aceptan. Si solo nos enfocamos en un par de temas y los enfatizamos sobremanera, entonces nuestro mensaje, entre comillas, no tiene a Cristo como tema central, sino que quita a Cristo del centro. Y entonces se pone una doctrina como tema central de esa congregación, de esa denominación. Y a veces esas doctrinas que enseñan ni bíblicas son. Hay un famosísimo sistema, pero que está muy bien acogido por las iglesias. Es la famosísima visión del G12. Bueno, ahí te hablan solamente de qué, de la visión. La visión, la visión, la visión. Duerme con la visión, come con la visión, embarázate de la visión, báñate con la visión y terminan viendo visiones extraterrestres. Oye, espéreme, espéreme. El tema central de la Biblia no es ganar a las personas para Cristo. Suena extraño, ¿no? El tema central es predicar a Cristo. Y si han cambiado las cosas.
Otros se enfocan tanto en la guerra espiritual que terminan viendo demonios hasta en la sopa. Ahora con una doctrina nueva que anda circulando por allí, que le llaman la reforma apostólica, donde ya cualquiera es apóstol. Y lo enfatizan tanto que se enferman de apostolitis HN1. Y terminan obedeciendo más al apóstol que a Cristo. ¿Sí o no? Nadie puede negarlo. Ahí está. Así digo yo, dicen ellos. Oye, pero la Biblia dice esto. No, pero Dios me lo reveló a mí. Oye, pero la Biblia está contradiciendo lo que tú estás enseñando. No, pero yo recibí esa revelación. No, pues entonces, ¿con quién te quedas? ¿Con Cristo o con lo que dice el apóstol? Otros nomás hablan de pactar con Dios. Su único tema es el dinero y terminan comprándole a Dios sus bendiciones. Otros hablan de prosperidad y terminan contagiados de prosperitis aguda. Para ellos no hay otra cosa más que prosperitis. Otros iglesias se enfocan tanto en hacer conciertos y conciertos y conciertos de 2 horas y 10 minutos de predicación. ¿Qué es eso? ¿Qué es eso? Y luego nosotros le atizamos, los pastores, porque invitamos a los cantantes y le decimos, oye, ven a dar unos cantitos acá, un concierto, y pues ahí le lanzas un mensaje. ¿Qué es eso? 2 horas de música y 10 minutos de predicación, si es que dicen algo. Eso, mis queridos hermanos, ha metido en crisis a la iglesia. Aunque yo sé que para algunos, bueno, van a tener que diferir o escuchar de nuevo, pero a la luz de la palabra. Ni la música es el tema central en la Biblia, ni siquiera la adoración, sino Cristo es el tema central. Y a Él adoramos ciertamente, pero ni la música es el tema central. Y ahí andan algunos haciendo cosas sobrenaturales, pero en realidad son antinaturales. Porque están desubicadas en el enfoque bíblico. Otros solo hablan de sus experiencias personales. Sustituyen los testimonios por la palabra de Dios en las iglesias. Escúchenme bien, eso es un error, Sustituir la palabra de Dios, la predicación de la palabra de Dios, por unos testimonios. Por una experiencia de una persona. Y ni qué decir de si se convierte algún artista ahí en tu congregación. El domingo ya lo tienes cantando. O lo tienes dando su testimonio y hasta grabando un CD. Porque se ha creído que un famoso convertido, entre comillas, va a atraer a mucha gente. Eso es falso. Cuando Jesús dijo, enfóquense en eso, nunca. Al contrario, el Señor dijo, y Santiago lo dice, la Biblia por todos lados, pero Jesús hablaba de que los ricos, los encumbrados, es difícil que escuchen el Evangelio. El problema es que cuando alguno, en la misericordia de Dios, cree el Evangelio, nosotros asumimos, hay que ponerlo a dar testimonio. ¿De qué va a hablar a los 15 días de convertido, por el amor de Dios? No se debe de sustituir la predicación de la palabra por testimonios. Ese es un error. Y bueno, otros más, bueno, olvídense, ¿no? Alguien tiene una experiencia extrasensorial y pues que se fue al infierno. Y luego llega, no, pastor, me fui al infierno. ¿Y cómo está? No, está re feo. ¿Y qué no? Pues allá vi esto y lo otro. Y, oye, danos tu testimonio, ¿no? Y luego el próximo domingo, un hermano que se fue al infierno. Tuvo una experiencia. No, pues se llena la iglesia. Y se la pasa diciendo un montón de cosas. No sé cuántos ustedes han oído un testimonio de unos que se fueron al infierno. Ah, ese disco, esa grabación anda hasta en el infierno. Los que ya la escucharon no me dejarán mentir lo que dice, porque yo lo escuché para tener argumentos, porque luego
Pero dice, eran creo que eran tres jóvenes que se fueron al infierno. Entonces, ellos están dando su testimonio. Entonces, hablaban como AK-47. Y yo iba por acá. Entonces yo le dije que no sé qué, que son cuánto. Que... Escúchame bien, no me estoy burlando de eso. Les estoy narrando nada más cómo es el asunto y para que vean cómo está el punto. Entonces, dice una. Y yo estaba ahí en el infierno, entonces de pronto vi a una hermana que estaba allí. Entonces yo dije, ¿y usted qué hace aquí? Entonces estaba el Señor, le dije, Señor, ¿por qué esta hermana está aquí? Y dice, pregúntale tú a ella, me dijo el Señor. Entonces yo voy con ella y le digo, ¿por qué estás aquí adentro en el infierno? Y ella me dijo, porque no diezmaba. ¿De cuándo acá? La salvación es por obras. Y todos, ¡ay! Y luego el pastor dice, ¡ay, esto está bueno! Sí. Ya ven, hermanos, ya ven. Todos esos que no diezman se van a ir al infierno. Es un desastre, hermano. Mínimo en ese testirrollo hay cinco herejías. Y los pastores, bien gracias, sin discernimiento, sin analizar, pero como eso vende y atrae, se castiga la predicación de la palabra. Es un error, hermanos. Bueno, unos más afortunados se van al cielo. Pero yo siempre me he preguntado, ¿por qué Pablo dijo, a mí se me prohibió hablar lo que vi y oí? ¿Y a esto les da permiso? No lo sé. Bueno, sí lo sé. Entonces, lo que pasa es que quieren, bueno, miren, las experiencias personales, tú te puedes ir al cielo todas las veces que el Señor te quiera llevar. Pero escúchame bien, no sustituyas el mensaje de Jesucristo en la cruz por tu experiencia personal. El problema es que nuestras experiencias personales las ponemos en primer lugar. Y ese es un error. Las experiencias personales son subjetivas. El evangelio es objetivo. ¿Me expliqué? Ese es el problema. Yo viajé. Entonces, y al rato todo el mundo quiere viajar. Y siempre ha habido cada corriente, nunca se me olvida, en la iglesia donde yo nací, alguien contó allí un testimonio de que había visto un ángel. No, hombre, al rato todo, yo quiero ver un ángel. Y uno de los maestros de allí, de que había un instituto bíblico, dice, ¿tú también quieres ver un ángel? Le dije, no, yo no, ¿qué tal si se me aparece Moroni? ¿O qué tal si se me aparece ese Luzbel disfrazado? Y ahí estaban los hermanos, y fíjate, uno de los líderes en una clase dijo, mi oración es ver un ángel. Y era uno de los líderes de allí de la iglesia. Pero otro de los maestros lo corrigió y le dije, no, ¿cómo que esa es tu oración y tu anhelo ver un ángel? Dice, no, tu anhelo debe ser como Jesucristo, ser formado a la imagen de Jesucristo. ¿Cuántas sectas se han levantado porque tuvieron una revelación? ¿Cuántas sectas se han levantado porque tuvieron una visión de un ángel? Yo he visto dos veces ángeles, pues no les voy a contar, ese no es el mensaje, pero vi dos ángeles, pero no lo predico, porque luego la gente empieza. No, es que esa es la naturaleza humana, y luego más los latinos, somos dados a la brujería y cuanta cosa, somos bien místicos, nos gusta lo mágico, nos gusta lo inmediato, nos gusta, no, pues imagínate. Por eso se da vuelo el diablo y nosotros, y Cristo, bien, gracias. Nuestro tema debe ser ¿quién? Cristo. 1 Corintios 2:1. 1 Corintios 2:1. Así que, hermanos, cuando fui a vosotros para anunciaros el testimonio de Dios, fíjate cómo lo dijo, mi testimonio, que yo me fui al tercer cielo. Ahora, ¿por qué Pablo lo narra allí en Corintios 12? ¿Por qué? ¿Saben por qué? Porque se vio forzado.
porque los otros acusaban a Pablo, dicen, no, si hay algo de qué gloriarse, yo tengo de qué gloriarme. Y es cuando cuenta su testimonio, pero él no andaba contando su testimonio por todos lados, ese no era la centralidad de su mensaje. Su mensaje era, aquí estamos viendo, cuando fui a vosotros para anunciaros el testimonio de Dios, no fui con excelencia de palabras o de sabiduría, pues me propuse no saber entre vosotros cosa alguna, sino a Jesucristo y a este crucificado. Y estuve entre vosotros con debilidad de mucho temor y temblor, y ni mi palabra ni mi predicación fue con palabras persuasivas de humana sabiduría, sino con demostración del Espíritu y de poder, para que vuestra fe no esté fundada en la sabiduría de los hombres, sino en el poder de Dios. El tema central para guardar nuestra integridad en el ministerio es predicar, ¿a quién? A Cristo. Y esto nos lleva al sexto principio para retener nuestra integridad en el ministerio. El sexto es cumplir los propósitos de la predicación en el ministerio. ¿Cuáles son? Vamos a Colosenses 1:28. Acuérdense que de allí tomamos Colosenses 1:28, a quien anunciamos, dice. Hablando de Cristo en vosotros, dice, a quien anunciamos. ¿Ya lo tiene? Colosenses 1:28. Fíjese, a quien anunciamos, amonestando a todo hombre y enseñando a todo hombre en toda sabiduría. Tres cosas: anunciar, amonestar y enseñar. Ahí están, las alcanza a ver. Otra vez, anunciar, amonestar y enseñar. Ok, la palabra anunciar viene de un vocablo griego, katangelo, que significa declarar en público una verdad completa. Qué interesante, ¿no? Eso significa anunciar. ¿Y cuál era la verdad completa que Pablo predicaba? Cristo. No medias verdades. Predicaba el mensaje completo. Eso significa anunciar. En 1 Pedro 2:9, que leímos en la mañana, vosotros sois linaje escogido, real sacerdocio, nación santa, pueblo adquirido por Dios, para anunciar, la misma palabra, las virtudes de aquel que os llamó de las tinieblas a su luz. Anunciar, declarar en público las verdades completas acerca de la obra de Cristo. Eso es lo que significa aquí. Pero es anunciar, ¿qué más? Amonestar. Este es el propósito de un predicador para guardar su integridad en el mensaje. Anunciar la verdad completa. Acuérdense de Pablo que dijo, yo no he rehusado predicarles y hablarles todo el consejo de Dios. Todo el consejo de Dios. Y el segundo es amonestar. Anunciar, amonestar. Este viene de un vocablo griego que significa, fíjense qué interesante aquí, amonestar. Neuteteo es el vocablo, significa predicar sobre el pecado y el juicio de Dios. Eso significa esa palabra. ¿Predicar sobre qué? El pecado. ¿Cuál es nuestra lucha diaria? ¿Quién es nuestra lucha diaria? ¿Sabes que tu lucha más fuerte no es contra el diablo? Es contra ti mismo. Pablo le dijo a Timoteo, cuídate de ti mismo y de la doctrina. Tu peor enemigo no es el diablo, tu peor enemigo eres tú. Porque tenemos un corazón que nos engaña, nos defrauda y nos puede desviar haciendo creer cosas que no van. Por eso ese corazón tiene que encomendarse al Señor y guardarlo para Él. Entonces, amonestar, predicar sobre el pecado y el juicio de Dios. No, pero pues eso la gente se va a asustar. Bueno, eso es lo que dice precisamente la Biblia. Vamos a Tito 1:10. Tito 1:10. Entonces, anunciar, amonestar. Tito 1:10 dice, porque hay aún muchos contumaces, habladores de vanidades y engañadores. Fíjate cómo Pablo los menciona, contumaces, habladores y engañadores. Habladores de vanidades, tonterías significa, habladores de tonterías. Y mucha gente cree esas tonterías, es muy triste eso. Dice, y mayormente los de la circuncisión o los que andaban ahí judaizando, a los cuales es preciso, ¿qué? Tapar la boca. ¿Con qué? ¿A golpes? No, con los argumentos de la palabra de Dios.
que trastornan casas enteras. Pero fíjate su motivación. Enseñando por ganancia deshonesta, lo que no conviene para la salud espiritual de las ovejas. Uno de ellos, su propio profeta, dijo: los cretenses, siempre mentirosos, malas bestias, glotones, ociosos. Este testimonio es verdadero. Fíjate lo que viene a continuación. Por tanto, le dice Pablo a Tito, repréndelos duramente, o sea, a los cristianos, para que sean, ¿qué? Sanos en la fe. Versículo 14, no atendiendo a fábulas judaicas ni a mandamientos de hombres que se apartan de la verdad. Entonces, ¿cuál es propósito? Otro propósito de la predicación es anunciar las verdades de Jesucristo, pero también amonestar, predicar en contra del pecado y el juicio de Dios, porque horrenda cosa es caer en manos de un Dios vivo, ¿sí o no? Pero el tercero es enseñar, anunciar, amonestar y enseñar. Esta palabra viene de un vocablo griego, didasco, que significa instruir en las verdades del evangelio para llevar a la madurez a los creyentes. Ese es el significado. Predicar, enseñarles, instruirles en las verdades del evangelio, que es la sabiduría de Dios. Entonces, esto nos lleva al séptimo principio para retener nuestra integridad en el ministerio, que es cumplir la meta de un predicador en el ministerio. ¿Cuál debe ser la meta de un predicador que predica las escrituras, pero su tema central es Jesucristo? ¿Cuál es la meta? Colosenses 1:28. Colosenses 1:28 dice: a quien anunciamos, amonestando a todo hombre y enseñando a todo hombre en toda sabiduría. ¿Y cuál es la meta? A fin de presentar, ¿qué? Perfecto, en Cristo Jesús, a todo hombre. Esta palabra perfecto habla de madurez. Esa es la meta de todo predicador. Llevar a los cristianos, a los hijos de Dios, ¿hacia dónde? Hacia la madurez. Gálatas 4:19. Pablo les dice ahí, fíjese lo que dice en Gálatas 4:19 a los gálatas. Fíjese esta frase tan tierna, me llama mucho la atención. Pablo era un verdadero padre espiritual. Vea lo que dice 4:19 de Gálatas. Dice: hijitos míos, mire qué frase, ¿no? Hijitos míos. Es una frase muy tierna, de mucho aprecio, de mucho cariño. Los amaba. Él les había predicado el evangelio. Hijitos míos, dice, por quienes vuelvo a sufrir dolores de parto, dice, hasta que Cristo sea formado en vosotros. Es decir, que no solo predicar el evangelio para que se conviertan a Cristo y dejarlos ahí, no, sino llevarlos hacia la madurez espiritual. Los corintios se habían quedado en un estado de niñez espiritual. Dice, no les puedo hablar como espirituales, sino como a carnales, como a niños en Cristo. A los hebreos les dice el escritor, debiendo ser ya maestros, todavía es necesario que se les vuelva a enseñar los primeros rudimentos de la fe, después de tanto tiempo, dice. Y luego habla del alimento sólido. Dice, el alimento sólido no es para el niño, sino a los que han ejercitado los sentidos espirituales en el ejercicio del bien, discernimiento del bien y del mal. Entonces, muchas congregaciones, como no enseñan el consejo de Dios, o sea, pueden anunciar, se convierten, pero ahí no debe quedar la cosa. ¿Me explico? La meta del predicador es llevarlos a la perfección o a la madurez en Cristo Jesús. En Efesios 4:11, que conocemos estos versículos, dice: y él mismo, o sea Jesús, constituyó a unos apóstoles, a otros profetas, a otros evangelistas, a otros pastores y maestros. Fíjese el propósito de los dones del ministerio. ¿Para qué son? ¿A fin de qué?
perfeccionar a los santos para la obra del ministerio. Perfeccionar significa llevar hacia la madurez. Y ese camino es bastante arduo, es bastante fatigoso y no se da de la noche a la mañana. A fin de perfeccionar a los santos para la obra del ministerio, para la edificación, ¿de qué? Del cuerpo de Cristo. Aquí edificación habla de construir un edificio hacia arriba y terminarlo. ¿Sí? Entonces, ¿cómo se logra esto de perfeccionar a los santos para que ellos hagan la obra del ministerio y sean testigos de Cristo? ¿Cómo se hace? La Biblia muestra claramente que solamente por la enseñanza de la palabra de Dios es que se puede llevar a los cristianos hacia la madurez. Segunda Timoteo 3:16 dice así: toda la escritura es inspirada por Dios. Significa que tiene el aliento de Dios. En Hebreos dice que es viva y eficaz la palabra de Dios. Entonces fíjate lo que dice: toda la escritura. ¿Cuánta? Toda la escritura. Tiene el aliento de Dios, tiene la vida de Dios. Ahora mira lo que viene. A continuación dice: y es útil para enseñar. Otra traducción es eficaz para enseñar. ¿Para enseñar qué? Las verdades acerca de Dios. Que conozcamos a Dios. Para enseñar las profundidades de la sabiduría de Dios. ¿Pero basados en qué? En la escritura. ¿Me están siguiendo? Entonces dice: toda la escritura es inspirada por Dios y es útil, es eficaz para enseñar, obviamente acerca de Dios, para redarguir. Este vocablo de redarguir significa confrontar con la verdad. Entonces, cuando tú predicas todo el consejo de Dios, predicas sobre la santidad, es obvio que al predicar las escrituras, estás confrontando, estás redarguyendo y enfrentando a cada cristiano con las verdades de Dios. Entonces, ¿para qué es la escritura? Para enseñar. ¿Para qué más? Para confrontarnos con nuestras desviaciones, con nuestras filosofías que agreden a Jesús y tratan de anular su palabra. Por eso el pleito de Pablo con los falsos maestros de Colosas, ese era, porque ellos, a ellos les escribió Pablo en el capítulo 2, cuando les dijo que no se dejen engañar por medio de filosofías y huecas sutilezas, según las tradiciones de los hombres, no según Cristo. No según Cristo significa no según a lo que él enseñó. Entonces, cualquier pensamiento que agreda las escrituras, cualquier doctrina, cualquier filosofía que trate de anular el sacrificio de Cristo en la cruz, que rebaje su divinidad y que se convierta en un evangelio de obras, que te vas al infierno porque no diezmas, todo eso tiene que ser refutado y redarguido con la misma predicación de la palabra. Por eso algunos, al no entender estas escrituras, que es la función de un pastor, dicen: ay, no, siempre pura condenación, ay, puras pedradas. No todos son pedradas. ¿No todo es eso? Cuando yo enseñé la epístola a los Efesios, es maravillosa esa epístola. Habla de las riquezas espirituales que tenemos como herencia en Cristo. Pero hay que predicar todo el consejo de Dios. Entonces, dice, es útil para enseñar, para redarguir. ¿Para qué más? Para corregir. ¿De qué? De nuestros errores de todo tipo. Filosóficos, de pensamiento, de conductas. La palabra de Dios es útil para eso. ¿Y para qué más? Para instruir en justicia, o sea, en los caminos rectos de Dios. David decía, uno de los nominados, ¿se acuerdan? Decía: me guiarás por senda de justicia, por amor de tu nombre. O sea, las sendas de justicia son los caminos rectos de Dios. Dice: me guiarás, me llevarás por ellos. Y luego dice: y aunque ande en valle de sombra de muerte, no temeré mal alguno. Fíjate lo que dice: aunque ande, es decir, a pesar de que esté pasando por un camino espantoso, hasta de muerte y de aflicción y tribulación, ahí estarás tú conmigo. Y ahora no se enseña eso, se enseña el camino de rosas rojas.
donde todo es prosperidad y bendición. ¿Cuántos la quieren? Y todos, amén. Y hasta lloran. Es increíble. Y luego se les viene cualquier situación en la vida que Jesús anticipó que un cristiano pasa, y comienzan a reprender al diablo. No entienden, no conocen a Dios. Y todavía eso hay que añadirle a que el pastor no escudriña las escrituras. Tenemos que escudriñar eso. Y ahí el cristiano pasa y comienzan a reprender al diablo. No entienden, no conocen a Dios. Y todavía eso hay que añadirle a que el pastor

0: Perfecto, significa maduro, a una altura de madurez, enteramente preparado para toda buena obra, o sea, para hacer lo correcto significa, para andar en integridad. Entonces, este punto nos lleva al octavo principio, para retener nuestra integridad, que es el trabajo intenso en el ministerio. El octavo y el último. Colosenses 1:29. Entonces Pablo hablaba de que anunciaba. ¿Qué más hacía? Amonestaba y enseñaba para presentar perfecto, maduro a todo hombre. Y esto nos lleva al octavo, versículo 29.
1: Es la para una en punto.
0: Para lo cual, o sea, para
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Muy buenas tardes, buenas tardes, buenos días o buenas noches, amado pueblo del Señor, en esta preciosa hora, siempre agradecido con nuestro Rey de Reyes. Agradecido siempre con nuestro Padre Celestial porque Él es bueno, porque Él sigue siendo bueno con cada uno de nosotros. Su infinita gracia, su infinito amor, su infinita misericordia.

misericordia ha sido derramada sobre cada uno de nosotros. Así que gracias siempre a nuestro Dios. Y también muchísimas gracias a toda nuestra audiencia. En cualquier parte del mundo donde usted nos está sintonizando en esta preciosa hora, siempre saludándole con mucho amor, con mucho cariño desde Tegucigalpita en el municipio de Omoa. Todos nuestros oyentes, hermanos en Cristo Jesús, todo ese pueblo de Dios. Y así también saludos a todos los amigos que están ahí también, porque sabemos que hay bastantes amigos que nos escuchan. Gracias, que el Señor me les bendiga en gran manera. A cada uno por nombre, Dios bendiga siempre sus vidas, sus hogares, sus familias. Así en esta maravillosa hora vamos a continuar en el Salmo 18, meditando en otros de sus versículos, porque este Salmo es bien extenso. Salmos 18, vamos a leer del versículo 16 al versículo 24. Salmos 18, del versículo 16 al 24. Salmo de David, de cómo, verdad, el Señor lo ha librado en la angustia. Meditamos en la mañana de que en la angustia él invocó el nombre del Señor y dice que el Señor oyó esa oración, él escuchó ese clamor. Amén. Así que vamos a seguir con el versículo 16, desde el 16 hasta el 24. Siempre pedimos al Señor su sabiduría, entendimiento y el discernimiento. Y la palabra del Señor la leemos tal y como está escrita, honrando al Padre, honrando al Hijo y al Espíritu Santo, y su letra nos dice así: envió desde lo alto, me tomó, me sacó de las muchas aguas, me libró de mi poderoso enemigo y de los que me aborrecían, pues eran más fuertes que yo. Me asaltaron en el día de mi quebranto, mas Jehová fue mi apoyo. Me sacó a lugar espacioso, me libró porque se agradó de mí. Jehová me ha premiado conforme a mi justicia, conforme a la limpieza de mis manos me ha recompensado. Porque yo he guardado los caminos de Jehová y no me aparté impíamente de mi Dios, pues todos sus juicios estuvieron delante de mí y no me he apartado de sus estatutos. Fui recto para con él y me he guardado de mi maldad, por lo cual me ha recompensado Jehová conforme a mi justicia, conforme a la limpieza de mis manos delante de su vista. Amén. Gloria a Dios. Bendita sea esta hermosa palabra que hemos leído en el Salmo 18, del versículo 16 al versículo 24. Esta preciosa palabra de cómo dice que el Señor lo sacó, de cómo el Señor habla, ¿verdad?, el salmista, y dice que de dónde el Señor lo ha librado, de dónde el Señor lo ha sacado. Primeramente dice en el versículo 16: envió desde lo alto, escuche bien, me tomó, me sacó de las muchas aguas. Gloria a Dios. De ahí donde muchas veces nos sentimos que nos estamos ahogando, en medio de problemas, en medio de deudas, en medio de enfermedades, cualquiera que sea la situación, si nosotros clamamos a Él, si nosotros le invocamos, como veíamos hoy, como estábamos meditando en su palabra en la mañana, si nosotros le clamamos a Él, dice que Él escucha esa oración. Pero la oración del justo, más adelante vamos a leer, bueno, ya lo leímos, pero vamos a meditar, la oración del justo. Y dice, me tomó, me sacó de las muchas aguas, de todo lo que lo estaba agobiando en aquel momento a David. Estaba siendo perseguido por muchos enemigos, Saúl, uno de ellos. Pero dice que el Señor lo sacó de las muchas aguas, de esa corriente que usted siente que se lo está llevando, que no hay salida, que no hay solución. El Señor lo puede ayudar, el Señor lo puede rescatar de ese problema, de esa situación. Pero si usted cree en Él,
Si usted confía en Él, Él puede hacerlo. Sigue diciendo en el versículo 17. Me libró de mi poderoso enemigo y de los que me aborrecían, pues eran más fuertes que yo. Eran más fuertes. Muchas veces los enemigos, viéndolo humanamente, muchos enemigos son más fuertes que nosotros. Pero recuerde usted, amada iglesia del Señor, que no estamos solos. Y mayor es el que está en nosotros que aquel que está en el mundo. Aunque nuestros enemigos aquí muchas veces se levantan en nuestra contra y son más fuertes, como les digo, viéndolo humanamente, son más fuertes que nosotros. Pero recordemos que nuestra confianza está en el Señor y no vamos a pelear nosotros con nuestra propia fuerza, sino que lo vamos a dejar en las manos del Señor. Y Él nos va a ayudar. Él nos va a rescatar. Él nos va a proteger, porque recordemos la palabra en los versículos que leíamos en la mañana. Él es nuestra fortaleza, Él es nuestro castillo, nuestra roca, nuestro libertador. Él es el todo. Y dice aquí que Él lo libró de aquel poderoso enemigo, que eran más fuertes que Él. Y así nos sucede a nosotros muchas veces. Hay enemigos que son más fuertes que nosotros. Pero recordemos que mayor es el que está en nosotros que aquel que está en el mundo, que aquel que se levanta. Aunque a nosotros nos ven quizá indefensos, pero recordemos que hay un gigante con nosotros. Nuestro Dios pelea por nosotros. Y debemos de aprender siempre a confiar en Él, a depender de Él. Sigue diciendo en el versículo 18, me asaltaron en el día de mi quebranto, cuando más afligido, cuando más angustiado estaba, y dice, me asaltaron en el día de mi quebranto, mas Jehová fue mi apoyo, gloria a Dios. No sé cuántas veces, pero a mí sí me ha sucedido usted, ¿verdad? No sé cuántas veces ha vivido, que no hay nadie más a su alrededor, que no hay nadie más a quien usted pueda contarle, solamente el Señor. Y ahí es donde Él es nuestro apoyo. Cuando aprendemos a confiar en Él. Aunque nos dejen muchas veces solos, aunque no haya nadie a nuestro alrededor, pero Él está allí. Él es nuestro apoyo. Él es nuestro refugio, nuestro pronto auxilio, nuestro sustentador es Él. Aún en el quebranto, Él es nuestro apoyo. En medio de la tormenta, Él es nuestra paz. Él es el que nos ayuda cada día. Sigue diciendo en el versículo 19. Dice, me sacó a lugar espacioso, gloria a Dios. Me libró porque se agradó de mí. No por méritos propios, sino por la gracia del Señor, porque dice que lo sacó a lugar espacioso. O sea, porque nosotros cuando estamos angustiados, sentimos que nos estamos ahogando en un lugar estrecho ahí, que no podemos ni respirar por los problemas, por las enfermedades, cualquiera que sea la situación, pero el Señor dice, nos va a sacar, nos saca a un lugar espacioso. ¿Por qué? Porque se agrada de nosotros. Es por la gracia de Dios. Por eso Él nos ayuda. Porque Él lo ve. Él ve en nosotros. Y de esa gracia derramada sobre nosotros, entonces Él se conmueve y nos ayuda. Él nos saca de cualquier situación, siempre conforme a su voluntad. Ahora dice en el versículo 23. Fui recto para con Él y me he guardado de mi maldad. Fui recto para con Él y me he guardado de mi maldad. No sé si ustedes conocen esta historia de cómo cuando Saúl, ¿verdad?, andaba detrás de David para matarlo. Y en una ocasión, David lo encontró en una cueva y tuvo la oportunidad de matar a Saúl.
Pero ¿cuáles fueron las palabras de David? Dijo no, que no iba a levantar, dijo, su mano, no lo iba, se le iba a levantar en contra de un ungido de Dios. Aprendió a dejar las cosas en las manos del Señor, a no pelear con su propia fuerza, porque él tuvo la oportunidad. Saúl andaba buscándolo para matarlo, pero en una ocasión David tuvo la oportunidad allí en un lugar, en una cueva, de poder levantarse en contra de Saúl, siendo verdad Saúl el enemigo que lo andaba persiguiendo, pero no lo hizo, no lo hizo, porque dijo que era un ungido de Dios. Así nosotros debemos de aprender a dejar en las manos del Señor todo, cualquiera que sea el problema o el enemigo que se levante en su contra, déjelo en las manos del Señor. Él pelea por nosotros. Él nos cuida, Él nos guarda, Él nos protege. Por eso dice aquí, fui recto para con Él y me he guardado de mi maldad. O sea que Él no tomó venganza por su propia mano. No lo hizo, teniendo la oportunidad, teniendo a Saúl ahí al frente. No tomó venganza por su propia mano, por su propia fuerza, sino que supo depender del Señor y dejarlo en sus manos. Y escuche lo que dice en el versículo 24. Por haber hecho esto, dice, por lo cual me ha recompensado. Por lo cual me ha recompensado Jehová conforme a mi justicia, conforme a la limpieza de mis manos delante de su vista. Gloria a Dios. Él nos ve. No es que David fuera alguien perfecto, pero sí temeroso de Dios, valiente guerrero del Señor, muy temeroso, aún de levantar su mano en contra de Saúl. No por miedo a Saúl, sino por temor a Dios, porque era un ungido. El Señor lo había enviado a ungir como rey de Israel. Pero tuvo temor de levantar su mano en contra de Saúl. Y el Señor vio eso y dice, por lo cual me ha recompensado Jehová. Y así el Señor nos va a recompensar a nosotros también, si le somos fiel, si no andamos buscando venganza, si no andamos buscando problemas, de que el vecino me hizo esto y ya va a ver. No, déjelo en las manos del Señor. De que aquella mujer, de que aquel hombre hizo esto y yo lo tengo que hacer para que pague. No, déjelo en las manos del Señor. De eso nos está hablando esta palabra, este hermoso salmo. Es bastante extenso, como le digo, por eso no lo podemos meditar de una vez. Gracias al Señor por el tiempo, ¿verdad? Gracias a Dios por eso. Así que deje todo en las manos del Señor. No se levante, y menos se levante en contra de un ungido de Dios. Cuidado con eso. Usted que está escuchando, que aún dentro de la misma congregación, ustedes se están peleando. Cuidado con eso, de levantarse en contra de un hijo de Dios. Esta es una hermosa palabra de cómo debemos de aprender a dejarlo todo en las manos de Dios, porque Él es nuestro castillo. Aunque vengan dardos, aunque vengan enemigos más poderosos que nosotros, pero mayor es el que está en nosotros que aquel que está en el mundo, que aquel que está con esos enemigos. Es mayor el que está en nosotros. Pero no es con nuestras propias fuerzas. Es con la fuerza de Dios. Es con la voluntad de Dios. Y siéndole obedientes. Amén. Así que en esta preciosa hora, vamos a darle gracias a nuestro Padre. Siempre, siempre dándole honra y gloria a nuestro Dios Todopoderoso en esta maravillosa hora. Padre bueno que estás en el cielo, venimos delante de tu presencia, Señor. En el nombre maravilloso de tu Hijo amado Jesucristo, dándote las gracias, Padre. Gracias, Señor, por este tiempo. Gracias por esta oportunidad hermosa que tú me das una vez más el privilegio de estar en este lugar. Gracias, maravilloso Rey, por esta hermosa palabra que cada día nos llena,
que cada día nos alimenta, nos sustenta, oh Rey glorioso. Gracias, maravilloso Dios. Ayúdanos a seguir en obediencia a ti, a seguir sirviéndote siempre con alegría, a dejarlo todo en tus manos, a no buscar pleitos, sino a siempre, Señor, confiar en ti, a depender de ti. Padre, aquellos que se levantan en nuestra contra, obra en sus mentes, en sus corazones, que han dado lugar, Señor, al enemigo para actuar en contra de tu pueblo, Señor. Yo te ruego por cada uno de ellos. Limpia sus corazones. Limpia, Señor, sus mentes, todo lo negativo, seas tú quitándolo, destruyéndolo, en el nombre poderoso de Cristo Jesús. Gracias, bendito Rey, por ser tan bueno con cada uno de nosotros. Gracias por tu amor. Gracias por tu misericordia derramada sobre cada uno de nosotros. A ti sea siempre la honra y la gloria. Gracias, Padre, gracias, Hijo, y gracias, Espíritu Santo de Dios. Amén. Y amén, gloria a Dios, aleluya, qué bueno es el Señor, qué bueno es nuestro Padre Celestial, amén. Así en esta preciosa hora yo le invito siempre a que usted pueda comunicarse con nosotros, solicitar esa alabanza que desea escuchar. Puede hacerlo a través de el WhatsApp o lo puede hacer vía directa a los números que tenemos aquí en cabina de radio. Al 89 47 84 23 y el 95 10 84 82. Se lo repito una vez más: 89 47 84 23 y el 95 10 84 82. Así que seguimos en esta preciosa hora de 1 a 4 de la tarde, si el Señor así lo permite. Aquí estaré hasta las 4 de la tarde, así que llámenos, motívese, ¿verdad?, para poderle saludar, para poderle complacer con esa alabanza que desea escuchar. Así que vamos a escuchar en esta preciosa hora el Salmo 18, ¿verdad? Es bastante extenso y esta es la segunda parte de este Salmo 18. 1:21.

Dios, pues todos sus juicios estuvieron delante de mí y no me he apartado de sus estatutos. Fui recto para con él y me he guardado de mi maldad, por lo cual me arrepiento.

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1: Los mancebos se fatigan y se cansan, los mozos flaquean y caen, mas los que esperan a Jehová tendrán nuevas fuerzas como el águila

Amén, amén, gloria a Dios. Seguimos en esta preciosa hora, en la 1:32 p.m. y así tenemos una hermosa cumpleañera el día de hoy, una cumpleañera, nuestra hermana Cedelia Peña, que nos escucha allá en Los Achotes, fiel oyente de la radio allá en Los Achotes. Que el Señor me la bendiga grandemente, amada hermana. Saludos de parte de su amado esposo. Y así también de parte nuestra, desde aquí, desde cabina de radio, saludando con mucho amor, con mucho cariño a nuestra hermana Cedelia Peña, que hoy está de cumpleaños, hoy está cumpliendo sus 66 años. Así que muchas felicidades, gracias a nuestro Padre Celestial, porque le ha dado el privilegio, ¿verdad?, de llegar hasta cumplir 66 años y que sean muchísimos más, siempre bajo la protección del Señor, en obediencia a nuestro Dios. Dios bendiga su hogar, Dios bendiga a su familia, a sus hijos, a cada uno de su familia, sea siempre el Señor cuidándolos. Amén. Así que muchas felicidades a nuestra hermana Cedelia Peña. Así que vamos a saludarle con unos cantos de cumpleaños y así a todos los cumpleañeros del día de hoy, 21 de septiembre.

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Seguimos en la 1:40 p.m, así seguimos complaciendo y vamos a escuchar El Alfarero de la Hermana Reina y también Una Gota de Tu Sangre sobre mi saludito a nuestra hermana Cedelia, que nos escucha allá en Los Achotes.

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1: Cada día hay algo nuevo para ti. El Señor quiere llevarte a nuevos niveles cada día. Solo entra en su intimidad y dile: Señor, límpiame a cada instante. Ayúdame a ser diferente. Pero toma tu decisión en hacerlo. Levántate y adórale al Señor.

Nuestros tiempos, el Señor está levantando cantores y salmistas proféticos que traigan cada día un rema de Dios para el pueblo del Señor. Hoy el rema para ti, iglesia, que me estás escuchando. Hoy es tu día, te dice el Señor. Es tiempo de que levantes tus manos y tomes fuerza y empieces a hacer la obra que Él te ha mandado.

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1: Solo levanta tus manos y dale gracias. Donde tú estés, donde te encuentres, hoy viene el manto de gloria sobre tu vida. Tu tabernáculo de adoración es restaurado. Me refiero a adoradores que quebrantan su corazón, adoradores que derraman su corazón delante de la presencia de Dios y que viven cada cosa que cantan, adoradores en espíritu y en verdad.

0: Amén, amén, gloria a Dios. Seguimos siempre con gozo en la 1:51. Saludamos también a nuestra hermana que nos está escuchando allá en Río Chiquito, nuestra hermana Ángela Jovel. Que el Señor me la bendiga grandemente. Dios bendiga a toda su familia, a cada uno de sus hijos, sus nietos, nueras y yernos también, donde sea que se encuentre cada uno de ellos. Y así vamos a complacer a nuestra hermana. Vamos a escuchar No se hundió la barca. Y también que tu paz gobierne mi hogar.
1: Escucha esto. Hay noches en las que todo parece hundirse. Hay vientos que golpean fuerte. Y hay corazones que sienten que no van a resistir. Pero si Cristo está en la barca, no te vas a hundir. Y si esta palabra toca tu corazón, compártela con alguien que hoy necesite recordar que Jesús sigue.

Recibe esta palabra. El viento no decide tu final. La tormenta no tiene la última voz. Si Jesús está contigo, no te vas a hundir. Tal vez lloraste, tal vez temblaste, tal vez pensaste que no ibas a salir. Pero Cristo sí.

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Hoy no solo ora por tu corazón, ora por tu casa, Jesús. Entra donde hay silencio, tensión y cansancio. Y cuando Él gobierna un hogar, el caos empieza a retroceder.

Amén, amén, gloria a Dios. Seguimos, son las 2 de la tarde con 3 minutos. 2 de la tarde con 3 minutos. Saluditos para nuestra hermana Filomena que nos escucha en Masca. Que el Señor bendiga la vida de nuestra hermana Filomena. Saluditos también para toda su familia y a todos nuestros oyentes allá en Masca. Gracias por su sintonía. Seguimos complaciendo y vamos a escuchar Mi pensamiento eres tú de Emir Cencini. Y también Vuelve a arder de Coral la Luz.

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1: ¿Cuánto pueden sentir la presencia de Dios en esta noche? ¿Cuánto más?

0: que no me sostendrá, que me abandonará, pero el fuego que me inunda y me impulsa a llegar.
1: Ay, ay, ay,
0: 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Esa gloria que me hace vivir, esa gloria que me trajo aquí.
1: Oye bien,
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Eso era lo que decía, pero que nada pasará, que no voy a llegar, que nada cambiará, que no lo cumplirá, que no me sostendrá, que me abandonará, pero hay un fuego que me roza y me pulsa a llegar. 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Ese fuego que anda entre mis huesos, que me recuerda que él es mi dueño. 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

Yo no pude detenerlo porque el poder de Dios descendió. Donde está la gente que dice, el fuego cayó, me consumió, me venció, me venció. Y aunque el infierno me dijo que no, aunque la gente me cerrara la puerta, cuando el fuego está, aunque tú no quieras abandonar y aunque te digan, tú no sirves, tú no lo sacata la basura y que lo seque de la basura y abaseca de la basura. 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

Amén, amén, gloria a Dios. Seguimos, son las 2 de la tarde con 20 minutos, 2 de la tarde con 20 minutos. Así también saluditos a nuestra hermana Norma Reyes, que nos escucha en Nueva Delhi. Saludos, amada hermana, que el Señor me le bendiga. Saludito para toda su familia y a todos los que nos están escuchando allá en Nueva Delhi. Gracias por su sintonía. Seguimos complaciendo. Vamos a escuchar dos alabanzas de Edwin Hernández, Ya no quiero llorar y Deseando ayuda.

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Amén, amén, gloria a Dios. Seguimos, son las 2 de la tarde con 31 minutos. Y así también saluditos para nuestra hermana Margely Reyes, que nos escucha en el Corpus. Saluditos para nuestra hermosa hermana que está siempre ahí en fiel sintonía de la radio. Así seguimos complaciendo y vamos a escuchar El Diablo Se Encuentra Triste y también Apariencias de Oscar Ovidio.

0: las gracias te doy, Señor, porque salvaste mi alma, constante yo en la oración, gozoso yo en la esperanza.
1: Pobre diablo, arriba Cristo, abajo diablo, viva nuestro Dios para siempre. Hermanos Fuentes, para la gloria del Señor. Aleluya.

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Ya se me cansaron mis oídos de oír gente hablar, más cuando se han parado atrás de un púlpito para hablar y exhortar sobre el amor y ellos no han aprendido a amar. Reconozco que tal vez buscando algo divino te desviaste del camino y fue otro tu destino. Buscabas algo tan hermoso, el don de hablar en lenguas. Y lo único que obtuviste fue una lengua que es un don.

Amén, amén, gloria a Dios. Continuamos en esta preciosa hora, son las 2:39 p.m. Y así también saluditos a nuestra hermana Rosa Martínez, está enviando saludos a todos los habitantes allá en la colonia Santa Isabel. Así que Dios bendiga la vida de todos los que habitan allá en la colonia Santa Isabel. Nuestra hermana Rosa les está saludando. También saluditos para toda la familia Álvarez Martínez. Gracias por estar en sintonía de la radio, que el Señor me lo bendiga en gran manera. Un placer poder saludarles. Y así vamos a complacer, vamos a escuchar La Última Milla de Marco Tulio Díaz y también No Me Critiques de Agrupación Alfa y Omega.

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Amén, amén, gloria a Dios. Seguimos, son las 2 de la tarde con 48 minutos. Saludos para nuestra querida hermana María Regina Reyes, que nos escucha allá en el Meretón. Saluditos para ella, para su esposo, nuestro hermano Clemente. Que el Señor me le bendiga grandemente. Dios bendiga a toda su familia. Saludos a toda nuestra audiencia allá en el Meretón, en La Fortuna, en San Martín 1, 2 y 3. También, verdad, sea Dios bendiciendo a los que nos escuchan allá en Miramar, todo lo que es esa hermosa cordillera del Merendón. Saludos para cada uno de ustedes. Que el Señor me les bendiga grandemente. Seguimos complaciendo y vamos a escuchar Las Puertas de la Iglesia y también Oh Alma Mía de los Voceros de Cristo.

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0: Bendice alma mía a Jehová, y bendiga todo mi ser su santo nombre. Bendice alma mía a Jehová, y no olvides ninguno de sus beneficios. Él es quien perdona todas tus iniquidades, el que sana todas tus dolencias, el que rescata del hoyo tu vida, el que te corona de favores y misericordias, el que sacia de bien tu boca, de modo que te rejuvenezcas como el águila.
1: Ama quien tanto.
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0: A ti te amado.
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Amén, amén, gloria a Dios. Seguimos, son las 2 de la tarde con 58 minutos. Y así también saludos a nuestra hermana Suyapa Chacón, que nos escucha allá en el Corpus. Que el Señor bendiga la vida de nuestra hermana Suyapa. Saluditos para ella, para toda su familia y a todos los que nos están sintonizando allá en el Corpus. Gracias por su sintonía en todo lo que es la parte alta del municipio de Omoa. Allá en el Corpus, Nueva Delhi, Nueva Esperanza, Tierra Santa, que el Señor me les bendiga, en Agua Buena, también Las Delicias, así en cada una de esas hermosas aldeas donde hay oyentes, gracias por su fiel sintonía. Así seguimos complaciendo y vamos a escucharle Estoy Esperando de los Salmistas de Jehová, y también Cuando Allá Se Pase Lista con el dúo Noé y Ruth Campos.

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Amén, amén, gloria a Dios. Seguimos, son las 3 de la tarde con 8 minutos, 3 de la tarde con 8 minutos. Así también saluditos para nuestra querida hermana que nos está escuchando allá en Tierra Santa, nuestra hermana María Juana Pineda. Dios me le bendiga y ella siempre está ahí escuchándonos a todo volumen. Que el Señor sea fortaleciéndole cada día más. Y Dios bendiga también a toda su familia, la vida de sus hijas, Teresa, Santana, Cindy y Yossi. Y así de igual a toda la familia Pineda, sea Dios siempre cubriéndolos con su mano poderosa. Así seguimos complaciendo y vamos a escuchar No Me Critiques de Eddie Lagos. Y también Dime Qué Te Hizo Dios de Jorge Hernández.

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0: Amén, amén, gloria a Dios. Seguimos siempre con gozo exaltando el nombre de nuestro Padre Celestial. Son las 3 de la tarde con 16 minutos. Saluditos también para nuestra querida hermana Hilda Patricia, que nos escucha allá en Miramar. Saludos, amada hermana. Dios bendiga grandemente su vida y gracias porque siempre está ahí escuchando la programación de El Olán Estéreo y Radio Celestial. Que el Señor me la bendiga a usted y también a toda su familia. Así seguimos complaciendo y vamos a escuchar los coros de Marvin Flores.
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1: Amén, amén, gloria a Dios. Seguimos, son las 3 de la tarde con 27 minutos, 3 de la tarde con 27 minutos. Así también, saludito a nuestra hermana Tomasa García, que nos escucha en Corinto. Allá nos escucha nuestra hermana Tomasa García. Que el Señor sea bendiciéndole y también que el Señor bendiga a toda su familia. Saludos a todos nuestros oyentes. Sabemos que hay oyentes allá en Corinto. Gracias por estar ahí siempre escuchando la programación de El Olam Estéreo y Radio Celestial, a cada uno de nuestros hermanos y también a todos los amigos. Que sea Dios bendiciendo a cada uno. Seguimos complaciendo y vamos a escuchar Los Clavos de Emilson Medina y también Determinado Estoy de los Salmistas de Jehová.

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Amén, amén, gloria a Dios. Seguimos, son las 3 de la tarde con 36 minutos. Saludamos también a nuestro hermano Adán Rivera García, que nos escucha allá en Laguna Verde, en Azacualpa, Santa Bárbara. Saluditos para nuestro hermano Adán Rivera, que también es fiel oyente de la radio. Saluditos a todos nuestros oyentes allá en el municipio de Azacualpa, en el departamento de Santa Bárbara, allá en Laguna Verde. Hay bastantes oyentes, gracias. Uno de ellos, nuestro hermano Adán Rivera, que el Señor me le bendiga, y también Dios bendiga a toda su familia. Seguimos complaciendo y vamos a escuchar Los Trigales de los Voceros de Cristo, y también vamos a escuchar la alabanza Llevar la Cruz de Cristo con el grupo Cuerdas Celestiales.

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Amén, amén, gloria a Dios. Seguimos en esta preciosa hora. Son las 3 de la tarde con 46 minutos, así que saludito a todos nuestros oyentes allá en Laguna Verde. Que el Señor me les bendiga grandemente. Nuestra hermana María Vázquez nos está escuchando también allá en Laguna Verde. Saluditos también a nuestro hermano Adán Rivera, que es fiel oyente. Dios me le bendiga a usted y a toda su familia y así a cada uno de nuestros oyentes allá en Azacualpa, municipio de Santa Bárbara. Así también allá en el municipio de Quimistán, nuestro hermano Teodoro nos está escuchando allá en Vista Hermosa. Saluditos para él y también para su amada esposa, nuestra hermana María Ángela. Y así Dios bendiga a toda esa hermosa audiencia que nos están escuchando allá en el departamento de Santa Bárbara. Gracias por su preferencia. Gracias por su sintonía. Un placer poder saludarles desde aquí, desde Tegucigalpita, en el municipio de Omoa. A todos aquellos que nos llaman y también a todos los que no se comunican con nosotros, pero ahí están escuchándonos en cualquier parte del mundo donde usted se encuentre. Así vamos a complacer a nuestro hermano Teodoro y vamos a escuchar No le dejaré del grupo, del trío Don de Dios, y también No soy limosnero de Óscar Ovidio.

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1: Amén, amén, gloria a Dios, y así hemos llegado al final del programa. Será hasta el día de mañana, si el Señor así lo permite. Aquí estaré nuevamente a las 9 de la mañana, de lunes a viernes, de 9 a 4 de la tarde, de 9 de la mañana a 4 de la tarde, y los días sábados de 9 a 12 del mediodía. Les deseo una muy feliz y bendecida tarde, y también que siga en sintonía de la radio, siga gozándose, escuchando palabra y también alabanza. Nos escuchamos el día de mañana, si nuestro Dios lo permite.
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1: ¿Cómo esperas que no llegue, no? Y supe que...
2: Gloria a Dios, aleluya, muy buenos días, buenas tardes, buenas noches, amigos, hermanos, en cualquier lugar del mundo, Dios les bendiga. Un nuevo día que el Señor nos regala, un nuevo día con sus nuevas expectativas, con sus nuevas bendiciones. Un nuevo día que en su misericordia a Él le ha placido darnos. Por eso a Él honramos, adoramos, alabamos y exaltamos. Porque todo lo que somos, donde estamos y cómo estamos, se lo debemos al Señor. Hermanos, amigos, esta es una nueva oportunidad de vida. Démosle gracias al Señor. Muchos no pudieron levantarse, otros tienen diferentes situaciones, pero la misericordia del Señor nos ha alcanzado y aquí estamos, como todos los días, agradecidos con el Señor por su infinito amor y su grande misericordia. Por eso es importante que entendamos que la vida depende de Dios, que todo lo que tenemos, Señor, nada tiene el hombre que no haya venido de Dios, porque todo es de Él, por Él y para Él. Y es importante, hermanos, que nosotros entendamos esto de que todo ocurre en esta vida, porque Dios así lo ha establecido. Y nosotros, los seres humanos, somos tan, pero tan dependientes del Señor que tenemos que aprender a no conformarnos a lo que pasa en este siglo, sino a ser transformado, renovado nuestro entendimiento a través de la palabra y la unción del Santo Espíritu de Dios. Qué importante es que comprendamos que la vida sin el Señor no tiene fundamento. Que Él es el fundamento de nuestra vida. Que Él es el fundamento de nosotros. Pero muchas veces se nos olvida. Creemos que la vida es automática. No hay nada de automático. Nosotros dependemos del Señor en todas las fases de nuestra vida. En todo. Nosotros dependemos del Señor. Pero muchas veces se nos olvida. Muchas veces no entendemos que la vida misma es la que nos lleva a sus caminos. Es que es Él que nos enseña cómo debemos conducirnos, cómo tenemos que actuar como hijos de Dios. Entramos en la palabra del Señor, mis hermanos, este día. Y el tema de este día, la reflexión de este día, le hemos llamado cada uno de nosotros por su lado o todos unidos. Y cuando hablamos de este tema nos referimos directamente a la iglesia. ¿Por qué? Porque la iglesia, hermano, muchas veces, y no muchas veces, sino que casi siempre, está más dividida, hermano. Está más dividida que el mundo, fíjese. Porque es importante que nosotros entendamos lo que significa amados los unos a los otros. Porque en esta palabra el Señor nos llama, nos enseña cómo debemos de actuar los hijos de Dios, especialmente como la iglesia en general. Vamos a entrar en la palabra de Dios y vamos a comenzar leyendo Romanos capítulo 12 y el versículo 10. Romanos capítulo 12 y el versículo 10. Gloria a Dios. Aleluya. Romanos 12, 10. Leemos la palabra del Señor. En el nombre del Padre, del Hijo y de su Santo Espíritu. Amaos los unos a los otros con amor fraternal.

0: En cuanto a honra, prefiriéndonos los unos a los otros. Vea usted cómo la palabra nos incita, nos llama a amarlo con ese amor fraternal, con ese amor que no, nadie lo separa, que nada lo quita. Porque, y por eso es que la palabra dice que en cuanto a honra, prefiriéndonos los unos a los otros. Nosotros tenemos que preocuparnos por los demás. Tenemos que preocuparnos por la honra de los demás. Pero ¿qué pasa en la iglesia de nuestro tiempo? Distorsionó el camino. La iglesia de nuestro tiempo, estamos preocupados por señalar, está más preocupada por ver los errores del hermano, del vecino. Está más preocupado en qué se equivoca el fulano. La iglesia de nuestro tiempo está enfocada en una contienda que no nos deja ver lo que Dios quiere de nosotros. Y usted se da cuenta, hermano, esa división entre ministerios, entre nombres de iglesia, entre este y que la otra. Usted se da cuenta de eso y nos damos cuenta de eso. ¿Por qué? Porque no hemos conocido la palabra. Porque predicamos una palabra que no es congruente con lo que nosotros hacemos. ¿Y por qué le digo que no es congruente? Porque nosotros predicamos amar al prójimo, amar a los demás, pero con nuestros hechos y actitudes lo negamos. Cuando el Señor manda en su palabra amarnos unos a los otros con amor fraternal, quiere decir, hermano, que usted va a ser cálido, que va a ser condescendiente con su hermano. Que usted, ese amor que como hijos de Dios tenemos, que debemos de tener más que todo, ese tiene que ser el vínculo que lo va a unir al otro. Cuando usted lo ve en situaciones difíciles, cuando usted lo ve en problemas, usted le va a ayudar. Si usted ve que su hermano se equivocó, erró, pecó, como usted le quiera llamar, usted lo va a corregir con amor, no lo va a juzgar, no lo va a criticar, no lo va a patear, que es lo que ocurre hoy en día. Queremos destruir, hermano, a los demás. Yo le contaba a los hermanos de situaciones que hay gente que viene con uno que mira que vos tenés en la iglesia esto. Está bueno. Pero cada uno, ya mi respuesta es para callarles, como dicen, la boca. Cada quien es responsable ante Dios por sus hechos, por sus actos. Y yo, como pastor o como sea, como líder, como le llame usted, no voy a responder por los errores suyos, ni por los de los demás. Todos somos responsables ante el Señor de nuestros hechos. Entonces, si nosotros en ese amor fraternal que debe haber entre nosotros, podemos ayudar a un hermano o hermana a corregir, lo hacemos. Pero lo primero que hace la iglesia, estoy hablando de la iglesia propiamente dicho, es criticar, es señalar, es ir y hablar mal del hermano o de la hermana. No somos llamados a eso. Somos llamados a amarnos los unos a los otros. A honrar. Por eso dice, en cuanto a honra, prefiriéndonos los unos a los otros. ¿Qué significa eso? Que yo no voy a permitir que nadie venga a deshonrar a un hijo de Dios ante mi presencia y que yo lo voy a avalar. Y que yo le voy a decir, sí, está bueno, es que está... No. Allí empieza un principio que como hijos de Dios debemos de tener. Y cuando nosotros, por eso yo traigo este tema, ¿Cada uno por su lado o todos juntos como hijos de Dios? Pareciera, hermano, que la iglesia vive el otro lado de la moneda, que no vive en la realidad de la palabra, y me incluyo yo como iglesia en eso. Pero la gloria sea al Señor, vamos aprendiendo en este camino a comportarnos como verdaderos hijos de Dios. Un verdadero hijo de Dios no señala. Un verdadero hijo de Dios no critica. Un verdadero hijo de Dios que tiene el amor de Dios ayuda, sostiene, sustenta al otro cuando está débil en la fe, al otro cuando ha cometido errores, ha cometido pecados. El Señor no nos manda a que estemos nosotros señalándonos unos a otros. Ah, es que la de la fulana, que no. Veamos lo que dice la palabra de Dios aquí mismo en Romanos, en el capítulo 13 y el versículo 8. Fíjese usted lo que dice. No debáis a nadie nada, sino el amaros unos a otros, porque el que ama al prójimo ha cumplido la ley. Gloria a Dios. Aleluya. Fíjese ese punto. Porque el que ama al prójimo ha cumplido la ley. ¿A dónde está el precepto? ¿A dónde está el mandamiento de amarnos unos a los otros? Yo les contaba una anécdota en la iglesia predicando sobre este tema. Y les contaba en esta anécdota de la profesora, y mencionamos un nombre de una de nuestras profesoras que tenemos ahí en la escuela, en la iglesia. Les contaba yo que una mañana la profesora, cuando iban a empezar, que ya abrieron la escuela, y iba llegando cada uno de sus alumnos, la profesora le iba dando, nosotros en hondureño decimos una bomba blanca, de esas inflables, un globo blanco, es la palabra universal, le iba dando un globo blanco, una bomba blanca, decimos en hondureño, para que cada alumno, cuando entrara, lo inflara. Y luego, la profesora les pidió a todos, cuando ya habían inflado sus bombas o sus globos, les pidió que cada uno pusiera con mucho cuidado su nombre en aquel globo. Y todos procedieron a poner su nombre en el globo, en la bomba, como decimos en buen hondureño. Y después de que todos pusieron su nombre en aquella bomba que cada uno había inflado a su gusto, ella los paró a todos y les dijo: quiero que cada uno suelten su globo, suelten su bomba y lo tiren hacia arriba. Suéltenlo. Y cada uno procedió a soltar, a tirar su bomba para arriba, y después de algunos segundos o qué sé yo, de volar por el aire, todos cayeron al suelo. Y entonces, la profesora, cuando todos habían caído al suelo, le dio 5 minutos a sus alumnos para que cada uno, fíjense, estamos hablando de entre 30 a 35 niños, para que cada uno de sus alumnos pudiera, hermano, en 5 minutos, para que cada uno encontrara el globo o la bomba que su nombre tenía. O sea, su globo. El globo que había inflado, la bomba que había inflado y a la cual le había puesto su nombre, la encontrara en medio de aquel montón de bombas tiradas en el suelo. Todas eran blancas. Pero pasó el tiempo y pasaron más de 5 minutos y los niños empezaron a correr de un lado para otro y tocando y algunos pateando la bomba, buscando la bomba con su nombre. Y llegaron a estar ansiosos porque les dio 5 minutos para hacerlo, buscando la bomba con su nombre. Pero cuando los 5 minutos pasaron, que la maestra había dado, hermano, unos poquitos habían encontrado la bomba con su nombre. Póngale que de 35, 7 habían encontrado la bomba con su nombre. La gran mayoría nunca la encontró. Y allí estaban todos. Entonces, les dijo, ¿qué pasó? Entonces, el profesor les dijo, lo vamos a hacer de nuevo, pero esta vez lo vamos a hacer diferente. Cada uno va a recoger la bomba o el globo que tiene a la mano, independientemente del nombre que tenga, y le va a entregar el globo al que tiene su nombre, al dueño de ese globo. Y volvieron a hacer todo el ejercicio completo. Pero cada uno agarró, recogió la bomba que tenía más cerca de él y se le entregaba a la persona o al niño, al compañero que tenía su nombre. Hermano, todo cambió. En menos de 2 minutos, les había dado a vos de nuevo 5 minutos para hacer el ejercicio. Y cuando dijo que cada quien recogiera un globo y que se lo diera al compañero que tenía su nombre, en menos de 2 minutos, todos tenían el globo con su nombre en su mano. Hermanos, amigos, el objetivo de este juego con los niños, este juego es un juego colectivo. ¿Por qué es colectivo? Porque todos juntos, todos participan con un solo propósito para hacerlo. Este juego era para demostrarle a los niños que es mejor trabajar juntos. Hermanos, óigame, es mejor trabajar juntos que solos. ¿Por qué? Porque nadie puede encontrar rápidamente lo que busca. Se actúa solo. Se actúa con egoísmo. En cambio, hermanos, si todos se ayudan entre sí, es más fácil que alcancen sus objetivos. Y vea qué importante es este ejemplo que le he puesto. Es importante que nosotros entendamos como iglesia la importancia del colectivismo que tenemos como hermanos dentro de una congregación, podría ser más explícito, pero debería de ser en todo el conglomerado de lo que se llama iglesia. Esto nos da la pauta de cómo una iglesia verdadera, unida en el amor de Cristo Jesús, puede ser más efectiva. Puede ser una iglesia, mira hermano, lo que más abunda en las iglesias en nuestro tiempo es el egoísmo. Pero porque uno oye, ah, es que yo me he visto mejor, óigame, oiga, hasta en eso, ah, es que como yo me he visto, nadie se viste aquí de estas mujeres. Y empiezan a fijarse en los defectos de cada una y cada uno. En vez de apoyarse mutuamente como hermanos, como hijos de Dios, como hijas de Dios. Debemos de sacar el egoísmo de nuestra vida. Tenemos que sacar al egoísmo de la iglesia. Y darnos cuenta que si todos nos ayudamos mutuamente unos a otros, va a ser más fácil alcanzar el objetivo de la salvación que tanto luchamos por ella. Es importante entender, hermano, el poder de la palabra, y es importante entender el concepto puro de la palabra para actuar como verdaderos hijos de Dios. Y el ejemplo de los niños buscando el globo con su nombre es uno de los mejores ejemplos que le puedo dar para que entendamos el valor que tiene de estar juntos, de trabajar unidos, de trabajar con un propósito. Es que he hablado con un hermano fuera del país, de Puerto Rico. Él ha venido mucho aquí a Honduras. Y el hermano Jorge se llama. El hermano Jorge me decía, mira, me decía, nosotros hemos aprendido algo. Nosotros antes gastábamos millones de dólares al año, a veces en campañas grandes, rentando el estadio aquí de Santurce, y me empezó a contar cosas. Y nunca tuvimos los resultados que tenemos ahora, mira. Hemos aprendido, me dijo, que todos aquellos millones que gastábamos en Puerto Rico, fuera de Puerto Rico, en cualquier parte de Latinoamérica, hoy los enfocamos más en hacer pequeños eventos, pero unidos todos. Estamos, me dice, hermano, hemos llegado a la conclusión que nosotros como iglesia, dice, nos dividimos en grupitos de 5, 10, cuando mucho. Y vamos, unos venimos a Honduras, me dice, y visitamos varias partes de Honduras, me deseo mencionar las que visitan con nosotros trabajan él. Y comisionamos otro grupito de 10, según los que se quieran unir, para que vayan a otros países. Y hermano, me dice, los resultados han sido sorprendentes. No gastamos al año ni la mitad de dinero, no la gastamos. Y los resultados son sorprendentes. Y le digo que no le gastamos esas cantidades de dinero que botábamos prácticamente en hacer las grandes cosas. Porque nosotros tenemos una regla. Cada uno de nosotros como iglesia, como hermanos, nosotros ponemos nuestros propios pasajes para ir a donde nos toque ir. Y los gastos ya de comida, de hotel, donde sea que vayamos, ahí sí ya corren por parte de la misión. Pero cada uno se propuso, nos unimos todos como hijos de Dios, nos unimos todos como iglesia para tomar esa decisión. Y te das cuenta, me dice, que cuando venimos a Honduras, a veces venimos hasta 12, que hasta 15. Porque hay algo, una peculiaridad, me dice. A la mayoría le gusta venir a Honduras por la calidez de la gente. Y me contaba experiencias de la montaña de la flor, hermano, donde van a ver a las tribus allá, de los tulipanes. Y ellos visitan mucho Copán Ruinas, allí también, con los hermanos allá. Y las experiencias son sorprendentes. Me decía un hermano dominicano que muchos conocen aquí, que estuvo con nosotros unos un mes en Honduras. Me decía, yo creí, me dice, que yo ya me había graduado de pastor, de ministro, y me empezó a contar. Pero cuando llegué a Honduras, me di cuenta que no sabía nada. Porque la realidad del evangelio se vive en la calle. Y qué bonito, hermano, que ustedes me acogieron y me apoyaron y estuvimos. Y esa es la obra de Dios, eso es lo que el Señor quiere de nosotros, que todos estemos juntos, que nos apoyemos mutuamente. ¿Por qué? Porque nadie va a encontrar el objetivo, hermano, que tiene en su vida solo. Se tiene que unir a la gente correcta. Se tiene que unir con los que quieren, los que ven en la dirección que usted mira. Porque tampoco es a unir con gente que no comparte con usted su forma de actuar y de pensar. Pero lo que yo le digo a los hermanos es esto. Nosotros tenemos nuestra forma de trabajar, pero no criticamos a nadie, pero respetamos a todos. Pero no lo compartimos, pero no nos oponemos a lo que hay. Ni lo vamos a criticar, porque a eso no nos mandó el Señor. Nos mandó el Señor a amarnos unos a otros como seamos. No, no, el amor fraternal es eso. Es eso. Y cuando el Señor dice en la palabra que no le damos nada a nadie, sino el amaros unos a otros, eso lo cambia todo. Porque la vida misma, hermano, nos enseña cómo debemos de. Y en estos ejemplos que yo le ponía, hermano, de los niños, de la profesora con los globos, con las bombas, como le diga a usted, blancas con su nombre, esto, hermano, este es un principio de la unidad, un principio bíblico. Nosotros como cristianos debemos de pensar en los demás antes que en nuestros propios intereses. Vea qué importante eso. Nosotros tenemos que aprender a través de la palabra de Dios, porque este principio es bíblico, el de los niños. El trabajar unido. Es entender que trabajando juntos es mejor que trabajar solo. Porque nadie va a poder encontrar lo que busca solo, si actúa solo, no. Muchas veces nos volvemos egoístas, queriendo hacer las cosas solo de nosotros, sin participarle a nadie. Pero si todos nos ayudamos unos con otros, es más fácil que alcancemos el objetivo. Y hablando de esto, me preguntaba unos hermanos, ¿y usted por qué le anuncia los eventos a fulano de tal en la radio? Porque es un evento cristiano. Sí, pero mire que él habla de usted, no me importa. Yo sirvo a Dios. Y mi único interés es que el evangelio sea promulgado. No podemos actuar bajo el egoísmo. Tenemos que liberarnos del egoísmo que no nos deja actuar como verdaderos hijos de Dios. Pero siempre van a venir esas situaciones. Este principio es bíblico. Nosotros como cristianos, como hijos de Dios, debemos de pensar en los demás antes que en nuestros propios intereses. El interés común de la iglesia es que el evangelio sea predicado a toda criatura. Me dijo un hombre que no lo conocía. Bueno, según ya me conocía, pero yo no. Mira, usted cometió un error anunciando y me dijo algo de un pueblo de aquí, del municipio, ¿no? Porque esa gente vino y nadie les conoce. Yo lo único que anuncio es el evento. Porque es importante la oración. Porque cuando hay un programa de oración por una comunidad, por el pueblo, por el municipio, por la nación, para mí es relevante, es importante, y yo no voy a ver quién viene ni quién va. Solo sé que el evento debe de ser apoyado. Porque como hijos de Dios, hermano, debemos de apoyarnos. Tenemos que pensar en los demás antes que en nosotros mismos. Mire lo que dice la primera carta de Pedro, capítulo 1 y el versículo 22. Primera de Pedro capítulo 1 y el versículo 22. Para apoyar esta palabra. Habiendo purificado vuestras almas por la obediencia a la verdad, mediante el Espíritu, para el amor fraternal no fingido. Oye, hermano, amaos unos a otros entrañablemente de corazón puro. Esta palabra, hermano, refleja el sentir de la iglesia, del pueblo de Dios. Amaos unos a otros entrañablemente de corazón puro significa que usted no va a tener a verle los defectos a nadie. Usted va a amar al hermano, a la persona, porque es su hermano, porque es un hijo de Dios. Porque si Dios lo escogió, ¿quién es usted o quién soy yo para juzgarle? No podemos actuar así. Y si podemos, no debemos hacerlo bajo el conocimiento de la palabra de Dios y el Espíritu Santo. Y el tiempo vuela, hermano. Avancemos. Vea usted lo que dice Gálatas capítulo 5 y el verso 13. Gálatas capítulo 5 y el versículo 13 para avanzar, hermano. Dice la palabra del Señor en Gálatas 5, 13. Gloria a Dios. Aleluya. Soportándonos unos a otros y perdonándonos unos a otros. Gloria a Dios. ¿Cómo dice? Soportándonos unos. Porque vosotros, hermanos, voy a leerlo completo. A libertad fuiste llamado, solamente que no uséis la libertad para ocasión, para la carne, sino servíos por amor los unos a los otros. Esto es el punto. Y aquí es donde estamos llegando a donde queremos dejar plantado. La reflexión de este día es dejar la idea del servirnos unos a otros, de apoyarnos unos a otros como iglesia, como hijos de Dios, y olvidando el egoísmo, olvidando quién es mejor o quién no. La palabra de Dios en Colosenses capítulo 3 y el verso 13, fíjense lo que dice, Colosenses capítulo 3 y el verso 13, dice así, Colosenses 3, 13. Gloria a Dios. El hermano me lo pierde, este hermano. Soportándoos los unos a otros y perdonándoos unos a otros. Oiga, si alguno tuviera queja contra otro de la manera que Cristo os perdonó, así también hacerlo vosotros. ¿Cómo dice? Que lo perdone. No dice que lo juzgue. No dice que lo critique. No dice que lo señale. Tenemos que aprender a perdonarnos unos a otros. Termino con esto, hermano. En Santiago 5, 16. Que el Señor en esta palabra nos manda a orar unos por otros. Hermano, amigo, es importante que aprendamos a amarnos en el amor de Cristo Jesús y a respetarnos en el amor de Cristo Jesús. Dios les bendiga y que la paz de Cristo sea en su vida. Amén.
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2: Yo también creo. ¿Usted cree?
3: Abriste el mar

Hay una sola cosa que yo quiero hacer. Yo quiero entregar mi vida en servicio y en amor a mi Señor. Y usted, en respuesta a ese amor, levante sus manos conmigo y dígaselo.

por siempre. Sí, Señor, cantaremos por siempre de tu amor. Cantaremos de tu amor.

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1: Yo creo que la misma gratitud tenemos usted y yo. Sabemos de dónde nos saca.

quiero estar en tu presencia.

Si conocieres el don de Dios, ¿quién es el que te dice, te dará agua viva? Yo soy el que habla contigo. Siempre te preguntaste, ¿quién podría llenarte? ¿Quién saciaría tu sed? Yo soy el que habla contigo.

si tu corazón está como esa mujer samaritana, buscando agua viva. Esa agua viva solamente puedes encontrarla en Jesús, el dador de la vida. La palabra de Dios enseña que todos los hombres son pecadores, están destituidos de la gloria de Dios, que la paga del pecado es muerte, mas la dádiva, el regalo de Dios, es la vida eterna. Así como esa mujer samaritana, me gustaría invitarte para que invites a Jesús a que entre a tu corazón y que recibas el don de la vida eterna y que nunca más tengas sed. Repite conmigo: Señor, yo reconozco que soy un pecador. Me arrepiento de todos mis pecados. Confieso con mi boca que Jesús es el Hijo de Dios. Y yo creo con todo mi corazón que Dios el Padre lo resucitó de los muertos. Amén. Si hiciste esta oración con nosotros, quiero recordarle que nunca más tendrás sed. Jamás, jamás nunca tendrás sed. Jesús ha llenado tu corazón. Dios te bendiga.

inalcanzable para mí, para mí, dice el Señor. Eso explica tanta cosa. ¿Por qué no te encajabas en cualquier lugar? ¿Por qué te sentías como un pez fuera del agua?

amor es más fuerte que la muerte. Tu amor venció a la muerte. Abriste la puerta para que todos puedan entrar.

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Acab, a quienes asó al fuego el rey de Babilonia, porque hicieron maldad en Israel y cometieron adulterio con las mujeres de sus prójimos y falsamente hablaron en mi nombre palabra que no les mandé, lo cual yo sé y testifico, dice Jehová. Y a Semaías de Nehelam hablarás diciendo, así habló Jehová de los ejércitos, Dios de Israel, diciendo, tú enviaste cartas en tu nombre a todo el pueblo que está en Jerusalén y al sacerdote Sofonías, hijo de Maasías, y a todos los sacerdotes diciendo, Jehová te ha puesto por sacerdote en lugar del sacerdote Joyada, para que te encargues en la casa de Jehová de todo hombre loco que profetice, poniéndolo en el calabozo y en el cepo. ¿Por qué, pues, no has reprendido ahora a Jeremías de Anatot, que os profetiza? Porque él nos envió a decir en Babilonia,